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1: Seis de la tarde con dos minutos disfrutando de buena música, música W, ya bajando un poquito más el ritmo, bajando la velocidad y las revoluciones, porque sí, es momento de escuchar, sentir la música, que por cierto, regresamos al tiempo y disfrutamos de esas canciones de los 70, de los 80, de los 90 específicamente, esas baladas, esas voces imperdibles, a través del pop, a través del rock alternativo, sin olvidar también esas joyitas de los 70 que simplemente no pasan de moda. La atención que dejaron huella en aquellos años y que siguen latiendo con la misma fuerza que el primer día. Ponte cómodo, relájate, déjate llevar también por los acordes que marcaron historia. Yo soy Susy Cruz, me quedo contigo hasta las 7 de la noche para compartir esta programación.

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FM, ¿dónde nos sintonizas? Compárteme en el 951-251-0773. Vaya, los 90 sonando con esos hipnos que seguro te van a hacer subir el volumen. Y de eso se trata. Si vas en el automóvil, maneja con mucha precaución, pero no te despegues de la programación. El tema musical que escuchamos a continuación es de 1991. Es un tema imperdible para la playlist. Ben Morrison nos interpreta Have I Told You Lately? ¿Te he dicho últimamente? Eso es lo que escuchamos. Disfrútalo. Es música W.

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10: 6:32 PM, la buena música continúa a través de la frecuencia del 95.7 FM. Canciones que han trascendido generaciones y, por supuesto, esos grandes temas, esas baladas pop y la fuerza del rock alternativo en inglés de los años 90 se abrazan con esos tesoros de los 70, de los 80, que simplemente se rehúsan a envejecer. Gracias a quienes siguen compartiendo, a quienes se comunican a través de la línea directa a cabina. Estamos en el 951-516-3896, 951-251-0773, donde te saludamos a través de internet, llegando en www.encuentroradiotv.com. Escucharemos La Magia de Soul de los 70, 1976 para ser exactos. Esta canción que no solo catapultó a la banda británica The Real Thing, el número uno, sino que se convirtió también en un himno instantáneo del amor bonito. Lo que la hace especial es esa vibra tan alegre, pegajosa. Tiene una melodía luminosa, arreglos de viento espectaculares y una voz principal que nos transmite buen rollo, dicen algunos, desde ese primer segundo. Es de esas canciones que escuchas y automáticamente te sacan una sonrisa, recordándonos lo lindo que se siente cuando alguien es absolutamente completo y da todo por ti. Es un clásico eterno que jamás pasa de moda. Aquí tienes este temazo, You Two Are Everything. Lo disfrutas aquí y es parte de Música W.

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18: 6 de la tarde, 48 minutos, disfrutando de buena música, Solo Música W, en este domingo 26 de julio de este año 2026. Vaya, bajando un poquito el acelerar del día a día. Vamos, por supuesto, bajando revoluciones, no la buena vibra y no la energía. Vamos a escuchar buena música en este momento. Dicen que las modas van y vienen. El verdadero arte continúa. Y para prueba, sin duda alguna, lo que pasó en los años 80. Nos encanta así viajar a los 90 con esas baladitas románticas. Y es parte de Música W. Pero es imposible entender el sonido de esas décadas sin rendirle un homenaje a esas canciones ochenteras que siguen sonando tan frescas como el día de su lanzamiento. Escucha esto y dime si no parece grabado ayer.

Imposible no conectar con To Be With You Again. Esta es una de las joyas más brillantes del pop-funk de Level 42. Lo disfrutas aquí y es música W.

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2: Solamente 2 minutos nos separan antes de las 7 de la noche, agradeciendo la participación y la escucha a través de Encuentro W Radio 95.7 FM. Qué privilegio compartir con todos ustedes, haciendo, por supuesto, esta pausa antes de despedir el mes y regalarnos también este viaje sonoro inolvidable, disfrutando de los 90, que toman, por supuesto, el control de la intensidad del rock alternativo, la sensibilidad de las baladas pop, además de abrirnos también al baúl de los recuerdos en esas décadas doradas de los 70, de los 80, desempolvando canciones que no envejecen, joyas que trascienden en el tiempo. Y hoy justamente disfrutamos de esas piezas icónicas, la buena música que se escucha solamente a través de Música W. Te dejo con un clásico imperdible de los años 70, justamente era 1974, y es de esas canciones que te atrapan por lo íntimo, por lo sincero, eso que se siente de pronto y que se expresa en este ir y venir, en este ritmo, cantando sin rodeos, la emoción y también al milagro de esperar un hijo juntos. Es Polenka y Oriakots, nos interpretan Having My Baby. Con esto me despido, soy Susy Cruz, te quedas en sintonía y en programación de Encuentro W Radio 95.7 FM, a través de internet presentes en www.encuentroradiotv.com. Yo te espero mañana en punto de las 9 de la mañana para seguir compartiendo información a través de Contenidos W.
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3: Los pagos sin contacto se posicionan aceleradamente en México. Y aunque no hay un porcentaje público de participación, la tasa de crecimiento es de más de 100%. Aquí te cuento 5 cosas que debes de saber del contactless.
4: Número 1.
3: La modalidad está diseñada especialmente para realizar operaciones de montos bajos para que sea más rápido y fácil para todos los clientes.
4: Número 2.
3: Las autoridades no fijan un tope máximo, sino depende del banco, el comercio, el emisor de la tarjeta y el historial de pagos, pero en general es de hasta 1,000 pesos.
4: Número 3.
3: Este límite es por razones de tu seguridad. En caso de robo o pérdida de la tarjeta, las compras mantendrán ese monto máximo en tanto no reportes el plástico, pero también si son varias compras se reportan y entonces pedirán el NIP.
4: Número 4.
3: Si excedes el límite máximo, la terminal te va a pedir que pagues de manera tradicional, es decir, ingresar la tarjeta y teclear tu NIP.
4: Y número 5.
3: Si de plano no te sientes seguro con esta tecnología, puedes deshabilitarla directamente en la opción de todas las tarjetas en el sitio de tu banco o también en tu sucursal. Y recuerda, las finanzas nos harán libres.
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7: ¿Cómo están? Soy Claudia Mejía. Un nuevo episodio de Ya Oíste. En esta ocasión vamos a hablar de demencias y viene a mi cabeza cuando mi mamá de repente se le olvida algo de ¿a qué vine? Ya me va a dar el ICE. Pero realmente, pues es algo que decimos, ¿no? Comúnmente, y no sabemos si en realidad sea un factor para que nos dé algún tipo de demencia, ¿no? Y nada más lo decimos al aire, pero pues puede ser que sea más complejo que eso, ¿no? Entonces hoy tenemos a la doctora Cecilia Acosta, ella es neuróloga.
8: Hola Claudia, muy bien, muchas gracias por la invitación. Fíjate que es algo muy cotidiano, ¿no? Todos cuando tenemos esta tendencia a olvidar algo, siempre estamos pensando en una enfermedad como el Alzheimer. Uh-huh. Y resulta que nosotros que nos dedicamos a esto, que somos neurólogos y cotidianamente evaluamos pacientes, pues es un tema muy común, pero poco valorado por las personas, porque pensamos que es algo natural y normal olvidar cosas en algún momento determinado.
7: Cuando vamos al refri y decimos, ay, ¿ya que vine?
8: Sí, fíjate que también hay un tip. Hay un tip. Cuando yo voy al refri y voy a una cosa y no recuerdo y me regreso y después me acuerdo, ahí diríamos que es algo natural, es algo normal. Cuando no me vuelvo a acordar, ahí tenemos un foco rojo prendido.
7: Red flag de aguas, ¿no?
8: Hay que evaluar esta parte. Y tal vez la principal sospecha no solo el olvido como tal, sino el impacto que tiene en nuestra vida diaria. ¿Cuántas veces me sucede? ¿Cuántas veces dejé de hacer una cosa porque lo olvidé? Y no es la primera vez, me está sucediendo cotidianamente, recurrentemente.
7: También es algo degenerativo, ¿no? Es como cuando decimos, ya estoy grande, ya se me están olvidando las cosas.
8: Fíjate que tocas un tema muy importante, la edad. Un tiempo, no hace mucho tiempo, todavía se utilizaban términos como la demencia senil. Y entonces se le atribuía al proceso de envejecimiento exclusivamente la pérdida de memoria. Y ahora sabemos que esos términos ya son obsoletos, no se utilizan. Y que puede haber personas que no tan seniles que puedan presentar síntomas relacionados con un deterioro cognitivo. De hecho, el término de demencia sigue siendo un término fuerte. Ha cambiado su nomenclatura en la actualidad. Hablamos de deterioro cognitivo. Y el deterioro cognitivo se puede presentar a cualquier edad. No necesariamente tendríamos que ser seniles, pero no todas las demencias son enfermedad de Alzheimer. Existen algunos tipos particulares. Las podríamos dividir en aquellas enfermedades que irremediablemente progresan y que tienen un carácter degenerativo. Y habrá algunos deterioros cognitivos que son secundarios, por ejemplo, un trastorno tiroideo. Okay. Obviamente lo más impactante son aquellas enfermedades en donde irremediablemente el paciente va perdiendo no solo su capacidad de memoria, su capacidad de lenguaje, la capacidad de reconocer personas, la capacidad de autocuidado. Y entonces ese tipo de enfermedades son realmente devastadoras porque van progresando y afectando no solo al que padece el problema, sino al entorno.
7: ¿Cómo llegamos a eso? O sea, ¿en algún momento todos podemos tener cierto tipo de deterioro?
8: Sí.
7: Ya en la adultez, en la vejez.
8: Sí.
7: ¿O cómo llegan las personas? ¿O es genético? ¿Cómo es?
8: Ok. Todos, por tener un cerebro, tenemos susceptibilidad. Tenemos un riesgo al nacer de poder tener cualquier enfermedad del sistema nervioso central, porque tenemos el órgano principal que es el cerebro. Pero si yo tengo un familiar directo con algún padecimiento, como este tipo de enfermedades degenerativas que van progresando con el tiempo, pues mi riesgo se incrementa. Pero si yo, aparte de tener este riesgo genético por tener un familiar directo enfermo, pero aparte yo soy diabético, hipertenso, tengo problemas con mi peso, tengo problemas auditivos y no escucho bien, o tengo malos hábitos, no hago dieta, no hago ejercicio. De hecho, en la actualidad sabemos, y eso ya está más que estudiado, el 56% de los pacientes que tienen alguna demencia degenerativa tipo Alzheimer, por ejemplo, el 56% puede ser prevenible.
7: ¿Cómo es vivir con demencia?
8: Imagina que una persona no sepa dónde vive, quién es, en dónde está, que olvide quién es su esposo, sus hijos, y que aparte no pueda tener una posibilidad de sobrevivir y que dependa de terceros para eso. No son capaces de bañarse porque olvidan cómo bañarse. Olvidan cómo ponerse la ropa, se llaman apraxias, olvidan todo este acto motor de ponerte una camiseta, un pantalón, cómo ir al baño. Y todas estas cuestiones van a generar una dependencia de terceros y que el que cuida pues va a tener que hacer todas esas actividades para poder mejorar la calidad de vida de los pacientes. La invitación es que nos volteemos a ver y identifiquemos, ¿no? Y a veces mucha gente se asusta, porque he tenido pacientes que dicen, doctora, se me olvidan las cosas. Y a veces puede suceder que estén deprimidos, que no duerman bien, que tengan ansiedad. Y la ansiedad provoca problemas de concentración, entonces los tranquilizamos, los evaluamos y concluimos. Pero en algunos casos, pues obviamente no son conscientes de lo que sucede. Y en la mayoría nosotros podríamos decir, me está fallando esto, voy a hacerme evaluar, porque aparte pues tengo malos hábitos y a veces el que nos corrijan esos malos hábitos cuesta mucho trabajo y a veces haciendo eso es suficiente pues para poder, digamos que retomar nuestra vida normal sin que estemos en peligro de desarrollar algún tipo de demencia.
7: Como profesional de la salud, ¿qué les dirías a las familias que están enfrentando esto?
8: Fíjate que sí es un tema muy difícil. Primero es la cuestión de la aceptación. Generalmente el familiar es el más renuente a pensar que algo está pasando y hay una especie de negación inicial. ¿Qué se tiene que hacer? Bueno, el cuidador tiene que entender qué es lo principal. Dormir bien, comer bien, para que pueda sentirse fuerte para cuidar a una persona que requiere el cuidado como el de un niño. ¿Qué decirle a un cuidador? Primero, que la enfermedad es crónica y progresiva y que irremediablemente va a tener esta progresión y conforme pasan las etapas de evolución va a haber un mayor impacto en la dependencia de terceros para sobrevivir y por lo tanto que el paciente tiene que irse programando y dosificando y que tiene que generar una red de apoyo. A veces es la misma familia la red de apoyo. Hacer fuerte al cuidador, darle la información para que cuando suceda alguna complicación puedan resolver inmediatamente.
7: Aunque, por ejemplo, la familia lo sepa, siempre hay contextos complicados, ¿no?
8: Sí.
7: Entonces no es como que, así ya lo sé, voy a ayudar, voy a ver, nos vamos a organizar. No siempre pasa.
8: Fíjate que yo lo que hago es reunir a la mayoría de las personas que pudieran estar en contacto directo para decirles, ustedes, estamos en un barco, vamos a remar siempre para el mismo lado. Porque no sé si te ha pasado, Claudia, que hay personas que tienen diferentes formas de pensar.
7: Sí.
8: Y entonces dicen, no, es que yo creo que mejor no le des medicamento porque eso creo que no. Y yo me da miedo que le des esto porque fulanita le dio tal. Entonces hay una serie de opiniones que lo único que pasa es que todo el mundo se confunda. Y por eso nosotros tenemos que estar ahí como llevando la batuta. Esto se hace, cuiden esto, trabajen en eso. Doctor, es que tengo miedo porque este medicamento leí tal cosa, no tengas temor, vamos a trabajarlo, vamos a hacerlo. Y si todos remamos por el mismo rumbo, entonces no va a haber esta familia fragmentada, fracturada, porque todos tienen opiniones diferentes. Y el único que pierde es el paciente. En la actualidad, los servicios de salud en el ISSSTE se han abierto para que el paciente, independientemente del lugar donde vive, si él tiene una necesidad por un trastorno de memoria, pueda acudir en el servicio de neurología donde esté disponible, independientemente de la zona. Esto del programa de salud mental es maravilloso.
7: El correo es saludmental@iste.gob.mx. Doctora Cecilia, muchísimas gracias. Fue muy tranquilizadora, yo creo que para varias personas que nos están escuchando.
8: Sí, Claudia, yo te agradezco mucho que toques estos temas porque son de tanta relevancia y tanta importancia que yo aprecio mucho.
7: Muchísimas gracias, doctora.
8: Gracias a ti, Claudia. Saludos a tu audiencia.
7: Gracias. Ella es la doctora Cecilia Acosta. Yo soy Claudia Mejía. Nos vemos en un siguiente episodio. Bye.
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0: Monchis, bienvenidos y bienvenidos a una emisión realmente especial de la Hora Nacional. Es que hoy estamos de manteles largos porque celebramos 89 años de acompañar a las familias mexicanas. Y qué mejor que hacerlo desde un lugar lleno de historia, Casa Tlaxcala, en el Centro Histórico de la Ciudad de México.
1: Hoy es una noche para recordar el compromiso que, desde hace casi 9 décadas, mantiene vivo este espacio. Acercar a millones de personas lo mejor de nuestra historia, nuestras tradiciones, nuestra diversidad cultural y las historias que nos unen.
0: El 25 de julio de 1937, por iniciativa del entonces presidente Lázaro Cárdenas del Río, nació la Hora Nacional, que hoy es el programa de radio más antiguo de México que sigue al aire de manera ininterrumpida. Desde entonces ha evolucionado junto con el país, manteniendo intacta su vocación de servicio público.
1: Hoy nos encontramos en la sede de la representación del gobierno del estado de Tlaxcala en la Ciudad de México. Y les agradecemos por abrirnos las puertas de esta casa para hacer esta transmisión conmemorativa.
0: Este inmueble, construido hace varios siglos, tiene una historia bien importante. Es que a finales del siglo XIX fue hogar por un tiempo del escritor y héroe de la independencia cubana José Martí. Además, actualmente tienen la exposición del maestro César Menchaca, un artista mexicano que hace piezas monumentales llenas de color, símbolos e identidad.
1: También nuestro reconocimiento y un enorme abrazo a todas las radiodifusoras y televisoras públicas que cada semana hacen posible que la Hora Nacional llegue a millones de personas en todo México. Muchísimas gracias por ser parte de esta gran historia que hoy cumple 89 años.
0: En este programa vamos a hablar del Día Internacional de la Mujer Afrodescendiente. Y hablando de mujeres que han dejado huella, revisaremos el papel que han tenido en nuestra historia.
1: Reconoceremos la riqueza de nuestras lenguas originarias y la importancia de difundirlas.
0: Viajaremos al pasado para conocer la grandeza de México Tenochtitlán, una ciudad con gran ingeniería y organización.
1: En nuestros flashazos del bienestar tendremos información sobre el Acuerdo Nacional Maíz-Tortilla, un programa que fortalece a productores y a quienes se dedican a la elaboración y venta de este alimento fundamental. Por favor, quédense con nosotros.

0: La música tradicional mexicana sigue transformándose y encontrando nuevas voces. Desde el Valle del Mezquital, en Hidalgo, llega el grupo Los Camaleón, un trío que está renovando la música huasteca al mezclar la esencia del huapango con el pop contemporáneo. Con su propuesta, demuestran que nuestras raíces tienen muchos caminos para seguir sonando. Vamos a escuchar una de sus canciones.
1: ¿Qué tal, sus amigos Los Camaleón? Estamos en la Hora Nacional, estamos de fiesta con Flor Pálida de Los Camaleón.

0: Cada 25 de julio se conmemora el Día Internacional de la Mujer Afrodescendiente, una fecha que nació en 1992 durante el primer encuentro de mujeres afrolatinas, afrocaribeñas y de la diáspora. Es un espacio para visibilizar las luchas, aportaciones y desafíos de las mujeres afrodescendientes, tanto en América Latina como el Caribe.
1: Esta fecha nos invita a reconocer sus historias, su riqueza cultural y su papel fundamental en la construcción de nuestras sociedades, pero también a reflexionar sobre las desigualdades que enfrentan por la discriminación, el racismo y las múltiples formas de exclusión. Es un llamado al respeto, a la dignidad y a garantizar sus derechos.
0: Bueno, ya que estamos hablando de nuestra riqueza cultural, vamos a hablar sobre las personas afrodescendientes. Su día se celebra cada 31 de agosto y es una fecha para reconocer las contribuciones, historia y cultura de las comunidades afrodescendientes.
2: Así es. Y para platicar del tema, tenemos aquí con nosotros en la Hora Nacional a Isaura Patricia de la Cruz García. Ella es una mujer indígena y afromexicana de la Costa Chica de Guerrero. Ella es promotora y defensora de los derechos de las mujeres indígenas, integrante de la Organización de Traductores e Intérpretes, OTIGLI, coordinadora de las Corredes de Paz y Justicia de México e integrante del Consejo y Representantes Indígenas en la Ciudad de México. Isaura, ¿qué tal? Buenas noches.
3: Bueno, sí, ya me quedé así. Ay, todo eso pesa. Pesa, me refiero en el sentido de que pues siempre estamos en lucha. Siempre lo que estamos haciendo lo hacemos de corazón. Siempre hacia nuestra cultura, amor hacia nuestra cultura, porque me encanta la frase que dice existimos porque resistimos. Me encanta porque así es, así ha sido, pero pues bueno.
0: Con todo ese currículum, me imagino que en el camino te has de haber encontrado un montón de topes y trabas, ¿no? Desafíos, por decirlo de alguna manera.
3: Sí.
0: ¿Nos puedes platicar un poquito de algunos de ellos?
3: Bueno, han sido los desafíos, barreras, esas desigualdades, están ahí día a día, ¿no? Más sin embargo, donde fue muy notorio, y lo sé porque lo tengo muy presente, es a partir de que salgo de mi comunidad, me voy, en este caso, a la Ciudad de México, es donde me doy cuenta que existe todo este tipo de desigualdades. Dije, wow, me miran distinto, pero yo también miro distinto, ¿no? Porque yo vengo con otra mirada también, y encontrarme aquí también es también de fue un choque así, de donde yo vengo, pensaba que se hablaba, en mi caso, que yo hablo el amuzgo, pensé que aquí también se hablaba. Así que yo llegué muy natural sin saber que aquí existía otra lengua, pero no nada más estamos hablando de la lengua predominante, sino que también me encuentro con otras comunidades indígenas que radican aquí. De ahí empezamos como que yo me empiezo a integrar, una de las cosas, el ver esta diversidad, me empiezo a integrar para encaminarme a esto y pues hasta ahorita aquí seguimos.
2: Lo que nos cuentas de visibilizar y de poner todo esto sobre la mesa es muy importante, ¿no? Y tu trabajo también es súper importante porque, como decías, estás en todo, no paras.
3: Sí, yo creo que este día lo tenemos precisamente para crear conciencia y buscar la manera de combatir este racismo y la discriminación, para dar a conocer nuestra cultura. También es para mostrar nuestra identidad, también es de las aportaciones que los pueblos afrodescendientes han hecho para construir este país, el cual hoy pues es México, con esta diversidad lingüística.
2: Es que
3: con
2: es esta... eso es México.
3: Ajá, claro. somos parte, pero esta parte no se veía, porque digo, la lucha de nosotros ha sido desde antes, ¿no?
2: Sí, claro.
3: Antes, mucho antes de precisamente...
2: Sí. Y falta todavía.
3: Sí, sí, falta mucho, pero esa lucha nos trajo al reconocimiento, ¿no? Pero también ese reconocimiento, repito, ya nos trajo también a estos espacios.
2: Así es.
0: Pues nos da muchísimo gusto haberte conocido, que vengas a platicarnos de todos esos temas, haber podido escuchar sobre todos tus nombramientos y trabajo para que haya más visibilidad y vivamos en un país más igualitario.
3: Sí, ya nos atrevemos las mujeres, en este caso vamos a hablar de la mujer, ya nos atrevemos a ocupar estos espacios que siempre han sido para el hombre, ¿no? Ahorita hay mujeres afrodescendientes e indígenas también que han ocupado cargos muy importantes.
2: Sí.
3: Los han ocupado cuando antes era de hombres o de mujeres con mente blanca, ¿no? Y ahorita ya podemos participar. Entonces, pues sí, sí estamos avanzando, que nos falta mucho también, pero yo repito, es trabajo de todos.
2: Así es.
3: De todos hacerlo.
2: Pues muchísimas gracias, Isaura. Te lo agradecemos mucho. Gracias por venir a la Hora Nacional.
3: No, a ustedes por la invitación. Gracias.
0: Y es un gusto que estén con nosotros aquí. No se les ocurra irse a ningún lado, por favor, que tenemos mucho más.
4: La historia de México también se construye gracias a mujeres que, con su talento y determinación, abrieron camino para muchas generaciones.
1: Por eso mismo, nuestros compañeros Rosalba Aguirre y Germán Gastelum nos platicarán sobre la importancia de visibilizar el papel de las mujeres en nuestro país.
5: Familia de la Hora Nacional, hay historias que cambiaron el rumbo de nuestro país, que durante mucho tiempo no tuvieron el espacio que merecían. En la Hora Nacional, nos gusta abrir una ventana para conocer y recordar a esas mujeres que con su trabajo, su talento y su valentía han dejado una huella profunda en México.
6: Y es un tema que nos toca a todas y a todos. Hoy las mujeres representan alrededor del 51.7% de la población mexicana, de acuerdo con el INEGI. Hablar de las mujeres es hablar de la historia de nuestro país, porque han estado presentes en la cultura, en el arte, la ciencia, la educación, la salud y en muchos otros ámbitos que forman parte de nuestra vida cotidiana.
5: Lo interesante es que al conocer sus historias descubrimos nuevas formas de entender nuestro país. Detrás de muchos acontecimientos importantes de México, hay mujeres que aportaron ideas, conocimientos, esfuerzo y que, bueno, abrieron el camino a las nuevas generaciones.
6: Eso es lo que hemos querido compartir en nuestras cápsulas. Historias que inspiran y que nos invitan a mirar nuestra historia desde otra perspectiva. Porque cuando conocemos sus trayectorias, también reconocemos la importancia de sus aportaciones y el impacto que tuvieron en la sociedad.
5: Hemos hablado, por ejemplo, de Margarita Maza, una mujer fundamental en la historia de nuestro país, por su acompañamiento, la participación que tuvo durante etapas importantísimas en la Fundación de México. También, por ejemplo, Matilde Montoya, la primera médica mexicana quien abrió camino para que muchas mujeres pudieran dedicarse a la medicina.
6: También recordamos a Elena Poniatowska, escritora, periodista, cronista y activista mexicana, una de las grandes voces de la literatura y el periodismo de nuestro país. Aurora Reyes, muralista, maestra y artista, considerada la primera mujer muralista de México. Y a Elvia Carrillo Puerto, una de las grandes impulsoras del voto femenino y de la participación de las mujeres en la vida política de nuestro México.
5: La lista sigue creciendo. Hay mujeres que transformaron su comunidad desde la educación, la investigación, las artes o el servicio a los demás. Ocupan espacios que nos han dado y siguen hasta nuestros días vigentes porque nos han dado muchísimo conocimiento a las nuevas generaciones.
6: En la Hora Nacional hemos acercado al público a grandes personajes de nuestra historia de una manera diferente, a través de entrevistas con actrices que le han dado vida y que nos permiten conocer sus historias desde una mirada más cercana.
5: Por ejemplo, tuvimos a Sor Juana Inés de la Cruz, una mujer brillante que defendió su derecho al conocimiento y a expresar sus ideas. También a figuras llenas de simbolismo como Zihuacóatl, ¿te acuerdas? Sí, claro. También hemos tenido a la Catrina, un personaje creado por José Guadalupe Posada.
6: Símbolo también en nuestro país, hablando de cultura. Cada una de estas historias nos recuerda que las mujeres han estado presentes en todos los capítulos de México. En las letras, en las artes, en la ciencia, en la educación, en las luchas sociales y en la construcción de nuestra identidad.
5: En la Hora Nacional creemos que hablar de las mujeres es contar la historia completa de nuestro país. Por eso seguimos compartiendo sus voces, sus logros y las aportaciones de millones de ellas.
6: Y por supuesto, tener muy en claro que gracias a esta lucha constante de las mujeres tenemos la primera presidenta mexicana, nuestra querida
3: Claudia Sheinbaum.
6: Gracias a todas ellas que han creado un México poderoso y fuerte.
5: Seguimos celebrando este aniversario justo recordando el papel tan importante de la mujer en la historia.
6: Felicidades.
5: Felicidades. Felicidades.

0: En el año 1325, sobre un pequeño islote en medio del lago de Texcoco, se fundó Tenochtitlán, la gran capital del Imperio Mexica. Con el paso del tiempo, esta ciudad se convirtió en una de las más importantes de Mesoamérica.
1: Llegó a tener más de 200.000 habitantes y una extraordinaria ingeniería hidráulica. Construyeron acueductos, calzadas, canales navegables y un sistema agrícola basado en chinampas que permitió alimentar a su población creciente. Vamos a conocer más de su historia en la siguiente cápsula.
2: México es una sociedad multicultural y plurilingüística que tiene en sus pueblos originarios, en su cultura y tradiciones que persisten hasta hoy, una de sus mayores fortalezas. Su historia está estrechamente ligada a sus ciudades. La Ciudad de México Tenochtitlán, una de las más esplendorosas del México antiguo, construida en medio del Gran Lago de Texcoco, es uno de los mayores logros de la civilización mexica. Fue fundada en 1325 después de un largo peregrinar del pueblo mexica de 260 años desde Aztlán, su lugar de origen. La ciudad se erigió sobre un islote y se extendió ganándole terreno al agua a través de notables obras de ingeniería hidráulica. En el centro de la ciudad estaba el Templo Mayor, o Gran Teocalli, y un conjunto de palacios y espacios públicos en donde se realizaban las principales actividades religiosas, políticas y administrativas. Ese gran centro ceremonial era el núcleo del que partían cuatro calzadas que comunicaban a la ciudad con la tierra firme. Hacia el sur, la de Iztapalapa, que la conectaba con los pueblos de Coyoacán, Xochimilco e Iztapalapa. Hacia el poniente, la de Tacuba. Al norte, la de Tepeyac. Al oriente, otra calzada conectaba con la zona de embarcaderos que se dirigían principalmente a Texcoco. Alrededor del gran centro ceremonial, la población mexica vivía en cuatro barrios o tlaxilacali, islotes separados por las cuatro calzadas descritas. Al nororiente estaba Atzacualco, lugar de las hormigas, relacionado con el Mictlán, región de los muertos y la oscuridad. Al suroriente, Teopan, lugar de los dioses, donde nacía el sol, relacionado con el dios Huitzilopochtli y donde se encontraba el Templo Mayor y el centro ceremonial principal de la ciudad. Al surponiente, Moyotlán, lugar de los montículos de agua o lugar de los mosquitos, relacionado con la diosa Chalchiutlicue, con el agua y el ocaso. Al norponiente, Cuepopan, junto al camino, donde se desarrollaba la mayor parte del comercio y que se conectaba con la ciudad gemela de Tlatelolco, que formaba una unidad política, religiosa y comercial con Tenochtitlán. Estos

o teocalli, casas y espacios públicos para las actividades colectivas, religiosas y civiles. México Tenochtitlan, la ciudad sagrada mexica, la capital más importante de Mesoamérica en el siglo XV y comienzos del XVI, centro político y militar dominante, fue símbolo de esplendor y grandeza. Su historia, la de los hombres y mujeres que la habitaron y que la siguen habitando, es parte fundamental de la herencia de la que se nutre el humanismo mexicano.

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2: México tiene una gran diversidad cultural y lingüística. Con 68 lenguas indígenas y 364 variantes lingüísticas, nuestro país tiene un patrimonio vivo que merece seguir escuchándose. Cada palabra representa una forma única de entender el mundo y preservar la memoria de los pueblos.
3: Y por eso, aquí en La Hora Nacional hemos abierto un espacio permanente para escuchar y difundir estas voces. Y hoy vamos a platicar con nuestro querido Bulmaro Juárez, él es director de comunicación social del Instituto Nacional de Lenguas Indígenas, sobre la importancia de conservar nuestras lenguas maternas. Querido Bulmaro, bienvenido una vez más a La Hora Nacional.
4: Muchísimas gracias, querido Cha. Juna, Leos, muchas gracias por esta invitación.
2: Pues es un gusto tenerte aquí, sobre todo por lo que siempre nos cuentas sobre la diversidad lingüística de México. Para empezar esta plática, ¿consideras que es tan importante que se preserven las lenguas originarias?
4: De acuerdo al catálogo de lenguas indígenas del Instituto Nacional de Lenguas Indígenas Nacionales, tenemos 68 lenguas. Hay un nuevo catálogo, es una nueva actualización donde se menciona que ya hay 69 lenguas indígenas, incluyendo la lengua Ende, una lengua que se habla en el estado de Coahuila, Chihuahua, una parte de esos estados. Por eso ya tenemos ahora 69 lenguas indígenas más el español y todas con el mismo valor. Son 70 lenguas nacionales. ¿Y por qué es muy importante, Leos? Fíjate que algo que me gusta en estos tiempos que estamos viviendo, las lenguas indígenas son la identidad, son la cultura, son la vida de nuestro país, de México. El tenerlas, el fortalecerlas, realmente lo que estamos haciendo es fortalecer al México. México, si tú te das cuenta, a nivel mundial es reconocido por su cultura, por su lengua, por su vestimenta, su comida, pero todo tiene que ver desde los pueblos indígenas.
3: Y cuando una lengua deja de hablarse, que es una desgracia terrible, ¿qué pierde la comunidad? ¿Qué pierde el país? ¿Qué pierde el mundo?
4: Cuando se pierde una lengua, se pierde la identidad de México. Se pierde la mayoría de las cosas, ¿no? Se pierde una cosmovisión. Por eso, hoy en día estamos tratando de hacer estos trabajos, estos programas en diferentes estados, en todo el país, para fortalecer la lengua originaria.
2: ¿Cuál dirías que es el o los principales retos que están enfrentando actualmente las comunidades para mantener vivas estas lenguas maternas?
4: Independientemente de decir o estar en la actualidad, algunos retos, más bien todo esto viene desde la historia, desde los orígenes. Cuando fue la conquista, desgraciadamente se vio y ha permanecido lo que es la discriminación, el clasismo, el racismo. Todos estos son los factores que realmente le han dado un valor menos a la lengua originaria, ¿no? Inclusive a los pueblos originarios, porque realmente los papás han dejado de comunicar la lengua a los hijos. Y realmente lo que estamos haciendo en la actualidad es hacer diversos trabajos que fortalezcan las lenguas originarias.
3: Y desde el INALI, por ejemplo, ¿qué trabajos se están llevando a cabo para que estas lenguas no se mueran?
4: Desde el asesoramiento a diversas instituciones gubernamentales, diversas políticas públicas también para fortalecer las lenguas originarias. Por ejemplo, hay proyectos en las comunidades donde estamos ahorita mucho con la normalización de las lenguas originarias, que es la escritura. Empezar también no solamente a fortalecer mediante el lenguaje, sino la escrituración también. Desde los pueblos indígenas se hacen las reuniones, se hace la escrituración, o sea, son profesionistas, lingüistas, hablantes de esas lenguas. En realidad aquí lo que están haciendo los pueblos originarios es ya empezar a llevar ellos sus propios trabajos. Nosotros nada más los acompañamos. Y esperemos que sigamos compartiendo.

0: compartiendo todo esto de las lenguas originarias. De verdad es muy importante para que el país se entere de cuál es la cultura, de cuál es la identidad principalmente de nuestro México, y siempre recae en los pueblos originarios y afromexicanos, ¿no? Y principalmente yo siempre lo digo en las lenguas originarias, las lenguas indígenas. Muchas gracias, estimado Cha, Leos, y es un gusto compartir este espacio con todas y todos ustedes.
1: Pues muchísimas gracias, querido Ulmaro, por estar aquí con nosotros en nuestro aniversario 89 de la Hora Nacional. Estamos transmitiendo desde Casa Tlaxcala. Muchas gracias por invitarnos. Y por favor, no se vayan, porque 89 años se dicen fácil, pero ahí les encargo, La Hora Nacional para todos ustedes.

0: Hoy estamos celebrando la historia de un programa que ha acompañado a generaciones enteras de mexicanas y mexicanos.
1: Esta es la Hora Nacional.
0: La Hora Nacional, nuestra casa, cumple 89 años al aire.
1: XEDT y XEXA Onda Corta, en cooperación con todas las radiodifusoras de México, llevan a ustedes esta Hora Nacional del Gobierno de México.
2: Parece increíble que este viaje comenzó en 1937 por instrucciones del general Lázaro Cárdenas.
1: En este programa, usted escuchará importante información y lo más destacado de la música, interpretada por artistas mexicanos.
2: El 25 de julio de ese año, nació este espacio con una misión muy clara: acercar información a las y los mexicanos y crear un vínculo a través de la radio. Esa primera transmisión logró enlazar a 93 estaciones en todo el país.
1: Con ustedes queda ahora don Agustín Arroyo Che, jefe del Departamento Autónomo de Prensa y Publicidad.
0: Y es muy interesante ver cómo los tiempos cambian y la Hora Nacional también ha evolucionado. Ha pasado por distintas etapas, formatos y generaciones de comunicadores, pero siempre ha mantenido algo fundamental: su esencia social, el estar cerca de la gente.
2: Hoy, la Hora Nacional es una ventana para conocer la riqueza de México, sus culturas, sus pueblos originarios, sus historias, sus tradiciones, su música y sus talentos. Aquí tienen espacio nuevas voces, artistas emergentes, grupos que preservan nuestras lenguas originarias y propuestas musicales de todo nuestro país.
0: Además, es un espacio donde compartimos información útil para las familias mexicanas: servicios, programas sociales, recomendaciones de salud, prevención, cultura, arte y, pues, la verdad, todo lo que forma parte de la vida cotidiana de nuestro país.
2: Y lo más bonito es que seguimos llegando a millones de personas. La Hora Nacional se escucha en más de 2.200 radiodifusoras y llega a 79 televisoras estatales y culturales, además de estar en plataformas digitales como YouTube y Facebook.
0: 89 años después, la Hora Nacional sigue siendo un punto de encuentro. Es un espacio donde cabe todo México: sus historias, sus sonidos, sus voces y su enorme diversidad.
2: A todas y todos nuestros radioescuchas, televidentes y quienes nos siguen en nuestras redes sociales, gracias. Gracias por abrirnos la puerta de sus casas y por ser parte de esta historia. Muchísimas gracias por caminar con nosotros durante 89 años.
0: Muy feliz aniversario a la Hora Nacional y que sigan sonando muchas historias más.
2: Los medios de comunicación tenemos una enorme responsabilidad: ser memoria viva de una sociedad, abrir espacios para contar nuestras historias, preservar nuestras tradiciones y acercar las voces de quienes construyen el país.
0: Hoy, casi 9 décadas después, en la Hora Nacional seguimos con esa misma misión: ser un punto de encuentro donde México se escucha, se reconoce y se celebra.
2: Con esta reflexión cerramos nuestra primera media hora, pero antes queremos mandarle un saludo muy especial a todas las personas que cada semana nos acompañan en este programa.
0: Hay quienes ya forman parte de la familia de la Hora Nacional. Son personas que nos sintonizan, nos escriben y también siempre nos mandan saludos. Un abrazo enorme para GMS Electrificaciones, Alicia BFG, José Luis Hernández Álvarez, Gerardo Domínguez, Verónica Muñoz Centeno, Iván Juárez, Cecilia Godínez y Blanca Estela Pérez Montaño.
2: También a Patricia Paredes en Canadá, Carlos Alberto Ruiz Martínez y Elizabeth Martínez aquí en la Ciudad de México, y para todas y todos quienes están con nosotros cada semana. Muchísimas gracias.
0: Recuerden que estamos en YouTube, Facebook, Instagram, TikTok, X y Spotify, y que también nos pueden contactar en el número, apúntenle aquí, 55 34 83 42 39. 55 34 83 42 39.
2: O mandarnos un correo a lahoranacional@segov.gov.mx. Que tengan una excelente semana.
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1: ¿Qué tal, amigas y amigos de todo Oaxaca? Bienvenidas y bienvenidos a El Tiempo Estatal de la Hora Nacional, el espacio donde Oaxaca se escucha, se comparte y se vive. Mi nombre es Andrea Harkin y hoy nos encontramos en la Rotonda de la Azucena para celebrar un programa especial en el marco de julio, mes de la Guelaguetza, la máxima fiesta de las y los oaxaqueños. A lo largo de este programa tendremos la participación de algunas delegaciones, productores, turismo nacional, estatal y local. Así que quédate durante los próximos 30 minutos porque comenzamos.
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0: Amigas y amigos, ya nos encontramos con la delegación de Villa Sola de Vega. ¿Nos acompañan?
1: Mariana Alejandra Zárate Calderón.
2: Lázaro Zárate.
0: Un gusto. Platíquenos un poco sobre su participación en la Rotonda de la Azucena.
1: Nos encontramos muy alegres, emocionados de transmitir la alegría de lo que es las chilenas de Sola de Vega, de la algarabía, de la emoción que tenemos al mostrar nuestras chilenas.
0: Platícanos un poco sobre, es la primera vez que participan, ¿cuántos meses de trabajo lleva este resultado que vemos aquí en la Rotonda de la Azucena?
2: Bueno, yo tengo participando más de 10 años con la delegación de Villa Sola de Vega, y es un trabajo de años. Nos preparamos casi todo el año antes de llegar a la Guelaexa, y se requiere de mucho sacrificio, mucho esfuerzo, estar en los ensayos constantemente, y sobre todo ponerle corazón a la chilena.
0: ¿Algún dato curioso sobre su delegación? ¿Algún baile que pues poca gente sepa como el significado?
1: Nosotros tenemos el jarabe de la rosa, que se baila especialmente en las bodas y en las fiestas patronales, antes de la comida.
0: Perfecto. ¿Y algún mensaje que gusten compartir con quienes nos ven, con quienes nos escuchan?
2: Bueno, hacemos la invitación aprovechando los medios. El 3 de agosto tenemos nuestra Guelaguetza Solteca en Villa Sola de Vega. Esperemos que nos acompañe toda la gente que nos ve. Están cordialmente invitados para nuestra zona.
0: Así que ya lo saben, por ahí los esperamos. Para finalizar, nos gustaría que nos regalen algún verso de su delegación.
2: Claro que sí. En mi tierra se nace tocando chilenas. Se vive tocando chilenas, y si Dios así nos los permite, se llega a la tumba con música de chilena. ¡Ay, riata, no te revientes, que es el último jalón! Ya me voy, ya me despido, y ahí les dejo mi razón. Que en mi tumba cuando muera, toquen, toquenme el toro rabón.

0: amigos, nos encontramos con Felipe Rangel, jefe del departamento de vinculación de la tienda Aripo.
1: Hola, un gusto compartir con ustedes esta primera edición de la Guelaguetza 2026, donde tienda Aripo fue parte de los sets de comunicación.
0: Platícanos un poco sobre qué es la tienda Aripo para quienes nos escuchan, quienes nos ven.
1: Claro que sí. Tienda Aripo es la tienda de gobierno del estado y es el apoyo que se le brinda a todos los artesanos de las 8 regiones del estado de Oaxaca. Hoy en día contamos con 250 artesanos, el artesano más cercano a 25 minutos, el más alejado a 13 horas.
0: Ahora bien, nos comentamos que nos encontramos en un set de Aripo y también de un maestro artesano. ¿Podrías platicarnos un poco sobre la muestra?
1: Así es. Las piezas que hoy en día contamos en el set son piezas del maestro Rolando Porras, de Santa María Tzompa. Son piezas que hoy en día se encuentran en el Museo Regional de Guadalajara, en una exposición por parte de Lina.
0: Perfecto. ¿Algún mensaje para las y los productores para que se acerquen a la tienda Aripo y lleven sus artículos?
1: Claro que sí. A todos los artesanos y artesanas del estado de Oaxaca, no olviden buscar el tema de credencialización para que puedan ser unos artesanos reconocidos, pero sobre todo originales, y para que puedan entrar a tienda a comercializar sus productos.
0: Así que ya lo saben, amigos, si tienen algún producto 100% hecho oaxaqueño y de su propiedad, acérquense a la tienda Aripo.

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1: Cada julio, miles de personas llegan a Oaxaca para celebrar la máxima fiesta de los oaxaqueños. Y con ella, una de las bebidas más emblemáticas de nuestro estado, el mezcal. Pero te has preguntado, ¿cómo comenzó la historia de este destilado que hoy representa nuestro estado? Esto es Orígenes, la serie donde redescubrimos los documentos que resguardan la memoria de nuestro estado. Mucho antes de las catas, los pabellones y las ferias, ya existían documentos que buscaban regular la producción de mezcal. Y en el Ajeo resguardamos parte de esta historia, como el decreto de 1854 emitido durante el periodo de gobierno de Antonio López Santa Anna, en el que se establecen las disposiciones para la fabricación del mezcal. El documento detalla los impuestos que debían pagarse durante su elaboración y comercialización, mostrando que esta bebida ya tenía una importante presencia en la economía del país. Décadas más tarde, un expediente de 1899 nos muestra la industria mezcalera de la época en Oaxaca, como el Águila de Oro de Jutla de Crespo, Bacox de San Bartolo Coyotepec y los Membrillos de Coixtlahuac, dejando testimonio de la producción mezcalera de distintas regiones. Y el tiempo sigue escribiendo la historia. En el Ajeo también conservamos fotografías de 1898, donde se inaugura la primera Feria del Mezcal a un costado del Templo de Santo Domingo, bajo la gobernatura de Diodoro Carrasco. Un espacio que reunió por primera vez a productores para compartir con el público la riqueza de esta bebida que hoy es símbolo de identidad oaxaqueña. Y recuerda que con cada mezcal que tomes, también hay siglos de historia detrás que los archivos nos ayudan a preservar. Esperamos que esta cápsula te haya gustado y nos vemos en la próxima.

0: Amigas y amigos del Tiempo Estatal, nos encontramos en la Feria del Mezcal 2026 y hoy tengo el gusto de estar con...
1: Hola, ¿qué tal? Mi nombre es Marcos Márquez.
0: Marcos, ¿nos puedes decir la exposición de tu marca de mezcal?
1: Sí, claro. Somos un proyecto de una cooperativa, Voces y Sabios del Mezcal. Nuestra marca registrada es Mezcal Guaje. Y pues nuestro objetivo es dar a conocer la gran diversidad natural y cultural del estado de Oaxaca a través de nuestras 16 expresiones que tenemos.
0: Marcos, ¿nos puedes explicar cuál es la parte más importante de producir mezcal?
1: Pues básicamente de los 5 pasos cada uno marca una diferencia, pero principalmente es la fermentación, el método de cocción y la destilación las que van a agregar sabores únicos que una vez que ya nuestro paladar está entrenado podemos identificar.
0: ¿Nos podrías decir en tu experiencia cuál es el error más común que comete una persona al probar mezcal por primera vez?
1: Claro, sin duda, yo siempre tengo un dicho que nunca juzgamos un mezcal a través del primer sorbo, ya que principalmente es la forma en la que se introduce el mezcal y nos vamos a resaltar notas que tan picantes, ardientes, que es algo común en los mezcales, pero no así, sino hasta el segundo y tercer sorbo vamos a poder conocer a mayor grado la complejidad del producto.
0: Marco, ¿nos puedes contar un poquito más de la historia de esta marca mezcal? ¿Cómo nació?
1: Claro que sí, somos una cooperativa en Oaxaca. En la comunidad es algo muy importante en nuestros pueblos y la colectividad es algo que está presente. Lo quisimos escalar a nuestro proyecto. Somos un colectivo de 4 familias mezcaleras de 3 regiones productoras. Fue así como que la esencia de nuestras comunidades la llevamos a una empresa cooperativa y dando a conocer los valores del trabajo, del esfuerzo y de la comunidad.
0: Marco, por último, ¿nos puedes decir qué significa para ti como representante de esta marca llevar el nombre de la marca a una comunidad o a alguna feria?
1: Es algo que me apasiona. En el mezcal podemos conocer la identidad de México y de Oaxaca a través de sus sabores. Podemos hablar de historia, de geografía, de biología, a través de una experiencia sensorial. Y eso es lo más importante, conocer la diversidad natural y cultural de no solamente de Oaxaca, sino de todo México.
0: Muchas gracias, Marco, por esta entrevista y invitarlos a que prueben el mezcal de Marco.
1: Nos pueden seguir en redes sociales como @mezcalguaje para conocer el detrás de cámara de nuestra producción.
0: Gracias, Marco. Amigos, continuamos en la Feria del Mezcal 2026 y me encuentro con...
2: Maite de Mezcalares.
0: Maite, ¿nos puedes decir para ti cuál es el proceso más importante de la elaboración del mezcal?
2: Para mí es la siembra, porque si no sabemos cómo, en qué momento extraer o retirar el agave, nos va a salir un mezcal no muy bueno. Por el azúcar que debe tener cada piña. Entonces, para mí, este es el proceso más importante.
0: Ok, Maite, desde tu perspectiva, tu punto de vista, ¿cuál es el error más común que comete alguien al probar por primera vez el mezcal?
2: Híjole, el más feo para mí es que se lo toman como si fuera agua. No lo degustan, no sienten este sabor que tiene cada mezcal en el paladar.
0: Hablando de eso, ¿nos puedes decir cuál es la esencia que busca dar Mezcalares para el público?
2: Claro que sí. La esencia que nosotros buscamos en esta marca es que sea un mezcal de excelente calidad para que todos las personas que lo prueben se lleven un gran sabor.
0: Maite, ¿nos puedes también, por favor, desmentir algo acerca del mezcal que tú sepas y digas, no, esto es mentira?
2: Puede ser que digan que todos los mezcales tienen el mismo sabor. No, los mezcales silvestres, cada uno tiene su propiedad, su sabor, su olor, y el espadín es diferente también.
0: Maite, ¿nos puedes dejar alguna red social en donde la gente que ya probó tu producto quiera volverlo a probar?
2: Claro que sí, son redes sociales en Ares.
0: Y sí, por favor, continúen con nosotros aquí en el Tiempo Estatal de la Hora Nacional.
2: Gracias.
0: Nos encontramos en el área agroindustrial, en el pabellón del café, aquí en la Feria del Mezcal 2026. Y hoy tengo el gusto de estar con...
3: Daniel Prieto.
0: Daniel, ¿nos puedes decir cómo se llama tu marca?
3: Claro que sí, mi nombre es Daniel Prieto, soy el director y productor de la marca Café El Gallo, un café de la región del Papaloapan, de San Juan Bautista, Valle Nacional, Oaxaca.
0: ¿Nos puedes decir cómo fue que nació este proyecto de Café Gallo para ti?
3: Claro que sí, Café Gallo es una marca familiar que nació en el año... es un legado familiar de 1948, con su fundador, mi abuelo, el ganador del Café Duco, y Café Gallo es un proyecto que salió con el afán de crear cafés, crear perfiles y crear experiencias con el café desde 2015. La idea fue segmentar los cafés para cada tipo de cliente, con la idea de que no, a las personas que no les gusta el café, no es que no les guste, es que no han probado un café que les guste. Y aparte, agregar biotecnología y experimentación a los lotes para darles toques únicos y notas especiales.
0: ¿Nos puedes decir a ti quién fue el que te enseñó a trabajar el café?
3: Ah, claro que sí, el que me enseñó a trabajar el café fue mi papá, Gustavo Prieto, que desde 2015 la idea fue, vamos a hacer un café revolucionario para la región del Papaloapan, vamos a hacer un café que marque un hito en nuestro municipio y innovar la calidad que presenta nuestra región.
0: ¿Nos puedes también platicar, en base a tu experiencia, qué es lo que sientes al que la gente venga, pruebe tu café y más que nada la satisfacción que te llevas al que la gente compre tu producto?
3: Bueno, más que una satisfacción es una responsabilidad. Al final es que un cliente que se lleva tu café a casa le está dando la confianza a tu producto de que sea lo primero que tome en la mañana y que le dé energía, ¿no? Entonces, es una responsabilidad darles un buen café. Y asimismo, que vengan, prueben, se atrevan a probar un café que dicen de la gente de Papaloapan. ¿A poco produce café? Claro que sí, produce muy buenos cafés. Es bastante agradable. Y que prueben nuestras bebidas, que prueben nuestros tipos de café, también es bastante bonito.
0: Por último, ¿nos puedes decir tus redes sociales, dónde te pueden encontrar para la gente que ya probó tu café y quiera volver a adquirirlo?
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0: Pues ya escucharon, amigos, los invitamos a probar el Café El Gallo y a seguir visitando la Feria del Mezcal y el Pabellón del Café. Continuamos con más.
3: Gracias.

0: Seguimos y nos encontramos en el pabellón artesanal, en la Expoferia Artesanal, dentro de la Feria del Mezcal 2026. Y tengo el honor de estar con...
1: Michelle Denis Cajero Reyes.
0: Michelle, ¿nos puedes decir de dónde es todo tu trabajo?
1: Sí, yo soy originaria de la comunidad de Santiago Jamiltepec, en la costa de Oaxaca. Me dedico al bordado con chaquira. Soy la segunda generación trabajando de este bordado.
0: Michelle, ¿nos puedes decir cómo fue que tú iniciaste en esto? ¿Quién fue la persona que te enseñó a trabajar con chaquira?
1: Claro, mi mamá es quien me enseñó a bordar con chaquira. Empecé viéndola trabajar a ella, jugando todo su material. Ya con el tiempo me enseñó y perfeccioné mi técnica y pues aquí estoy.
0: Michelle, ¿nos puedes decir tú qué sientes al que la gente venga, vea tu trabajo, les encante y pues adquieran tus piezas?
1: Sí, pues me siento muy orgullosa de que les encanten mis piezas, que las adquieran. Aquí no solo es el trabajo mío ni de mi mamá, somos aproximadamente 10 personas las que trabajamos el bordado. Yo y soy principalmente pues la que viene a vender.
0: Michelle, ¿nos puedes decir un poco más de tu experiencia aquí en el pabellón de artesanías?
1: Sí, es el tercer año consecutivo que vengo al pabellón. Me siento muy feliz por estar aquí, porque en mis piezas llegan a un público no solo estatal, sino nacional y extranjero.
0: Michelle, para la gente que nos está viendo, ¿nos puedes dar tus redes sociales? ¿Dónde te pueden encontrar si tienes alguna tienda física para que ellos puedan seguir adquiriendo tus piezas?
1: Claro, por el momento no contamos con tienda física, solamente en redes sociales. Nos pueden encontrar en Instagram como Denis Cajero Moda Textil, en Facebook igual. 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
0: Muchas gracias, Michelle, te agradezco y seguimos disfrutando aquí en la Feria del Mezcal 2026.

0: Y así concluimos esta emisión especial de Tiempo Estatal de la Hora Nacional en la Guelaguetza 2026. Las y los invitamos a que nos sigan en nuestras redes sociales. Nos puedes encontrar en Facebook como El Tiempo Estatal de la Hora Nacional Oaxaca o en Instagram como @eltiempoestataloaxaca. Además, ya contamos con TikTok. Nos puedes encontrar como @eltiempoestataloaxaca. Esta es una producción de la Coordinación de Comunicación Social del Gobierno del Estado de Oaxaca. Mi nombre es Andrea Jarquín y nos vemos hasta la próxima.
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¿Qué tal? Muy buenos, bendecidos y madrugadores días, Oaxaca. Gracias a Dios por la vida, por la salud, por cada uno de todos ustedes. Aquí estamos saludándole con mucho gusto en esta mañana ya de lunes. Buen inicio de semana. Les saludamos con muchísimo gusto en este 27 de julio, en esta octava de lunes del cerro. Aquí estamos dándole la bienvenida a toda la gente que nos acompaña a través de las 6 estaciones de Grupo Encuentro Radio, de www.despiertaoaxaca.com y a través de esta gran cadena nacional e internacional W Radio. Desde la muy leal y noble verde Antequera, desde el corazón de Oaxaca, desde la tierra donde Dios nunca muere. Estamos en vivo y en directo antes de que cante el gallo, antes de que salga el sol. Hoy, como todos los días, somos su despertador. 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

Y aquí estamos, como todos los días, listos para llevarle a usted la información más importante y más sobresaliente. Los invito para que se queden con nosotros y compartan precisamente todos sus comentarios a través del 951-306-6574. Sean bienvenidos a este espacio para despertar conciencias, para despertar con dignidad, para comenzar bien informados.

0: Y esta es una propuesta musical, se llama Bichito de Luz. Es la presentación de Bilu, una canción que transmite esa sensación, como siempre, de luz, de esperanza, de alegría, de compañía. Un tema que celebra los sentimientos genuinos. Y ahí está precisamente esta melodía. 5:07 a.m. Muy buenos días, licenciado Jesús Mamán. Un placer saludarle a esta hora de la mañana en este lunes, en la octava de Lunes del Cerro.
1: ¿Qué tal, Iván? Buenos días, estimados amigos. Muy buenos días. Iniciando actividades este lunes 27 de julio, ya mucha gente se dirige al Auditorio Guelaguetza, seguramente para apartar su lugar. Ya ustedes, hace 8 días tuvimos una fila muy grande. Bueno, pues la gente despierta con alegría esta mañana, con esperanza, con nuevas expectativas, usted en su negocio, nosotros aquí trabajando como siempre muy puntuales para llevarles la información más sobresaliente de lo acontecido en las últimas horas en Oaxaca, México y el mundo. Mire usted, tenemos una temperatura muy agradable en Oaxaca esta mañana, 14 grados centígrados. Con una sensación térmica de 14 grados. Un día muy especial para felicitar y enviar saludos cordiales a Pantaleón, Celestino, Natalia, Jorge, Aurelio y Félix. Félix significa feliz y hoy está de fiesta. Pues arrancamos ya, después de haber escuchado esta buena propuesta musical, arrancamos ya, mi estimado Iván.
0: Pues aquí estamos, como todos los días, listos para llevarle a usted esta mañana la información que marca la agenda. Bueno, pues si hablamos de Oaxaca, tendremos que hablar de la inseguridad, de la justicia, de la violencia, de la movilidad, de la Guelaguetza, las noticias de las que se están hablando no solamente en el estado, en el país. Lo invito para que se quede con nosotros a través de Despierta Oaxaca, toda la información que usted necesita saber en tan solo estas 2 horas. Primero aquí, lo demás es historia. Cae el director de la academia militarizada donde murió Dafne Zapata. Ya son 2 las personas detenidas. Por este caso le estaremos llevando a usted todos los detalles y toda la información de lo que acontece también con respecto a este tema. Así es que, pues cae uno más.
1: La informalidad sigue golpeando a las mujeres. Un estudio revela que el 76% de las trabajadoras de la industria textil en nuestro país carece de condiciones laborales formales. Todos están en la informalidad.
0: El corresponsal de Proceso, Pedro Matías, denuncia amenazas de muerte tras el asesinato de Alejandro Leiva y advierte, si nos callamos, habrán logrado su propósito.
1: Ataque armado, sí, ataque armado en Pinotepa Nacional. Una mujer que vendía aguas frescas fue baleada mientras trabajaba. Su estado de salud es reportado como grave.
0: La familia del periodista Alejandro Leiva solicita a la Fiscalía General de la República investigar los presuntos actos de intimidación durante la protesta realizada en el desfile de las delegaciones.
1: Inicia el proceso para regularizar los mototaxis en Santo Domingo, Tehuantepec, con un padrón de unidades y placas con código QR.
0: Le informaremos sobre la carambola registrada este fin de semana en la autopista Cuacnopalan, Oaxaca, que dejó 9 personas lesionadas.
1: Le tendremos la cobertura del segundo lunes del cerro, la afluencia turística y lo más relevante de esta jornada de Guelaguetza.
0: Lo invito para que se quede con nosotros, para que escuche toda la información completa, el análisis y lo más relevante de Oaxaca, México y el mundo. Así comienza Despierta Oaxaca a esta hora de la mañana. Lo invito pues para que participe 951-306-6574 en esta hora del chocolate de Chocolate Mayordomo.

0: Muy buenos días, Oaxaca, sean bienvenidos. Iniciamos esta nueva semana, una semana que llega después de días difíciles para la prensa oaxaqueña, días de dolor, de incertidumbre y también de profunda reflexión. Hoy queremos invitarles a despertar algo más que la rutina, despertar el amor, despertar la compasión, despertar los valores. Despierte el coraje para defender lo correcto y la dignidad para no guardar silencio cuando la justicia lo exige. En este lunes, Oaxaca vuelve a vestirse de fiesta en el segundo lunes del cerro, en la octava. A quienes nos visitan desde otras regiones, no solamente de Oaxaca, de otros estados, del mundo entero, le damos la más cordial de las bienvenidas. Gracias por compartir con nosotros esta riqueza cultural, las tradiciones y el corazón de esta tierra y sobre todo su gente. Pero también sabemos que mientras la Guelaguetza llena de color nuestras calles, para muchas familias la vida sigue enfrentando desafíos y hay heridas que permanecen abiertas. Por eso, desde este espacio informativo, reiteramos nuestro llamado por la paz, el llamado por la dignidad, por el respeto, no solamente de una persona a otra, por el respeto a la libertad de expresión, por el respeto a manifestarse, por el respeto a todo, por la justicia inclusive, y por esta justicia que se está exigiendo para que se esclarezca el crimen artero y cobarde de nuestro amigo, compañero, colaborador Alejandro Leiva. Y bueno, pues que esta celebración nunca nos haga olvidar el valor de la verdad, de la responsabilidad, de construir un estado donde nadie tenga que callar por miedo. Gracias por permitirnos acompañarle una mañana más, gracias por confiar en este espacio informativo que busca solamente darle a usted las noticias con responsabilidad, con respeto y con verdad. Iniciamos pues esta semana de la octava de Lunes del Cerro. Lo invito también para que se comunique 951-306-6574. Sean bienvenidos como siempre a Despierta Oaxaca.
1: Crónicas de Antequera. Existen una serie de acontecimientos en el inicio de la década de los años 30 que contribuyeron definitivamente a un cambio notorio en la vida cotidiana de nuestra ciudad. El 14 de enero de 1931, alrededor de las 20 horas, un terremoto de 7.8 grados, que duró 3 minutos y 10 segundos, provocó una tragedia en la ciudad. El fenómeno natural causó hambruna, cólera y miseria, así como la consecuente migración de muchos oaxaqueños a diferentes ciudades del país. Las pocas imágenes que se conocen de la tragedia fueron filmadas por el célebre cineasta ruso Sergei Eisenstein y quedaron para la historia en el cortometraje documental llamado El desastre en Oaxaca. Un año después, el 9 de enero de 1932, es descubierta la ofrenda de la tumba 7 en Monte Albán, un espectacular hallazgo arqueológico a cargo de Alfonso Caso y su equipo, descubrimiento que llamaría la atención internacional. Alfonso Caso ingresó por primera vez a este espacio mortuorio, abundante en ofrendas, entierros y portento de la arquitectura funeraria prehispánica. Los ojos del mundo voltearon a Oaxaca. Esta serie de eventos motivaron aún más la intención de festejar en grande el cuarto centenario en aquel abril de la elevación a rango de ciudad a la Verde Antequera. Un grupo de ciudadanos prepararon así un gran homenaje racial.

0: Para Despierta Oaxaca en W Radio, Alejandro Eddy Rivera.
1: Muchas gracias al maestro Alejandro Eddy Rivera. 5:16 a.m. Seguimos aquí en Despierta Oaxaca.
2: Y hacemos contacto rápidamente con nuestra compañera Adriana García, que tiene un tema muy interesante que usted debe conocer justamente en este espacio de comunicación.
3: Integrantes de la comunidad de San Pedro el Alto en el municipio de Cimatlán de Álvarez acudieron al Senado de la República para denunciar un conflicto agrario que aseguran ha derivado en el desplazamiento de cientos de personas y en un ambiente de violencia que persiste desde hace más de una década. Los comuneros señalaron que desde 2013 han enfrentado invasiones a sus terrenos comunales por parte de habitantes de Santo Domingo Teojomulco, situación que afirman ha provocado ataques armados, incendios de viviendas y el abandono de sus hogares. De acuerdo con los denunciantes, alrededor de 200 familias se han visto obligadas a desplazarse para proteger su integridad, mientras quienes permanecen en la comunidad viven bajo constantes amenazas. Acompañados por su asesor jurídico, expusieron que personas armadas continúan recorriendo las zonas en disputa, generando temor entre los habitantes y agravando el conflicto. Durante su visita al Senado, solicitaron al Congreso de la Unión avanzar en una legislación que atienda al desplazamiento forzado interno en México y pidieron la intervención de las autoridades federales para garantizar condiciones de seguridad y atender el conflicto agrario. Los representantes de la comunidad insistieron en que su principal demanda es recuperar la paz en la zona y contar con las garantías necesarias para que las familias desplazadas puedan regresar a sus hogares sin poner en riesgo su vida. Para Despierta Oaxaca, Adriana García.
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1: Muchas gracias, Adriana García. Bueno, pues estos conflictos agrarios, maestro, que se siguen simple y sencillamente dejando que una y otra vez, maestro, sigan creciendo.
2: Pero el tema no es un problema de ley. El tema no es que no exista una regulación para evitar este tipo de situaciones en nuestras comunidades. Simple y sencillamente, lo que ha pasado pues es la omisión de muchos quienes tienen el deber de procurar la seguridad y la paz en las diferentes zonas de nuestra entidad y que no lo hacen. ¿Dónde están, digo yo, los cuerpos de seguridad que deben estar pendientes de cuando los pueblos dicen auxilio? Ayúdenos porque aquí nos están desplazando. Hay personas que llegan a nuestra comunidad y bueno, pues empiezan a realizar operativos que nos están afectando a todos, vienen a trastocar la vida comunitaria. Pero nadie hace caso. Es eso un tema fundamental en la tranquilidad y la paz de nuestros pueblos. Las autoridades omisas, que bueno, todo lo dejan al tema político y una situación jurídica que debe aplicarse la ley con toda la fuerza del Estado, pues simple y sencillamente son omisos.
1: 5:19 a.m. Vámonos con más información, y es que la riqueza cultural de la Sierra Mazateca llegará nuevamente al escenario de la Guelaguetza. San José Tenango se prepara para participar en esta octava de Lunes del Cerro en una de sus expresiones musicales más representativas. El legendario son Flor del Naranjo. Fernando Palacios Cháceres, nuestro corresponsal en esta región. Como siempre, tenemos una voz de un periodista independiente que nos reporta desde el lugar de los hechos, desde el lugar de la noticia. Adelante, Fernando, muy buenos días.
5: Iván Jesús y auditorio, buen día. La delegación Flor del Naranjo de San José Tenango, tierra del Guasnole, asistieron ayer a una misa de acción de gracias donde recibieron recomendaciones del párroco del lugar de hacer un buen papel en su presentación en la octava Lunes del Cerro, porque dijo estarán en los ojos de todo el mundo a través de los medios de comunicación. Además de representar a los pueblos de la Sierra Mazateca y Sierra Flores Magón, esta delegación folclórica conformada por más de 40 personas entre danzantes y músicos líricos que integran la delegación, además de recibir la bendición de párroco Julio Recoy Castillejos, en el sentido de hacer un buen papel cautivando a los visitantes en general con el legendario son mazateco, Flor de Naranjo, momentos antes de abordar el autobús que lo trasladó a la ciudad capital, también recibieron las recomendaciones del presidente municipal Luis Lorenzo Carrera Juárez y de la presidenta del DIF municipal Liliana Carrera de tener un buen desempeño y comportamiento durante su actuación en su estancia en la ciudad capital. Para Despierta Oaxaca en W Radio 95.7, reportó Fernando Palacios Cházares.
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1: Muchas gracias, Fernando. Desde la Sierra Flores Magón, desde la Sierra Mazateca, precisamente allá se reporta Fernando Palacios Cházares. Y nos vamos rápidamente desde esta región hasta la región de la Mixteca, allá donde se canta O Tierra del Sol, Suspiro por Verte, maestro.
6: Héctor Bautista Bairén tiene la información justamente de la presentación de la Guelaguetza, la máxima fiesta de los oaxaqueños, pero ahora en el zapateado. En el...
1: Pues fíjese, maestro, que no está usted al aire en este nivel.
6: A ver, esos espíritus chocarreros que a veces se meten en los aparatos. Ya estamos. Bueno, pues Héctor Bautista Bairén nos habla esta mañana de que la Guelaguetza popular de la sección 22 pues se presentará justamente allá en Tlaxiaco, Oaxaca. Adelante, Héctor, te escuchamos.
7: ¿Qué tal? Muy buenos días. Tlaxiaco será sede de la octava de la Guelaguetza Magisterial en su 19ª edición. Además de mostrar la riqueza cultural de diversos pueblos de la entidad oaxaqueña, el lunes 27 se llevará a cabo la octava de la Guelaguetza Magisterial en el Deportivo Luis Vega. Además de los bailes ya conocidos de cada región, habrá casos en los que se presenten algunos no tan conocidos. Es el caso del sector Tlaxiaco, que en días pasados llevó a cabo un análisis sobre el baile que mostrarían. Decidieron que no serían los característicos sones y jarabes de Tlaxiaco. En su lugar serán los sones y chilenas de Santa María Yucuiti los que muestren la riqueza cultural del sector Tlaxiaco. Para Despierta Oaxaca, desde la Mixteca reportó Héctor Bautista Mairén.
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1: Muchas gracias, Héctor Bautista Mairén, desde la región de la Mixteca, allá en Tlaxiaco. Le mandamos un saludo cordial en este momento. Pues nos están escuchando precisamente en esta región a través de www.despiertaoaxaca.com. Aquí estamos como todos los días llegando hasta donde usted nos indique, en cualquiera de las regiones, a través de las estaciones de Grupo Encuentro Radio y a través de las redes sociales como Despierta Oaxaca. 5 de la mañana ya con 23 minutos, vamos a hacer contacto ya también con nuestro compañero Eduardo Núñez Lotito, el uruguayo más oaxaqueño, a quien saludamos con mucho gusto en esta mañana y nos tiene toda la información deportiva. Eduardo, muy buenos días, buena mañana, buena matí, atenti, atenti, ya está Eduardo Núñez Lotito.
8: Hola, ¿qué tal? ¿Cómo les va? Buen inicio de semana, buen lunes para todos. Es un gusto, un placer saludarlos a este gran auditorio W Radio Despierta Oaxaca. Iván, compañeros, los saludo con mucho gusto. Nosotros

0: parte el nuevo jugador de las Águilas del América. Llega a préstamo por un año con opción de compra desde el Racing de Estrasburgo de la Liga 1 de Francia. El extremo colombiano de casi 21 años juega en el costado izquierdo, donde llega a hacer competencia con el charrúa Brian Rodríguez. Felipe Mora se convierte en nuevo jugador del Atlético de San Luis en transferencia definitiva. El delantero chileno llega procedente del Portland Timbers de la MLS. Este jugador y delantero chileno, Felipe Mora, ya sabe lo que es vestir camisetas del fútbol mexicano, donde vistió, donde jugó con dos equipos, los Pumas y el equipo de Cruz Azul. Los Xolos de Tijuana ya tienen a su delantero. Hablamos del brasileño Elías Manoel, se convierte en nuevo jugador del equipo de la frontera en transferencia definitiva. El delantero brasileño llega procedente del Botafogo del Brasil. Me voy, pero mañana martes volvemos nuevamente con todos ustedes, W Radio Despierta Oaxaca. Vuelvo a cabina con Iván y con todos los compañeros. Informo para todos ustedes, ya lo saben, su gran amigo Eduardo Núñez Lotito. ¡Vamos que vamos! ¡Chau, chau!
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2: Muchas gracias, Eduardo Núñez Lotito, el uruguayo más oaxaqueño, como siempre, desde la región del Istmo de Tehuantepec, traído desde tierras uruguayas, allá donde se cocinan las carnes asadas más ricas que inclusive que las mismas tierras de Lionel Messi, maestro. Lo que no sabe es que tenemos...
3: Nosotros también tenemos unas carnes deliciosas, bueno, en nuestra tierra también, pero también en el norte del país, digo, Monterrey y toda esa zona de Chihuahua y Sonora, una carne deliciosa.
2: Sí, tiene toda la razón. Además que nosotros contamos, pues ya sabe, aquí en Oaxaca nosotros sacamos el anafre, un tasajito, cecinita, unos choricitos, y mire, papá, las carnitas de los uruguayos, con todo respeto, mi querido Lalito, que al rato viene a la ciudad capital, viene para hacer su transmisión. Lo vamos a saludar en vivo y en directo, y bueno, pues, ahora sí que nos hacen los mandados. Nadie nos puede ganar en cortes, maestro. Bueno, el corte de carne que usted nos comentaba hace un momento allá en la región del norte, pues es diferente. Sí. Son distintos, ¿no? Pero para nosotros, a ver, ¿quién nos gana en gastronomía, maestro? Póngame usted a alguien que compita en platillos.
3: Pues la opinión de la gente que viene es la que creo que debe mesurar el comentario, justamente porque dice, Oaxaca tiene lo mejor de la comida, lo mejor. Y nos hemos entrevistado con personas que vienen de otras partes, que viajan mucho por todo el mundo, pero dicen, yo me quedo con Oaxaca. Y Oaxaca pues se encuentra entre los primeros lugares que tiene una gastronomía extraordinaria.
2: Maestro, somos la cuna gastronómica de América Latina. De verdad, el sazón que tiene Oaxaca, de verdad es increíble. 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

0: 5 de la mañana con 29 minutos.
1: Vamos con más información. Es nuestro compañero Héctor Montiel que nos informa que la industria textil y del vestido es uno de los principales motores del empleo para las mujeres en nuestro país, pero también uno de los sectores donde enfrentan mayores condiciones de precariedad. Un nuevo informe revela que la informalidad laboral sigue golpeándolas con más fuerza, limitando su acceso a la seguridad social, a la estabilidad económica y a los derechos laborales. Héctor, te escuchamos. ¿Cómo estás? Muy buenos días.
2: Las mujeres que laboran en la industria maquiladora textil en México enfrentan condiciones laborales más precarias que los hombres, de acuerdo con el informe Hilando el Cambio, financiado por la Unión Europea y elaborado por organizaciones como Ethos Innovación en Políticas Públicas, Oxfam México y Prodesk. El estudio señala que el 76% de las trabajadoras del sector se encuentra en la informalidad, mientras que entre los hombres la cifra es del 53%. Además, el 77% de las mujeres carece de acceso a prestaciones de seguridad social, lo que limita su estabilidad laboral y su acceso a derechos como atención médica y pensiones. Durante la presentación del informe en la Ciudad de México, Brando Fischer, de Ethos Innovación en Políticas Públicas, advirtió que las trabajadoras enfrentan un ciclo de precarización marcado por empleos intensivos, desgaste físico y múltiples obstáculos para su desarrollo profesional. El documento también expone que persisten prácticas de discriminación por razones de género, incluyendo acoso, hostigamiento y casos de discriminación relacionados con el embarazo. A ello se suma la carga de trabajo no remunerado. Las mujeres dedican en promedio 52 horas semanales a labores domésticas y de cuidado, frente a 36 horas que destinan los hombres. Las organizaciones participantes hicieron un llamado a impulsar cambios estructurales en la industria textil para combatir la precarización, la discriminación y la violencia laboral que, aseguran, continúan formando parte del funcionamiento cotidiano del sector. Para Despierta Oaxaca, Héctor Montiel.
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0: Muchas gracias, Héctor Montiel, gracias por este reporte. Así pues, las cosas con la industria textil y el vestido de uno de los principales motores de empleo para las mujeres en nuestro país. En más información, la investigación por la muerte de la adolescente Dafne Zapata continúa avanzando. Y este fin de semana las autoridades de Tamaulipas detuvieron al director de la Academia Militarizada Marina Donitz, señalado por su presunta participación en este caso que se investiga bajo el protocolo de feminicidio. Recordamos perfectamente este tema. Vamos a escuchar el reporte que nos tiene nuestra compañera Isabel Aranda.
4: La Fiscalía General de Justicia de Tamaulipas informó la detención de una segunda persona relacionada con el feminicidio de Dafne Zapata, la adolescente que murió dentro de una academia militarizada en Ciudad Madero. De acuerdo con fuentes consultadas por diversos medios, el detenido es Jorge Luis Ponce, director de la Academia Marina Donitz, quien fue capturado en el municipio de Altamira y quedó a disposición de un juez de control. La madre de la víctima, Alejandra Quintos, confirmó la detención a través de redes sociales. Por este mismo caso ya se encuentra detenida una joven que presuntamente laboraba como auxiliar en la institución. Su audiencia para definir si será vinculada a proceso por el delito de feminicidio fue aplazada para el próximo lunes. Dafne Zapata ingresó a la academia y pocos días después, el 16 de julio, fue reportada sin vida dentro de las instalaciones. Según la madre de la menor, los resultados forenses establecieron que la causa de muerte fue asfixia y la presencia de agua en los pulmones, por lo que las investigaciones continúan para esclarecer lo ocurrido y determinar las responsabilidades correspondientes. Para Despierta Oaxaca, Isabel Aranda.
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0: Muchas gracias, Isabel Aranda. Gracias por este reporte. Bueno, hay mensajes de nuestro auditorio que nos llegan al 951-306-6574. Muy buenos días. Dice, me hackearon mi teléfono, me hackearon el WhatsApp. Por favor, les pido, amigos de Despierta Oaxaca, que no hagan caso. Creo que están pidiendo dinero por mí. Gracias por su atención. Esta es una denuncia muy común y de repente que se hace. Se les cae siempre la mentira cuando piden directamente el dinero una persona a la que tú conoces, pero que nunca te ha pedido. Por ejemplo, está usted aquí, le cae el mensaje, dice, hola, amigo, nada más para comentarte si me puedes depositar 1,000 pesos y yo te los transfiero más al rato. Y tú dices, pues me está escribiendo mi doctor. Dices, caramba, ¿cómo? ¿Doc? Y le marco, Doc, ¿cómo está? Bien. Bueno, pues ya le transfiero los 1,000 pesos. ¿Cuál es mi?
1: darles dinero?
0: Pues los que me está usted pidiendo. No, yo no estoy pidiendo dinero. Y entonces se da cuenta que su WhatsApp, su cuenta, fue hackeada. Y están pidiendo dinero a un número de cuenta que no es la del Doc.
1: ¡Qué barbaridad! Mire usted cómo van afinando sus métodos de trabajo los delincuentes. Van mucho más adelante que las autoridades. Pues hay que invertir mucho, yo entiendo, en infraestructura para poder tener a los técnicos, a los especialistas que se metan también para saber cómo es que bloquean, cómo es que se van apoderando de las cuentas, de los nombres, de las cifras de las personas. Así es que hay que tener muchísimo, muchísimo cuidado.
0: Bueno, también. Buenos días. Ya, por favor, pedimos que con las actividades deportivas ya no nos secuestren, porque de repente se realizan estas actividades, pero que se hagan en lugares específicos. No es la primera vez, este fin de semana sufrimos otra vez los bloqueos, son muchos domingos que nos impiden salir de nuestra casa, los que vivimos en el centro, y poder circular por el centro de la ciudad, realmente por estas actividades deportivas. Ya basta, saludos, cuídense mucho. Y por ahí nos decía en otro mismo mensaje que pues si hay bloqueos, manifestaciones, marchas y demás, todavía hacer que el fin de semana se tengan ahora cerradas estas calles.
1: Es otro calvario de fin de semana y justamente ayer vivimos este fenómeno. Mire, no estamos en contra de la actividad deportiva. Creo que ahí la gente tiene toda la razón. No está en contra de la actividad deportiva. Y haciendo un paréntesis, me parece que salió bien el asunto este del maratón, donde vinieron muchísimas personas. Platiqué con unos jóvenes deportistas que venían de otras partes del país, no recuerdo si del Estado de México. Me dijeron, mire, venimos a Oaxaca, competimos, corrimos, nos divertimos y ahora estamos aquí en el mercado saboreando estas comidas riquísimas. O sea, el evento en sí mismo, creo que es la primera ocasión que se realiza, estuvo muy bien. Como una propuesta deportiva está muy bien, ojalá que no sea relumbrón y otra vez apagado el fuego, sino que se siga insistiendo. Además vienen kenianos, esos morenos que se llevan todos los premios y que van ganando y van ganando las competencias. Bueno, pues estuvo muy bien, una felicitación. Por cierto, también ya voy a aprovechar el tema de que se presentó el Banistui Gulal. Finalmente creo que se pusieron de acuerdo en el tema de los recursos, tanto la compañía como la Secretaría de las Culturas. ¿Quién sabe qué tuvo que hacer allí el secretario para encontrar el punto de equilibrio en los esfuerzos económicos que tuvieron que realizar para que se presentara el Banistui Gulal? La gente que fue, pues salió como siempre encantada. Una actividad que no puede faltar en el marco de nuestras grandes fiestas.
0: Vámonos directamente con el reporte del Gallito. Adelante, Gallito, muy buenos días, te escuchamos.
5: Buenos días, muy buenos días, mis gallitos. Ahí nomás para reporte, el reporte vial de este lunes. Por ahí, pues ya hay mucha gente en el cerro, ya hay bastante movimiento. Y como siempre, a estas horas, ¿no? Ya son de madrugada y ya la cola está hasta arriba de donde está el Club de Leones, ya le van dando para la estrella, está grande la cola y hay muchísima, muchísima gente formada. En la otra parte, pues la luna se ve hermosa, dicen que es luna amarilla la de hoy, pero está en su esplendor por ahí, pues si la quieren ver. Y también precaución de ese lado del Tecnológico, ¿no? Precaución de ese lado del Tecnológico, ya que hubo una vela mushe y pues apenas se va, como decimos, va a reventar. Y por ahí pues sí hay bastantes automóviles, unos autobuses, y pues tener precaución. Pues hasta ahorita este es el reporte vial del Gallito Feliz, desde cabina móvil para Despierta Oaxaca. Muy buenos días.
0: Muy buenos días, gracias Gallito. Vámonos con más información con nuestros corresponsales que también tienen todo lo que pues atrae de repente en la costa oaxaqueña, ya sabe, estas maravillosas playas, maestro. ¿Cómo está la situación turística?
1: Vamos con Archibaldo García, que nos tiene un reporte justamente de cómo está la situación, cómo se está moviendo el turismo, cómo se recibe, cuál es la alegría de la gente que llega a la costa de Oaxaca. Adelante, Archibaldo, ¿cómo estás? Muy buenos días.
0: desde la costa oaxaqueña, como siempre, nuestro corresponsal que tiene todos los días este reporte. Bueno, pues vamos a ver cómo se presentaron las cosas este fin de semana.
6: ¿Qué tal, Iván? Muy buen día también al auditorio de Despierta Oaxaca. Excelente inicio de semana para todos. Continuando con más información, la que se genera en la costa oaxaqueña, en Santa María Tonameca, Giovanni Ríos Ramírez, director de Protección Civil, señaló a este servicio informativo que siguen monitoreando las condiciones climáticas a la par con la Coordinación Estatal de Protección Civil y Gestión de Riesgos y, por supuesto, con la Capitanía de Puerto en Puerto Escondido de la Secretaría de Marina. Esto para tener la información puntual y dispersarla con las autoridades auxiliares, los agentes municipales, representantes de comunidades, en fin, y por supuesto señala que están muy al pendiente con los guardavidas en Agua Blanca, en San Agustinillo, en Mazunte, Pueblo Mágico, Ventanilla, entre otros destinos de sol y playa, y señaló que hasta el momento, pues aún con las alertas de mar de fondo, hasta el momento no hay contingencias mayores. Lo que sí es proximidad social con los bañistas que acceden a estos puntos para tener la mayor seguridad y precaución respecto a este turismo local y regional, y también hay turismo nacional y extranjero en Mazunte, Pueblo Mágico. Una baja ocupación reportan los trabajadores de hoteles y restaurantes, no como otros años, pero hay muy poco movimiento. Una ocupación, señalan en Mazunte, por debajo del 40%, lo que da la lectura de que Oaxaca requiere de más promoción turística o de estrategias que animen a llegar a esos destinos de sol y playa. Hasta aquí la información, Iván, auditorio, que tengan, repito, excelente inicio de semana para todos. Desde la costa oaxaqueña para Despierta Oaxaca, Archibaldo García.
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0: Muchas gracias, Archibaldo García. Y es que podemos aquí separar entre algunos puntos, por ejemplo, algunos lugares, algunas playas, con otras que son el boom. Por ejemplo, el caso de Puerto Escondido, el caso de Huatulco. Huatulco ha sido un lugar turístico maravilloso. Tiene unas playas que ni siquiera pueden tener en Europa, donde también en Estados Unidos su agua a veces es diferente la sensación, inclusive la arena. Entonces hablamos de que por eso toda esa gente viene a nuestras playas, porque sabe lo maravilloso de las aguas que se tiene precisamente en todo el litoral oaxaqueño, en toda la costa.
1: Tenemos 500 kilómetros de playas. Imagínese usted, 500 kilómetros de playas, que muchas de ellas se están especializando en los diferentes temas que al turismo le gusta, en atención y demás. Así es que, pero bueno, si no tenemos promoción turística, pues ¿a dónde vamos a ir? Con la baja presencia de turistas en nuestra costa, habría que ver, habría que analizar dónde hemos fallado para poder incidir en que más gente venga a nuestras playas.
0: Ese es el tema. Segundo, en la ciudad de Oaxaca, en la capital oaxaqueña, si hoy busca usted una reservación en algún hotel, se va a encontrar con que hay hoteles que no tienen ni siquiera el 50% de su ocupación. Es decir, están medio vacíos. Y tal vez uno que otro hotel, por sus instalaciones, porque es de cadena, porque tiene maravillosos lugares dentro del hotel, pues tal vez esos se encuentren todavía al 80, 85%. Pero si hablamos de hoteles administrados por oaxaqueños, que a pesar de que son bonitos, hermosos, bien cuidados, reinvierten, pues no están con la ocupación. O sea, también aquí ha golpeado lo del Airbnb.
1: Sí, justamente es lo que yo quería comentar. El Airbnb, que es una de las formas en cómo la gente también dinamiza la parte del turismo, la parte económica. Pues para pagar una noche de cuánto te gustaría, 3,000, 4,000 pesos, bueno, pues se va.
0: Bueno, pero entonces ¿de qué hotel habla? Por ejemplo, hay habitaciones, el ¿cómo se llama el hotel que está frente al Paseo Juárez el Llano?
1: El que recientemente fue inaugurado y que ahora quiere apropiarse de todo lo que es ahí
0: el paseo tiene Juárez que abrir el micrófono, maestro, porque
1: bueno, estamos... pues a ver, ¿ya estamos ahí?
0: Ya.
1: Bueno, pues mira, no sé cuánto esté la noche, pero sí se habla, por ejemplo, de 10,000 pesos la noche o 20, no sé cuánto.
0: Sí, está entre 18, ¿sí? 20,000 pesos la noche.
1: La noche.
0: y estamos hablando de una habitación sencilla, pues para ellos es X.
1: Pues sí, para la gente que puede y que viene y que disfruta de ese esa forma de vivir la vida, pues le parece pues no caro, claro. Pero en Airbnb, por ejemplo, ¿cuánto cuesta una noche?
0: La cantidad que usted había dicho, sí. 2,000, 3,000 pesos entonces, máximo.
1: Entonces la gente pues prefiere también diversificar en el Airbnb, que después ese asunto viene generando problemas también entre vecinos. ¿No cree usted que es un tema libre de problemas? También viene, es un turismo mochilero también, que deja la basura en la calle, que la deja, que toma cerveza y deja los botes, la basura no la pone en su lugar, en fin, aquí falta una regulación. Ayer que recorrí la ciudad me di cuenta de que en pleno centro histórico había bolsas de basura regada en la calle 20 de noviembre, estamos hablando también de Bustamante, y yo le dije a un señor que estaba guiando la circulación, oye joven, ¿podría usted reportar al responsable de la basura que venga a recogerla, por favor? Ya lo hicimos, dice, pero no hacen caso. Es un tema también de presentación de nuestra ciudad.
0: Entonces, bueno, pues entonces podemos hablar de que no a todos les ha ido tan bien en esta temporada, maestro.
1: Pues no a todos. Se va diversificando la atención.
0: Muy bien. Las 5 de la mañana con 45 minutos, como todos los días, les saludamos desde esta tierra del chocolate, del mole, del pan, con sus sabores, con sus aromas y, como siempre, con esta tradición de mayordomo. 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Y bueno, los saludamos con muchísimo gusto. Vamos inmediatamente, precisamente, con el tema de mayordomo.

0: 5:46. Bueno, el asesinato del periodista, de nuestro compañero, colaborador y amigo Alejandro Leiva, sigue generando preocupación entre el gremio periodístico, no solamente en Oaxaca, en todo el país. Ahora también, el corresponsal de la revista Proceso, Pedro Matías, denunció haber recibido amenazas tras el crimen de Alejandro Leiva.
1: Si nos callamos, habrán logrado su propósito. El corresponsal de la revista Proceso en Oaxaca, Pedro Matías Arrazola, denunció haber recibido amenazas de muerte en redes sociales días después del asesinato de nuestro amigo Francisco Alejandro Leiva Aguilar.
0: Maestro, tiene que hablar al micrófono.
1: En estas amenazas le advertían que él sería la siguiente víctima. Ante esta situación, pues las organizaciones nacionales e internacionales defensoras de la libertad de expresión, así como la revista Proceso, están exigiendo una investigación y garantías para su seguridad. Como parte de las medidas de protección, autoridades estatales implementaron vigilancia mediante agentes de la Fiscalía General de Oaxaca y patrullajes de la Policía Estatal en las inmediaciones de su domicilio. Pedro Matías explicó:
2: hola, ¿qué tal? ¿Cómo les va?
1: No hacer públicas las amenazas porque consideró que el foco debía mantenerse en la exigencia de justicia por el asesinato de Alejandro Leiva y evitar desviar la atención del caso. Sin embargo, reconoció que organismos especializados le recomendaron no minimizar este tipo de agresiones. El periodista recordó que no es la primera vez que enfrenta ataques. Hay que recordar que hace 2 años sujetos desconocidos lanzaron bombas Molotov con clavos contra su vivienda, hecho que lo obligó a salir del país durante más de 6 meses por razones de seguridad. Además, hace 16 años fue víctima de secuestro y tortura. Pese al contexto de la violencia, afirmó que continuará ejerciendo su labor periodística. No estoy con miedo. Sé que tengo una misión en esta vida y será hasta el día en que me toque, dijo el periodista. Pedro Matías presentó una denuncia formal por el delito de amenazas ante la Fiscalía General del Estado y ya inició el procedimiento para ser incorporado al Mecanismo Federal de Protección para Personas Defensoras de los Derechos Humanos y a Periodistas. Aquí está la denuncia y bueno, pues lo hacemos público también porque es una forma de cómo informar, de cómo darle a conocer a la sociedad lo que está pasando en torno a este tipo de amenazas que quieren acallar a los periodistas.
0: 5:49. Vamos ahora a escuchar precisamente a nuestra compañera Alondra Olivera. Esto en el marco de la Calenda de las Culturas, donde familiares y amigos del periodista Alejandro Leiva realizaron una manifestación pacífica para exigir que, pues solo eso, justicia. Porque al final de cuentas ya no se puede regresar a la vida a Alex. Luego de este asesinato ocurrido el pasado 22 de julio, se presentaron precisamente ahí en el Paseo Juárez el Llano, donde venía esta calenda, y solamente lo único que pedían era justicia. Vamos a escuchar el reporte. Adelante, Alondra Olivera.
3: Manifestación pacífica que no buscó trastocar la calenda de las culturas que se desarrolló este sábado, solo hacer escuchar su exigencia de justicia. Familiares y amigos del periodista Alejandro Leiva Aguilar, asesinado el pasado 22 de julio, exhibieron pancartas y lonas. Fue a la altura del Parque El Llano que las y los manifestantes se colocaron entre la gente que esperaba el paso de la calenda, donde funcionarios de gabinete participaron encabezando el desfile de las delegaciones de las regiones del estado que se presentarán en el segundo lunes del Cerro. Pese a la música de las bandas y gritos, sí se alcanzó a escuchar el grito de justicia para Alejandro. La acción de los manifestantes no afectó el paso ni mostró actitudes violentas, únicamente buscaron visibilizar su exigencia luego del artero crimen que se cometió contra el periodista. Los manifestantes denunciaron en su momento que hubo un intento de represión hacia ellos, por lo que decidieron retirarse cumplido su objetivo de hacerse escuchar sus reclamos de justicia y cárcel para los responsables del crimen. Para Despierta Oaxaca, Alondra Olivera.
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0: Muchas gracias, Alondra Olivera. Gracias por este reporte. 5:51. Le recordamos nuestra línea de comunicación 951-306-6574 para que de esta manera usted nos envíe todos sus mensajes de lo que esté pasando en su casa, calle, barrio, población o municipio. Vámonos directamente también con más información que tenemos en diferentes puntos. Ya sabe que tenemos a un reportero y ya está, Paco Ortiz, desde la ciudad de Los Ángeles, allá en los Estados Unidos, para darnos este reporte. Adelante, Paco, muy buenos días. Hacemos un enlace en vivo y en directo con nuestro corresponsal hasta la Unión Americana en esta mañana de lunes, de la octava del lunes del cerro.
2: Hola, ¿qué tal, compañeros de Despierta Oaxaca? Muy buenos días. Informarles esta mañana que el Departamento de Agricultura de Estados Unidos anunció la reanudación coordinada y fases de la importación de ganado procedente de México a partir del próximo 24 de agosto del 2026, tras mantenerse cerrados los puertos fronterizos del sur desde mayo del 2025, debido a la presencia del gusano barrenador del ganado. La secretaria de Agricultura de los Estados Unidos, Brooke Rollins, informó mediante un comunicado oficial que la reapertura inicial se llevará a cabo en el puerto de entrada de Douglas, Arizona, y estará estrictamente condicionada a que México cumpla con los hitos establecidos en el Plan de Acción Conjunto. Posteriormente, las autoridades estadounidenses evaluarán el proceso para habilitar de manera gradual los cruces en Santa Teresa y Columbus en Nuevo México. El USDA destacó que los estados mexicanos de Sonora y Chihuahua cuentan con una sólida infraestructura de sanidad animal y son considerados de bajo riesgo frente a esta plaga. No obstante, la dependencia estadounidense recalcó que cada animal que ingrese al territorio norteamericano será sometido a una inspección exhaustiva por parte del Servicio de Inspección de Sanidad Agropecuaria para garantizar que esté libre de cualquier signo del parásito y salvaguardar la industria ganadera nacional. Es mi reporte esta mañana. Desde San Diego, California, para Despierta Oaxaca, Paco Ortiz.
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0: Muchas gracias, Paco Ortiz. Gracias por este reporte. 5:54. Bueno, dentro de estos mensajes que nos llegan a nuestra línea de WhatsApp, pues nos estaban comentando, amigos, muy buenos días. Con respecto a la Guelaguetza, pues resulta que aquí en Santa Lucía del Camino llegaron 17 camiones llenos de personas desde este punto, o sea, para que se llenaran y se trasladaran. Dice, a ver si lo pueden cerciorar. Le agradecería si tuviera una fotografía o un video que nos lo anexara a este mensaje. Vio paradas estas unidades que fueron a Santa Lucía del Camino, llenaron de personas precisamente las unidades y se trasladaron al auditorio Guelaguetza. Esto es lo que nos está reportando el auditorio. Y sí coincide precisamente con lo que nos está diciendo Esteban, nuestro reportero aquí en la ciudad capital, que desde muy temprano se registró, curiosamente, un arribo masivo de personas al auditorio para la celebración del segundo lunes del cerro. De acuerdo con los reportes ciudadanos, decenas de asistentes llegaron prácticamente al mismo tiempo a bordo de camiones. Según los testimonios recibidos, gran parte de los grupos estarían integrados a trabajadores de dependencias gubernamentales que fueron trasladados en unidades de transporte para asistir al evento de la máxima fiesta de los oaxaqueños. Mientras tanto, señalan visitantes y turistas que llegaron por cuenta propia, también esperan hasta ahorita el ingreso al recinto y nos envían en este momento la llegada de estos grupos que nos indica el auditorio. Fíjate, es de manera masiva. ¿Los puede ver usted en la pantalla?
1: Sí, claro, sí, lo estoy viendo aquí. Mira, yo pienso entonces que se están confirmando muchas de las tesis que se han manejado en términos de que hay una fuerza interior dentro de las instituciones de gobierno que está presionando a los trabajadores para que asistan a estos magnos eventos. Igual en las calendas que se realizaron este fin de semana, muchas personas estaban informando a través de las redes sociales de cómo estaban pasando lista, de cómo los representantes o ciertos representantes de grupos de trabajadores estaban pasando lista, y también decían de que habían sido obligados para poder asistir a la, pues, a los convites y a toda esta expresión que siempre se realiza pues días antes de la Guelaguetza. Entonces, ojalá que las autoridades tomen cartas en el asunto, porque yo creo que esto no debe pasar, no debe ocurrir, obligar a los trabajadores, a los compañeros para que vayan, y carambas, es estar atentando contra la propia dignidad humana.
0: Muy bien, las 5 de la mañana con 57 minutos. Vámonos, ahorita subimos los videos a nuestras redes sociales, ahí en Facebook, Twitter, Instagram, YouTube y TikTok, para que usted pueda observar la llegada masiva de muchos que se reportan desde Santa Lucía del Camino. 17 autobuses, hasta tuvieron cuidado de contarlos. Automovilistas reportan largas filas aproximadamente de 2 kilómetros en la caseta de cobro de San Pablo Huitzo, en la autopista de Oaxaca, Coacnopalan, debido al incremento de la afluencia vehicular para la capital del estado. Esta carga vehicular se registra desde las primeras horas de hoy lunes, coincidiendo con la octava del lunes del Cerro, lo que ha provocado tiempos de espera prolongados. La audiencia nos ha enviado ya varios videos y se los estamos compartiendo en nuestra cuenta de Facebook, para que usted se eche un clavado y pueda ver estas largas, inmensas. Ya también nos comenta la producción que ya está el reporte ciudadano que nos enviaron sobre la Guelaguetza, que desde muy temprano arribaron precisamente cientos de personas prácticamente al mismo tiempo que descendieron de estas unidades, de estos camiones. Así que ya los puede usted ver, ya los puede usted checar en nuestra página de Facebook, Twitter, Instagram, para que se eche un clavadito. 5:58 minutos, nos relajamos con unos cuantos minutos de buena música.

Y con esta canción, ¿se acuerdan de Corazón Partido de Alejandro Sanz? Bueno, pues este cover con Josefina Sauro está espectacular. Cada quien escogerá su artista favorito o quien lo interprete. Evidentemente hay mucho talento en esta joven y ahí los dejamos con unos cuantos segundos. 6:00 a.m. en punto en esta hora del chocolate. 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Vamos a la identificación, una pequeña pausa y regresamos inmediatamente ya con la segunda hora de Despierta Oaxaca a esta hora de la mañana. 951-306-6574 es la vía de comunicación para que usted nos acompañe y también opine con respecto a toda la información.

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0: ¿Qué tal? Muy buenos, bendecidos y madrugadores días, Oaxaca. Gracias a Dios por la vida, por la salud, por cada uno de todos ustedes. Aquí estamos en vivo y en directo acompañándoles a las 6 de la mañana con 2 minutos. Le damos la más cordial de las bienvenidas a esta segunda hora de Despierta Oaxaca. Gracias por permanecer con nosotros. Gracias por elegir este espacio donde creemos que informar no solo es contar lo que ocurre, sino también honrar la verdad, dar voz a quienes la necesitan y no aparentar o apartar la mirada cuando la realidad duele. Oaxaca amanece entre el color de sus tradiciones, el orgullo de su cultura y la alegría de recibir a miles de visitantes en esta gran fiesta que nos identifica ante el mundo. Pero también amanece con el compromiso de no olvidar la paz que se construye con justicia, que la libertad se defienda todos los días y que el periodismo puede ejercerse bajo el miedo. Hoy, más que nunca, queremos recordar que una sociedad informada es una sociedad más libre, que el silencio nunca debe imponerse sobre la verdad y que la dignidad de quienes ejercen el periodismo merecen ser protegidos. En Despierta Oaxaca seguiremos haciendo nuestro trabajo con responsabilidad, con respeto y con la convicción de que la información debe servir a la ciudadanía, porque creemos que en un Oaxaca donde las diferencias puedan resolverse precisamente con el diálogo, donde la crítica no sea motivo de violencia y donde la verdad nunca tenga que esconderse. Por eso hoy exigimos justicia para Alejandro Leiva. Gracias por acompañarnos en esta segunda hora con toda la información. Vámonos con los titulares de Despierta Oaxaca a esta hora de la mañana. Ya sabe usted que tenemos los titulares de Despierta. Primero aquí, lo demás es historia. Le recordamos 951-306-6574. Vamos a ir con todos los mensajes de texto, de voz y fotografías y videos que ya estamos compartiendo en vivo en nuestras redes sociales, en Facebook, Twitter e Instagram, para que se eche un clavadito. Y ya en unos minutos más, también en YouTube y en TikTok. Así es que vámonos con los titulares, las noticias más calientitas que el comal de las clayudas a esta hora de la mañana. En información local, la familia del periodista Alejandro Leiva está solicitando a la Fiscalía General de la República investigar los presuntos actos de intimidación durante la protesta realizada en el desfile de las delegaciones.
1: El corresponsal de Proceso, Pedro Matías, compañero periodista, denuncia amenazas de muerte tras el asesinato de Alejandro Leiva y advierte: si nos callamos, habrán logrado su propósito los enemigos de la libertad de expresión.
0: Ataque armado en Pinotepa Nacional. Una mujer que vendía aguas frescas fue baleada mientras trabajaba. Su estado de salud se reporta como grave.
1: Inicia el proceso para regularizar los mototaxis en Santo Domingo, Tehuantepec, con un padrón de unidades y placas con código QR.
0: Le tendremos más detalles sobre esta carambola registrada el fin de semana en la autopista Cuacnopalan, Oaxaca. Dejó 9 personas lesionadas.
1: Y también pues le tendremos toda la cobertura del segundo lunes del cerro, el segundo lunes del cerro, la afluencia turística y lo más relevante de esta jornada de Guelaguetza.
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0: 6:06 desde Oaxaca capital, desde la capital mundial del chocolate, les saludamos con mucho gusto en esta mañana.
1: Saludos amigos de Pinotepa Nacional, saludos desde la capital del estado. ¿Cómo amanece la costa? ¿Cómo amanece allá en Salina Cruz? Coméntenos, está a su disposición nuestra línea de comunicación. Bueno, pues aquí en la capital, fíjese que tenemos esta mañana una temperatura muy agradable, 14 grados centígrados. Y bueno, pues vamos a continuación con el tema justamente de las condiciones meteorológicas para las próximas horas. Es la información que nos presenta todos los días nuestra compañera Carolina Juárez.
2: Para este lunes, la onda tropical número 21 mantendrá condiciones de inestabilidad sobre Oaxaca, favoreciendo lluvias fuertes y tormentas eléctricas principalmente en la Sierra Sur, Mixteca, Costa y zonas del occidente del estado. En los valles centrales, incluida la capital oaxaqueña, se espera ambiente caluroso durante el día, aumento de nubosidad y probabilidad de lluvias por la tarde. En la costa e istmo de Tehuantepec continuará el ambiente caluroso y húmedo, con temperaturas cercanas a los 35 grados Celsius, además de posibles rachas de viento. Protección Civil recomienda precaución por posibles encharcamientos, crecidas de ríos, deslaves y actividad eléctrica durante las tormentas. Cuídese mucho y nos escuchamos para la próxima.
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0: 6:09 6:09. En más información, la familia del periodista Alejandro Leiva Aguilar solicitó la intervención de la Fiscalía General de la República para investigar las presuntas intimidaciones registradas durante la protesta pacífica que realizaron en la Guelaguetza, donde exigieron justicia por el asesinato del comunicador, nuestro amigo y colaborador Alejandro Leiva, ocurrido el pasado 22 de julio. Vamos a escuchar los detalles con nuestra compañera Adriana García, quien tiene ya todos los detalles.
4: La familia del periodista Francisco Alejandro Leiva Aguilar pidió a la Fiscalía General de la República incorporar a la carpeta de investigación los presuntos actos de intimidación que aseguran ocurrieron durante la protesta realizada en el desfile de las delegaciones de la Guelaguetza 2026, donde exigían justicia por su asesinato. En un pronunciamiento señalaron que los hechos ocurridos durante la manifestación les dejaron temor, ya que según denunciaron, alguna de las personas que intentaron impedir su protesta portaban armas de fuego. Explicaron que familiares y amigos acudieron con pancartas, lonas y banderines para exigir justicia de manera pacífica. Sin embargo, relataron que poco después de instalarse sobre la avenida Juárez, frente al hotel La Casona del Llano, fueron abordados en distintas ocasiones por personas identificadas con chalecos del bienestar, quienes le solicitaron retirarse del lugar y sostener una reunión con el secretario de gobierno, propuesta que rechazaron al insistir en ejercer su derecho a la libertad de expresión. La familia también afirmó que ciudadanos les alertaron sobre la presencia de personas que presuntamente los vigilaban, les tomaban fotografías y videos y aparentemente portaban armas de fuego. Asimismo, denunciaron que al paso del desfile, patrullas de la policía estatal dificultaron la cobertura de los medios de comunicación y que cuando comenzaron a gritar justicia para Alejandro, un grupo aproximadamente de 30 hombres lo rodeó, ocupó el espacio donde se manifestaban e intentó dispersar e intimidar a los familiares. Ante estos hechos, solicitaron a la FGR que estas acciones sean investigadas como parte del caso por el asesinato del periodista Alejandro Leiva Aguilar, al considerar que podrían constituir actos de intimidación relacionados con su exigencia de justicia. Para Despierta Oaxaca, Adriana García.
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0: Muchas gracias, Adriana García, gracias por este reporte. Para quienes integramos Despierta Oaxaca, lo ocurrido ha representado un golpe muy duro. El asesinato del amigo, del colaborador, del periodista Alejandro Leiva es un acto grave que lastima no solo a su familia, sino también al gremio periodístico y a la sociedad misma. Desde este espacio, donde se escuchó la voz de Alejandro, reiteramos nuestro llamado a las autoridades para que actúen con responsabilidad, con transparencia y con una investigación que permita conocer la verdad de los hechos.
1: Las expresiones de sus familiares y las imágenes de lo ocurrido durante la protesta del pasado sábado, pues ha generado una preocupación y cuestionamientos que deben ser atendidos con seriedad. La exigencia es clara, justicia y garantías para quienes buscan alzar la voz. También hacemos un llamado a detener las campañas de desprestigio en redes sociales contra la imagen de Alejandro Leyva Aguilar, la difusión de señalamientos sin sustento en un momento de dolor para su familia, representa una forma de revictimización y no contribuye al esclarecimiento del caso.
0: Agradecemos a las y los periodistas que han informado con responsabilidad y compromiso, pero lo que necesitamos no es una prensa valiente, necesitamos una prensa libre, una prensa que puede ejercer su labor sin miedo, sin presiones, sin amenazas. A nuestra audiencia le pedimos mantenernos y mantenerse informada, analizar los contenidos y ejercer un criterio propio. La sociedad también observa quién informa con responsabilidad, quién decide guardar silencio, quién tiene ciertos intereses. Hoy la sociedad tiene que despertar, tiene que abrir su mente y darse cuenta de los medios que realmente informan con responsabilidad. Desde aquí, desde estos micrófonos de Despierta Oaxaca, reiteramos, seguiremos exigiendo justicia por Alejandro Leyva y respeto para el ejercicio de la libertad del periodismo.
1: Basta de intimidaciones, basta de ataques. La exigencia sigue. Justicia para nuestro extinto compañero Alejandro Leyva. Desde estos espacios de comunicación seguiremos exigiendo y le pedimos a las autoridades que hagan su trabajo con responsabilidad. A la Fiscalía General de la República que haga su trabajo con profesionalismo y ética.
0: 6:14 a.m. Vamos a una pequeña pausa y regresamos inmediatamente con muchos mensajes que ya nuestro auditorio nos hace llegar a través del 951-306-6574 y toda la información que tenemos para usted desde diferentes regiones, aquí mismo en la ciudad capital. Lo invito pues para que se quede y comparta con nosotros la información con la verdad. Aquí esperamos sus comentarios. 6:14 en esta octava de Lunes del Cerro. Habrá festividades en diferentes puntos de los valles centrales y ahorita le indicaremos en qué lugares realizarán también la octava de Lunes del Cerro, por ejemplo, en Sachila. Les mandamos un saludo cordial a la gente maravillosa de este lugar extraordinario donde se hace una barbacoa exquisita y unos biuches que para qué le cuento, maestro.
1: No, caramba, es el gran lujo que tenemos de poder hablar de nuestra comida, de nuestros antojos, de nuestras comunidades, de la gente maravillosa que prepara estos alimentos, porque ahí está el amor de la comida, ahí está el sabor, ahí está en la dedicación y el amor con que se prepara.
0: En todos los lugares donde vaya hay esta gastronomía exquisita, en Sachila, del lado de Etla, rumbo a Cimatlán, Ocotlán, y qué me dice de este otro lado, Mitla, Tlacolula. Qué barbaridad, maestro.
1: Para donde usted vaya, tienda la mirada, allí hay un oaxaqueño, una oaxaqueña preparando deliciosa comida.
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0: 6:20, 6:20. Aquí estamos en vivo y en directo en esta hora del chocolate de Chocolate Mayordomo. Les recordamos que estamos en 6 estaciones de Grupo Encuentro Radio a través de la web despiertaoaxaca.com y estamos posteando en vivo ya a esta hora de la mañana toda la información que usted nos hace llegar y que usted nos comenta, que usted nos envía fotografías, videos, denuncias de lo que esté pasando en su casa, calle, población o municipio. Vámonos con más mensajes.
1: Más mensajes de nuestro auditorio. Licenciado Jesús Bamán, recuerde que hoy es día del antropólogo, pero del antropólogo que estudia al hombre a través de la historia, a través de sus vestigios, porque hay otro antropólogo, es un tipo muy abusado, que se casa con una señora de mayor edad, a ese también le llaman antropólogo, pero hoy es el día del estudioso de la antropología. Buenos días, amigos, para recordar, Día Mundial del Perro Callejero. No compres un perrito, mejor adopta uno. Por otra parte, buenos días, es cierto el comentario anterior, la vez pasada salimos al centro a las 8 de la mañana, de regreso no pudimos pasar porque había carreras y no nos dejaron pasar para ir a la casa que se encuentra por la zona militar. Llegamos a casa de usted a la 1 de la tarde sin desayunar, enojados, molestos, pues no es correcto. ¿Por qué no hacen las carreras en el Tec o en otro lado? Yo creo que ya no debe ser esto en nuestra ciudad. Perdón, veníamos en un vehículo, por eso no nos dejaron pasar. Ah, bueno, sí, claro, se entiende. Excelente día, estimados amigos. Yo estuve casi enfrente donde estuvieron los familiares del señor Alejandro Leiva, fallecido. Y una patrulla, la patrulla de la Policía Estatal, casi los atropella y taparon su lona. Yo tomé video de eso y las autoridades fueron unos cobardes porque no les dieron cara. Pero un grupo de choque de sus porros se puso enfrente de ellos. Ahí está la denuncia y el comentario.
0: Vámonos con información que nos tiene Henry Santiago en la costa oaxaqueña. Ahí sí hubo una afluencia turística que se registró este fin de semana. Cientos de visitantes en los principales destinos de playa. Pero, ¿qué cree? Hubo también por parte de las autoridades, pues esta bandera roja, la cual en las primeras horas no permitió que la gente ingresara, pero después sí se permitiera la salida de las embarcaciones pequeñas, lo cual provocó una derrama mayor. Nos referimos a nuestros amigos los lancheros. Adelante, Henry. Muy buenos días. Platícanos cómo estuvo el fin de semana en Huatulco.
2: Hola, ¿qué tal? Iván, Jesús, auditorio. Buenos días. Durante este fin de semana, hay que decirlo claramente, sí existió una derrama económica importante para los destinos de la costa oaxaqueña. Sin embargo, se presentó el fenómeno de mar de fondo que obligó a las autoridades marítimas de las capitanías de puerto de Huatulco, Puerto Escondido, Puerto Ángel, a cerrar los puertos a la navegación menor. Esto de alguna u otra manera afectó principalmente a los prestadores de servicios turísticos náuticos, llamémosle los lancheros, que no pudieron hacer sus recorridos a las diversas playas. Pero el día de ayer domingo, afortunadamente, se abrieron los puertos a la navegación y eso de alguna u otra manera genera una derrama económica. Sí, podemos considerar que este fin de semana, sí hubo una generación de economía importante para los destinos de playa de la costa oaxaqueña, afortunadamente. Y resaltar también que en algunos casos los turistas no respetan las indicaciones de las autoridades como de Protección Civil cuando exhiben banderas rojas, banderas amarillas, en fin, una serie de indicaciones para prevenir un accidente. También los turistas tienen una gran responsabilidad y algunos de ellos pues no quieren acatar las indicaciones de las autoridades correspondientes. Afortunadamente, compañeros, amigos en cabina y al auditorio de W Radio 95.7, una derrama económica importante, sin duda alguna, para este fin de semana en los destinos de playa de la costa oaxaqueña. Para W Radio 95.7, reportó Henry Santiago.

0: llevada rápidamente a la atención médica y su estado es reportado como grave. Mónica Mota tiene los detalles de la información.
1: Una mujer fue atacada a balazos mientras atendió un puesto de aguas frescas y dulces en la comunidad afromexicana de Lagunillas, en el municipio de Pinotepa Nacional, Oaxaca. La víctima resultó con lesiones de gravedad y fue trasladada a un centro de salud para recibir atención médica. De acuerdo con los primeros reportes, el ataque ocurrió a un costado de la carretera federal 200, frente a la parroquia de Lagunillas. Testigos señalaron que un hombre armado con una escopeta llegó hasta el lugar y, sin mediar palabra, disparó en repetidas ocasiones contra la mujer. A pesar de las heridas, la víctima logró cruzar la carretera, donde fue auxiliada por personas que se encontraban en la zona. Posteriormente, elementos de Protección Civil la trasladaron a un hospital. Al sitio también acudieron efectivos de la Guardia Nacional, Policía Municipal y corporaciones de seguridad estatal. Vecinos indicaron que el puesto había sido instalado apenas días antes como una fuente de ingresos para que la mujer pudiera sostener a su familia. Este hecho ocurre en el marco del Día Internacional de las Mujeres y Niñas Afrodescendientes y se suma a la violencia contra las mujeres en Oaxaca. De acuerdo con el seguimiento hemerográfico del Grupo de Estudios sobre la Mujer, Rosario Castellanos, GES Mujer, 46 mujeres han sido asesinadas de manera violenta en la entidad entre el 1 de enero y el 26 de julio de 2026. Las autoridades ya investigan el ataque para identificar y localizar al responsable. Para Despierta Oaxaca, Mónica Mota.
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3: Sigo insistiendo, maestro, algo está pasando en Oaxaca, pero la violencia se sigue apoderando más de este estado que era tranquilo, que era tranquilidad, donde sí hay manifestaciones, tal vez no coincidamos en la forma de pensar, de sentir y de ver las cosas, pero jamás había visto tanta violencia, asesinatos aquí, allá, asaltos, feminicidios, robos, bueno, la delincuencia organizada. En fin, maestro, creo que estamos perdiendo. Por eso, los amigos que están en esta industria turística están pidiendo a gritos que pare la violencia en Oaxaca porque no está llegando el turismo. Creemos que porque una semana están abarrotadas el centro histórico, pensamos que ya la libramos. No, y los otros 11 meses, hoy no todos los hosteles están llenos. Hoy no todos los lugares están abarrotados, solamente algunos cuantos y bueno, seguramente es por el trabajo diario de cada empresa, pero sí, efectivamente, llega la gente, viene a Oaxaca, pero tiene que ser todo el año, no solamente en julio.
0: Fíjate, no solamente que en ahí se requiere el tema de la promoción turística, de la promoción para estar en los grandes eventos donde se promueve el turismo, donde se lleva la calidad de los productos, donde se muestra, donde se está vigente, pues, en esa promoción de manera permanente. Yo creo que por lo que acontece en Oaxaca y por lo que bien comentas, estamos en una sociedad podrida por una sociedad que quiere ir a prisa, por una gente que quiere avanzar más rápido que otros, que quiere alcanzar, quién sabe qué prisa llevan para poder quitar de en medio a lo que les estorbe, y por eso la violencia, por eso se dan los asesinatos, por eso tenemos tantos problemas de seguridad.
3: ¿Quién va a querer perjudicar a una mujer que sale a vender aguas frescas?
0: Pues ahí, si llegó ese señor, esa persona, ¿quién sería? Que con esa escopeta de la revolución, imagínate una escopeta con la que se utiliza para matar conejos, llevarla para acabar con la vida de una señora o pretender acabar con ella. Sí, se reclama, pues ahí la seguridad de las autoridades, las municipales, que vigilen, que estén, que detengan. Eso de investigación y armar la carpeta, ya dijimos que, pues eso ya lo sabemos.
3: Hay montañas de carpetas de investigación, sí, en la fiscalía.
0: Que no avanzan.
3: Y ahí se van a quedar. 46 asesinatos de mujeres en lo que va del año en Oaxaca. Una cifra récord, un número que debe preocupar a las autoridades. Esto no puede seguir así. Por eso cada vez vamos a ver a más gente manifestándose, cada vez gente en los actos públicos, abuchear a los funcionarios.
0: Exigiendo justicia. Justicia.
3: No queda de otra más que escuchar el reclamo de la gente. Y mira, al final de cuentas, cada quien será juzgado con respecto a su actuar. Y seguramente, y discúlpenme por lo que voy a decir, pero seguramente la gente ha despertado y tendrá que despertar. Porque hay ciertos funcionarios que han cavado lo que viene siendo, pues, su tumba política. No podemos ver a funcionarios de medio pelo,

0: hoy, que no tienen esa responsabilidad, el día de mañana en puestos más grandes. Hoy, no,
1: y lo peor es que contratan porros para que los protejan, guaruras para que los cuiden. En fin, ese es uno de los graves problemas, y esos pues se enfrentan. Ese tipo de gente que no tiene preparación para poder ser guardia, pues actúa pues a lo salvaje, a lo bestia. Entonces, allí hay una gran responsabilidad de funcionarios que pues le pagan a esos, a esas personas que no tienen preparación para que los cuiden. Es tan grande el miedo, que el miedo no anda en burro.
0: Bueno, no se sulfure, maestro. Vámonos con nuestro corresponsal Héctor Bautista Mairén, con música, tradición y participación de sus comunidades. Hay habitantes de Yolomécatl, Yosondúa y Huixtlahuaca que celebran sus fiestas y muestran esta riqueza cultural de la región de la Mixteca. Héctor, muy buenos días. Te saludamos con mucho gusto. Adelante con el reporte.
2: ¿Qué tal? Muy buenos días. Santiago Huixtlahuaca, Santiago Yolomécatl y Santiago Yosondúa festejaron este fin de semana sus fiestas patronales en honor a Santiago Apóstol. La Diablada llenó de música y alegría las calles de Santiago Huixtlahuaca. Centenares de los característicos diablos bailaron al ritmo de las diferentes bandas que acompañaron el recorrido. Ataviados con máscaras de madera y cuernos de animales, abrigos y pantalones de cuero forrados con pelo, los diablos mantuvieron viva esta tradición mixteca. Durante el Paseo del Toro, que forma parte de las actividades de esta festividad, uno de los toros se soltó y se fue contra el público. Afortunadamente, no se reportaron lesionados de gravedad. El cantante de Chilenas Tumbadas, Monir Bautista, desató críticas entre la población al hacer uso de una patrulla de la Policía Municipal para grabar un video. En Santiago de Yolomécatl se inauguró la exposición de arte y cultura en la Casa de la Cultura, donde pudieron observarse artesanías, ropa típica, entre otras expresiones artísticas. También, en el marco de la fiesta patronal, se inauguró una obra de agua potable que garantiza el abasto del líquido a la población. Mientras que en Santiago Yosondúa se llevó a cabo la 12ª carrera atlética Orgullo Mixteco, con una categoría especial para niños denominada Suchiluli. Se realizó también una carrera de caballos que reunió a visitantes de toda la región. Los asistentes además pudieron visitar la cascada La Esmeralda, que con su caída de 150 metros impresiona a quienes la contemplan. Para Despierta Oaxaca, desde la Mixteca reportó Héctor Bautista Mairén.
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0: Muchas gracias, Héctor Bautista Mairén, desde la región de la Mixteca. Saludos cordiales. Las 6:33 a.m. Vamos a una pequeña pausa y regresamos inmediatamente con más mensajes y con más información. Es la octava del Lunes del Cerro y hay actividades en diferentes puntos. Saludos a nuestros amigos de Cimatlán, de Álvarez, allá a nuestros amigos de Ocotlán de Morelos, Oaxaca, su parque maravilloso, y ese Centro Cultural Rodolfo Morales, que está bellísimo, impresionante. ¿Y qué me dicen también del otro lado, de Etla, o de Tlacolula, de Mitla, de Teotitlán del Valle, a nuestros amigos de San Bartolo Coyotepec, de Sachila? Bueno, saludos para todos ustedes que tendrán la octava de Lunes del Cerro. Ahí en Sachila se va a llevar a cabo en este lugar donde tiene...
1: En el Cerrito.
0: En el Cerrito. Así que la invitación está hecha. Muchas gracias a la gente de Sachila. Vamos a una pausa en esta hora del chocolate, porque Chocolate Mayordomo sabe,
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2: Seis de la mañana con 37 minutos. Gracias por estarnos acompañando en este lunes, en la octava del lunes del cerro. Aquí estamos en vivo y en directo, como siempre, transmitiendo desde la ciudad de Oaxaca para toda la entidad, todas las regiones y también, ya lo sabe, estamos en www.despiertaoaxaca.com. Gracias por su sintonía. Bueno, pues vámonos con más información.
3: Esta información justamente se ubica en la región del Istmo de Tehuantepec, donde se inicia un proceso para regularizar mototaxis en Santo Domingo, Tehuantepec. Por fin las autoridades iniciarán un proceso de regulación de los mototaxis que operan en Santo Domingo, Tehuantepec. Esto con el objetivo de integrar un padrón de unidades y conductores. Como parte de este esquema, se realizará el registro de los más de 20 sitios que prestan el servicio en el municipio. Posteriormente, cada mototaxi recibirá una constancia de servicio y una placa con código QR. Este código permitirá identificar a los propietarios de las unidades y contar con un mayor control sobre el servicio que se presta. Ahí está la información. Creo que se avanza en el tema de la regularización.
2: Muy bien. Vámonos ahora con a poco más de un mes de haber sido víctima de un ataque armado. El expresidente municipal de Miahuatlán de Porfirio Díaz, José Alberto Martínez Luna, reapareció públicamente para exigir que las investigaciones se realicen de manera imparcial, sin simulaciones y con resultados. Vamos a escuchar el reporte que nos tiene nuestra compañera Alondra Olivera.
4: A poco más de un mes del atentado en el que fue blanco de un ataque armado, el exalcalde de Miahuatlán de Porfirio Díaz, José Alberto Martínez Luna, reapareció públicamente para exigir que las investigaciones se conduzcan de manera imparcial y sin simulaciones. A través de un pronunciamiento difundido en redes sociales, el exedil pidió al gobernador Salomón Jara Cruz y a la Fiscalía General del Estado de Oaxaca que el caso sea esclarecido mediante una investigación exhaustiva. Asimismo, planteó la creación de un mecanismo independiente que supervise el avance de las indagatorias de forma paralela a la investigación oficial.
5: El motivo por el cual realizo este video, primero es para señalar los actos cobardes que llevaron a cabo unos sujetos hace aproximadamente un mes, aproximadamente para ser exactos el 22 de junio, en punto de las 7:30, y en donde lamentablemente resultó asesinado nuestro compañero de organización, militante del Frente Popular Revolucionario también en la región de Valles Centrales, el compañero Juan José Cruz Padilla, y quien el día de hoy, pues lamentablemente, a raíz de estos sucesos ya no se encuentra con nosotros. Y la razón y el motivo por realizar este video precisamente es en exigencia de justicia de mi compañero de organización, Juan José. Y pues queremos exigir al gobierno del estado, queremos exigir a la Fiscalía General del Estado se avance con la investigación que se está realizando con respecto a estos sucesos.
4: Martínez Luna afirmó que es indispensable que las autoridades identifiquen y lleven ante la justicia tanto a quienes ejecutaron el atentado como a quienes, en su caso, lo habrían ordenado. Recordó que durante la agresión ocurrida el 22 de junio murió Juan José Cruz Padilla, integrante del Frente Popular Revolucionario, quien lo acompañaba en ese momento, por lo que insistió en que el crimen sea esclarecido y no permanezca impune. Para Despierta Oaxaca, Alondra Olivera.
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2: Muchas gracias, Alondra Olivera. Y bueno, pues uno cuando se va a dar su vueltecita a Puerto Escondido, pasamos a Miahuatlán para comernos esas ricas tostadas de salchicha, maestro.
3: Riquísimas. Son la mejor salchicha. Riquísimas. Fíjate que yo conozco Ejutla, Miahuatlán y todas estas comunidades donde se saborea también una rica comida. Los hongos allá en Miahuatlán.
2: Miahuatlán.
3: Unos hongos riquísimos.
2: Y bueno, pues ahí también habría que decirle a la gente de los partidos políticos que la violencia debe parar, porque ahí se están matando por la candidatura al interior de Morena. Y puedo mencionar aquí los nombres, los cargos y la gente que se está pegando con todo en la parte de abajo para que sea el elegido. Dentro de este partido hay una fuerza que está despertando porque no quieren imposiciones. El problema es que, al parecer, nos indican las propias fuentes al interior de Morena, es que se van a vender las candidaturas.
3: ¿Se van a vender las candidaturas?
2: Sí. Si usted quiere ser presidente, diputado, senador...
3: Habráse visto tal sinvergüenzada.
2: Llega con su lanita y le dicen, pase usted, bienvenido, usted es el elegido. ¿Qué es lo que sucede? Que bueno, pues que ahora, lo que habíamos preguntado siempre, maestro, ¿qué pasa con la gente que realmente está en un partido y que quiere cambiar las cosas del fondo? Y de repente llega y se saltan todo el protocolo.
3: Pues se enoja, se molesta, claro. Entonces, y con justa razón, porque se ha trabajado por el partido tantos años, entregado tiempo, recursos, cooperachas, movilizarse, etcétera, etcétera, todo lo que implica estar dentro del partido. Y ahora que no lo consideren, que no lo tomen en cuenta porque no tiene dinero para pagar la candidatura, oye, yo creo que eso no puede estar ocurriendo en un partido que tenía muchas palabras.
2: No es que no pueda, es que está ocurriendo.
3: ¿Sí?
2: Y entonces el detalle está en que la pregunta que siempre hacemos en este espacio, ¿no hay gente capaz que no sean los mismos políticos de siempre, estos dinosaurios, esta gente obsoleta, la gente que piensa que seguimos hace 50 años? ¿No hay gente nueva, no hay sangre nueva, no hay gente preparada? ¿Acaso no hay todos los años gente que se gradúa en leyes, en administración de empresas, en otras carreras, maestro, que tenga que aportar su conocimiento? ¿Por qué siempre los mismos? Y si no son los mismos, son los hijos de los mismos. ¿Por qué, maestro, tenemos que soportar esto? Otros 70 años de este partido del PRI, pero ahora puestos con una playera de Morena. O sea, ¿esto es lo que quiere México? Porque si esto es lo que quiere México y Oaxaca, entonces todos calladitos nos vemos más bonitos porque somos los que los ponemos.
3: Fíjate que acabas de pronunciar algo importante, calladitos. Mira, falleció el Congreso del Estado. Una sola voz no se ha escuchado en todo este proceso que ha vivido nuestra ciudad, nuestra entidad en los últimos 15, 20 días. Nadie se ha pronunciado absolutamente por nada. Son cero a la izquierda. Bueno, pues mire, se registró una carambola registrada en la autopista Cuauhtémoc, Oaxaca, que dejó 9 personas lesionadas. Se movilizaron los cuerpos de emergencia. Vero Carrasco tiene la información.
7: Un choque múltiple registrado el pasado sábado en la autopista Cuacnopalan, Oaxaca, a la altura del kilómetro 37, dejó un saldo de 9 vehículos involucrados y 9 personas lesionadas. Al lugar acudieron corporaciones de auxilio de Puebla y Oaxaca, que coordinaron las labores de rescate, atención médica y retiro de las unidades siniestradas. Las autoridades informaron que las 9 personas lesionadas presentaron golpes menores y crisis nerviosas, por lo que fueron atendidas en el sitio y ninguna requirió traslado a un hospital. El accidente provocó el cierre total de la autopista en ambos sentidos durante varias horas, mientras se realizaban las maniobras para retirar los vehículos y limpiar la carpeta asfáltica. En las labores participaron elementos de la Guardia Nacional, CAPUFE, Protección Civil de Puebla y Oaxaca, así como Cruz Roja Mexicana. Después de más de 3 horas de trabajo, la circulación fue restablecida de manera gradual una vez concluidas las labores de atención y limpieza. Para Despierta Oaxaca, Verónica Carrasco.
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2: Muchas gracias, Vero. Gracias por este reporte. Maneje con precaución. Se reporta una larga fila de 2 kilómetros de la carretera que viene entrando a la ciudad capital ahí en la caseta de Huitzo. Tome sus precauciones. Se reportan 17 autobuses que se trasladaron desde Santa Lucía del Camino al Auditorio de Guilaguetza cargados de gente. Ya todos arribaron al mismo tiempo y están haciendo fila para el ingreso de esta función de la mañana.
3: Para que se llene, pues, para que se llene. Para que haya
2: no hay gente, necesidad. Una fiesta de este calibre, de este nivel, no necesita carreados.
3: No necesita eso.
2: La gente quiere ir a ver este espectáculo y las secciones C y D es gratuita. La gente va, la gente asiste. ¿Por qué? Porque quiere conocer, quiere valorar y quiere deleitarse. Les comento, confirmadísimo, la terminal, lo que viene siendo del aeropuerto de Oaxaca de Juárez, está por terminar ya la Guelaguetza, ¿eh? Y no hubo ni un solo anuncio en el aeropuerto que tenga que ver con la Guelaguetza. Ni uno solo. Nos están reportando que a pesar de todo este festejo, el sábado y domingo, sí llega mucha gente en los aviones, pero por ejemplo, la gran mayoría son turistas inmigrantes procedentes de los Estados Unidos. Se registran vuelos puntuales, despegues y aterrizajes con normalidad. Gracias, Esteban Vázquez, por este reporte. Vámonos con información. ¿Nos da tiempo irnos con Roosevelt Rasgado o será después de la pausa? Creo que después de la pausa. regresaremos con Roosevelt y todavía más información que tenemos a detalle. Mientras tanto, maestro, me decía usted que sí daba chance, daba tiempo de irnos con Alfonso Benítez.
3: Alfonso Benítez, Ajijos.
2: El mundo del deporte.
8: Hola, ¿qué tal, Iván Jesús? Muy buenos días, excelente inicio de semana. Vámonos con la información deportiva. Y es que llegan muy buenas noticias desde Santo Domingo, República Dominicana, porque el par de oaxaqueños que entraron en actividad consiguieron medalla para México y, por supuesto, se subieron al podio de ganadores. Vámonos primero con el originario de Tuxtepec en la cuenca del Papaloapan. Y es que William de Jesús Arroyo Reyes se colgó 2 medallas de oro en el inicio de los Juegos Centroamericanos y del Caribe, que se realizan allá en República Dominicana. La primera medalla de oro la consiguió en la modalidad de Pumsae tradicional individual y enseguida lo hizo en Pumsae estilo libre, haciendo pareja con Cecilia Lee, acumulando 8.680 puntos. Cecilia logró la plata también en individual, esta chica que es de Monterrey, Nuevo León, pero que ya conoce a William de Jesús desde hace muchos años y es por eso que subieron a lo más alto del podio. Para Despierta Oaxaca, W Radio, Alfonso Benítez de Ajijos. El mundo del deporte.
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2: Muchas gracias, como siempre, a nuestro queridísimo amigo Alfonso Benítez de Ajijos. 6:48, vamos a una pequeña pausa y regresamos inmediatamente con más información a esta hora de la mañana, en esta hora del chocolate, porque Chocolate Mayordomo sabe y emociona.

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11: Seis de la mañana con 51 minutos. Estamos de regreso aquí en Despierta Oaxaca, esta hora de la mañana, en vivo y en directo, en cadena estatal. 6 estaciones de radio en todo el estado de Grupo Encuentro. Vámonos con algunos llamados telefónicos. Buenos días, amigos. Saludos. Nada más les envío una fotografía de una motocicleta sin placas. Por eso hay tanta delincuencia. Yo sugiero que al igual que se haga un operativo permanente, porque hay mucho delincuente que se desplaza en motocicleta sin placa. Ahí está la evidencia, se las envío. Saludos desde la heroica ciudad de Tlaxiaco, donde la sección 22 realizará hoy la octava de la Guelaguetza Magisterial y Popular. Nos están escuchando en www.despiertaoaxaca.com y toda la información la encuentra ahí y en nuestras redes sociales. Tenemos esta invitación.
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11: Nos vamos ahora con nuestro corresponsal hasta la zona del Istmo de Tehuantepec, donde habitantes de San Mateo del Mar, en la agencia de Huazatlán del Río, frenaron los trabajos de extracción del material pétreo que realizaba una gravera procedente de Boca del Río, Agencia de Salina Cruz. Los pobladores señalan una presunta invasión de tierras que históricamente consideran parte de su territorio, por lo que exigieron respeto a sus familias, a los límites, a la atención, vamos, de este conflicto comunitario. Aguas, autoridades, porque esto se les puede salir de control. Ya de plano tienen el agua hasta el cuello y todavía dejar este tipo de cosas. Yo sigo insistiendo, si de repente alguna autoridad no tiene la capacidad para resolver, es mejor que se haga un ladito, de verdad. Lo digo porque necesitamos un estado que esté en tranquilidad y en paz. Escuchemos el reporte de Roosevelt Rasgado.
14: ¿Qué tal, Iván? Jesús, muy buenos días. Habitantes de la comunidad de Huazantlán del Río, perteneciente al municipio de San Mateo del Mar, detuvieron de manera pacífica los trabajos de extracción de material pétreo que realizaba una gravera de Boca del Río, Agencia Municipal de Salina Cruz, al señalar que las labores se desarrollaban dentro de una franja territorial que permanece en litigio. De acuerdo con los pobladores, la extracción se efectuaba en la desembocadura del río, un área que, aseguran, forma parte del territorio que históricamente pertenece a San Mateo del Mar, conforme a su sistema de usos y costumbres. Por ello, rechazaron cualquier actividad de aprovechamiento de recursos naturales mientras no exista una resolución definitiva sobre los límites territoriales. Los inconformes también señalaron que la zona continúa bajo un proceso legal ante las autoridades agrarias y administrativas competentes, por lo que consideraron improcedente que cualquiera de las partes realice actividades de explotación de recursos. Por su parte, autoridades comunitarias de San Mateo del Mar informaron que van a mantener vigilancia permanente en esta zona para evitar nuevas incursiones en el área en disputa y solicitaron la suspensión inmediata de cualquier actividad extractiva hasta que se defina la situación jurídica de este territorio. Asimismo, hicieron un llamado a la Secretaría de Medio Ambiente y Recursos Naturales, a la Procuraduría Agraria y al Gobierno del Estado de Oaxaca para que den seguimiento al caso, garanticen el respeto al proceso legal y promuevan también mecanismos de diálogo que contribuyan a evitar un conflicto mayor en ambas comunidades. Compañeros, este hecho vuelve a poner en evidencia la necesidad de resolver los conflictos por límites territoriales mediante las vías legales e institucionales, privilegiando el respeto a las resoluciones de las autoridades competentes y también a la preservación de la paz social. Para Despierta Oaxaca, de W Radio, Roosevelt Rasgado, desde el Istmo de Tehuantepec.
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11: Pues seguimos insistiendo, se tiene que mediar, se tiene que dialogar y se tiene que solucionar. ¿Para qué están entonces las autoridades en cada rubro? Si la autoridad puso a personas para que den y canalicen, pero estos no resuelven, pues realmente no ayudan en nada.
15: Entonces, debemos retomar otra vez el tema del diálogo, otra vez el tema de la concertación con responsabilidad, sentar a los actores. Oaxaca es de los estados de la República Mexicana que más problemas agrarios tiene. No podemos ponernos de acuerdo entre unos y otros. Unos que marcan su límite más allá, otros que no quieren un solo metro, no quieren dar o ceder un solo metro. Pero bueno, ahí está, también es responsabilidad de las autoridades.
11: Vámonos con cada generación que ha vivido los lunes del cerro a su manera. Pero todas comparten la misma emoción, celebrar la Guelaguetza como un encuentro de tradición, de identidad, de orgullo, que año con año mantiene vivo el corazón de la verde Antequera. Adelante, maestro Alejandro Eddy Rivera.
16: Crónicas de Antequera.
17: Ricos y pobres, jóvenes y viejos, las mujeres y hombres de Oaxaca, todos participábamos de la provinciana fiesta. Después de la comida del mediodía subíamos al cerro para cortar azucenas, encontrar a los amigos, a la novia, a deleitarnos en la contemplación del hermosísimo valle donde se asienta nuestro vecindario. Al centro del incomparable anfiteatro de montañas que perfilan con profundidad única el azul horizonte, a saborear las frutas de la estación, los antojitos y los dulces caseros, sencillos, que estaban al alcance de todo bolsillo, a lucir las ropas que eran de riguroso estreno y que casi siempre nos obligaban a dar el remojo, por la lluvia un tanto impertinente, sí, pero que venía a ser el complemento de la tarde espléndidamente gozada allá arriba. Al correr los años se dispuso de una banda en la explanada que circunda la estatua del colosal benemérito amenizara el paseo con sus más alegres piezas. Más tarde se hizo natural ir ahí muy de mañana para disfrutar de amena compañía y de los tamales de mole, chepil y dulce con el sabroso atole de leche y el chocolate regional. Con el pasar de las décadas del siglo XX, el gobierno y el municipio dieron nuevo impulso a la celebración del lunes, haciendo que los escolares y sus maestros fueran a entonar allí las tradicionales mañanitas oaxaqueñas y otras canciones de la para entonces florecida inspiración vernácula. Y empezaron a desarrollarse programas diversos, deportivos y culturales con la participación del pueblo. Se llegó a presentar también por educandos de los planteles oficiales bailables inspirados en el pasado precolombino y en una acertada composición del maestro don Ricardo Vera Castro se presentaron las bodas de Cosijoesa, el último rey zapoteca. Pero siempre en la tarde el paseo nos congregaba a todos, feria que engalanaba la gracia y el garbo de nuestras chinas oaxaqueñas. Y así festejábamos en familia nuestro Lunes del Cerro. Texto de don Everardo Ramírez Borges.
11: Muchas gracias al maestro Alejandro Eddy Rivera.
15: ¡Qué tiempo! ¡Vaya, qué tiempo! En aquel tiempo, en que el tiempo no se contaba, la mercadotecnia no entraba en la Guelaguetza.
11: Bueno, pues nos vamos, nos despedimos. Nada más, antes de irnos, maestro, histórico para México lo de Isaac del Toro, que hizo historia al convertirse en el primer ciclista mexicano en subir al podio del Tour de France, tras finalizar en el tercer lugar, tercero de la clasificación general. Siempre había dicho que el mexicano que ha hecho historia es el Halcón de Huamantla, que recorrió también el Tour de Francia.
15: Sí.
11: Pero también, como siempre, nuestro buen amigo originario allá de Monterrey, que lo habíamos dicho, el Duende Alcalá, Raúl el Duende Alcalá. Pero lo que hizo...
15: También hizo historia.
11: También hizo, era de los... el nombre en lo más alto. Pero este jovencito ya
15: viene,
11: superó...
15: y los rebasa.
11: Ya no, lo rebasó.
15: Pues la juventud se impone.
11: Tiene que venir así también, claro, en el aspecto político,
15: en
11: maestro.
15: El aspecto político y en también. El aspecto económico. Hay que dar paso a las generaciones, a las nuevas generaciones.
11: Bueno, pues nos vamos, nos despedimos.
15: Estimados
11: hemos
15: amigos.
11: Llegado a la recta final. Gracias por habernos acompañado. Hoy, como siempre, agradecemos su confianza, su compañía y el tiempo que nos regala desde muy temprano. Seguiremos aquí con responsabilidad, con compromiso y con la convicción de que una sociedad mejor se construye con información veraz y con ciudadanos que participan.
15: Soy Jesús Bamán Jiménez y deseo, como siempre, lo mejor de lo mejor para usted y los suyos.
11: A nombre de todo este equipo, sigue en sintonía de todas las estaciones de Grupo Encuentro Radio. Nos leemos en www.despiertaoaxaca.com y en nuestras redes sociales. Su servidor Iván González, que Dios los bendiga.
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19: Estar hablando, por supuesto, también de ello. Así que muchas cosas y está de regreso con nosotros Víctor Sandoval. Víctor, ¿cómo estás? Muy buenos días y bienvenido.
20: Gracias, Gaby. Buenos días. Y aquí vamos de regreso y bueno, informar materia del IDAD, lo que vaya a suceder a lo largo de todos estos días. Y bueno, sí, ha bajado un poco la carga vehicular, ya está leyendo en la temporada vacacional de verano, y bueno, algunas en escuelas todavía hay algunas actividades por esos llamados cursos de verano, pero en general la actividad ha notado, ha bajado por lo menos un 60% el parque vehicular en principales calles y avenidas. Y eso también en consecuencia algunos percances. Hace unos momentos se registró un accidente, un camión de carga que transporta arena se queda sin frenos en periférico en vista a dos vehículos y posteriormente choca contra un muro de contención. Esto en periférico, carriles centrales, a la altura del encastre con dirección hacia la zona de Reforma. Siguen trabajando ahí los servicios de emergencia, dos personas resultan lesionadas. Otro percance, no hay lesionados, es el que está registrándose en este momento en la avenida Congreso de la Unión y Canal del Norte, esto con dirección a Martín Carrera en los carriles del lado izquierdo. Gaby, el reporte esta mañana y seguimos atentos.
19: Gracias, bienvenido Víctor Sandoval, que se había tomado unas semanitas de vacaciones, estuvo Octavio García, como recuerdan, pero bueno, pues ya le toca otra vez estar en las vialidades y sí, está bastante más tranquilo el tráfico, la verdad sí hay que decirlo, sigue tranquilo, se los he dicho ya en estas últimas semanas, otra vez de, no sé, de donde vengo, de casa para acá, que normalmente hago, no sé, como unos 35, 40 minutos, estoy haciendo como 20 minutos, ¿eh? La verdad es que sí está bastante tranquilo, y bueno, aquí también el equipo me lo está certificando exactamente, que la verdad es que sí hay menos tráfico. En fin, hoy vamos a hablar de varios asuntos, en un ratito más nos vamos a ir a Tamaulipas, ustedes lo saben muy bien, aquí le hemos dado particular seguimiento a lo que ha estado sucediendo con el caso de Dafne, esta jovencita de 13 años de edad, Dafne Zapata, que falleció hace unos días después de haber ingresado a un curso de verano en una escuela militarizada allá en Tamaulipas. Aquí hablamos con la madre de Dafne el viernes pasado y bueno, pues han sucedido más cosas. Hoy nos vamos a ir, por supuesto, a Tamaulipas. Está claro el examen de la UNAM. Híjole, vaya enredo con el examen de ingreso a la UNAM. También vamos a estar hablando de ello y vamos a irnos también como referente a qué está pasando, por ejemplo, en un lugar como la India. Y van a decir, ¿qué tiene que ver? Bueno, pues tiene que ver con un examen de admisión también a las universidades allá en la India que hoy tiene a los jóvenes en las calles e incluso con la renuncia del ministro de Educación. Así que son temas que terminan contagiándose también y sobre todo contagiándose en su narrativa. Hoy nos vamos a detener también, por supuesto, en ello. Así que muchas cosas, también lo que sigue sucediendo por allá en Oriente Medio y las afectaciones, por supuesto, también al comercio global y sí, ya les decía, vamos a hablar, por supuesto, también de deporte. Uno, lo que está pasando en los centroamericanos. México va bien en los centroamericanos que se están llevando a cabo en República Dominicana, en Santo Domingo. Vamos a hablar, por supuesto, también de ello. Y sí, también vamos a hablar de otro tema que nos han traído ustedes y nos han puesto sobre la mesa, que tiene que ver con los despojos de casa-habitación aquí en la Ciudad de México. De manera muy particular, lo que ha venido sucediendo en la alcaldía Benito Juárez. Hoy estaremos hablando también de ello. Así que muchísimas cosas, señoras y señores. Ya saben dónde me encuentran. 55-25-690941. Ahí estoy a golpe de un WhatsAppazo. Y por supuesto, nos pueden seguir a través de todas nuestras redes sociales. Esta rolita con la que arrancamos de lunes, que es una rolita, ¿cómo de qué años es? Como, según yo, como ochentera, ¿no? Yo le tengo en mi cariño ochentero. Esto que se llama Man Eater, de Daryl Hall y John Oates. Estoy casi segura que debe ser como de esas épocas en donde uno movía de alguna manera las melenas. Con esto estamos arrancando y así es como suena la noticia.
0: A ver si pasando la guerraguetza vamos a hacer una descripción de todos los portales que nos odian, para que cuando ustedes me pregunten de esos portales, si está dentro de eso, yo no se los voy a contestar. Así que para que no hagan, digo, no hay necesidad. El que odia ya no piensa.
21: Major tariff on Mexico because of the lettuce, and we're going to put a big tariff on Canada because of the smoke.
22: A lo largo de mi vida me llevo muchas oportunidades que he tenido la posibilidad de aprovecharlas y de estar preparado. Al final sé que soy una persona privilegiada y personas como Tadei me han querido poner en lugares muy bonitos y simplemente he tenido que prepararme lo suficiente mental y físicamente para afrontar las cosas. Entonces creo que sí es un parteaguas otra vez en mi vida y lo tomaré con responsabilidad y trataré de hacer mi mejor versión.

0: las cosas.
1: Bueno, son las 7 de la mañana con 9 minutos. Estos son parte de los sonidos de la noticia. Escuchamos al gobernador de Oaxaca, a Salomón Jara. Miren, ¿se acuerdan que hace apenas unos días estuvimos conversando aquí del caso de Francisco Alejandro Leiva, este periodista asesinado allá en Oaxaca, que llegaron y literal le dispararon a quemarropa y falleció muy cerquita de su casa? Y hablábamos en aquel momento con otras periodistas allá de Oaxaca, y una de las cosas que nos decía es que el gobernador Salomón Jara, pues a través de sus conferencias mañaneras y a través de una sección que se llama Trapitos al Sol, que se parece un poco al detector de mentiras que tiene la presidenta de México en su conferencia matutina, bueno, que a través de esa sección, Trapitos al Sol, pues se encargaba básicamente de, pues no solamente de desmentir, sino también de estigmatizar, atacar y sobre todo señalar a aquellos periodistas que no le gusta su cobertura o la cobertura que hacen del gobierno de Oaxaca. Uno de ellos, por cierto, Francisco Alejandro Leiva, que ya en su momento había dicho que había recibido amenazas después de haber sido señalado como había sido señalado a través de esta conferencia matutina. Bueno, uno esperaría que después del asesinato de un periodista, por lo menos los gobernantes bajaran el tono de lo que sucede, y no. Escuchamos al gobernador Salomón Jara, gobernador de Oaxaca, y dice que no descarta crear un catálogo de medios que odian a su administración y que va a evitar responder preguntas de esos portales de noticias, de esos medios que odian a su administración. De verdad, uno pensaría que tendría que haber algún tipo de sensatez después de un asesinato como el que se vivió, después de lo que está sucediendo con los periodistas en el país. Tantita sensatez por parte de los gobernantes, y no, la respuesta de Salomón Jara es: hay que crear un catálogo de esos medios que odian a mi administración. Híjole, poner la palabra odio siempre sobre la mesa, qué complicado es. Escuchábamos también el momento en el que la noche este sábado fueron detenidos Jorge Luis N., director de la Academia Militarizada Dönitz, y Estrellita N., responsable del área femenil. Ambos fueron trasladados e ingresados al Centro Integral de Justicia de Altamira, eso allá en Tamaulipas, después de todo lo que ha estado sucediendo en torno al caso de esta jovencita de Dafne, que falleció, que fue, hay que decirlo así, asesinada en esta academia militarizada. Y bueno, pues ya son tres las personas detenidas. Escuchábamos también la voz del presidente de Estados Unidos, Donald Trump. Bromeó desde la Casa Blanca con imponer aranceles a México por el tema de la lechuga y el brote de ciclosporiasis, de lo que hemos hablado también por acá, y a Canadá por el tema de los incendios forestales que afectan al país. El tema es que, bueno, va de broma en broma, pero lo cierto es que hoy tenemos, y lo vamos a platicar por supuesto con Enrique Quintana un poquito más adelante, hoy tenemos pues un entorno económico global sumamente complejo. Dice muy bien Enrique Quintana: aranceles y misiles, la doble tormenta global. Se refiere por supuesto a todos los aranceles que ha estado imponiendo Trump y los nuevos que ha estado imponiendo también a partir desde la semana pasada, pero también cuando se refiere a los misiles, por supuesto se refiere a lo que está sucediendo por allá en Medio Oriente, ya no solamente en el estrecho de Hormuz, sino también lo que están haciendo los hutíes, que atacaron el miércoles dos buques petroleros sauditas en el Mar Rojo y declararon un bloqueo a los puertos de Arabia Saudita, justo la ruta alternativa que Riad usaba para esquivar Hormuz. Las cosas sumamente complicadas allá en Oriente Medio. Aparentemente, después de varios días de ataques, de bombardeos, de más ataques tanto de Irán como de Estados Unidos, aparentemente se habría llegado una especie de cese el fuego muy temporal, pero lo cierto es que las hostilidades en Oriente Medio siguen. Y bueno, pues mientras Trump anda bromeando con los aranceles que podría imponerle a México o a Canadá. Y bueno, pues ya lo escuchaban ustedes, la voz de Isaac del Toro, y se convierte en este extraordinario, dice por acá el diario Reforma, esta histórica presentación en el Tour de Francia tras 21 etapas y logró el tercer puesto de la clasificación general. Hoy es el mejor ciclista mexicano de todos los tiempos y por eso estaremos hablando también de ello un poquito más adelante. ¿Quién es Isaac del Toro? ¿Cómo compite? ¿Qué significan estas competencias como en el Tour de Francia? Me encanta cómo se van, ahora sí que en el equipo, quién va ayudando a quién, cómo van adelantándose. Hoy es la fotografía que está prácticamente en todas las primeras planas y me parece, por supuesto, que con toda la razón y con todo merecimiento. Y finalmente, la cantante estadounidense Katy Perry criticó este sábado a la Casa Blanca por usar sin su autorización la canción Firework como música de fondo en un video en TikTok de bombardeos de Estados Unidos en la guerra contra Irán. Es que de verdad, bueno, la Casa Blanca es una cosa increíble. Bueno, pues esto sé, con Katy Perry ya van varios, ¿no? Los artistas que de repente dicen, oye, mi canción no la uses, mano, mi música no la puedes usar. Bueno, pues este es el caso de Katy Perry con esto que se llama Firework y por eso escuchábamos un fragmento de ello. Así que, así la información esta mañana. Como ya les decía, estamos, por supuesto, con los ojos allá en los ataques en Oriente Medio. También, por cierto, el presidente de Argentina, el señor Javier Milei, estuvo este fin de semana primero en Brasil y ahí estuvo acompañando al hijo del señor Bolsonaro. ¿Por qué? Pues lo que le gustaría es que el hijo del señor Bolsonaro, ustedes lo saben, quien fuera presidente de Brasil, hoy por cierto ya enjuiciado, este hijo de Bolsonaro quiere ser presidente de Brasil. Entonces estuvo por ahí, lo estuvo apoyando, dijo una cantidad de insultos en contra de Lula da Silva y después, pues ahí en una especie como de entrevista, en una cosa muy rara, en un programa de radio, Milei dijo que había una campaña en contra de Argentina y señaló a quién creen. Vamos a escuchar.
0: Gente prospera y todos los parásitos que viven del Estado están desesperados. Claro. Digo, llámese, digamos, ¿sabe, digamos, quién puso más plata en esta campaña de anti-Argentina?
2: ¿Quién?
0: El gobierno de Brasil. El 25% de los recursos salió del gobierno de Brasil. Y además, digamos, también, digamos, financiado esta campaña anti-Argentina, digamos, por México, ¿sí? Por el Partido Demócrata en Estados Unidos. Bueno, ¿quiénes son? Y son las cabezas progresistas que no quieren que las ideas de la libertad funcionen. Porque si usted empieza a demostrar que corriendo el Estado, corriendo los parásitos esto, la economía progresa y la gente está mejor, y tienen un problema enorme. Entonces, por eso nos atacan. Por eso yo se lo anticipo a la gente. Digo, esta basura es lo que viene de cara a las elecciones.
1: Bueno, pues esto es lo que dice Milei, que Brasil, México y el Partido Demócrata son los que han estado pagando e impulsando la campaña en contra de Argentina. Así es como se las gasta. Lo cierto es que pues tendremos seguramente momentos tensos en la política electoral en algunos países de América Latina, particularmente lo que vendrá para Brasil. Esto en el mundo, los incendios en Europa, particularmente en España, brutales los incendios en una muy buena parte de España. Las imágenes son impresionantes y sí, ya habíamos hablado de los calores intensísimos, también hemos hablado de los incendios, por ejemplo, en Canadá. Bueno, en Europa las cosas están realmente muy, muy preocupantes. Y aquí en nuestro país, como ya les decíamos, seguimos con los ojos puestos en lo que ha pasado con la UNAM en este examen de admisión, en donde, bueno, pues se habló de trampas. Dice el diario Milenio, contrató la UNAM por más de 100 millones de pesos, software vulnerado. Esto sigue saliendo, dice aquí el diario Excelsior, pagaron hasta 4,000 pesos por trampa en examen de la UNAM, así que sigue saliendo información en este sentido y vamos a ver qué resuelve la UNAM en estos días. Tiene muy poquito tiempo para resolver. Hoy, por supuesto, nos vamos a dedicar también a ello. Y en una nota que sin lugar a dudas es una nota positiva, tengo acá ya la información. Se anuncia la reapertura gradual al ganado mexicano, regionalización, inspección estricta y cooperación para recuperar el comercio. La reapertura iniciará el 24 de agosto para ganado originario de Sonora y Chihuahua, comenzando por el puerto de Douglas en Arizona, y estará sujeto al cumplimiento del plan de acción conjunta. El Meat Institute respalda la decisión y reconoce que el ganado mexicano es necesario para complementar la limitada oferta bovina de Estados Unidos y atender la demanda de sus consumidores. Es, sin lugar a dudas, una buena noticia para quienes se dedican a la ganadería en nuestro país. Después de todo lo que ha sucedido en torno a este gusano barrenador, luego de un año de restricciones por los brotes del gusano barrenador, el Departamento de Agricultura de Estados Unidos dijo precisamente que el puerto Douglas en Arizona va a permitir el acceso a ganado de Sonora y de Chihuahua. Es, insisto, una buena noticia porque sabemos las afectaciones que ha traído, pues, para el país, no solamente para los ganaderos, sino para México, pues este cierre total a las importaciones de ganado por el gusano barrenador. Así que así las cosas. Hay información también diversa que tiene que ver con Acapulco, lo que anunció la presidenta de la República, qué es lo que van a hacer. Ya no se va a construir la parota. La 4T garantiza agua para Acapulco a través de un sistema de pozos. Esto que se había anunciado con tanto, ahora sí que con bombo y platillo la parota, bueno, pues no. Ahora van a ser un sistema de pozos el que va a alimentar de agua a Acapulco. Y en otros temas que tienen que ver con datos, tengo en mis manos la versión más reciente de la Encuesta Nacional de Seguridad Pública Urbana que saca el INEGI, y lo que nos dice es que en junio de 2026, 59.8, casi 60% de la población de 18 años y más residente en 91 áreas urbanas de interés consideró inseguro vivir en su ciudad, pero ha disminuido este porcentaje. Las áreas urbanas de interés con mayor incremento en la percepción de inseguridad entre marzo y junio. Vamos a hablar también de qué está pasando en Nuevo León, qué está pasando también en Sinaloa y lo que está pasando también en Nayarit. Muy interesantes los datos que da a conocer el INEGI sobre la percepción de inseguridad. Hoy, por cierto, lo destaca el diario El Financiero en primera plana. Las ciudades en donde la gente se siente más insegura son Irapuato en Guanajuato, Culiacán en Sinaloa y Reynosa en Tamaulipas. En donde se siente menos insegura es en San Nicolás de los Garza en Nuevo León, en Piedras Negras, Coahuila, y en San Pedro Garza García también en Nuevo León. Así que así las cosas esta mañanita, y por supuesto nos vamos hasta Tamaulipas, porque vaya que le hemos dado seguimiento a todo lo que ha estado sucediendo en torno al caso de Dafne. Saludo a Carlos Manuel Juárez, director de Elefante Blanco. Carlos Manuel, ¿cómo estás? Muy buenos días.
2: Hola, Gabriela, buen día.
1: Buen día, pues cuéntanos, ¿qué se sabe de en las últimas horas del caso de Dafne?
2: Bueno, pues el fin de semana, el sábado por la noche, se dio la detención de Jorge Luis P. y Estrellita M., quienes son los directivos de la Escuela de Militarizada Marina Doenitz. Esto se dio en un ambiente que casi raya en el caos. La detención primero se dio la de Jorge Luis P., quien es el director de la Academia Militarizada. Se dio en una casa dentro de la colonia de fraccionamiento Encinos, en el municipio vecino de Altamira, Tamaulipas, a las 9:12 de la noche. Llegó un fuerte operativo de la Policía de Investigación y se dio la detención. Horas después, a las 12:24, también ya de la mañana del domingo 26 de julio, en una casa también en la colonia Monte Alto, en la calle Las Flores, entre Tulipán y Jazmín, otro operativo se dio y también ahí se capturó a Estrellita M., quien es la responsable, digamos, del área femenil y la responsable de la escuela, de la operación de la escuela militarizada. Después hubo una larga espera, dado que iban a ser llevados a la agencia del Ministerio Público número 2 en Ciudad Madero, en donde fue también llevada Nayanina, la otra persona detenida por el feminicidio de Dafne Zapata Quintos Martínez. Sin embargo, se reunió tanta gente afuera, aproximadamente unas 200 personas a los alrededores de esta agencia del Ministerio Público, uh-huh, y estas personas estuvieron hasta las 3:30 de la mañana, 4 de la mañana, haciendo una manifestación, pero que tuvo algunos gestos de que podía aumentar el encono, el coraje.
1: ¿Y la manifestación era por qué, Carlos Manuel? O sea, la manifestación, ¿qué es lo que gritaban?
2: Que pedían justicia para Dafne, pero había gritos de que incitaban a la violencia, a que cuando llegaran los detenidos hubiera algún acto de agresión. Y bueno, la policía investigadora decidió llevar a otra agencia del Ministerio Público a los detenidos. Se los llevó y fueron ingresados pasadas las 4:30 de la mañana. También allí en esa agencia del Ministerio Público había otras familias que protestaron, que le gritaron a los detenidos, que inclusive, los policías investigadores tuvieron que hacer una valla porque sí se puso el ambiente en un momento muy, muy delicado. Pues la detención de estas dos personas, te puedo decir, Gabriela, audiencia, que hace tres horas, acabó la presentación de la audiencia inicial. Uh-huh. Y se amplió el plazo a 144 horas, es decir, hasta el 30 de julio va a haber una nueva audiencia para determinar si se vincula proceso o no a estos directivos de la escuela. Bien. Marina Duenitz. Hoy también empieza, en una media hora, 40 minutos, empieza la audiencia de Dana Yanina, en donde hoy sí se tendrá el plazo final para la vinculación a proceso de una

0: Después tendremos que revisar qué pasa con las academias militarizadas en otras partes del país, porque pues ahora sí que si solo fuera esta y solo fuera un caso aislado, pero no, no son casos aislados. Y me imagino también que a pesar de que uno de repente piensa que uno está acostumbrado a niveles de violencia y a lo que sucede en el país, Carlos Manuel, pero me imagino que estas protestas de la gente pues son un reflejo, pues, no sé si del hartazgo o de... Pues sí, del hartazgo, no tengo otra palabra más que esa, de ver que estas cosas suceden y suceden y suceden en nuestro país.
1: Así es, yo hacía un recuento y creo que desde 2014, Gabriela, cuando hubo un brote de violencia muy, muy severo aquí en la zona sur de Tamaulipas, en Tampico, no se daba una protesta de este tamaño. De hecho, el sábado, antes de que se anunciara la detención de estas dos personas, hubo una caravana que inició y que recorrió dos municipios de estos tres de la zona conurbada, que son Tampico, Altamira y Ciudad Madero, que acabó justo con una protesta enfrente de la escuela militarizada Marina Doenitz. Y bueno, es una muestra del coraje. También claro. Pues quedó ahí evidenciado es que la autoridad está un poco pues presionada, pero también no preparada para ese tipo de situaciones, porque el movimiento que se hizo a los detenidos muy entrada la madrugada, tenía muy crispado el ambiente con los elementos de la fiscalía, que no sabían cómo controlar a la población, que está muy enojada. Los gritos que se daban era justicia, era la petición de que nunca más salgan. Inclusive había gritos de cadena perpetua para Estrellita y para Jorge Luis. Y también esto se da porque van saliendo más datos, como dices, más declaraciones de personas que ya fueron exalumnos. ¿Sí? Y que mencionan que la violencia que se perpetró dentro de esa escuela fue muy fuerte. Y ahí pues ¿quién permitió esto?
0: Claro, totalmente.
1: ¿Qué tipo de revisiones anuales o cómo se están regulando ese tipo de academias? Es algo que quedará para el futuro.
0: Sin lugar a dudas. Gracias, Carlos Manuel, te mando un abrazote.
1: Además, solamente agregar, Gabriela, de este tema. Ajá. Que, bueno, se empiezan a hacer justo ya públicas, que quien permitió la operación de esta escuela fue la Secretaría de Educación Pública de Tamaulipas, quien otorgó tres claves de centro de trabajo a esta escuela. Uh-huh. Esta escuela tenía permiso para operar como primaria, secundaria y preparatoria. Uh-huh. Tenía estas claves de trabajo empezando en 2005, posteriormente le dieron más claves en 2013. Uh-huh. Y también tenía la modalidad de internado y la modalidad, digamos, normal, que era llegar en la mañana y salir a las 2:30, 3 de la tarde. Y los costos es algo que a mucha gente la ha impresionado, pero los costos iban de los 10,000 pesos en un plan anual, y que los títulos de los costos llaman mucho la atención. Por ejemplo, la modalidad 1, aspirantes de buena conducta que buscan una educación de calidad y formación empresarial que requieren atención personal. Esos costos tenían 7,000 pesos mensuales sin alimentos. Después tenía una segunda modalidad que costaba 10,000 pesos mensuales, y el título era aspirantes de bajo aprovechamiento que requieren asesorías personalizadas en un ambiente de estricta disciplina. Uh-huh. Esto contaba ya con servicio de comidas. Luego había una tercera modalidad, solamente para cerrar, y es aquí es donde hay una referencia que me parece. Dice aspirantes con problemas de conducta moderada a severa que requieren una importante atención personalizada y foránea. Esto ya contaba con la modalidad de que se podían quedar algunos días a dormir. Tenían un dormitorio, un espacio dentro de la escuela. Y la última modalidad, que es en el que tenía Dana Yanina, la persona que está detenida, que es el internado completo y que costaba 50,000 pesos mensuales, y donde había pues todo, alimentación, dormían ahí, tenían vigilancia, de acuerdo a lo que mencionan, en esta hoja de información que se dio todavía para el ciclo escolar 2025. Es una hoja oficial que una madre de familia que pidió informes en esta escuela. No

0: la compartió y también mencionaba y condicionaba la entrada a esta escuela. También mencionaba que tenían que hacer exámenes psicológicos y un curso de adoctrinamiento, así lo llaman, un curso por 30,000 pesos.
1: No, pues una lana. Sí.
0: Es una lana. Y también vale la pena que la Secretaría de Educación Pública ya mencionó que por lo menos la Federación no le dio ninguna aval para operar, y que la Secretaría de la Defensa Nacional también ya habló y dijo que ellos no están detrás de esta escuela. Falta la Secretaría de Marina, que es como operaba esta escuela, con uniformes de la Marina, con toda una filosofía, que así la expresaban, que era parte de la Secretaría de Marina. Sí. Falta que lo mencionen. Y solo para cerrar, si quieres, escuchamos un audio de lo último que dijo este director de la escuela, Marina Doenitz, cuando todavía estaba libre, y hablaba de la filosofía, así dijo él, la filosofía de esta escuela.
2: Existen dos conceptos, escuelas militares y escuelas militarizadas. ¿Sí? Las escuelas militares son las escuelas federales, muy respetadas, de gobierno. Y las escuelas militarizadas son las escuelas que tienen dentro del plantel disciplina tipo militar, pero son privadas.
1: Pues vamos a darle, por supuesto, como lo has escuchado, Carlos Manuel, hemos estado dando seguimiento desde el viernes, que pude hablar con la mamá de Dafne, y esto que nos dices, y sobre todo todas las preguntas que abre, y como lo he dicho también, este es el caso allá en Tamaulipas, pero pues no es el único caso, y estaremos sobre ello. Gracias, Carlos Manuel, un abrazote.
0: Un abrazo, buen día.
1: Gracias, Carlos Manuel Juárez, director de Elefante Blanco. Nayeli Roldán, ¿cómo estás? Buenos días.
3: ¿Qué tal, Gaby? Muy bien, buenos días. Iniciando semana, aunque con temas complicados, pero con toda la actitud, eso sí.
1: Eso sí, me parece bien. A ver, ¿qué traes, Nayeli?
3: Claro que sí, Gaby. Siguiendo lo que nos está reportando Carlos Manuel, pues fíjate que encontramos un boletín de prensa del municipio de Ciudad Madero muy relevante, que es el presidente municipal Erasmo González. Reconoció públicamente a esta academia militarizada Doenitz en junio del año pasado. Celebró allí el Día de la Marina, junto con otras autoridades del municipio y también incluyendo al director de Centros Regionales de Desarrollo Educativo, el CREDE, que básicamente es la representación de la Secretaría de Educación en Tamaulipas en los municipios, y con el director de la escuela, Jorge Luis Ponce Ortega. Ahí literalmente dijo que celebraba este día, el Día de la Marina, el 3 de junio del año pasado, porque reconocía a las mujeres y hombres que dedicaban su vida al servicio del mar y de la patria, así como el talento, la formación y el compromiso de los jóvenes que acuden a este plantel escolar.
1: Wow, era dato.
3: Es un reconocimiento público a esa escuela y también a una formación militarizada, en este caso de la Marina, y llama la atención, Gaby, si vemos las imágenes en la transmisión de YouTube, que el director de la escuela tiene el uniforme de la Marina, tiene una cachucha, digamos, con el logo de la escuela, pero el resto del uniforme es de la Marina. Y aquí valdría la pena preguntarnos o tienen el aval para usar esos uniformes, o se disfrazan, pero alguien los está avalando, ¿no? Y este presidente municipal, ¿por qué es importante? Porque hay permisos que el municipio debe otorgar a este tipo de establecimientos. Uno de ellos es la licencia de funcionamiento y la licencia de uso de suelo. Ese es el requisito fundamental para que luego tenga los permisos de la Secretaría de Educación Pública para operar como escuela. Pero estos dos permisos significan, perdón, el uso de suelo es que el lugar tenga las condiciones para lo que dice que va a ser. El funcionamiento es que en ese sitio se puedan aplicar las condiciones, en este caso para una escuela o para un internado. Y llama la atención, Gaby, otro dato, que es la escuela tiene registrado un domicilio o tenía registrado un domicilio al momento de tener los permisos de la Secretaría de Educación Pública. En 2025, según información de los colegas de Milenio, fueron desalojados por falta de pago de la renta en agosto de 2025, 2 meses después de la ceremonia del presidente municipal, y se fueron al lugar donde ocurrió lo de Dafne. Es decir, si cambian de domicilio, tendrían que volver a sacar estas licencias. y tendrían que volver a dar aviso a la Secretaría de Educación Pública. Estamos hablando de agosto de 2025, apenas el año pasado. O sea, hay autoridades que tuvieron vista de esta escuela que tendrían que haber pasado revisión también a este sitio y también otra cosa, Protección Civil. Entonces, Protección Civil, la licencia de uso de suelo y la licencia de funcionamiento pasa por el municipio. Y el presidente municipal encabezó una ceremonia para reconocer públicamente a esta escuela, Gaby.
1: ¡Qué cosa! ¡Qué buenos datos nos estás aportando, Nayeli, con todo esto! Es cierto que, y aquí tengo un comunicado de la Secretaría de la Defensa Nacional, en donde de hace dos días... dice, respecto al lamentable fallecimiento de una menor registrada el 16 de julio durante actividades de la Academia Militarizada Marina Dönitz en Ciudad Madero, Tamaulipas, así como declaraciones e información erróneamente vertida por algunos medios de comunicación, se informa que la Secretaría de la Defensa Nacional carece de facultades para autorizar, supervisar, inspeccionar o regular el funcionamiento de instituciones educativas de esta naturaleza, de conformidad con el reglamento interior de esta dependencia expedido por la Presidencia de la República, esto en diciembre de 2008. Dice, por lo anterior, esta Secretaría no guarda relación alguna con la referida academia ni con algún otro plantel de este tipo. Esto es lo que dice la Secretaría de la Defensa. ¡Qué enredo, ¿no?
3: La cuestión es quién sí, Gaby. O sea, a ver, el municipio da estos permisos y tendré que verificar la Protección Civil. Habría que ver si lo hizo, ¿no? Habría que preguntar ahí. La SEP autoriza los planes escolares y el funcionamiento como escuela. También tendré que haber supervisión al respecto. Y luego, es la palabra militarizada, ¿a quién le corresponde? ¿Quién avala que se pueda llamar así? ¿Y quién supervisa este tipo de entrenamiento o ejercicios? En este caso, la defensa ya dijo que no. ¿Será la Marina? O más bien, hay un vacío legal, Gaby. Nadie lo está haciendo. Entonces, creo que para encontrar responsabilidades también habría que ver a quiénes corresponde. Y es importante que tengamos claridad de a qué autoridad le corresponde cada uno de estos pasos.
1: Sí, porque está muy fragmentado esto. Entonces también fragmenta la responsabilidad. Uh-huh. Y vuelvo a decir, no es la única escuela militarizada. Hay muchas en el país. Tenemos de verdad que detenernos, no solamente por este terrible caso, el caso de Dafne, sino todo lo que va saliendo en estos casos. En fin, gracias, querida Nayeli.
3: Gracias.
1: Así las cosas. Gracias a la gente que nos está escribiendo. Pero vámonos rápidamente al corte.
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28: Es Ricardo Flores Magón. En tanto, tránsito abundante que no deja de avanzar en Río Mixcoac. Desde Tlalpan hasta Avenida Los Insurgentes, el viaducto con carga vehicular que es habitual de esta hora, sobre todo para los que proceden de Tlalpan y se dirigen hacia Avenida Los Insurgentes. Y en la zona oriente, carga vial a través del Boulevard Puerto Aéreo, esto a partir del Metro Terminal Aérea hacia la calzada de Ignacio Zaragoza. Es el reporte desde el Centro de Orientación Vial de la Secretaría de Seguridad Ciudadana.
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31: Antes de irse de Pemex, Víctor Rodríguez selló auditorías.
29: Reforma.
31: Duplica mantenimiento a ingresos de Tren Maya.
29: Milenio.
31: Contrató la UNAM por más de 100 millones de pesos, software vulnerado.
29: Excelsior.
31: Pagaron hasta 4,000 por trampa en examen, UNAM.
29: La Jornada.
31: Cuba declaró a Estados Unidos una guerra mundial contra las izquierdas.
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31: Advierten expertos, avance en revisión del T-MEC.
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1: 7 de la mañana con 44 minutos. Gracias a toda la gente que nos ha estado escribiendo hoy desde muy temprano. La verdad es que, pues sí, este caso de Tamaulipas, sin lugar a dudas, hay 3 personas detenidas, como ya escucharon, pero bueno, pues este caso tiene sobre la mesa o nos pone sobre la mesa muchísimas preguntas todavía. No ha comenzado todavía la conferencia de todas las mañanas. Ya saben, si hubiese algo que destacar cuando comience, aquí se los vamos a decir, pero me voy rápidamente al estado de México. Tengo en la línea a nuestro corresponsal, a Mario Rodríguez. Entiendo que hubo una intoxicación pues considerable en Toluca. ¿Qué pasó, Mario? Buenos días.
0: Gaby, excelente día, te saludo con mucho gusto desde el Estado de México. Fíjate que sí, específicamente ocurrió en Toluca, en la delegación de San Pablo Autopan, ubicada al norte de la capital mexiquense. Por lo menos 30 personas tuvieron que ser atendidas por una intoxicación masiva. Y es que de acuerdo con algún reporte preliminar compartido por elementos de seguridad pública municipal, atendieron un llamado de emergencia de un sujeto, el cual, bueno, pues acercó una patrulla y dijo que varias personas tenían varios dolores, no solamente musculares, sino también diarrea y vómito. ¿Qué fue lo que sucedió? Durante la mañana estaban en una reunión, en una fiesta, habían consumido aparentemente carne de res en mal estado, además de bebidas alcohólicas, y en consecuencia durante la tarde tuvieron varios síntomas. Derivado de ello, varias patrullas y sobre todo también algunas ambulancias del Servicio de Urgencias del Estado de México llegaron al sitio. En el lugar estabilizaron a 24 personas, por lo pronto también otras 4 tuvieron que ser trasladadas a fin de recibir atención médica en hospitales, toda vez que, bueno, pues su estado de salud pues empeoró consecuencia de estos padecimientos, y 2 más, bueno, pues no manifestaron complicaciones mayores. Sin embargo, pues lo que refirió en este caso la propia autoridad, Gaby, es que, te repito, sería la ingesta de alimentos y sobre todo bebidas alcohólicas, las cuales, bueno, pudieron estar en mal estado. Asimismo, bueno, pues la autoridad se comprometió a dar continuidad precisamente a este hecho. Sin embargo, pues todo parece ser que se trató de un alimento que estaba en mal estado y que en consecuencia por lo menos 30 personas pues tuvieron que recibir atención médica a consecuencia de una intoxicación masiva.
1: Híjole, qué cosa. Gracias, Mario Rodríguez. Esto que sucedió el fin de semana allá en Toluca. Muchísimas gracias por la información. Justo en este momento está comenzando la conferencia de todas las mañanas. Por ahí alcancé a ver al secretario de Educación Pública, a Mario Delgado, y pues estarán hablando, como lo dijo la presidenta desde la semana pasada, pues se va a hablar de el impacto de las redes sociales en los jóvenes, de qué pasa con los dispositivos tecnológicos, qué pasa con los celulares. Recuerden, aquí hemos hablado del tema, hemos hablado con el propio secretario de Educación Pública, con Mario Delgado, sobre ello, y la presidenta dijo que a partir de ese momento, es decir, desde la semana pasada, pues los lunes se va a dedicar a hablar de esto, el impacto de las redes sociales. Sobre todo pensemos que lo que se busca es pues una nueva, posiblemente una nueva legislación o una legislación en la materia de qué hacer con los menores de edad, los aparatos tecnológicos, dispositivos digitales e, insisto, sobre todo el tema de redes sociales. Vamos a ver qué se dice hoy, diferente a lo que se dijo la semana pasada, y aquí estaremos, por supuesto, también hablando de ello, como nos comprometimos desde que el tema brincó a la agenda informativa. Así que, así las cosas, nos vamos al corte y volvemos con Enrique Quintana.
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1: Entiendo que para el mes de junio, ¿verdad?
0: Así es, el dato de junio. Mira, está dejando de ser noticia que rompamos récord.
1: Wow.
0: Porque ya van meses exacto. Seguiditos con nuevo récord en exportaciones. 72,551 millones de dólares solo en junio. Esto implica un crecimiento de 34% anual.
1: Wow,
0: es verdaderamente espectacular.
1: Sí, impresionante. 34%.
0: Las manufacturas, 35%. Y si de las manufacturas excluimos los automóviles que han sido afectados por los aranceles norteamericanos, las exportaciones no automotrices de la manufactura crecieron casi 49% a tasa anual. Esto confirma una tendencia que ya habíamos observado desde meses antes. Son sobre todo los productos electrónicos, algunos eléctricos, pero sobre todo electrónicos, componentes de equipo de cómputo, etcétera, los que están generando un extraordinario dinamismo. ¿Qué es lo que está ocurriendo? En Estados Unidos se están construyendo un montón de centros de datos indispensables para que funcionen las aplicaciones de inteligencia artificial.
1: Uh-huh.
0: Esos centros de datos, en los cuales están invirtiendo cientos de miles de millones de dólares, requieren componentes, requieren desde obleas, estas tablitas donde se imprimen los circuitos, hasta los propios circuitos y toda la serie de componentes implícitos ahí en una instalación de esta naturaleza. Y resulta que Taiwán es el principal productor mundial de chips, de los semiconductores, y México, digamos que está compitiendo con otros componentes como este de las obleas.
1: No tenía idea de las obleas.
0: Sí, imagínate.
1: Sí, hace sentido, claro. Pues sí.
0: Entonces está generándose un boom, verdaderamente un auge extraordinario, que es lo que ha alimentado
14: este crecimiento enorme, que por cierto va a dar lugar a un déficit comercial de los Estados Unidos, porque pues nos está comprando mucho. Cuando reclamen por qué hay ese déficit tan grande, pues hay que decirle, pues no inviertan tanto en centros de datos. Entonces, no usen tanto la inteligencia artificial, a ver si nos hacen caso. Evidentemente no, pero digamos que es parte de esta tendencia que está generando pues un empuje enorme en la economía mexicana. En junio, algo también interesante es que las exportaciones automotrices crecieron 7% a Estados Unidos.
1: 7%.
14: 7%, después de que en mayo habían caído 3.5%. Y a nivel anual, en el primer semestre, cayeron 2.7%. Esto quiere decir que a pesar de los aranceles, probablemente por exportación de autopartes, de componentes, pues México sigue teniendo una presencia importante en el mercado norteamericano, aunque ahora el sector automotriz ya no sea el motorcito de nuestras ventas a ese país, sino ya lo sean los productos que comentábamos, los electrónicos y sus componentes. Así que
1: qué fascinante.
14: Datos muy interesantes que da a conocer el INEGI, y esto parece de otro país, mientras el resto de la economía ahí gravita con tasas de 1-2%, nos alegramos cuando crece 2%, pues en materia de exportaciones, 34%.
1: Es que sí es un... Pues de verdad es casi increíble. O sea, si me lo hubieras dicho así nada más, te hubiera dicho, ay, Enrique, cuéntame otro cuento.
14: Seguramente hay un punto decimal incorrecto y es 3.4 sí. Y no 34. Pues no,
1: no, no,
14: 34% de incremento en junio. En el primer semestre completito, 24%, casi 390 mil millones. Vamos para exportaciones este año de alrededor de 800 mil millones de dólares.
1: Wow. Pues bueno, pues qué buen dato, la verdad. Qué bueno que ese dato sigue ahí y no fue una excepción. Oye, querido Enrique, oye, es que es un texto que me pareció muy importante y que tiene que ver con, a ver, estamos obviamente con los ojos puestos en lo que pasa con Irán, con el Estrecho de Hormuz, pero pues ya desde la semana pasada nos recordabas, y aquí lo hemos platicado con Mauricio Meshulam, y ahora que regrese de vacaciones seguramente también lo retomaremos, pues el papel que juegan estos hutíes o hutíes, que de alguna manera pues se encargan de hacer la parte de atacar de manera directa embarcaciones y demás. A ver, ¿qué está pasando por ahí, Enrique?
14: Mira, los hutíes, que son un grupo que está en Omán, en esta parte de la península arábiga, junto a la península arábiga más bien, pues traen un pleito con Arabia Saudita, específicamente con Arabia Saudita. Y ellos... controlan, así como Irán controla el estrecho de Hormuz, ellos controlan un paso en el Mar Rojo que hace difícil transitar en caso de que decidan atacar o decidan impedirse. Se llama el estrecho de Bab el Mandeb. Es ahí en la entradita del Mar Rojo. Y la semana pasada ocurrió algo que no había ocurrido en el conflicto, que es que dos petroleros de Arabia Saudita, el Enselia y el Laila, nombres muy árabes, por cierto, fueron atacados por los hutíes, lo cual pues levantó las alarmas respecto a la posibilidad de transitar con un margen razonable de seguridad, ya no por el Golfo Pérsico, sino por el Mar Rojo, este tramo de mar que conduce al Canal de Suez, y que si se interrumpiera, como ocurrió con el Estrecho de Hormuz, pues afectaría a todo el comercio, porque por ahí pasa no solamente petróleo y gas, sino un montón de productos de toda índole. No sabemos el alcance que esto pueda tener, y esto fue lo que condujo a que el jueves el precio del petróleo otra vez rebasara los $100. En este mundo tan complicado, pues ya ahora bajó y está en $90.
1: Sí.
14: Por la sensación de que nuevamente vienen las negociaciones con Estados Unidos. Los hutíes son aliados de Irán, Por eso es que, digamos, se lanzaron a atacar a Arabia Saudita. Ya hubo represalias. Arabia Saudita, Emiratos Árabes, otros países también lanzaron ataques en represalia a la área de Omán donde están instalados los Houthis. Pero cuando combinas esta circunstancia con este nuevo mundo de aranceles, pues encuentras un montón de complicaciones.
1: Sí, por eso me parecía fascinante como lo pusiste, aranceles y misiles, la doble tormenta global, ¿no? Es decir, todo lo que está poniendo Trump sobre la mesa, de lo que ya hablamos la semana pasada, más esto que está sucediendo allá en Oriente Medio que se complica, pues sí, de todos modos me sigue sorprendiendo cómo los mercados suben, bajan, no sé, como que están esperando que algo finalmente se calme, pero bueno, pues ahí
14: sí,
1: está.
14: Sí, es muy inestable. El jueves subió casi 10%.
1: ¿Qué cosa?
14: Hoy
1: sí
14: está bajando 6.5% el precio del petróleo.
1: Sí.
14: Es realmente una montaña rusa, literalmente. Pero te demuestra la alta inestabilidad. Si hoy o mañana hay una noticia negativa o vuelve a haber ataques de los Houthis contra embarcaciones árabes, pues esto se va a revertir.
1: Claro.
14: Entonces estamos en este mundo de enorme inestabilidad por los dos lados, los misiles y los aranceles.
1: Y preguntas, y México, y te pregunto también, porque
14: ¿sí?
1: dices el peso ha resistido notablemente. ¿Cómo estamos?
14: Sí, en 17.47. Al peso no le ha afectado. Lo que puede afectarnos es al precio de la gasolina que se importa, lo cual requeriría, como ya hemos comentado, que el gobierno tenga que meterle más al subsidio para mantener el precio en 24 por litro, como se ha acordado.
1: Bueno, pues así las cosas y así este lunes 27 de julio. Te mando un abrazo, querido Enrique.
14: Igualmente para todos, una
1: gracias.
14: Gran semana.
1: Es Enrique Quintana, director general editorial del Financiero, y abajo de su artículo del que ya hablábamos, abajo trae una fotonota. México lidera en los Juegos Centroamericanos y del Caribe con 43 presas.
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18: Gracias, muchas gracias. Muy buen día. Buen día, auditorio de Encuentro. Qué gusto poder estar con ustedes. Llegamos a esta mañana de lunes. Ya es 27 de julio 2026. Y, por supuesto, tenemos ya para ustedes la cobertura informativa de Noticiarios Encuentro. Soy Francisco Vázquez, a nombre de todos mis compañeros, compañeras en la producción de este informativo que nos permite la cobertura en la mayor parte de la entidad oaxaqueña. Y por supuesto, a través de EncuentroRadioTV.com podemos llegar a más personas al interior del país y en el extranjero. Pues primero que nada, tenemos que unir fuerzas, ¿no? Para sacar adelante nuestra primera cobertura, pero sobre todo el primer día de esta semana. Le iba a decir para sacar adelante nuestra semana, pues sí, siendo bastante optimistas, pues así va a ser toda la semana, pero empecemos por hoy, empecemos por esta mañana, que sin duda es lo primero que tenemos ya de la manera más palpable, y que todo sea para bien a toda la gente que desde mucho más temprano ya se encuentra trabajando. Saludo, gracias, abrazo. Ánimo para toda la gente que está regresando apenas a casa después de ir a laborar también durante toda la noche, porque hay servicios que se ofrecen durante toda la noche. Hay actividades que no pueden detenerse y hay quienes deben hacerlo. Así que gracias también por esa dedicación, pues a desayunar y a descansar también, que bien merecido te lo tiene. Y pues en esta mañana de encuentro, como siempre, con información muy relevante que hemos tenido en horas recientes, ha sido un interesante fin de semana también en materia informativa, así que aquí estamos para poder comunicarles. Les recuerdo que siempre será muy grato tener aquí también sus comentarios, opiniones, algún otro dato que nos quiera compartir, algún saludo, una felicitación, saber dónde nos escucha, saber cómo pinta el día, alguna observación que usted esté haciendo ahí a su paso hacia su centro de trabajo, sobre las condiciones de nuestras ciudades o, bueno, lo que seguramente a usted le parezca interesante, ¿no? Que el resto del auditorio también pueda tener el dato. Estamos en el 951-308-1361. De verdad, muchísimas gracias que se quedan con nosotros de aquí hasta las 9 de la mañana. Y vamos de inmediato con Lilu Martínez para escuchar avances de algunas notas que les vamos a llevar durante esta primera hora de encuentro. Lilu, feliz inicio de semana. Bienvenida, buen día.
2: Hola, ¿qué tal? Muy buenos días, Francisco, y estimada audiencia de Encuentro W Radio Oaxaca. Sean todas y todos bienvenidos a esta primera emisión del Noticiero Encuentro de este día lunes 27 de julio de este 2026. Así, mientras Oaxaca está presumiendo sus fiestas, sus cifras turísticas y sus escenarios llenos, hay temas que siguen exigiendo respuestas. La violencia contra las mujeres, las denuncias de acarreo en el Auditorio Guelaguetza, los reportes de educación pública y la exigencia de justicia para el periodista Alejandro Leiva Aguilar. Estos son los temas que estaremos desarrollando a lo largo de esta primera emisión de los Noticiarios Encuentro. Ayotzinapa vuelve a encender la polémica nacional. La CNDH está asegurando que no incluyó al ejército en su nueva recomendación porque ya lo había señalado en el año 2018. Sin embargo, familiares de los normalistas y organizaciones cuestionaron que otras instituciones sí fueron mencionadas nuevamente, mientras las Fuerzas Armadas quedaron fuera de este documento. A casi 12 años de la desaparición de los 43 estudiantes, la verdad sigue incompleta y la justicia sigue pendiente. La exigencia de justicia para Alejandro Leiva llegó hasta el desfile de las delegaciones. Familiares del periodista asesinado buscaron visibilizar su demanda durante las festividades de la Guelaguetza y también denunciaron intentos de impedir su protesta y reiteraron una pregunta que sigue sin respuesta: ¿quién ordenó y quién ejecutó este lamentable crimen? Estaremos dando seguimiento a este tema con nuestro compañero Álvaro Morales. Recortes en el CONALEP están generando alarma entre los docentes. El sindicato denunció reducción de presupuesto, cierre de planteles y disminución de grupos. Mientras se inauguran nuevos proyectos, trabajadores advierten que se están sacrificando espacios educativos ya existentes. Están denunciando acarreo en el segundo lunes del cerro. Ciudadanos están reportando a través de redes sociales la llegada masiva de grupos transportados en camiones al auditorio Guelaguetza, presuntamente provenientes de dependencias gubernamentales. Mientras tanto, cientos de personas formadas desde la madrugada de este día lunes pues están intentando al menos conseguir un lugar en el palco gratuito. Si las denuncias son ciertas, pues se trataría de una práctica que contradice el discurso de inclusión y acceso popular a la máxima fiesta de las y los oaxaqueños. La violencia contra las mujeres no da tregua en la entidad oaxaqueña. En Pinotepa Nacional, una comerciante fue atacada a balazos mientras atendía un puesto de aguas frescas. La agresión ocurre en un estado donde ya se contabilizan 46 asesinatos violentos de mujeres en lo que va de este año. Las cifras crecen y las respuestas institucionales pues siguen siendo insuficientes. También le tendremos el reporte de nuestros corresponsales desde las regiones de la entidad oaxaqueña. Información que ocurre lejos de los reflectores de la Guelaguetza, pero que impacta todos los días a nuestras comunidades. y una noticia positiva para cerrar este avance informativo. Oaxaca sumó 2 medallas de bronce en el Campeonato Panamericano de Luchas Asociadas. El talento deportivo pues sigue dando resultados y muchas veces con más esfuerzo que apoyo institucional. Parte de la información que detendremos a detalle en esta primera emisión del noticiario Encuentro. Recuerde que estamos presentes a través de redes sociales, arróbenos en todas las plataformas. Estamos presentes como Encuentro W Radio Oaxaca, en la web mundial en www.encuentroradiotv.com y atendemos su denuncia ciudadana al 951-308-1361. Con muchísimo gusto les estamos dando seguimiento. Francisco, avanzamos. Comenzamos con más información en esta mañana de Encuentro.
18: Muchas gracias, gracias Lilu. Continuamos, vamos de inmediato a los detalles de la información. Mire que la verdad es que hemos estado, por supuesto, como todos los días, también muy atentos a lo que marca la agenda, que además es tan intempestuosa, ¿no? La agenda política en el país, me refiero a que pues todos los días, a querer o no, y no es necesariamente a petición de, sino las circunstancias mismas nos imponen nuevos temas alarmantes, muy preocupantes. Es decir, cuando pensábamos que nada podría sorprendernos tanto, hay otro tema que sí logra, por supuesto, tener nuestra atención, no sé si la de todos o todas, pero es una condición que en México desafortunadamente hemos estado viviendo durante los últimos años, de malas sorpresas a otras peores, en, ya sabe usted, seguridad, salud, economía, corrupción, etcétera, etcétera, etcétera. Bueno, pues habíamos de alguna manera pues dejado, ¿no? Para después, un tema que sin embargo involucra todo lo que les acabo de decir, ¿no? La situación que en México sigue adquiriendo escalas sumamente preocupantes en materia de corrupción, que permea en, pues, prácticamente todos los sectores, en donde siempre se busca y se encuentra una posibilidad de hacer trampa, en donde se busca y se encuentra casi siempre un resultado a base de una ruta mucho más ventajosa, conveniente o de plano ilegal. Y le digo que cada vez son más sectores los que involucran temas de este tipo que, bueno, hasta ahora por lo menos está documentado, pudo haber estado sucediendo desde hace no sé cuánto tiempo, pero por lo menos ahora está mucho más documentado. Ya sabe usted cómo se rigen ahora nuestros tiempos por el tema de las plataformas digitales, de las redes sociales, etcétera. Bueno, resulta que el concurso de selección para ingresar a la Universidad Nacional Autónoma de México estuvo acompañado de un mercado paralelo que ofreció materiales, supuestos reactivos y asistencia durante la aplicación del examen de admisión a licenciatura 2026. Una investigación de Excelsior basada en la revisión de conversaciones en WhatsApp y Telegram, capturas de pantalla, archivos compartidos y material digital que circuló entre aspirantes, permitió identificar un patrón mediante el cual diversos grupos privados promocionaron bancos de preguntas, lecturas resueltas, asistencia remota e incluso suplantación de identidad durante la prueba. Así, de la comercialización de los tradicionales bancos de preguntas, la asistencia migró al apoyo en tiempo real durante la aplicación del examen. Antes el alumno todavía tenía que memorizar cientos de preguntas. Ahora, con grupos de Telegram, la asistencia puede darse en tiempo real. Así lo explica Luis Ángel Maciel, docente con 20 años de experiencia preparando aspirantes para exámenes de admisión. El esquema comenzó semanas antes de la aplicación del examen mediante la captación de aspirantes en redes sociales, quienes fueron dirigidos a grupos privados de WhatsApp y Telegram con la promesa de recibir guías, material de estudio o recursos gratuitos. Conforme se acercaban las fechas del concurso, La oferta evolucionó hacia la venta de paquetes, como el denominado paquete quedes, con precios que iban de 200 a 1.500 pesos, presentados como acceso a bancos de preguntas y aplicaciones anteriores, lecturas resueltas y otros materiales que, según los administradores de los grupos, podrían repetirse en el examen. Otros, con un costo de hasta 4.000 pesos, incluían la presunta realización completa del examen mediante suplantación de identidad. Es decir, inscribes a Juan Pérez y Pablo López entra a hacer el examen por Juan Pérez, lo resuelve y ya acabó el problema. Estás prácticamente adentro. Tus resultados están garantizados. La venta de respuestas y suplantación marcha el examen de la UNAM. En grupos privados, le decía, como WhatsApp y Telegram, se logró la comercialización de paquetes clandestinos. La investigación basada en la revisión de estas conversaciones, pues da como resultado precisamente la evolución de un nuevo modelo que pasó de comercializar los tradicionales bancos de preguntas a ofrecer presuntamente apoyo en tiempo real durante la aplicación del examen. Es un escándalo, un tremendo escándalo. De tal forma que podrían cancelarse estos exámenes, buscar la UNAM a través de otros mecanismos basados en esta experiencia y determinados por otras condiciones, otras circunstancias, para evitar que alguien pueda hackear, ¿no? Esto es de alguna manera el hackeo, el boicot, los exámenes de admisión a la Universidad Nacional Autónoma de México. ¿Y sabe qué? Se dan muchos casos también en los que muchos, pero muchos, un porcentaje importantísimo de los que logran ingresar a estas universidades como la UNAM y el Instituto Politécnico Nacional, al primer semestre es una merma, es un bajón, es una de deserciones, pues importantísimo. Esto tampoco se ha podido resolver. ¿Qué le digo? Al final del tercero o cuarto semestre, los grupos que habrían iniciado en cada una de las especialidades, en cada una de las carreras que ofrecen estas universidades, pues se ven totalmente disminuidos. Y habría que apreciar el esfuerzo y la oportunidad que buscan o que sostienen quienes ahí permanecen, ¿no? Y que, bueno, afortunadamente ya a estas alturas, pues ha pasado lo más difícil, tal vez, y están a punto de pues titularse, ¿no? Coronar esa batalla que, pues sí, nunca ha sido fácil, pero le digo cómo se está logrando pervertir también muchos otros aspectos, escenarios, sectores, otras actividades, las propias actividades académicas en México. Alguien dijo que era como que la naturaleza, ¿no?, del mexicano. Por supuesto que tenemos que resistir a no resignarnos a eso. Pero bueno, ahí está el dato. Oh, a propósito, le digo. Mire, días antes de que Víctor Rodríguez Padilla renunciara a la Dirección General de Petróleos Mexicanos, la empresa productiva del Estado decidió clasificar como reservado por 3 años los hallazgos de auditorías internas del año pasado. En un oficio cuya copia detalla que el Comité de Transparencia de Pemex acordó el 23 de abril confirmar la confidencialidad de los hallazgos en las auditorías internas a empresas filiales, así como a tecnologías de la información y comunicaciones y enlace con instancias revisoras de Pemex. Se argumenta que la información contenida en estos hallazgos es de carácter sensible por su naturaleza económica y comercial, por lo que su eventual divulgación, se afirma, implicaría revelar información estratégica respecto de la actividad empresarial. Se justifica que revelar información inconclusa podría generar presiones externas, distorsionar los análisis técnicos y debilitar la independencia necesaria para la adopción de criterios finales. Tras la confirmación de esta reserva, docenas de páginas de los hallazgos de estas auditorías aparecen totalmente en negro, lo que impide conocer su contenido. En la página 31 se indica que en la revisión número RE-010-2026, denominada Revisión al Sistema de Control Interno en Empresas Filiales 2025, se elaboraron 11 informes de ejecución, 24 cédulas de hallazgos y los oficios de remisión correspondientes, mediante los cuales se emitieron recomendaciones a las áreas responsables orientadas a la implementación de acciones correctivas para la atención de los hallazgos identificados. Sin embargo, se detalla que en la revisión se identificaron datos de carácter confidencial que pudieran construir o constituir secretos comerciales e industriales en la medida en que su divulgación podría representar la obtención o mantenimiento de ventajas competitivas o económicas para las empresas filiales frente a terceros en el desarrollo de sus actividades empresariales. Total que argumentos para la opacidad, argumentos para la falta de transparencia, siempre, siempre van a haber. Ahí tiene usted muchas otras obras, ¿no?, que nos han costado los mexicanos. Uf, un, permítame el término, ¿no?, un titipuchal de cientos o de miles de millones de pesos. Pero la información está reservada para los próximos 5, 10, 20, los años que quiera el ahora administrador de nuestros recursos, los años que quiera, porque está respaldado por todas las dependencias, ¿no? Dependencias porque dependen exactamente del Ejecutivo, porque, pues, ¿a qué legislativo recurre usted para exigir transparencia? ¿A qué otra instancia recurre usted para exigir transparencia? Usted como ciudadano, nosotros como ciudadanos, todo. Toda aquella estructura, toda aquella plataforma que alguna vez, de alguna manera, pretendió o dio algún destello de procurar transparencia. ¿Se acuerda usted del INAI? Ah, bueno, pues ya no existe, ¿no? Y algún otro ente que tenga un respaldo, una fortaleza, un sustento realmente ciudadano, popular, pues no lo hay. ¿A qué otro poder usted recurre para exigir como ciudadano la transparencia que debieran ofrecernos las dependencias federales? Eso se acabó. Pero bueno, ahí está el dato. Vamos a los anuncios. Vamos a regresar con más información en esta mañana de lunes. Gracias porque están con nosotros. Esto es Encuentro, primera emisión.
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Gracias, buen día. Continuamos, avanzamos en la emisión Encuentro. Vamos a llevarles más noticias en este lunes del Cerro, por cierto. Ya la octava de lunes del Cerro, la Guelaguetza se está despidiendo. Tenemos una presentación por la mañana de este lunes. Tendremos otra presentación por la tarde. Y hasta ahí. La Guelaguetza 2026 habrá concluido. Año con año hay un tema que genera debate, polémica, inconformidades. Yo a lo mejor no entre todos, pero sí, me parece que va en aumento la atención, los comentarios que genera la organización del evento y lo que implica el recurso que le invertimos los oaxaqueños para su realización. Digo, en esto dejemos tal vez de lado, dejemos fuera de la polémica

0: gente a su región o a su municipio. En fin, entonces genera mucha polémica todo lo que políticamente representa la Guelaguetza, porque ya sabe usted cómo es la política, ¿no? La política, dicen que termina siendo una maquinaria que se parece mucho al estómago, ya sabe usted por qué. Bueno, a propósito de ello, el pasado fin de semana, el sábado, en el segundo desfile de las culturas, le llaman ahora, pues hubo momentos en los que era evidente cómo la administración estatal, toda la gente que acompaña los intereses del Ejecutivo Estatal, Salomón Jara, el gobernador de Oaxaca, pues está procurando tener un control de daños que no logra tener. Y esto les resulta en muchos casos como las arenas movedizas, ¿no? Mientras más se mueven, más se hunden. Y parte de esto ocurrió el pasado fin de semana cuando los familiares de Alejandro Leiva Aguilar, periodista recientemente asesinado, pues quisieron manifestarse, de hecho se manifestaron en una de las principales calles por donde transcurre este desfile de las culturas. Y claro, con el gobernador del estado al frente, él encabeza el desfile, junto con la diosa Xenteotl, ya sabe usted, su gabinete, el presidente municipal de la ciudad de Oaxaca, y de ahí todos los representantes de las diferentes delegaciones de todas las regiones de nuestra entidad. Bueno, pues al momento precisamente de manifestarse de manera pacífica y que estarían exigiendo justicia, llevaron algunas cartulinas, algunas lonas impresas con ese reclamo, con esa exigencia de justicia, saber la verdad, llegar al fondo de este hecho tan lamentable, tan dramático, tan trágico, de manera tan brutal, ¿no? De este asesinato. Y el aparato de gobierno, una vez más, se mostró tal y cual es, ¿no? Tal y como siempre ha sido. En el discurso se dicen tantas cosas de no ser iguales, se dicen tantas cosas de ser tan humanistas, se dicen tantas cosas en el gobierno en el sentido de el respeto a la libertad de expresión. Se dice tantas cosas en el discurso y en la narrativa del propio Ejecutivo de, pues, ser cercano a la gente, de territorio, como nunca antes se habrían estado teniendo ya expresiones, manifestaciones de acompañamiento total a los intereses de la ciudadanía. Y bueno, eso en el discurso es muy sencillo, ¿no? Y cada vez es más sencillo, porque cada vez se vuelve mucho más fácil decir mentiras o verdades a medias, ¿no? Ya con tal desparpajo en muchas ocasiones. Bueno, el caso es que los familiares y amigos, toda la gente que se sumó a esta manifestación durante el desfile de las culturas, pues resultó apabullada por momentos, resultó desplazada, amenazada, incluso según las propias declaraciones de los familiares de Alejandro Leiva, ¿no? Se vio como decenas, pero decenas, un uso realmente grotesco de pronto de elementos de seguridad, ¿no? Que trataron de impedir la manifestación. Y eso les resultó peor. Quien los asesora de plano está totalmente ya descolocado, ¿no? Y bueno, de tal forma que incluso el propio gobernador no se atrevió a pasar frente a la manifestación. Ahora sí que me recuerda a algunos, ¿no? Casos donde corredores de alguna justa atlética buscan un atajo, ¿no? Ahí vienen la ruta y de pronto en una esquina, ¡pum!, se meten, doblan y por lo menos avanzan una cuadra más que los demás, ¿no? Buscando atajos, buscando rutas de escape. Así sucedió en ese justo momento con el gobernador y su comitiva. Lamentable de todas formas. Por cierto, mi compañero Álvaro Morales, quien saludo con mucho gusto esta mañana, nos tiene más información respecto de lo que ha sucedido durante el fin de semana. Muy buen día, Álvaro, te escuchamos.
1: ¿Qué tal, Francisco? Buenos días. Efectivamente, pues el fin de semana, justo el sábado, para ser exactos, se llevó a cabo.

0: cabo una protesta por parte de familiares del periodista Francisco Alejandro Leyva Aguilar, asesinado el miércoles de la semana pasada, y esta protesta se llevó a cabo justo cuando se realizaba el desfile de delegaciones de la segunda edición de Lunes del Cerro, un desfile de delegaciones que se va a llevar a cabo justamente, mejor dicho, una segunda edición de Lunes del Cerro que se va a llevar a cabo justamente en unos momentos más en el auditorio Guelaguetza. En este sentido, te comento también que durante esta protesta, lo que tú comentaste de manera muy oportuna, Francisco, un grupo de choque que acompañaba funcionarios el sábado pasado durante el desfile de delegaciones intentó bloquear esta protesta que familiares y amigos del periodista Alejandro Leyva realizó la tarde de el sábado durante esta conmemoración del desfile de delegaciones que ahora se denomina Calenda de las Culturas. Esta protesta se efectuó sobre Avenida Juárez, frente al Paseo Juárez el Llano, con el objetivo de exigirle al gobernador de Oaxaca, Salomón Jara, justicia a 72 horas en aquel momento del asesinato del comunista. Sin embargo, los coordinadores del desfile decidieron sacar al mandatario del recorrido en el tramo donde se encontraban los inconformes, los protestantes, a efecto de que no fuera increpado por los manifestantes. De acuerdo con diversas videograbaciones captadas por periodistas, uno de esos grupos de choque de los que estuvo protegiendo a la avanzada de este desfile de delegaciones en donde se encontraba el gobernador, y cuando llegó esta protesta, cuando llegó al lugar de la protesta, pues simple y sencillamente lo sacaron. Este grupo de choque, uno de estos, estaba encabezado por Ferdinando Rosado Duarte. Ferdinando Rosado Duarte, funcionario del Ayuntamiento de Oaxaca de Juárez. Durante la protesta de los familiares y amigos de Alejandro Leyva, estos grupos de choque intentaron bloquear u obstruir que se diera la protesta de los familiares y amigos del periodista. ¿Qué pasó? Que cuando llegó el contingente enfrente donde estaban los manifestantes, pues estos grupos, una decena de individuos, pues se colocaron enfrente de los inconformes, se colocaron enfrente de tal forma que no se vieran, y otros cinco se colocaron atrás de los inconformes con el objetivo de hacer acoso e intentar que se callaran. Sin embargo, esto no fue posible. Sí perdieron visibilidad al colocarse esta valla humana, digamos, enfrente de los manifestantes, una valla humana formada por individuos con gorra, con chamarras, algunos de ellos vestidos hasta de negro también. Y después de que pasaron los funcionarios, de que ya los servidores públicos pasaron enfrente de la protesta y la dejaron atrás, los individuos, esta decena de hombres, pues se siguió su paso con el contingente. Todo esto fue videograbado, reiteramos, por reporteros, por periodistas que estaban en la zona cubriendo esta situación, y como tú bien también lo comentaste hace unos instantes, Francisco, pues se vio bastante pues mal, absurdo, porque fue evidente, no hubo ninguna duda de que se trató de una intentona por acosar y después por intentar invisibilizar esta protesta. En este sentido, los familiares indicaron que, pues lamentaron la actitud de las autoridades, indicaron que únicamente querían, sí, protestar y exigirle al gobernador de manera pública que pues se acelerara la investigación por estos hechos y el crimen de Alejandro Leyva no quedara en la impunidad, pero lamentaron que no hayan podido llegar a hacer esto porque, te reitero, el mandatario fue sacado del recorrido en ese tramo con el objetivo de que no fuera increpado. Sin embargo, a pesar de esto, la familia indicó que se habían hecho visibles, aunque intentaron minimizar o boicotear su protesta, fue visible porque sus manifestaciones comenzaron desde antes de comenzar el recorrido, las mantuvieron durante el recorrido, y esto hizo que las personas que se encontraban allá en este punto del Paseo Juárez el Llano se enteraran e incluso se sumaran con aplausos y gritos de justicia en algún momento de sus protestas. También estas protestas, Francisco, se llevaron a cabo desde la azotea de un domicilio. Ahí los inconformes lograron subirse y mostraron sus pancartas, mostraron sus leyendas exigiendo justicia y que el crimen de Alejandro Leyva no quede justamente en la impunidad. Esta situación, te reitero, fue el sábado alrededor de las 6 de la tarde, minutos después de las 6 de la tarde, durante el recorrido del desfile de delegaciones de esta segunda edición de los Lunes del Cerro. Si te parece, Francisco, escuchemos que parte de lo que dijeron los familiares de Alejandro Leyva durante esta protesta.
1: ¡Visitantes! ¡Somos familia de Alejandro Leyva! Y lo único que pedimos es justicia para tu tío. Sabemos la situación que está viviendo el país. Somos solidarios con todo el país, porque no es solo Oaxaca, es todo el país. Por favor, únanse a nosotros. Sabemos qué situación vive cada familia en el norte, en el centro y en el sur. No es posible que sigamos viviendo una situación de terrorismo. ¡Ya basta! ¡Ya basta! Venimos en son de paz. Somos solidarios. Somos ciudadanos. Somos familia, al igual que ustedes. Queremos un Oaxaca de paz. Oaxaca es cultura, no es balas. Oaxaca es hermoso. Y no podemos permitir que lo destruyan de esta manera. Estamos hartos, hartos de tanta impunidad y de tanta injusticia. Y estoy segura que quienes están aquí están de acuerdo conmigo, pero no tienen voz para decirlo. Nosotros, con el dolor que hoy nos ocupa, venimos aquí a manifestarnos. Estamos todavía velando la memoria de mi tío. Mi tío fue un crítico, sí, y lo decía con verdad y con justicia. Pero también era un hombre de paz y era un hombre de amor. Por eso, todos los que estamos aquí, que somos sus familiares, de diferentes puntos de la República, de diferentes partes del mundo, venimos a pedir justicia para él. No crean que venimos a interrumpir su bonita manifestación de alegría. No, señores, somos partícipes de la cultura oaxaqueña, somos oaxaqueños de corazón, somos solidarios con ustedes y con todo el país que también está viviendo esto.
0: Francisco, este es el reporte que tenemos.
2: Gracias, Álvaro, gracias. Avanzamos, vamos al corte, vamos a los anuncios, volvemos con más de esta primera emisión Encuentro.
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0: bien, gracias, muchas gracias. Continuamos. Como cada lunes, les traemos parte de la conversación del programa Encuentro Sabatino, que lo sabe, pues opinión, comentario, entrevistas, debate, polémica, reflexiones, los temas más relevantes que nos está dejando semana a semana. Vamos con esta parte de la emisión Encuentro Sabatino.
1: Y el caso Alejandro Leyva y las cosas, la agresión a la libertad de expresión. ¿Qué temas de la semana? Efectivamente, en Oaxaca están en la semana de la Guelaguetza y bueno, de muchos señalamientos y de muchas pues incongruencias del gobierno, ¿no? Días antes, en su mañanera, presumiendo del éxito de la Guelaguetza, pero también de los señalamientos a los medios de comunicación, sobre todo a las redes que según supuestamente están en contra de él de su gobierno, que nada más se dedican a criticar. Joel,
2: yo lo que pido en este caso, y hablemos ya de la libertad de expresión y del caso de Alejandro, que no se utilicen los aparatos del Estado para ocultar. Sabemos perfectamente en qué condiciones están ahorita los aparatos del Estado, cómo han estado cooptados algunos de ellos, la parte judicial, la parte de fiscalías, la parte de derechos electorales, etcétera. Y ojalá no tenga que operar en este caso esta afiliación partidaria para ocultar la verdad de lo que ocurrió en el caso de Alejandro. Tenemos que, los periodistas estamos obligados no solamente a exigir, sí, exigir, pero también tenemos que investigar y saber de qué se trató el asunto. Somos periodistas y estamos hechos para investigar, para preguntar, para abundar, y por tanto también nosotros tenemos obligación de saber y llegar a la verdad de lo que está ocurriendo. El periodismo en Oaxaca está pasando por un momento crítico. Hace 3 días, el miércoles pasado, aún 2 días antes de la muerte del asesinato de Alejandro, el señor gobernador de Oaxaca, Salomón Jara Cruz, anunció una lista negra de periodistas de la que dice él que son sus enemigos y a los que no habría de contestarles y a los que no habría de voltear a ver. Esta lista y este anunciado es un atentado directo a la libertad de expresión, porque precisamente el periodista crítico es el periodista que señala, que marca, que dice cómo están las cosas. Se podría estar de acuerdo con el estilo o con la forma, pero nunca se estará de acuerdo que ningún gobierno que es momentáneo trate de dañar la libertad de expresión. Él lo dijo que tiene su lista negra y que por tanto pues no va a contestar y va a señalar a aquellos que lo acosan o le critican o le dicen que las cosas están mal. Si el gobierno quiere propaganda, pues tiene forma de hacerlo. De hecho, tiene cooptados a algunos, no todos, algunos periodistas oaxaqueños los tiene cooptados y son su órgano de promoción y de propaganda. Los periodistas serios, como fue Alejandro y como somos muchos, que no estamos en la línea de dar y recibir, estamos obligados a hacer una crítica seria de lo que está haciendo el gobierno, pero siempre fundamentada y siempre con la libertad de expresión responsable.
1: Muchas gracias, Joel. Alfredo, por un lamentable hecho, el asesinato de un compañero más. Y bueno, debe de haber, más bien, hay preocupación por el ejercicio a la libertad de expresión, que muchos de nosotros lo hemos sufrido en diferentes etapas, en diferentes gobiernos de todos los colores que han existido.
3: Así es, precisamente por eso tenemos que convertir nuestras lágrimas en agua de vida y rendir homenaje a la memoria de Francisco Alejandro, pero también de todos los periodistas muertos a lo largo de la historia en este país. Este año simplemente suman 7 periodistas ejecutados, asesinados, con el homicidio de nuestro amigo, hermano, compañero Francisco Alejandro Leyva Aguilar. Y en ese sentido, tenemos que reforzar nuestra fe en Dios, nuestra fe en nosotros mismos, y con optimismo seguir luchando. Y la mayor Alfredo, y mejor...
1: Alfredo, perdóname que te interrumpa. Sí, fe en Dios, por supuesto, pero tenemos un compromiso, lo decíamos ahorita, que los periodistas, los comunicadores también debemos de actuar con ética y con profesionalismo, Alfredo.
3: Totalmente de acuerdo, precisamente a eso iba. La solución radica en la exigencia permanente de respeto absoluto a la ley, a su aplicación, y a entender que los periodistas no tenemos fuero, no tenemos privilegios, y estamos sujetos también a la ley cuando incurramos en probables delitos de calumnia, de
1: difamación,
3: de extorsión, porque también se dan este tipo de casos, de chantaje, de tal manera pues que no buscamos impunidad ni inmunidad, pero los responsables de los gobiernos en sus tres niveles están hoy más que nunca obligados a respetar y hacer respetar la ley. No hay crimen perfecto en el mundo, ni siquiera los perpetrados desde los estados, desde los gobiernos, y si hay la suficiente voluntad política para aclarar este crimen y llevar a la cárcel a los autores intelectuales y materiales, es posible hacerlo, Humberto y compañeros en cabina, porque siempre hay alguien que ve o oye algo. Entonces, exijamos a la Fiscalía General de la República y al gobierno de México en sus áreas de seguridad y al gobierno del estado que se aclare. Basta de impunidad. Necesitamos justicia para el caso de Alejandro, pero también el de Gustavo Sánchez Cabrera en el Istmo, entre muchos otros. No podemos guardar silencio, no podemos callar, pero también suscribo plena y totalmente tu pronunciamiento de actuar con ética, con responsabilidad, con veracidad, con objetividad en los hechos.
1: Gracias por tu participación. Paco.
4: ¿Qué sí es responsabilidad de un administrador de los recursos de la ciudadanía? No me gusta llamarles gobernadores, los administradores de nuestro dinero, que sí es su responsabilidad, la seguridad del ciudadano, de todos por igual, el respeto al trabajo periodístico y el respeto al trabajo de todos los ciudadanos por igual. Está obligado y es su responsabilidad responder cuestionamientos, rendir cuentas, administrar para todos, no solo para quienes lo abracen, incluso tal vez muchos de ellos con una total hipocresía. Es responsabilidad de nuestro administrador hacer sensible a las causas, a las necesidades de la ciudadanía y no optar por la arrogancia. Es responsabilidad de nuestros administradores a evitar la soberbia que podría generar un cargo que además es pasajero. Un administrador del dinero del pueblo está obligado a cada instante de su gestión a transparentar el uso de ese recurso. Es su responsabilidad el respeto irrestricto a las leyes que rigen nuestro país, la constitución política de los Estados Unidos Mexicanos y las leyes que en particular tiene nuestro estado. Es su responsabilidad, así como lo juraron en su momento, cumplir y hacer cumplir las leyes. ¿Por qué se les olvida tan de pronto? La responsabilidad del periodista es la verdad. Sin embargo, es la principal condición de vulnerabilidad porque no hay garantías. No hay instituciones que de inmediato puedan proteger al periodista. Recordemos que los escándalos políticos, sociales, los actos de corrupción más escandalosos que ha tenido nuestro país, a lo largo de su historia, administraciones priistas, panistas y la actual morenista, vinieron de una investigación periodística, no de los entes de gobierno que están para fiscalizar, para investigar. Vinieron de una investigación periodística. Los escándalos del PRI, los más recientes, los escándalos de Vicente Fox, los escándalos de Felipe Calderón, los escándalos de Andrés Manuel López Obrador, que por cierto, a él le debemos las mañaneras, que se supone era un ejercicio de información, de comunicación circular, pero siempre tuvo otras intenciones.
5: Saludamos con mucho gusto, agradecemos la presencia de Jan Albert Hodgson. Él es representante en México del Comité de Protección a Periodistas, un organismo internacional que, como su nombre lo dice, evidentemente se encarga de salvaguardar el derecho a la libertad de expresión. Jan Albert, gracias por tu tiempo. Vaya crisis, trágica crisis, lamentable crisis que actualmente se está registrando en todo México con este último antecedente en Oaxaca, Jan Albert.
6: Sí, efectivamente, como bien dices, estamos en este momento en una crisis relacionada con la libertad de expresión en México. Como saben, el muy lamentable asesinato de Alejandro Leyva Aguilar fue el quinto en aproximadamente 6 semanas, el cual representa una ola de violencia prácticamente sin precedentes de la historia moderna de México contra la prensa, y yo creo que estamos viendo el resultado de muchos años de negligencia por parte del Estado mexicano ante el combate a la impunidad, ante la violencia contra las y los periodistas, y también un poco el desprecio que se está ejerciendo desde los más altos niveles del poder ante el fenómeno de la libertad de expresión, porque a pesar del gran número de asesinatos que hemos visto en las últimas semanas, no vemos en ningún lado un discurso de rechazo por parte, por ejemplo, de la presidenta de la República o por parte de los gobernadores ante esa violencia. Entonces, eso nos preocupa a nosotros muchísimo y hacemos el llamado a todos los niveles de poder en México de reconocer la importancia de la labor periodística y la defensa de la libertad de expresión.
5: ¿Ves algo positivo de que la propia Fiscalía General de la República haya traído las investigaciones por el caso de Alejandro Leyva?
6: Yo de entrada pues mantengo la postura de CPJ, ¿no? Que es que nosotros siempre rugimos a la Federación de atraer todos los casos de ataques contra periodistas. Y de hecho el Código Penal, el Código Nacional de Procedimientos Penales permite esto cuando hay, por ejemplo, involucramiento de funcionarios públicos. Y lo consideramos importante porque cada vez cuando pase un asesinato así, una desaparición, un caso de privación ilegal de libertad, un periodista, caso de tortura o de amenazas, vemos que las fiscalías a nivel estatal simplemente no están suficientemente preparados o les falta la voluntad política de realmente emprender investigaciones apropiadas. Entonces, el hecho de que el asesinato de Alejandro Leyva ha sido atraído por la Fiscalía General de la República es un avance y lo consideramos positivo. Sin embargo, no quiere de ninguna forma garantizar que este caso se va a resolver. Cabe mencionar que en el CPJ estamos recaudando información sobre violencia contra la prensa desde 1992 y desde ese momento ha habido más de 160 asesinatos de periodistas y solo en un caso, y es un caso de los años 90, ha habido sentencias condenatorias contra tanto los autores materiales como los autores intelectuales. Es decir, que tampoco la Federación tiene la mejor trayectoria en materia de realizar o lograr justicia completa en los casos de asesinatos, pero por lo general tiene más éxito, al menos que las fiscalías estatales. Entonces, eso sí es un avance, pero tenemos que mantener muy firmes la opinión pública, tenemos que seguir presionando, porque solo presión por parte de la opinión pública realmente mueve las instituciones de México.
1: Las leyes no se aplican. Recientemente, hace como 5 años o 6, se despenaliza las agresiones a periodistas. Ya no puedes meter a la cárcel a un periodista por lo que dice. Ya no es penal, ahora es civil, pero te hacen demandas multimillonarias por supuestos. Pero como ellos tienen el control de todos los poderes que existen, pues cuando quieren perjudicar, perjudican. Y bueno, aquí hay sicarios que mandan asesinar, como fue el caso de Alejandro Leyva, pero los autores intelectuales, ¿cuándo se sabe? Vuelvo a repetir, más del 90% en el país nunca se sabe nada. Jan Albert.
6: Así es, así es. Yo creo que algo que realmente tenemos que revisar es cómo estamos nosotros tratando el tema del acoso judicial. No sé si en Oaxaca también ha visto que durante los últimos 18 meses hubo un verdadero tsunami de casos de acoso judicial contra periodistas en el contexto de las leyes contra la violencia política, que son leyes, por cierto, que se han creado para proteger a las mujeres de la política, pero que actores políticos malintencionados están en este momento utilizando para poder callar a periodistas, y más en el contexto electoral. Y entonces, qué bueno que hayan sacado esta figura del derecho penal, pero se tiene que legislar nuevamente para pues minimizar el daño que pueden hacer ese tipo de casos. Y yo creo que si en México no reorganizamos nuestra relación con la libertad de expresión, reorganizar en el sentido de que tener un debate amplio de qué es exactamente lo que consideramos nosotros libertad de expresión, de cómo exactamente debería ser la relación entre poder público y medios de comunicación, pues esta situación va a empeorar, y los espacios que tienen periodistas como ustedes para poder actuar, para poder comentar, para poder debatir, se van cerrando cada vez más. Entonces, la verdad, sí estamos desde el CPJ muy preocupados por todos estos fenómenos que vemos en México, pero también vemos, y eso es algo que siempre quisiera mencionar, mucha voluntad y mucho ánimo, ¿no?, entre el periodismo mexicano de batallar todo esto. Todavía veo mucho espíritu de lucha, y eso sí me da mucho gusto.
4: ¿Qué hacer? ¿Hacia dónde apuntar? ¿Qué escribir? ¿Qué decir? ¿Qué procurar? La seguridad. ¿Quién? ¿En quién confiar? Pues en la conciencia. ¿En quién? ¿En nuestra fortaleza? ¿Cuál? Quisiera ser en este momento, no sé si llamarle un reproche o un exhorto, prefiero llamarle de esa manera, a toda la gente que nos escucha todos los días y desde hace muchos años. Podemos decir que de ninguna manera asumimos el mote, el calificativo, la estigmatización que pretenden precisamente los gobiernos. Y la gente y la ciudadanía tiene mucho que ver en esto, en cómo se ha tergiversado el ejercicio de comunicación. La ciudadanía tiene mucho que ver en esto, en cómo valora o no un trabajo periodístico que está queriendo llevarle a la realidad, a la verdad, al plano material más allá del discurso. A la vuelta de la esquina, el periodista, no para sus amigos, no para su familia, Alejandro Leyva habrá sido una víctima más, que siga lo que tenga que seguir, que la democracia, si alguna vez la tuvimos, pues que sea lo que tenga que ser. Las prebendas, las dádivas, los programas sociales, lo estamos viendo actualmente. La ciudadanía, ¿cómo nos defiende? ¿Cómo nos protege? ¿Cómo valora? ¿Qué necesita? ¿Qué más quiere? Solamente es una reflexión.
0: Auditorio de Encuentro, gracias porque siguen con nosotros. Vamos al dato que nos trae Lilu Martínez esta mañana para ir cerrando nuestra primera emisión.
7: Excelente mañana de lunes 27 de julio de este 2026. Les informo que una baja superior y el desplazamiento de la onda tropical número 21 durante este día estará aumentando los procesos de lluvias con áreas de tormentas vespertinas en forma aislada, esto asociadas con racha de viento y actividad eléctrica. Las temperaturas se mantendrán muy altas, especialmente para la cuenca del Papaloapan, el Istmo y la costa, donde la sensación de bochorno será muy alta. Mientras tanto, continuará el mar de fondo asociado con fuertes y peligrosas corrientes de resaca, esto desde Pinotepa Nacional hasta San Mateo del Mar. Para que tome muchísima precaución si usted planea visitar nuestras playas oaxaqueñas. En cuanto a las temperaturas para este día lunes en los valles centrales, tendremos una máxima de 31 grados y una mínima de 14. Para el Istmo, máxima 35 y la mínima en 23. Cuenca del Papaloapan, una máxima de 34 con una mínima de 22. Para la costa, máxima 35 y la mínima en 23. Mixteca, máxima 30 con una mínima de 13. La Sierra de Flores Magón, máxima 32 y la mínima en 15. Sierra de Juárez, una máxima de 30 y la mínima en 12. Y para la Sierra Sur, máxima 31 grados con una mínima de 13. Tome muchísima precaución, cuídese mucho y que pase un excelente inicio de semana.
0: Gracias, muchas gracias a Lilo Martínez por el dato, muchas gracias a Auditorio de Encuentro por la atención que nos están brindando. Les recuerdo que tenemos por la tarde de este lunes una nueva emisión a las 3 de la tarde por estas mismas frecuencias de radio, pero seguimos muy activos y de manera muy oportuna le seguiremos informando a través de Encuentro W Radio Oaxaca y en nuestro portal encuentroradiotv.com. Soy Francisco Vázquez Jiménez, 9 de la mañana. Gracias. Hasta pronto.
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0: 9 de la mañana con 8 minutos. Muy buenos días, bienvenidas, bienvenidos. Estamos iniciando de esta manera Contenidos W, una emisión más en esta semana, que es la última, por cierto, de este mes de julio. Llegamos al día número 27, avanzando rápidamente con actualizaciones en cuanto a información se refiere. Denuncias que vamos recibiendo también a través de la frecuencia del 95.7 FM, esto es Encuentro W Radio, presentes a través de internet y completamente en vivo transmitiendo en este momento. Síganos, súmese a la programación a través de www.encuentroradiotv.com. Denos a conocer cómo le fue el fin de semana, a qué actividades pues se pudo sumar también, si tuvo oportunidad de disfrutar en familia, quizá tuvo pues a bien de laborar. Y considerando todo lo que está pasando en la capital oaxaqueña, vamos a hablar sobre esto. Yo soy Susy Cruz, me quedo con todos ustedes hasta las 10 de la mañana y disfrutando también la buena música. Es Ed Sheeran, nos interpreta Malos Hábitos, esos malos hábitos que de pronto pues nos siguen perjudicando y sobre todo a la ciudadanía. Un día como hoy, específicamente allá por el 2021, 27 de julio, alcanzaba este tema musical el número uno en el Billboard Hot 100. Así que hoy pues estamos iniciando con este tema musical dinámico, sí, pero bueno, la profundidad en el mensaje viene también a generar por ahí toda la complicación que tenemos en Oaxaca. Pues mucha actividad este fin de semana, sí. Sabemos que pues están desarrollando todas las actividades en torno a Guelaguetza en este año 2026 y como ya se lo habíamos anunciado el día viernes y en días anteriores, pues sí, se llevó a cabo el día de ayer, domingo 26 de julio, el Maratón Internacional Guelaguetza 2026, que es por primera vez afectación y ya nos están haciendo llegar los mensajes, tenía razón. Pues más que tener razón, era también alertarles para que usted pudiera tomar previsiones de lo que se iba a estar viviendo desde muy tempranas horas. Que por cierto, se dio a conocer también por parte de Policía Vial que desde las 0 horas del día sábado, pues para amanecer domingo, estuvo cerrada la circulación allá en el Cerro del Fortín y hasta la 1 de la tarde aproximadamente, lo que sí generó caos. Pero pues que de pronto también decimos, ¿hay planeación realmente? ¿Se están solamente fijando en un sector de la población, fomentando sí el deporte, bien recibidas las actividades? Porque sin duda alguna hubo mucha participación pues de muchísimos sectores, de muchísimos estados, inclusive pues de manera internacional, como le damos a conocer. Esto es bien recibido, sí, pero ¿qué pasa con quienes tienen que trabajar diariamente? Lo que también está generando pues la inconformidad y que nos hacen llegar una denuncia ciudadana es respecto a los cobros, dicen por acá, desmedidos y aprovechados, queriendo hacer el agosto en julio por parte de los taxis amarillos. Me cobraron 150 pesos en un trayecto muy corto cuando definitivamente no tiene nada que ver con las tarifas que están exhibidas por parte de la CEMOVI. Lo que se sabe es que tampoco traen estos tarjetones en el servicio de transporte. Sabrá usted que ya también se lo compartíamos, se está llevando a cabo esta prueba operativa por parte de la aplicación Taxi. Compártanos si usted pues ya la descargó, si usted ha utilizado ese servicio, cree que es más conveniente o ha considerado que de verdad esto garantiza que le cobren lo que pues se debe o definitivamente no. La contraparte es que sabemos que cuando hay ferias, sabemos que cuando es temporada alta y sobre todo en este mes de julio, lo vivimos en Semana Santa, lo vivimos en el mes de noviembre con el Día de Muertos, lo vivimos también en la temporada decembrina, cuando sabemos que transitar en el centro de la capital oaxaqueña o simplemente cruzar la ciudad de un punto a otro, pues hay que tomar muchísimo tiempo, considerar alguna ruta alterna que sí sea efectiva, porque de pronto decimos, pues no, aunque me digas tomar rutas alternas, no las hay. Habrá que ir a darle la vuelta a la ciudad para poder llegar al destino. Esto es de las otras percepciones que también se tienen y de lo que también los conductores dicen. Ayer me tocó platicar con un taxista, con un chofer, y me dice, pues sí, definitivamente uno tiene que subir el costo. ¿Por qué? Porque los tiempos de traslado, con el tráfico que se genera, uno va a vuelta de rueda. 200 pesos pagaron de lo que es Avenida Juárez, el Parque Juárez, el Llano, hacia el auditorio Gelaguetza con tal de llegar. ¿Cuánto ha pagado usted? ¿Cuánto es lo que está dispuesto a dar? Pues con tal también de no caminar, ¿no? Porque de pronto, pues esas son también las inconformidades que se tienen. De esto vamos a estar hablando. Le invito a que participe a través del 951-516-3896, 951-308-1361. A través de las redes sociales estamos presentes. Búsquenos, interactúe con nosotros, adjúntenos esa fotografía, ese video de lo que vivió, ¿por qué no también de esa feria a la que acudió, de ese plato que degustó? En estos últimos días, muchísimos municipios conurbados que han realizado actividades también en todo este marco de Gelaguetza y que sin duda alguna también vale la pena pues hablar de ello. Estamos a través de las redes sociales presentes como W Radio Oaxaca y vamos a conocer cómo está la vialidad de pronto en la capital oaxaqueña para que usted empiece a tomar previsiones, bueno, por todo lo que se genera en el marco también de la octava del lunes del Cerro. Pues están llevando actividades allá en el Cerro del Fortín hacia el Auditorio Gelaguetza, así que también encontrará por ahí circulación pesada. Se está también activando un dispositivo vial en lo que es la zona de Crespo para subir a las escaleras del Fortín y se está reportando de última hora vuelca autobús de turismo en la carretera federal 200. La mañana de este lunes se registró la volcadura de un autobús de turismo sobre la carretera federal a la altura de Costa Cumaná. Paramédicos de la Cruz Roja Mexicana, delegación Puerto Escondido, bueno, junto a personal de Protección Civil Municipal de Santa María Colotepec, acudieron al lugar para brindar atención de emergencia y trasladar también a las personas lesionadas a hospitales para su valoración. La invitación y el exhorto para los automovilistas a conducir con muchísima precaución, bueno, ya que se estaban realizando labores de atención y auxilio, y esto también podría afectar la circulación en esta zona. Y en diferentes puntos, en diferentes carreteras, sobre todo en esta temporada, le exhortamos a que usted maneje siempre, pues, respetando los señalamientos y los límites de velocidad para evitar cualquier complicación. Encontrará circulación pesada en lo que es la calle 20 de noviembre, para que usted pueda considerar también este punto, tomar alguna ruta alterna. Le daremos a conocer todo lo que se vaya generando en estos momentos y en estos también en el transcurso de esta hora si hay alguna complicación. A su paso, si tiene también a bien de compartirnos cómo está el tráfico, le agradeceremos la participación en el 951-308-1361. Es lunes y como cada también inicio de semana vamos a estar compartiendo la reflexión de lo que se vivió en este domingo por parte del arzobispado de Antequera, Oaxaca, con Pedro Vázquez Villalobos. Más adelante escucharemos en voz también de la maestra Julia Inés Borges esta reflexión para la comunidad. Y ya para el cierre y el último bloque también tenemos la sección de finanzas como cada lunes para que usted empiece pues a considerar todo lo que implica en el bolsillo y que no termine desfalcado. Hoy vamos a escuchar en voz de Liliana Olivares pues esta información de por qué de pronto quien gana más dinero termina siendo pues quien menos ahorra. ¿Lo ha considerado usted? Bueno, de eso vamos a estar hablando más adelante y le invitamos a que también usted se quede en sintonía y en frecuencia del 95.7 FM. Con esto vamos a hacer la pausa. Regresamos para dar paso a otra información que también hay buenas nuevas. Con ello regresamos.
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0: 9 de la mañana con 20 minutos, estamos de regreso con más de Contenidos W, agradeciendo la participación y la escucha a través del 95.7 FM. Recibimos sus mensajes, sus comentarios, sus opiniones en torno a los temas que vamos abordando en esta mañana de inicio de semana, pero también de alguna situación que esté usted viviendo en su calle, en su colonia, en su municipio, alguna situación que tenga a bien de compartirnos, que haya participado en alguna actividad este fin de semana, visitado algún municipio conurbado y que tengamos que también resaltar la grandeza de lo que tiene el estado de Oaxaca para ofrecernos, disfrutar y conocer la riqueza cultural, gastronómica. Es importante también hablar sobre ello. Buenas noticias, por cierto, este fin de semana también lo que nos vino a sorprender, se lo hemos comunicado y se lo hemos informado en diferentes momentos. Resulta que Guillermo del Toro, bueno, va dirigiendo en este sentido. Isaac del Toro, se convirtió en el primer mexicano en la historia en subirse al podio general del Tour de Francia, logrando el tercer lugar. Bueno, en este sentido, ya se corona en la segunda etapa con un ataque decisivo en Barcelona. Y bueno, compitió también en las últimas etapas sufriendo problemas por ahí de salud debido a un virus, pero afortunadamente tuvo a bien de pues ganar todo esto. El día de ayer, la celebración en torno a las redes sociales que estuvo trascendiendo, y nosotros también lo celebramos, por supuesto, porque es parte de lo que tiene también el México para compartir en cuanto a diversos sectores, en cuanto a diversos también deportes. En el ciclismo, bueno, es uno de los más jóvenes, originario allá de Baja California. Con esto vamos avanzando también en las buenas noticias. Y para buenas noticias, en inicio de semana, recibimos como cada lunes a la maestra Julia Inés Borges, que nos trae la reflexión para todos en este lunes, de parte del arzobispado también de Antequera, Oaxaca, Pedro Vázquez Villalobos. Maestra, muy buenos días, bienvenida.
9: Buenos días, Susi, gracias. Muy buenos días, amable auditorio. El arzobispo de la arquidiócesis de Antequera, Oaxaca, Pedro Vázquez Villalobos, antes de iniciar la Santa Misa Dominical de mediodía en la Iglesia Catedral, agradeció la presencia de todos los feligreses y dijo: gracias por haber venido a visitar nuestro Oaxaca. En estas fechas tan especiales que vivimos en este mes de julio, nuestra famosa Guelaguetza y todo lo que en torno a esta festividad se organiza en esta ciudad y en todos los pueblos, gracias por estar aquí, porque no se olvidan de Dios y le dedican este momento a Él, a la escucha de su palabra y a la fracción del pan. Al entrar en el momento de la liturgia de la palabra, en el primer libro de los Reyes, capítulo 3, versículos del 5 al 13, donde Dios en sueños se le aparece al rey Salomón y le dice: pídeme lo que quieras y te lo daré. Y el rey le pidió sabiduría para gobernar a su pueblo. A pregunta del arzobispo, papás, mamás, ¿le han pedido a Dios sabiduría para corregir a sus hijos? ¿Usted qué le pide a Dios? ¿Le ha pedido sabiduría para que las palabras que salgan de sus labios sean las adecuadas para orientar, motivar y corregir a su hijo? ¿Le pide usted a Dios sabiduría para corregir e iluminar y orientar a los que están en su entorno? ¿Le pide paciencia para comprender a sus seres queridos? Mencionó el arzobispo Pedro el episodio en que un día llegaron dos mujeres con un niño ante el rey Salomón diciendo que las dos eran la madre del niño. Entonces el rey Salomón dijo: pártanlo por la mitad y la mitad para cada una de ellas. Pero la verdadera madre reaccionó diciendo: no, dénselo a ella. Al escuchar esto, Salomón dijo: usted es la verdadera madre, denle al niño a ella. Ya que reaccionó negativamente, ahí aplicó la sabiduría Salomón. Hay que pedir sabiduría. No se olvide que es uno de los dones del Espíritu Santo que usted recibió en la confirmación. Entonces rescátela. Todos los días aplíquela en esto, en aquello, agregó el mitrado. Escuchemos al jerarca de la Iglesia Católica sobre la sabiduría.
10: Oiga, y cuando usted se enferma, ¿qué le pide a Dios? ¿Que le dé salud? ¿Y solo se queda en eso? ¿Qué deberíamos de pedir a Dios? Deberíamos de pedir fortaleza. Dame la fortaleza porque en este momento de prueba y de sufrimiento, yo necesito de tu fuerza para no renegar de mi enfermedad, para saberla aceptar y para orientarla como es debido, para alcanzar la gracia que tú me concedes, porque cuando yo estoy enfermo y sé aceptar esta enfermedad como oportunidad de gracia, de santificación y de purificación, no voy a estar perdiendo el tiempo solo sintiendo los dolores. Los voy a encauzar. Mi dolor y mi sufrimiento va a ser purificador. Señor, a lo largo de mi vida he quebrantado tus mandatos. Si en este momento que me pruebas en el sufrimiento, te lo puedo ofrecer para que me purifiques de todos mis pecados que a lo largo de la vida he cometido. El sufrimiento de Cristo fue para el perdón de nuestros pecados. El sufrimiento suyo, que también sea para el perdón de sus pecados. El sufrimiento de Jesucristo fue para perdonar.

0: purificador su sufrimiento, aprovéchelo así. En lugar de pedirle a Dios, concédeme la salud, dígale, dame la fortaleza, ayúdame a aceptar este momento de prueba. Si en este momento quieres que yo sea el evangelio del sufrimiento, lo acepto, Señor, pero no me dejes de tu mano. Lo acepto, lo recibo, purifícame y santifica a mis seres queridos por el sufrimiento que yo te ofrezco. Todos los días le pedimos a Dios que nos dé alimento, que nos dé alimento. Oiga, ¿y usted se alimenta de la palabra de Dios? ¿Lee un trocito del evangelio, el evangelio del día? ¿Lo lee? Porque ese es un alimento. ¿O no se acuerda? Solo se acuerda de los frijolitos y las tortillitas y el molito y la tlayudita y el tasajito y las hierbitas. ¿Y la palabra de Dios, que es también alimento, está olvidada? ¿No siente hambre de la palabra de Dios? ¿Solo siente hambre de llenar su barriga, de llenar su estómago y de llenar su corazón y de llenar su mente? ¿No tiene hambre de eso? ¿No siente? Ándele, sienta, aunque sea poquito, aunque sea poquito. Dios lo ha ido bendiciendo a lo largo de toda la vida. ¿No podremos tener un momentito para leer su palabra y decirle, Señor, gracias porque hoy me estás pidiendo esto y voy a tratar de vivirlo así como tú me dices? ¿Dónde está su tesoro? ¿Aquí en este corazón qué hay? ¿Está ambicionando? ¿Ambiciona tener esto y aquello? ¿A llenarse de cosas? ¿Su corazón está así ambicionando? Nuestro Señor nos dice, busquen el reino de los cielos y lo demás se les dará por añadidura. Busquen las cosas de Dios. ¿Dónde está tu tesoro? Ahí está tu corazón. Las cosas de este mundo nos esclavizan y tú no debes de ser una persona esclava de las cosas. Las cosas no te deben hacer perder el cielo. No vivas ambicionando. No vivas envidiando lo que otros tienen. No quieras enriquecerte, sea como sea, con dinero mal habido, con injusticias, con fraudes, robando. ¿De qué sirve? ¿De qué sirve? Tengamos cuidado. Todos estamos tentados, todos, sin excepción. Tengo un carrito, quiero otro mejor. Tengo una casita, quiero engrandecer, porque no me voy a dejar de mi vecino. No, yo tengo más que mi vecino. Mi vecino no tiene en qué caerse muerto. Yo sí tengo. ¿De dónde llegaron todas esas cosas? ¿Quién te las dio? Dios. ¿Y te las dio para humillar? ¿Para despreciar? No, no. Te las dio para que seas un buen administrador, porque no te vas a llevar nada. Aquí se va a quedar todo. Solo te vas a llevar lo que hay en tu corazón. Y si en tu corazón hay, está el amor, es lo que te vas a llevar. La generosidad. El Señor nos dice, con el dinero tan lleno de injusticias, gánense amigos que los reciban en el cielo. ¿Dónde está su tesoro? ¿En dónde tienen su corazón? ¿De qué está lleno su corazón? ¿De qué está lleno? Ojalá y su corazón esté libre, no sea un corazón esclavo, libre de cosas y libre de personas, y solo vivir el amor. Y el amor a Dios nos lleva a vivir el amor a nuestros hermanos, y todo lo tenemos que hacer por amor a Dios.
1: Concluyó el arzobispo, que María interceda y nos acompañe en nuestro caminar. Espero haber llegado a su corazón y haber sembrado algo, sin herir a nadie, porque nunca pretendo herir a nadie, sino sembrar una semilla, nada más motivarlos a ser un poco o mucho mejor. Gracias, Julia Inés Borges.
2: Muchísimas gracias, maestra. Pues como cada lunes la estaremos recibiendo la próxima semana, ya dando inicio, por cierto, al mes de agosto, la próxima semana. Bueno, nos quedamos con esta reflexión para todos en este lunes. Con esto vamos a avanzar, vamos a hacer la pausa, regresamos con más información, más contenidos a través del 95.7 FM. Le invito a participar a través del 951-516-3896. 951-308-1361. ¿Alguna denuncia? La recibimos con todo gusto en esta mesa. Recordarle que es darle voz, visibilizar lo que está

0: pasando en su calle, lo que está pasando en su colonia, lo que está viviendo en su municipio. ¿Cómo le va en estos últimos días? ¿Qué actividades ha pues tenido a bien de participar? ¿Cómo le ha ido también si ha utilizado el transporte público? Ayer, vaya inconformidad que se generó por este cierre importante de vialidades y por también bastante tiempo, es lo que nos dicen. Nos están haciendo llegar los mensajes también en otro sentido. La tarifa turística o el abuso al bolsillo oaxaqueño. Resulta que sí, pues en Oaxaca vivimos y sabemos cómo está el tráfico, sobre todo en temporada alta, el turismo que también pues satura las calles. Para colmo, los cobros excesivos del transporte público. Nos compartían respecto a que este fin de semana, al utilizar el taxi amarillo, pues el cobro mínimo era de 150 pesos. ¿Por qué? Pues la situación se generó en torno al tráfico, los tiempos de traslado que serían al doble o al triple. Pero también en este sentido habrá que escuchar. Usted, amigo, que es concesionario, que usted es trabajador, compártanos cómo ve esta situación y cuál es lo que también uno como usuario debería considerar. Sin duda alguna sabemos que las tarifas que son emitidas por parte de la CEMOVI, de la Secretaría de Movilidad, pues no van acorde. De pronto ya hay quien dice, pues utilice el taxi que ya está manejando la aplicación, la que está a prueba, el taxi, usted habrá escuchado porque se lo hemos compartido aquí. Sin duda alguna, la CEMOVI pues estipula que las unidades deben exhibir su tarjetón de tarifas visibles. Las sanciones por alterar la tarifa sin autorización puede alcanzar también multas de más de 28 mil pesos o la suspensión de licencias y concesiones. ¿Pero de verdad se lleva a cabo esto? Compártanos. Lo leemos, le escuchamos a través de los mensajes, las notas de voz y a través de la línea directa a cabina en el 951-516-3892, 951-308-1361. Pausa. Regresamos con más de Contenidos W.
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0: 9 de la mañana, 37 minutos. Regresamos con más de contenidos W a través de la frecuencia de Encuentro W Radio 95.7 FM a través de internet. 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En este momento en la capital oaxaqueña, bueno, hay actualización vial. Recordarle que por actividades y esta la octava de los lunes del cerro que se está llevando a cabo allá en el auditorio Guelaguetza, encontrará usted circulación pesada en lo que es la carretera 190 hacia el Fortín, también en la calle Crespo hay policía vial. Bueno, ahí también agilizando circulación, pero también dando paso al peatón para subir a las escaleras. Maneje con muchísima precaución. Recuerde respetar también los señalamientos, los límites de velocidad. 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Búsquenos, síganos, interactúe con nosotros como W Radio Oaxaca. Vamos a hablar y avanzar con lo que se está generando de última hora, lo que nos han hecho llegar a través de las denuncias. Los recibimos en el 951-308-1361, a través de la línea directa a cabina en el 951-516-3896. Pues sí, afectaciones que se han tenido en estos últimos días, no solo ocurre en este mes de julio, en cuanto al tema del transporte público, tema de servicio vinibús, que se supone es de primera, y que quienes lo hemos ocupado también, pues por una buena atención, por un mejor servicio, por la amabilidad que se debería recibir por parte de los conductores, y no solamente en este servicio del vinibús, sino en cualquier otro transporte, pues no se está teniendo. Tenemos denuncias, sobre todo por parte de adultos mayores, que nos han dado a conocer que definitivamente no hay empatía. Nos compartían este fin de semana, a punto de caerme. ¿Por qué? Porque no tienen la paciencia de esperar a que uno termine de bajar. Esto es lo que nos han reportado. Agradecemos de verdad que usted se comunique con nosotros y le agradeceremos. Pueda también adjuntarnos si tiene a bien de tomar la fotografía para tener evidencia de cuál es la ruta, de cuál es la unidad y también poder canalizar todo esto. Habrá que visibilizarlo, que no se trata simplemente pues de manejar. Y al final de cuentas, también nos llegó otra denuncia, no me dejaron subir porque llevaba pues algunas cajas. Esto sabemos que en su momento dio mucho de qué hablar, porque al ser un servicio de primera decían, pues no, no puedes llevar ningún otro producto, ningún otro, otro producto que pueda también ahí ocupar el más espacio. Y aquí se genera también la contraparte por la misma ciudadanía, los internautas, a través de las redes sociales, sobre todo cuando dicen, pues ocupa el servicio de transporte privado, ocupa el taxi amarillo, si quieres ir cómodo. Esto de pronto decimos, ¿de verdad estamos siendo empáticos? ¿Qué nos está faltando en ese sentido? Tenemos la unidad F64 del Vinibús, es lo que nos hicieron llegar en esta denuncia. Y hablando también del servicio de taxi amarillo, nos comparten la denuncia de por qué aprovechan esta temporada alta y sobre todo le decimos Semana Santa en este mes de julio que es Guelaguetza, viene el mes de noviembre con la celebración de Día de Muertos, el mes de diciembre con también la temporada vacacional decembrina y esto pues incrementa los costos, las afectaciones reales que se tiene por parte de la ciudadanía y esto que sin duda alguna también genera pues estas perspectivas de quienes van al volante y de quienes pues usamos el transporte. ¿Cómo le ha ido a usted? ¿Cuánto ha pagado? Le compartía por parte de la CEMOVI, pues se tienen también a la vista tarifas a través de la página, pero ¿cuántas veces de verdad se respeta? Porque ahora está también habilitada ya la aplicación taxi que le comparto, pues está también en fase preoperativa y de despliegue inicial. la recepción por parte de la ciudadanía, de visitantes, pues ha mostrado esta mezcla de optimismo cauteloso y la expectativa también, ¿no? De cuál será el beneficio a quien realmente, pues sí le conviene. Por una parte, la transparencia y la certidumbre, ¿no? El principal punto a favor percibido por los usuarios es saber cuánto va a costar el viaje antes de abordar. Históricamente sabemos, pues, que no había un taxímetro y esto obligaba de pronto hasta a negociar o aceptar tarifas, pues, discrecionales. O de pronto a uno también como usuario se le pasaba a preguntar cuánto me cobra de esta ruta a tal punto y ya que te bajas, pues sí o sí lo tienes que pagar. Eso nos corresponde, por supuesto, a nosotros también ahí poner atención. Ahora, por otro lado, la seguridad y la confianza que genera esta aplicación. Saber qué chofer y qué unidad concesionada prestarán el servicio, sumado también al seguimiento del trayecto en tiempo real y el monitoreo oficial que genera tranquilidad. De pronto, la inconformidad, la resistencia al cambio, el adaptarnos, la principal inquietud aquí, pues es que esta aplicación, si no se tiene la disponibilidad constante o las también unidades registradas y el compromiso de los choferes que acepten viajes por la plataforma en lugar de dar prioridad al pasaje tradicional en la calle, pues ahí también va a generar otra inconformidad. Y de pronto, pues quienes definitivamente al servicio de este transporte dicen, mejor no tomo el viaje porque sé cómo está el centro. O si lo tomo, bueno, se atiene usted a que le voy a cobrar 150 pesos, pero ya ha anunciado el costo. Si usted lo acepta, entonces también nosotros somos parte de. Ayer platicaba con un conductor y me dice, pues me pagaron hasta 200 pesos del Parque Juárez el Llano hacia el Auditorio Guelaguetza para acudir a un evento. Eran 4 personas. Podemos dividirlo y decimos, pues me tocó de 50 pesos. No es tanto. Y que en tarifas por parte de la CEMOVI sería como el precio justo, ¿no? Pero de verdad, si usted es una persona mayor y quiere simplemente ya llegar a casa después del trabajo, va de alguna cita médica en un hospital y toma el servicio, ¿estaría dispuesto a pagar 200 pesos? ¿No considera usted que nosotros mismos estamos dando pauta para estas prácticas? ¿A quién le corresponde entonces? ¿Qué está haciendo la CEMOVI con todo esto? Le invito a que comparta, a que usted también haga su denuncia. Y de pronto, pues también, por ahí los internautas que no se quedan atrás, empiezan a compartir, pues cómprese su automóvil. Si usted no quiere pagar y si usted quiere viajar bien, pues ¿qué le cuesta? Lo mínimo que deberían cobrar serían 120 pesos, yo pagaría 100 pesos. Es parte de los mensajes que nos hacen llegar. Y en otro sentido, lo que también está resaltando en cuanto a información se refiere, es que pues resulta que hay discriminación. Mujeres están acusando discriminación de los taxis seguros. Se está levantando la voz para exigir reconocimiento a una labor que aseguran ha contribuido a brindar seguridad y confianza a miles de usuarios. Mujeres taxistas de Oaxaca aseguran que durante años han brindado un servicio seguro y confiable para la ciudadanía, especialmente para mujeres que buscan trasladarse con mayor tranquilidad, y que durante décadas, pues estas mujeres taxistas de Oaxaca han abierto camino también a una actividad históricamente dominada por hombres. Pero hoy, pues además de enfrentarse a los retos cotidianos del transporte público, están levantando la voz para exigir reconocimiento a una labor que, pues, sin duda alguna, genera confianza, sobre todo para miles de usuarias. ¿Cuántas veces usted como mujer, usted como madre, recomienda a su hija que preferentemente, pues, sea conductora, ¿no? Quien la lleve a casa, cuando sale muy temprano, cuando sale o cuando ya regresa muy tarde. Esta exclusión que se está generando en el reclamo, pues es uno de los principales cuestionamientos expresados por parte de conductoras que tienen que ver con la falta de inclusión en iniciativas que promuevan también el transporte seguro para mujeres. Y aunque han asegurado recibir capacitaciones, cursos y preparación durante años, consideran que su experiencia ha sido ignorada al momento de diseñar o promocionar algunos programas. Las conductoras han destacado que muchas de ellas pues acumulan más de 2 décadas presentando servicio sin que existan señalamientos o quejas relevantes sobre su desempeño. No nos vamos a poner a discutir de quién da mejor servicio, si hombre o mujer. Sin embargo, pues todo esto habrá que considerarlo y todo esto está pasando en Oaxaca. La seguridad como principal carta de presentación, donde también taxistas afirman que pues este es uno de los principales factores que mantienen vigente en el servicio, que es la confianza que generan entre las mismas usuarias. Y la ciudadanía acepta, se siente segura al abordar el taxi, muchas veces dicen me da gusto que sea mujer. Y en este sentido, pues también quienes trabajan en jornadas o en horarios nocturnos suelen convertirse de pronto pues en una opción recurrente para estudiantes, para trabajadoras, para mujeres que regresan solas a casa. Y cuando se suben, una joven, una señorita, puede pasar, lo que uno pregunta de pronto es, pues tener la confianza de registrar hasta el contacto, ¿no? Esto es lo que pasa. Le invitamos de verdad a que usted nos externe también su comentario, que nos haga llegar su denuncia, si ha pasado o si ha pagado al extremo en este sentido, pues algún costo indebido. ¿Cómo lo podemos también manejar y cómo podemos recurrir a hacer el reporte en su caso? Habrá que tener a la mano, pues datos, como siempre. Temporadas altas que sabemos que benefician la demanda económica, pero la población local pues sigue ganando lo mismo, incrementa sus tiempos de traslado por el tráfico y pagar pues un exceso o un excedente en este sentido, pues viene a generar también o representa un golpe desproporcionado al salario diario promedio. De acuerdo con la Ley de Movilidad para el Estado de Oaxaca, las unidades concesionadas están obligadas a exhibir el tarjetón de tarifas y, como se lo compartí hace un momento, el hecho de alterar el cobro sin autorización oficial constituye una infracción grave que sanciona tanto al conductor como al titular de la concesión. Para que usted pueda realizar una queja y no quede solo en redes, no quede solo en una llamada, que de verdad le agradecemos la participación, hay que tomar en cuenta, y ojalá podamos realizarlo, guardar datos clave para canalizarlo a la CEMOVI, el número económico del taxi, que pueda ser pues a través de una fotografía o simplemente anotado, el sitio de adscripción y placas, la hora y ruta exacta del servicio. Considérelo. Tómelo en cuenta y téngalo a la mano. Esto se lo dejo para que usted también pueda irlo considerando. Hablando por acá, dice un mensaje de los taxis, el mal servicio y carros, y de los, bueno, específicamente hablando, dice de los azules con blanco, están en la plaza frente al batallón, cobran 200 a 250 pesos hacia el centro. Con las cosas de la tienda, no abren la cajuela, no ayudan, es para mí un pésimo servicio. Esas son las denuncias que tenemos y agradecemos la participación. Donde de pronto también nos están haciendo llegar la evidencia, dicen, bueno, para eso querían sacar a los taxis foráneos porque ahora resulta que donde sea ya pueden poner su sitio. Nos adjuntan fotografía en la calle Bustamante. Y tenemos también por acá otra denuncia, dice, en el periférico, ¿quién autorizó? En el Parque del Amor, ¿quién autorizó? Poner un sitio donde también sabemos que esto afecta a la circulación. Este es un paso constante para todos y de pronto pues no nos dejan ni siquiera estacionarnos o bajarnos. La instalación de una caseta para un sitio de taxis en las inmediaciones del Parque del Amor, que ha generado estos cuestionamientos entre automovilistas y ciudadanos, pues todos consideran que su ubicación contribuye al congestionamiento vial en una de las zonas con mayor afluencia de vehículos de la capital oaxaqueña. Y de acuerdo pues con estas críticas, el espacio donde fue colocada la caseta corresponde también a la vía pública. Esto es en una banqueta, si usted ha circulado por esta zona lo sabrá, por lo que pues la pregunta es, ¿bajo qué criterios se autorizó su instalación y quién otorgó el permiso para ocupar ese lugar? Dice el mensaje, en horas pico, el punto se convierte en un cuello de botella, debido a la presencia de taxis, unidades del transporte foráneo provenientes de municipios como Sachila, Jojocotlán, así como autobuses del transporte urbano que realizan ascenso y descenso de pasajes en esta zona. Así que la situación, pues, es crítica, sí, pero el llamado también al municipio de Oaxaca de Juárez para que informe si existe un permiso vigente para la operación de esta caseta y, en su caso, se revise también la legalidad de su instalación, así como el impacto que tiene en la movilidad. ¿Qué está haciendo CEMOVI? Esa es la pregunta. 9:52, hacemos la última pausa, regresamos ya para avanzar con lo que tenemos en la sección de el día de hoy, finanzas como cada lunes. Vamos a estar hablando de por qué de pronto cuando empiezas a ganar más es cuando menos ahorras. De eso hablamos regresando.
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29: El aprendizaje de saber que el dinero te puede comprar estilo, pero no es sustentable. La calidad de vida sí es sustentable. Y cuando empiezas a ver que tu dinero, uno, no solamente lo estás utilizando para generar más fuentes de conocimiento, que eso nadie te lo puede arrebatar nunca, y que puedas toda la vida seguir haciendo más dinero. Eso es importantísimo, ¿no? Eso viene con educación financiera, ¿no? Aprender que yo sé invertir, que sé que ahorita que estoy ganando bien, ¿qué decisiones voy a tomar? Sé que me voy a blindar de lo que realmente importa, que le digo que sí a esto, a cuidar mi futuro, así hacer un ahorro, a poner mi retiro, y después vendrá lo banal. Pero lo que, y cuando empiezas tú de una forma sabia a generar patrimonio y empiezas a ver la diferencia entre no incrementar tu estilo de vida, sino tu calidad de vida, tú estás en el lugar donde quieres estar por los medios que tú creaste y te desarrollas ahí perfectamente. No porque te van a juzgar. Ese nivel de ligereza en tu vida, el poder diferenciar, hablamos de la calidad versus el estilo. Claro. Sí, el estilo es algo que es impulsivo, que es inmediato, claro que es flashy, que te llama, que nos divierte, pero también que se elimina y que muchas veces después de comprar la bolsa, la ropa, el viaje, de que X, la vida solo es hoy, y regresa que la vida duró otros 25 años. La diferencia, la persona que solamente vive con una riqueza superficial, ve cuál es el precio, ve un número, ve si le alcanza ahorita y ve con cuál tarjeta tiene límite de crédito, ¿no? O sea, a ver cuál pasa. Sí. Y si la señorita, si no te da mucha pena, si me la divide en tres tarjetas, ¿no? Para que pase todo el monto. Y la diferencia del ver el costo, no es el costo del monto, de la cifra que te está saliendo, es de lo que te representa a ti. Es a lo que le dijiste que sí por gastar en ese viaje, ¿a qué le estás diciendo que no? ¿A que no puedas ahorrar para tu retiro? ¿A Cállate. Que no hayas podido invertir? En México, los bancos le ayudan más a quien más tienen. Y tú de que no, pues wow, gracias, ¿no? O sea, uno que está fregado es el que quisiera que me fuera a mí. Y entonces, como el banco, cuando tú empiezas a ganar más, también te abre las puertas, te sonríen mejor, te invitan a que vengan a la sucursal, te mandan a dar el mejor servicio. Incluso te prestan más barato, eso está bien. Pero también viene un riesgo, que es más fácil endeudarme. Es más fácil porque todo el mundo me está mandando tarjetas. Ya me hicieron platinum en no sé qué, ya me hicieron... O sea, y aquí es cuando tú tienes que ver cuál es el costo que estás pagando por tomar ese riesgo, que sin educación financiera es mucho más alto y te va a llevar mucho más rápido a la pobreza inicial que tú con la que empezaste, a la que juraste que jamás querías regresar, y mira, más rápido sucedió.
1: El mejor regalo que le pueden dar a sus hijos es enseñarles a manejar su lana.
0: Ojalá podamos tomar toda esta información en cuenta, sobre todo en inicio de semana. Bueno, con esto y más vamos avanzando. Fue Liliana Olivares abordando este tema y la paradoja de por qué muchas personas que ganan más dinero terminan siendo, bueno, más pobres. Esto en términos financieros. Vamos a saber cómo estarán las condiciones del clima para este lunes. Nos los comparte Lilu Martínez en este día, así que a tomar previsiones.
2: Excelente mañana de lunes 27 de julio de este 2026. Les informo que una baja superior y el desplazamiento de la onda tropical número 21 durante este día estará aumentando los procesos de lluvias con áreas de tormentas vespertinas en forma aislada, esto asociadas con racha de viento y actividad eléctrica. Las temperaturas se mantendrán muy altas, especialmente para la cuenca del Papaloapan, el Istmo y la costa, donde la sensación de bochorno será muy alta. Mientras tanto, continuará el mar de fondo asociado con fuertes y peligrosas corrientes de resaca, esto desde Pinotepa Nacional hasta San Mateo del Mar. Para que tome muchísima precaución si usted planea visitar nuestras playas oaxaqueñas. En cuanto a las temperaturas para este día lunes en los valles centrales, tendremos una máxima de 31 grados y una mínima de 14, para el Istmo máxima 35 y la mínima en 23, cuenca del Papaloapan una máxima de 34 con una mínima de 22, para la costa máxima 35 y la mínima en 23, Mixteca máxima 30 con una mínima de 13, la Sierra de Flores Magón máxima 32 y la mínima en 15, Sierra de Juárez una máxima de 30 y la mínima en 12, y para la Sierra Sur máxima 31 grados con una mínima de 13. Tome muchísima precaución, cuídese mucho y que pase un excelente inicio de semana.
0: Estamos de regreso y así cerramos también este lunes. Muchísimas gracias. La información en cuanto al pronóstico del tiempo lo tenemos ya con Lilu Martínez, agradeciendo participación y escucha de ustedes a través del 95.7 FM. Esto fue Contenidos W. Yo soy Susy Cruz, nos escuchamos mañana con más información, más datos importantes y más denuncias recibidas a través de nuestros medios. Nos quedamos también a través de www.encuentroradiotv.com. Recordarle, el éxito de su semana no depende de que no haya obstáculos, sino de la actitud con la que decida enfrentarlos. Así que hagamos que este lunes cuente.

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4: Ser dentista y
5: no poder pues cancelar justo, una cita.
4: Ajá, que justo cuando está jugando Argentina, Inglaterra.
5: Estás quitando postemillas.
4: Estás haciendo un implante.
5: Sí, claro.
4: O sea, Ale Ash, nuestro dentista de cabecera.
6: Hola, hola, buen día.
4: ¿Viste el mundial?
6: Claro que vi el mundial, ¿cómo?
5: O sea, eres futbolero, Ale.
6: Algo, pues sobre todo en el mundial, sí. Digo, la verdad, al día a día no, pero en el mundial, ¿quién puede faltar ver eso?
4: Exacto, pero a ver, ¿qué hacías? ¿No daba cita a la hora que era el partido o qué?
6: Pues mira, por suerte la mayoría de los partidos eran en la noche, pero sí, los que fueron así, de repente, pues sí, bloqueábamos la agenda porque pues,
4: sí,
6: todos aquí en la casa queríamos ver el partido.
4: 100%.
6: Así es, sí, no, la verdad padrísimo, muy padre experiencia, pero sí, obviamente, claro que pasaba que estábamos viendo el partido y de repente, doctor, es que se me cayó la carilla, o doctor, es que traigo dolor en la muela.
5: No, pues nos vemos mañana, lo siento, ponte ahí, ponte, tómate un paracetamol, no abras la boca, no comas cosas duras y nos vemos mañana a las 10.
6: Exactamente, la verdad es que súper experiencia el mundial y bueno, pues aquí estuvimos en el consultorio viéndolo.
4: Oye, yo si hubiera dicho, mire señor, no le puedo quitar la carie porque pues hoy juega España.
5: Exacto.
4: Ya mañana con más calmita, por favor.
6: Así es, así fue nuestra experiencia en el mundial justamente.
5: Oigan, y bueno, y después de México, ¿a quién le ibas? Híjole, espérate, piensa bien.
6: Pues la verdad yo creo que a España,
5: Ok.
4: Sí. A España, ¿verdad? Pues es que así estábamos todos, 100%. Bueno, pues ahí está la Liga MX, no se diga más, Rebeca. La Liga MX.
5: Exactamente, pero la Liga MX, o sea, pues obviamente yo sí la he seguido durante mucho tiempo, la liguilla. Pero
4: la liguilla,
5: sí. No sabes, mi ilusión cuando vi estos partidos amistosos rumbo a la Copa de Oro, que es en el 2027, no importa, pero ya está más cerquita. Vamos a tener partidos ya pronto. O sea, ya casi es Navidad. ¿De qué hablamos?
7: ¿Estás de acuerdo?
4: 100%.
5: Oye, y también, o sea, en otros deportes, pues obvio, Isaac del Toro, nuestro ciclista de la vida y del amor. O sea, en tercer lugar en la clasificación general del Tour de France. O sea, lo amo. El Tour de France.
4: Es nuestro pequeño Lance Armstrong.
5: Exactamente.
4: Qué bonito. Nuestro pequeño Lance Armstrong. Oigan, es que quítame la música, Rulo. Les tenemos que contar una historia de terror. No vamos a decir nombres, no vamos a decir personas, no vamos a decir nada. Pero esto que les voy a contar es de terror. Oigan, tanto que hemos hablado de diabetes en este programa, tan conscientes estamos de la cantidad de mexicanos que tienen prediabetes, diabetes tipo 2, y que ni siquiera saben. Imagínense, 4 de cada 10 mexicanos no saben que tienen diabetes tipo 2, que es la segunda causa de muerte en México al 2024. Yo no sabía que las personas con diabetes, sí, que el riñón, que los ojos, tienen aproximadamente 3 veces más riesgo de desarrollar periodontitis, que es una infección en las encías, lo dije bien, Ale.
6: Así es.
4: Que
6: perfecto.
4: Quienes no tienen diabetes. Los
6: así
4: adultos
6: es.
4: Con diabetes, 40% más probabilidades de tener caries que alguien que no lo tiene. 46% más probabilidades de haber perdido por lo menos un diente que quienes no tenían la enfermedad. Y ahora sí que, miren, tuvimos muy cerca, Ale y yo, un caso terrible de alguien con diabetes que no se cuidó.
6: Así es.
4: Y bueno, les va a contar la historia y lo que puede pasar para que todo el mundo se ponga las pilas. Oye, ya de menos, Ale, que es lo demás, pero ya de menos perder tus dientes.
6: Así
4: lo
6: es.
4: Lo demás es el dineral que te va a costar. A Así ver, es. Cuenta.
6: Bueno, vamos a hablar entonces un poquito justamente de lo que es la diabetes y sus manifestaciones en la boca. Porque normalmente, como dice Marta, una de las principales enfermedades de la boca es la periodontitis. La periodontitis es la inflamación de las encías junto con la pérdida de hueso y de soporte de los dientes, la cual es principalmente causada por bacterias y presencia de placa y sarro y falta de higiene. Pero hay casos justamente como los pacientes que tienen diabetes, en donde dices, oye, no me limpio súper bien, no tengo placa, no tengo sarro y estoy perdiendo hueso y los dientes se me están moviendo. Y entonces dices, ¿cómo puede ser que si no, si yo tengo una super higiene, ¿por qué estoy perdiendo hueso y por qué estoy empezando a perder mis dientes? Y una de las causas principales es justamente una diabetes mal controlada. ¿Por qué? Porque la diabetes justamente provoca que haya una disminución en el sistema inmune del cuerpo, en el sistema de defensa. Hay un retraso, lo cual provoca un retraso en la cicatrización, pero aparte provoca una inflamación crónica en el cuerpo. El cuerpo está todo el tiempo en estado de alerta y ese estado de alerta ocasiona justamente esa inflamación crónica, empieza a ocasionar que se empiece a perder hueso. Y justamente esto sucede en la diabetes. Al nosotros se ve afectado nuestro sistema de defensa del cuerpo y entonces las bacterias penetran mucho más fácil a la encía, se meten dentro de la encía y empiezan a destruir el hueso y nuestro organismo no tiene la capacidad normal de poder responder a esta agresión. También nuestra cicatrización se ve afectada y entonces también la reparación de los tejidos de soporte del diente se retrasa. Entonces va avanzando la destrucción del hueso y el paciente ni cuenta se da, porque hay algo importantísimo que tenemos que mencionar. La enfermedad de las encías, sea gingivitis o periodontitis, no duele. Entonces el paciente ni cuenta se da que está teniendo un problema, hasta que de repente llega el paciente y me dice, oiga, es que se me están aflojando los dientes. Y una de las principales preguntas que nosotros hacemos es, oiga, ¿es usted diabético? Y si nos dicen que sí, les inmediatamente decimos, ¿está usted controlado? ¿Toma algún medicamento? ¿Se inyecta insulina? Etcétera. Porque justamente la diabetes mal controlada ocasiona que se empiecen a perder los dientes. Y así como nos está platicando Marta, tenemos un caso justamente donde el paciente tenía muy buena higiene, no tenía placa, no tenía sarro y había una pérdida de hueso tremenda. Y bueno, finalmente pues, tuvimos que tomar la decisión de extraer todos esos dientes porque su calidad de soporte era ya muy mala.
4: O sea, estoy en shock porque les digo una cosa. Ustedes han oído y hemos hablado mucho del tema en radio sobre el famoso pie diabético, ¿no?
6: Así.
4: Que acaban perdiendo el pie o un dedo porque se pierde sensibilidad, porque se ve afectada la irrigación sanguínea, la circulación, y cortea, pierdes el dedo y si bien te va. Y si no, hasta el pie o la pierna. Eso tiene que ver con cómo funciona el cuerpo inflamado cuando tiene diabetes. Ahora imagínense, quiero pensar, Ale, los microvasos, las pequeñas estructuras circulatorias de la encía que deben de ser mucho más frágiles, mucho más sensibles que la de un pie.
6: Así es.
4: Entonces, si es regalado perder un pie por diabetes, pues más regalado ha de ser perder un diente.
6: 100%, porque justamente se empieza también a afectar la irrigación que va, digamos, a la boca. Y entonces esta irrigación hace que también empecemos a tener alteraciones en la destrucción de los tejidos de soporte. Ahora, sí tengo que mencionar que es muy importante saber. El cigarro disminuye la irrigación en la boca por el calor que ejerce. Y esa irrigación, al disminuir, justamente va a provocar una inflamación crónica dentro de la boca, también aunado a la falta de defensas y sobre todo al retraso en la cicatrización. Y justamente por eso se empieza a perder el hueso en los dientes.
4: Ahora,
6: sí, esta disminución en la irrigación por el cigarro es por el calor del cigarro que ejerce en la boca y por la nicotina. La nicotina es la que disminuye la irrigación. Entonces, ¿qué pasa con los pacientes que fuman y tienen enfermedad de las encías? Al disminuir la irrigación, clínicamente sangran menos. Entonces tú dirías, bueno, pues la encía no me sangra, pues yo no tengo periodontitis, no tengo gingivitis, pero es porque disminuyó la inflamación. Pero esta disminución de inflamación está ocasionando mayor destrucción de hueso, mayor inflamación en las encías, simplemente no se nota. Clínicamente se disfraza muchísimo.
4: Oye, pero entonces dime una cosa. Dijiste hace un momento que tú puedes tener periodontitis, estar perdiendo hueso y no te das cuenta.
6: Así es.
4: ¿No hay ninguna señal?
6: Las señales clínicamente las tenemos que detectar en el consultorio porque no hay dolor. Sí, la principal característica que manifiesta la periodontitis es sangrado. Recuerden que el sangrado no es normal en la boca. Cuando unas encías están sangrando es que están enfermas. Entonces, el principal, digamos, signo de que hay una inflamación en la boca y hay un estado de enfermedad en la boca es el sangrado. Justamente este sangrado disminuye en una persona que fuma, pero nosotros, para saber que una persona está teniendo un problema en la boca, en sus encías, el principal signo es el sangrado. Y es como el paciente se puede dar cuenta que hay un problema porque, como vuelvo a repetir, la enfermedad de las encías, que es la periodontitis, no duele. No hay ningún tipo de dolor. Entonces, la única manera que ustedes podrían darse cuenta que hay un tema es que las encías sangran. Si ustedes se cepillan las encías y hay sangre en el cepillo o escupen sangre, no es sano, no es un estado de salud normal. Inmediatamente, mi consejo es acudir al dentista.
4: Ok. Sí, pero tú puedes tener periodontitis y las encías no te sangran. Entonces, no te vas a dar cuenta.
6: Exactamente. Principalmente los
4: Por
6: pacientes...
4: Por eso, que... todos los que tienen diabetes... deberían de ir al dentista sí o sí, que cada 6 meses.
6: Cada 6 meses tienen que venir al dentista. Ahora, otra de las manifestaciones principales que causa la diabetes también en la boca es el control de infecciones. Como disminuye la capacidad del cuerpo de regenerarse, de cicatrizar y las células de defensa, en la boca también los pacientes diabéticos tienen mayor predisposición a infecciones o a que esas, algún tipo de infección cicatrice de manera normal. Entonces, esa es otra manera también de darnos cuenta y también por eso es tan importante que un paciente diabético se cuide mucho su boca y tenga un control muy correcto del cuidado de su boca.
4: A ver, otra cosa importantísima. Xerostomía. Acuérdense de esa palabra. Que también... es culpa de la diabetes. Explícale.
6: Sí, la xerostomía es la disminución en el flujo salival de la boca. ¿Y esto por qué sucede? Justamente porque como se altera el sistema inmune del cuerpo y hay un estado crónico de inflamación poniendo al cuerpo en un estado de alerta completamente todo el tiempo, esto empieza a afectar las glándulas salivales. Y esas glándulas salivales empiezan a producir menos saliva. Entonces, ¿qué sucede? Que el paciente se empieza a dar cuenta que siente la boca más seca. Uh-huh. Esta boca seca justamente es por la disminución salival y esto favorece también a la presencia de enfermedad de las encías, o sea, la periodontitis, y también a la formación de caries. Ahora, esto también va muy aunado y es importante saberlo, Generalmente, cuando empieza a haber disminución de la boca, de la saliva en la boca, justamente empieza a haber muchas veces también un mal aliento, ¿ok? Esto se le llama halitosis y es muy característico en la diabetes que exista un tipo de halitosis, que es justamente que huele como afrutado, como si fuera una manzana, pero no manzana, un olor como a manzana podrida, o un olor a acetona, un olor como a manzana podrida o acetona. Y esto es debido al exceso de cuerpos cetónicos que hay en el cuerpo por falta de insulina. Entonces, júntenle a ustedes el mal sabor de boca característico de la diabetes, más la disminución de saliva, más el cigarro, más una deficiente higiene bucal. Bueno, pues es una bomba de tiempo en la boca, lo
4: Oye,
6: cual
4: más
6: ocasiona.
4: periodontitis, más
6: Más.
4: cicatrización lenta, más mayor riesgo de caries. Bueno,
6: Así es.
4: a ver,
6: Así.
4: ¿en qué acabó este caso? No saben, o sea, Alejandro me dijo, necesito una semana para estudiar cómo
6: Así es.
4: vamos a resolver este problema. ¿En qué
6: Sí.
4: acabó este asunto? Y obviamente, si tienen alguna duda para Alejandro Ash, mándenmela ahorita por Twitter, porque regresando les vamos a contar el resto de esta triste historia y qué debe de hacer una persona con diabetes para cuidarse los dientes. Porque como decía al principio, yo vengo de una familia en donde crecí escuchando a mi abuela decir que los dientes eran más valiosos que un diamante porque eran los únicos que vas a tener. Ya
6: Así.
4: olvídense perder el diente. El
6: El dinero.
4: dineral que te va a costar al volver con el doctor Alejandro Ash. No se vaya.
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4: Estamos de regreso en W Radio, son las 10:22 de la mañana. Oigan, estamos hablando con un extraordinario dentista, mi dentista, el doctor Alejandro Ash, sobre la diabetes y los dientes. Porque les digo algo, siempre que se habla de diabetes, pues hablamos del ojo y hablamos del riñón y hablamos del páncreas, pero a todo mundo se le olvida hablar de la boca. Y yo le acabo de mandar a Ale un caso complicadísimo de alguien con diabetes, muy mal cuidado, y el problemón que traía en los dientes, porque como ya les explicó Alejandro al principio del programa, y les digo una cosa, si ustedes tienen a alguien que tiene diabetes y no hace caso, y no se cuida, y come lo que quiere, mándenles este podcast para que lo oigan. Ya explicó que te da periodontitis, que puedes padecer de boca seca, que disminuye la producción de saliva, tienes mayor riesgo de caries, de infecciones por hongos, tienes cicatrización lenta, vas a empezar a perder muchísimo hueso si no te cuidas y entonces los dientes se te van a empezar a mover y eventualmente los vas a perder. Ya olvídate perder los dientes, el dineral que te va a salir. Entonces, Alejandro estudió a esta persona y me dijo, híjole, va a ser una cosa súper complicada, pero todos los dientes de arriba se mueven, ya no sirven. Bueno, cuenta tú la historia, Ale.
6: Así es, valoramos este caso y bueno, todos los dientes de arriba tenían una movilidad importante, defectos de hueso muy importantes, una pérdida de hueso muy avanzada.
4: O sea, faltaba mucho hueso, por eso se movían los dientes.
6: Así es. Y entonces, recuerden algo muy importante que cambió en la odontología hoy en día. Antes hacíamos los esfuerzos imposibles por conservar los dientes lo más posible. Pero hoy en día, si todavía tenemos algo de hueso rescatable, es mil veces mejor sacar el diente y poner un implante en ese momento, ya que el implante va a lograr preservar ese hueso que queda y así deja de avanzar la pérdida ósea. Entonces, en este caso, como vimos que había mucha pérdida de hueso, movilidad de los dientes, entonces los dientes de arriba estaban muy dañados, ya muy involucrados todos. Entonces, bueno, se decidió extraer todos y colocar 4 implantes para posteriormente realizar una prótesis sujetada de los implantes, una prótesis fija sujetada de los implantes. En la parte de abajo la situación era mejor, tenemos un mejor escenario. Entonces, únicamente decidimos sacar algunos dientes de enfrente, pero los demás los vamos a mantener y ahí vamos a poder realizar una prótesis fija sujetada sobre esos mismos dientes. Pero bueno, ¿qué es lo que ocasiona esto que también es importante mencionar? No solo es la pérdida de hueso, los dientes cuando se empiezan a mover y empiezan a cambiar de posición y también empieza a afectar la mordida. Y entonces también los pacientes empiezan a sentir que ya no pueden masticar bien, los dientes empiezan a enchuecar más. Entonces también favorece a que no puedan limpiar bien porque ya están mucho más chuecos, aunado a la falta de justamente de poder limpiar bien y juntemos esto, la disminución de saliva, y también algo que es importante mencionar en los pacientes diabéticos, por esta falta, esta disminución del sistema inmune, tenemos mayor predisposición a formación de infecciones, principalmente de hongos. La Candida albicans es una de las principales infecciones, que se ve con una placa blanquecina en la boca, y es justamente un hongo que está llegando a la boca, porque justamente las defensas están mucho más débiles en la boca. Entonces, si ustedes de repente ven que tiene una placa blanca en la boca, o incluso también puede ser roja, y empieza a haber un ardor espantoso, inmediatamente acudir al dentista. Puede ser una infección por hongos, y principalmente por el hongo que se llama cándida. Ahora, entonces, regresando al caso que platicábamos con Marta, entonces ahorita estamos en la fase que sacamos los dientes, pusimos temporalmente una dentadura.
4: Le tuvieron que sacar todos los dientes de arriba, cuentavientes, porque todos se movían.
6: Todos se movían y había unas pérdidas de hueso tremendas. El mismo paciente me decía, es que ya no puedo comer, no puedo comer, o sea, de verdad no puedo comer. Y les vuelvo a mencionar, ustedes veían la boca y se veía limpia. La boca no tenía sarro, no tenía placa, simplemente era un tema de una inflamación crónica causada por una

0: Los implantes, esos implantes están sujetados de hueso y si el paciente no está controlado, esos implantes van a perder hueso y al final se van a perder los implantes. Entonces, por eso, no
1: Oigan,
0: solo
1: y
0: hay
1: cada
0: una...
1: implante puede costar desde 10 mil hasta 25 mil pesos, ¿eh?
0: Así es, los
1: Imagínate
0: implantes...
1: que necesites seis,
0: Así
1: hagan la
0: es.
1: cuenta, cuentavientes.
0: Los implantes y ya después van los dientes, porque no solamente es colocar el implante, después
1: Claro,
0: vienen
1: ¿cuánto
0: los dientes.
1: cuesta cada diente?
0: Sí, una corona sobre diente va igual entre los 15 mil y 25 mil, mínimo 10 mil pesos, cada uno
1: Sí.
0: de los dientes. Entonces, imagínense el costo que va a resultar todo esto,
1: Sí, pues y ni
0: pero...
1: modo que uno ande con encías de bebé a los 50 años por la vida.
0: Así es. Y aunque no lo creas, mi querida Marta, sabes, y tú lo has visto, ¿cuánta gente vemos por la calle que les faltan dos, tres dientes y ahí están con el hueco? Y sonríen y ahí están con el
1: Claro.
0: hueco.
1: Que, oye,
0: Y...
1: que tú has explicado que es otro problema, porque si tú andas con un hueco, ya olvídate de que se ve horrendo. Le das espacio a los demás dientes a también moverse.
0: Exactamente, los dientes de, por ejemplo, si pierdes uno arriba, el de abajo se empieza a subir buscando contra qué chocar y los de al lado empiezan a moverse hacia los lados para cerrar ese espacio. Entonces ahí es cuando se descuadra toda la mordida y eso favorece también a la enfermedad de las encías y es un círculo vicioso que no nunca se acaba, ¿no? Entonces, bueno, regresando al caso, el plan, esto es muy importante lo que les voy a mencionar. Hoy en día está muy en tendencia algo que se llama la carga inmediata, que es que sacan los dientes, ponen los implantes y te amarran una prótesis fija inmediatamente colocada. Es lo ideal, pero si cuando colocan los implantes no hay suficiente hueso y no hay buena estabilidad de los implantes, ponen en gran riesgo a los implantes al cargarlos, es decir, al ponerles algo fijo amarrado a los implantes. Entonces, muchas veces tenemos que esperar a que ese implante se integre bien con el hueso para poderle poner algo fijo. Entonces, no suena ideal y suena muy bonito que les saquen todos los dientes y salgan ese día con prótesis fijas amarradas a sus nuevos implantes, pero esto no siempre es lo ideal cuando la estabilidad de los implantes está involucrada. Regresando al tema de la diabetes, como les comento, entonces si nosotros no tenemos buena higiene, no vamos con un endocrinólogo que controle bien la diabetes, esos implantes se van a perder porque van a empezar a perder hueso. Y si nosotros tenemos una prótesis amarrada sobre cuatro implantes, como el caso que estamos haciendo, y uno de esos implantes se pierde, se echa a perder toda la prótesis. Porque tenemos dos implantes adelante y dos atrás, y es únicamente de la manera en cómo se puede sujetar una prótesis de toda la boca. Si ustedes pierden uno de esos implantes, se pierde todo. Entonces, por eso es tan importante estar muy en revisión, tanto con el endocrinólogo como con el dentista, tener sus índices glucémicos bien controlados. Recuerden que evitar una vida sedentaria, hacer ejercicios principalmente de fuerza, también controlar el consumo de azúcares. Todo eso es todo un, digamos, un estilo de vida que tenemos que modificar, porque si solo nos dedicamos a quitar dientes y poner una prótesis, pero no tratamos el tema de raíz, no va a servir absolutamente de nada.
1: Claro. Una tristeza esta historia, ¿eh? Una tristeza. Pero a ver, entonces, danos luz, regresando del corte, ¿qué debe de hacer una persona con diabetes para cuidar su boca y sus dientes? Y cualquier duda que tengan para Alejandro Ash, me la mandan por Twitter y ahora se la pregunto yo y obviamente ahorita les doy sus datos por si alguien ocupa. Hacemos un corte y regresamos hoy en la mañana. Mañana de lunes es Salud Bucal en W Radio. No se vayan.
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11: Con Gaby Camp y Javier Ibarreche. La Odisea.
12: Y el hombre que se ganó mi odio viendo esta película, aunque sigue gustándome y estando en mi top de actores, es nada más y nada menos que Antino. Él es interpretado por Robert Pattinson y es uno de los pretendientes de Penélope. Me atrevería a decir que es el más vil, un hombre arrogante, cruel y que hasta se quiso deshacer de mi Tom Holland.
13: Hay personajes míticos que retrasan el viaje de Odiseo, como Circe, rol en el que vemos a Samantha Morton, que convierte a los hombres en cerdos, pero cae en los encantos de Odiseo y termina siendo su aliada y algo más.
12: También está el personaje de Charlize Theron, quien es Calypso, una ninfa que rescata a Odiseo y lo retiene en su isla varios años prometiéndole inmortalidad.
13: No culpamos a Odiseo porque, pues, ¿quién se podría resistir fácilmente a Charlize Theron?
12: Ni yo.
13: O sea, si me pierdo así en el mar, que se tarden un poquito en encontrarme.
12: Y más si no te acuerdas de tu vida.
14: No. Sí el pie, sí los ojos y todos los demás órganos, pero los dientes. Y es facilísimo, por tener diabetes tipo 2 mal cuidada, perder hueso, perder tus dientes y tener que acabar gastando una fortuna para poder comer, porque al final para eso son los dientes. Está con nosotros el doctor Alejandro Ash, él es cirujano dentista, es mi dentista, él es especialista en prótesis bucal, en bruxismo, en diseño de sonrisa, en estética dental, en carillas, coronas, blanqueamiento, etcétera, etcétera. Pero también en casos bien complejos. Y acabamos de tener un caso muy complicado de alguien con diabetes tipo 2, no cuidada, que desafortunadamente, porque todos los dientes de arriba se le movían por pérdida de hueso, pues le tuvieron que arrancar todos los dientes, meterle 4 implantes. Y pues ahora Alejandro está, ahora sí que, reconstruyendo esa boca. Voy a hacer preguntas primero, que mandó la gente por Twitter, y después nos das la lista de lo que tiene que hacer una persona con diabetes para cuidarse los dientes. Entonces, a ver, te voy a leer más o menos lo que dicen los cuentavientes y las dudas que tienen. Claro. Ayer empecé con sangrado en la encía, en la parte de atrás. Tengo dolor, me da pavor después de lo que acaban de decir. Tengo diabetes tipo 2 controlada, pero últimamente ha estado más difícil mantenerme en los límites. ¿Por qué le está sangrando la encía?
15: Ok, bueno, esto es muy importante lo que voy a mencionar y tiene que ver parte cuando cómo nosotros podemos controlar esto. Cuando nosotros vamos al dentista, es muy importante que si van, no nada más los revisen, no nada más les hagan una limpieza. Número uno, los dentistas tienen la obligación de algo que se llama hacer un sondeo. Un sondeo es tomar con un instrumento que se llama una sonda, que es como una regla, las mediciones de tu encía. Porque con eso nosotros nos vamos a dar cuenta si hay algo que se llaman bolsas periodontales, que es bacterias adentro de la encía, que esas bacterias están destruyendo el hueso. Entonces, la sonda es la manera de nosotros poder diagnosticar que se está perdiendo hueso. Entonces, cuando vayan al dentista, pídanle a sus dentistas que les hagan un sondeo de sus encías. Eso es número uno.
14: Sondeo no es averiguación, sondeo es de sonda.
15: Exacto, de sí. Sonda de con un instrumento.
14: No es sondeo de estudio de mercado.
15: No, sondeo con una sonda periodontal, que es un instrumento, que es como una reglita. Vamos a nosotros medir la distancia que hay en la encía dentro de los dientes para nosotros saber si hay bolsas periodontales con pérdida de hueso. Número dos, muy importante también, que nosotros, siempre que vayamos al dentista, nos tomen radiografías. Hay muchas dentistas que me dicen, no, es que a mí no me toman radiografías. Las radiografías son importantísimas, porque es la manera también de nosotros darnos cuenta que se está perdiendo hueso. Entonces, las dos maneras de nosotros diagnosticar una periodontitis es por el sondeo más las radiografías, e incluso a veces tenemos que usar otras herramientas como una tomografía. Entonces, si te está sangrando la encía y tienes una diabetes controlada, eso me hace pensar que algo está pasando con tu higiene y con la manera en cómo te estás limpiando la boca. Importantísimo, importantísimo. La gente que tiene enfermedad de las encías o que tuvo y ahora está en mantenimiento, es importantísimo que utilicen cepillos interdentales. No es suficiente el cepillo convencional ni el cepillo eléctrico, e incluso tampoco es suficiente el hilo dental. Los cepillos interdentales son unas escobetillas que hay de diferentes tamaños, y eso es lo que me va a ayudar a controlar la enfermedad periodontal y a mantener la boca limpia y sana para que no se vuelvan a enfermar las encías. Hay que recalcar que hay de diferentes tamaños. ¿Cómo escoger un tamaño? Nosotros tenemos que medir el cepillito y checar que entre de manera justa dentro de la encía, es decir, que no baile, porque si baila no va a limpiar bien las paredes de las superficies de los dientes, pero al mismo tiempo que no se apriete tanto que no entre y lastime la encía, es decir, que entre de una manera justa. Pero la clave de poder mantener una boca después de un tratamiento de encías o cuando hay una enfermedad periodontal son los cepillos interdentales. Entonces recuerden, sondeo, radiografías y cepillos interdentales.
14: Oye, porque dice aquí otra cuentaviente que cuando estaba embarazada se lavaba los dientes, le sangraban y hasta la fecha tiene ese problema, le siguen sangrando.
15: Muy, muy bueno ese comentario. Recordemos que durante el embarazo siempre va a haber inflamación de las encías y sangrado y mayor predisposición a caries, porque por el aumento de hormonas en el cuerpo, hagan de cuenta que las hormonas es comida para las bacterias. Entonces ustedes imaginen esta combinación de una mujer que está embarazada, que aparte es diabética tipo 2 no controlada y que aparte su higiene bucal es deficiente. Entonces todo es una bomba. Una persona que está embarazada tiene que ir a limpiezas dentales cada trimestre. O sea, cada trimestre debes de ir a limpiezas dentales y en esa limpieza tienen que hacer un sondeo para que nosotros podamos verificar el estado de salud de sus encías.
14: Oye, Klaus pregunta, ¿quién es el dueño de la diabetes aparte del dentista? El endocrinólogo.
15: El endocrinólogo. El doctor especializado en tratar la diabetes son los endocrinólogos.
14: El único y único y especializado en diabetes es el endocrinólogo, ¿ok? Algo importante. Dice, estos problemas afectan solamente a personas diabéticas que no están controladas o a todos los diabéticos.
15: Principalmente a las personas diabéticas no controladas. ¿Por qué? Porque cuando nosotros, yo si soy una persona diabética o con predisposición a diabetes o prediabético y estoy controlado con medicamento, hago ejercicio, cuido mi dieta, entonces los niveles glucémicos en la sangre, los niveles de azúcar en la sangre están mucho más controlados. La insulina, nosotros ayudamos a que la insulina trabaje mejor en el cuerpo y entonces esto quita el estado de inflamación crónica en el cuerpo, mejora o regula la cicatrización y también estabiliza el sistema inmune, lo cual ayuda a que nuestro cuerpo funcione de una manera normal y entonces no tenemos afectaciones directas en la boca.
14: ¿Alguien con prediabetes corre los mismos riesgos?
15: Sí. Yo, por ejemplo, les platico mi caso. De repente, yo soy una persona delgada, siempre he hecho ejercicio, me cuido con
14: solo
15: la comida.
14: Solo come pollo y ensalada diario.
15: Diario, pollo y ensalada, esa es mi dieta, Marta lo sabe muy bien. Y entonces, de repente un día me voy a hacer estudios y me dice el endocrinólogo, eres prediabético. ¿La razón? Genética. La genética, por pura genética, ya eres prediabético y tienes tu índice OMA, que se mide en base a la insulina y al azúcar de tu cuerpo, está altísimo. Entonces me tuvieron que empezar a dar a un medicamento que se llama metformina para ayudar a controlar el azúcar. Tuve que mejorar aún más mi dieta, tuve que aplicarme más con ejercicio de fuerza y con eso, cuando un paciente es disciplinado y se aplica, inmediatamente se regula todos los niveles de azúcar e insulina en el cuerpo. ¿Okay?
14: Entonces, sí. Y se tienen que cuidar. Y se tienen que cuidar, cuentavientes. Sí. No, es que el horror de que te arranquen los dientes porque se mueven y porque ya no hay hueso. Pero yo también pienso, el dineral, cuentavientes, que esto cuesta. El dineral. Entonces, ¿qué puede hacer una persona con diabetes para cuidar sus dientes?
15: Ok, número uno, revisiones periódicas. Bueno, de entrada, lo más importante, cepillarse los dientes mínimo 2 veces al día, idealmente 3 veces al día. Recuerden que el cepillado más importante es en las noches antes de dormir. Ok, recuerden utilizar la técnica adecuada de cepillado con el cepillo correcto. Muy importante el hilo dental. Todas las noches sin falta usar hilo dental porque es lo único que me limpia entre diente y diente y eso evita que se formen, queden bacterias.
14: Y entre diente y encía.
15: Y entre diente y encía, efectivamente, como Marta dice, el hilo no solo limpia entre diente y diente, limpia la unión entre encía y diente. Entonces es importantísimo el hilo dental. Cepillos interdentales diario en las mañanas y en las noches, como les comentaba. Acudir al dentista cada 6 meses para revisión. En esa revisión realizar un sondeo, tomar radiografías, hacer una limpieza correcta. Y es muy importante lo que les voy a decir, informar al odontólogo que son diabéticos. ¿Ustedes saben cuántos casos tengo de pacientes que ni siquiera me mencionan que son diabéticos? Y aunque en la historia clínica se les pregunta, aunque no lo crean,
14: es que no ven la correlación, seguro.
15: Así es. Entonces dicen, no, ¿yo para qué le digo eso? ¿Eso qué tiene que ver con la boca? Es siempre que llegan a un dentista que en su historia clínica tiene que venir la pregunta que si son diabéticos. Eso es muy importante porque nosotros sabemos la correlación que entra ahí en la boca con la diabetes. Evitar lo más posible el cigarro y el consumo de tabaco. Otra cosa muy importante, mantener una hidratación adecuada. ¿Por qué? Porque como disminuye la producción de saliva, tenemos que estar constantemente tomando agua. Recuerden que la función de la saliva es limpiar la boca para que las bacterias no se queden tan pegadas en los dientes y no se forme caries ni se enfermen las encías. Seguir una alimentación saludable, con lo menos posible azúcares refinados, alimentos fibrosos, esos ayudan a limpiar la boca, ¿ok? Y siempre ir de la mano con un endocrinólogo, revisar constantemente, hacerse estudios de sangre para checar su hemoglobina glucosilada, su insulina, su azúcar, Porque todo eso va completamente de la mano y siempre estar de la mano junto con el endocrinólogo. ¿Okay?
14: Ahí está. Ahora, tengo más preguntas. Tengo más preguntas aquí de varios cuentavientes que dan las gracias por esta información y que están súper asustados. Es que les digo una cosa, esto sí es de asustarse, cuentavientes. Dice, mi papá tiene diabetes tipo 2, tiene 77 años. Lo atienden en el seguro. Le dan su medicamento para la diabetes y la hipertensión. Error, nunca lo ha tratado un endocrinólogo. Ahorita ya lo sé, en el seguro lo atendió un dentista. O sea, qué horror, todo mal.
15: Así es. Como mencionó Marta hace ratito, porque mucha gente no lo sabe, como que dicen, bueno, pues yo voy al médico general y él me trata, él me controla mi diabetes. No, no, no. Hay un especialista encargado de todo el tema de hormonas en el cuerpo y de todo el tema justamente del equilibrio y la homeostasis en el cuerpo, que es el endocrinólogo. Entonces, el endocrinólogo es el dentista especializado en temas de diabetes. Muy importante
14: doctor,
15: saber eso.
14: El doctor. No el dentista, sí. El doctor especializado.
15: Perdón, el doctor especializado en temas de diabetes.
14: Exacto. Oye, me encanta lo que puso Dark Horse aquí en Twitter. Los estoy leyendo, cuentavientes. Dice, un tacto de contacto no cura nada. Lo que cura es agarrar el teléfono y hagas la llamada hoy, no cuando tengas tiempo. Ese tiempo nunca llega solo. Se agarra a huevos. Me encanta. Es que sí, yo ahorita les doy el dato de Alejandro Ash, pero tienen que llamarlo, tienen que hacer cita, tienen que ocuparse de esto. Les voy a decir una cosa, ahorita que escribió esta Cloud sobre su papá, es muy desesperante. Yo conozco mucha gente con papás que son diabéticos que cero obedecen.
15: Cero, cero
14: obedecen. Que cero obedecen. Entonces, como hijo, es desesperante, porque el día que le corten el pie... ¿Quién se va a tener que encargar del asunto? Los hijos. El día que le tengan que arrancar todos los dientes, ¿quién creen que se van a encargar de los asuntos? Los hijos. Entonces, como papás, nos tenemos que cuidar para no ser una pesadilla para nuestros hijos. Oye, o no dejar a nuestros hijos sin un centavo porque nos tuvieron que patrocinar seis implantes y todos los dientes nuevos. Porque no podíamos dejar de estar tragando conchas y refresco.
15: La verdad. Así es, efectivamente. Bueno. Y bueno, o sea, justamente uno de los grandes problemas que hay en México, ¿cuál es la forma más barata y rápida de adquirir energía para poder trabajar en el cuerpo? El azúcar. Y entonces, ¿qué es lo más fácil? Comprarme mi pan dulce con mi Coca-Cola o con mi refresco.
14: Escuchen esta estadística. 9 de cada 10 mexicanos tienen caries. Y 7 de cada 10 tienen enfermedad periodontal y no lo saben. Digo, yo por lo menos tengo la paz que te vi hace 2 meses. Entonces, pues si hubiera tenido enfermedad periodontal ya me lo hubieras dicho.
15: Ah, te lo hubiera yo dicho inmediatamente.
14: Pero, bueno, la pregunta para todos es ¿cuándo fue la última vez que fueron al dentista? ¿Diabetes o no diabetes? 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Y les vuelvo a repetir el teléfono. Hay aquí un celular, esto es un WhatsApp.
15: Es un WhatsApp, ¿vale? Es que hoy en día mucha gente ya no se escribe por WhatsApp, sí.
14: Ok, ahí les va el WhatsApp, 55-61-00-36-72. ¿Estamos?
15: Listos, estamos.
14: Te quiero. Oye, gracias. Y vamos a tener fotos del before and after de nuestro caso.
15: Obviamente, en cuando tengamos el caso listo, terminado, claro que se los vamos a enseñar.
14: No lo van a poder creer. No lo van a poder creer. Bueno, con esto vamos a hacer en una pausa, cuentavientes. Pero antes de irnos, gracias Ale, te quiero.
15: Gracias, gracias por invitarme, un beso.
14: Eres lo máximo. Aparte es un hombre tan lindo y tan generoso y tan dedicado. Gracias por ayudar, gracias.
15: Gracias por tu confianza, querido.
14: Oigan, chicas, ya saben que estamos en pleno Summer Body. De hecho, todas las que están en el Summer Body, aplausos, porque no puedo creer qué rápido pasó esta semana. Ya hoy cumplimos una semana de 4 de estar entrenando a todo lo que da. Muchas felicidades. Y ya saben que todos estos retos de salud que hacemos es para que todas estemos inspiradas y motivadas a ser la mejor versión de nosotras mismas. Les digo una cosa, muchas veces, a veces no es un tema de echarle ganas. Tenemos que ponernos en manos de especialistas que nos den las herramientas para lograr la meta que sea. Por eso, y hablando sobre salud y movimiento, si ustedes o alguien que conocen necesitan apoyo, les tengo que recomendar una iniciativa que se llama Vive Ligero, que busca quitarle ese mito a la obesidad, que según la Organización Mundial de la Salud es una enfermedad. 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Con esto, hacemos una pausa y regresando del corte, cuentavientes, Bea Boullosa is in the house. No saben qué divertido lo que vamos a hablar con ella. Viene el Gato Fest para todos los que aman los gatos, que es un problemón que tenemos en México. Y Nico Mier y Terán, de verdad, necesitas electrolitos. Vamos a hablar de ese mito. Y por último, Tere Díaz, ni me voy ni me quedo. Cada vez es más común personas que se escriben, medio se ven, pero no se dejan, pero no están, pero están, pero un horror. Al volver en W Radio, no se vaya.
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6: Saludos, muy buenos días, soy Yvette Parga Ávila. Vamos con la información más destacada hasta el momento. Son las 11 de la mañana en punto. Iniciamos Noticias W. En México no está autorizado ningún tipo de escuela militarizada, afirmó Mario Delgado, secretario de Educación Pública. Además, anunció que se revisarán en todo el país los planteles que operen bajo este modelo tras el feminicidio de la menor Dafne Zapata en la Academia Doenitz en Tamaulipas.
19: Ni la Secretaría de Educación ni la Defensa Nacional autorizan este tipo de modalidades. Por eso, el viernes pasado enviamos un comunicado a todas las autoridades estatales que son las responsables de dar reboes, autorizaciones para la operación de escuelas, recordándoles que de conformidad con la Constitución y con la Ley General de Educación, no está en ningún momento autorizado este tipo de educación militarizada, que así les llaman ellos. Además, también protege a los niños, a las niñas de cualquier tipo de maltrato.
6: Hasta el momento hay 3 personas detenidas vinculadas al caso Dafne. La audiencia de vinculación a proceso de Jorge Luis N., director del colegio, y Estrellita N., se aplazó hasta el próximo jueves, ya que su defensa solicitó la ampliación del plazo por 144 horas. En tanto, esta mañana se reanudó ya la audiencia de Dana Yanina N. en el Centro Integral de Justicia de Altamira, donde se espera que el juez continúe con el desahogo de pruebas y testimonios. Aumentaron las exportaciones y las importaciones a tasa anual en junio de 2026. De acuerdo con la información oportuna de Comercio Exterior del INEGI, el indicador registró un superávit comercial de 4.090 millones de dólares comparado con los 2.259 millones de dólares reportados en mayo. El aumento se originó de un incremento en el superávit de la balanza de productos no petroleros. En el sexto mes del año, el valor de las exportaciones de mercancías fue de 72.551 millones de dólares, monto superior en 34.4% al del mismo mes del 2025. Por otra parte, las importaciones mexicanas de mercancías incrementaron 28% en junio a 68.461 millones de dólares y 22% en la primera mitad de este 2026. La jefa de gobierno de la Ciudad de México, Clara Brugada, inauguró la Utopía Centli o Utopía del Maíz en San Miguel Topilejo, Tlalpan. Se trata de un espacio de más de 50.000 metros cuadrados que brindará de forma gratuita servicios de salud, deporte, cultura, recreación y el sistema público de cuidados. Además, incorpora un centro de protección del maíz nativo. Tuvo una inversión de 253 millones de pesos y beneficiará a más de 29.000 habitantes.
20: Aquí en Topilejo se produce maíz y es una de las zonas que más produce maíz en toda la ciudad. Así que un aplauso a los productores de maíz. Aquí En esta utopía tenemos la casa de las semillas para el préstamo, para el intercambio de semillas. Además, con un banco de geoplasma para la protección del patrimonio biocultural.
6: En temas internacionales, la situación se agrava. Los grandes incendios que se registran en Europa, en especial en Francia y España, han destruido miles de hectáreas con casi 400.000 personas evacuadas, mientras cientos de bomberos trabajan para controlar el fenómeno conocido como tormenta de fuego. Y en los deportes, hoy juega México. La selección mexicana de fútbol sub-20 se enfrenta este lunes a Costa Rica a las 20 horas en el Estadio Cuauhtémoc, en la fase de grupos del campeonato de la CONCACAF. Hasta el momento, ambos comparten el liderato del Grupo B. El equipo nacional inició su participación con un triunfo 3-0 ante Antigua y Barbuda. El torneo otorga 4 pases para el Mundial de la categoría y el campeón conseguirá además su boleto a los Juegos Olímpicos de Los Ángeles 2028. Hasta aquí la información. Que tengan un gran día. Soy Ivette Parga Ávila. Ya regresamos cuentavientes con Marta de Baile y todo su equipo. 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
14: Oigan, les decía que está muy impresionante para todas las que están en el reto Summer Body con nosotros, que hoy estamos cumpliendo una semana de haber empezado juntas a entrenar. Oigan, una de 4 cuentavientes, y hoy justamente está nuestra nutrióloga de cabecera, Bea Bullosa. ¿Puedes creer que ya pasó una semana?
2: Estoy feliz porque más ha sido una semana en la que también se me pasó a mí rapidísimo, pero Marta, hay gente que ya me está diciendo que está viendo resultados y que se sienten menos inflamadas, con más energía y que están felices, felices.
14: Ay, no, las amo, cuentavientes, las amo. ¿Qué tanto dicen? ¿Qué tanto dicen?
2: Mira, hay una que me fascinó su testimonio porque volteó y dijo, cuando ustedes hicieron el jueves todo el evento y la inauguración, Bea, tú mencionaste, en 3 días van a sentir cómo se desinflaman, cómo en verdaderamente les baja el vientre y se sienten con más energía. Me dice, y la verdad no te creí, y cuál que sí lo sintió. Y eso es algo que creo que eso es lo más importante, que siempre les digo, no crean todos los que les decimos, vívanlo en carne propia. Mejora su digestión, empiezan a ir al baño, mejoran sus niveles de energía, se deshinchan. Es que luego no nos damos cuenta la cantidad de líquido que retenemos y cómo pequeñas decisiones como empezar a caminar más, empezar a hacer los hipopresivos, hacer estos ejercicios de fuerza, sí.
14: Ay, comer más proteína, comer más proteína, cancelar el azúcar. O sea, impresionante. Y les voy a decir otra cosa, que siempre nos reímos porque muchos nos lo preguntan. ¿Voy a poder tomar en este reto? La respuesta es no. Y no, también darte cuenta cómo el alcohol abotaga.
2: Pero muchísimo, o sea, los ojos, los dedos. Y dejar el alcohol, de verdad les juro. Mira, y tú lo sabes, Marta, y de verdad te lo digo porque el otro día lo dije, lo estaba comentando con Irene. Marta está espectacular y todo el mundo me dice, oye, Marta, sí, en persona está... Marta está divina en persona, en vivo, tu color. Pero ¿sabes por qué, Marta? Porque tú no tomas alcohol, porque siempre estás tomando o yogurt o kefir, porque comes nueces y tomas té verde y té negro. ¿Sí o no, Marta?
14: Sí, el otro día
2: yo
14: me dice...
2: Yo estoy segura que entendí, eso te tiene a ti espectacular.
14: Ya entendí, hija, eso de que traes todo el día el té verde y el té negro en la mano. Bueno... Y les voy a decir una cosa, Bea Bullosa, creo que ni siquiera la presenté, pero yo asumo que todo el mundo la conoce. Es una super nutrióloga, es especialista en nutrición deportiva. Fue nutrióloga de la Selección Mexicana de Fútbol por 10 años, presidenta de la Federación Mexicana de Nutrición Deportiva y aparte, actualmente nutrióloga de Raúl Jiménez, delantero de la selección, de Jorge Sánchez, el lateral derecho de la selección, y de todas las que están en el reto Summer Body, también es nutrióloga. Y justamente, fíjate que he leído mucho, ahora que empezamos el reto hace una semana y que hablábamos muchísimo sobre lo obsesionados que estamos todos con el descubrimiento del kefir de Lifeway, Y muchas me dicen, ay, no, pero pues, yo tengo búlgaros o, neta, si hay diferencia entre ese kefir y el kefir de Lifeway, y yo sé que tú también eres fan.
2: Fan, pero además, el otro día se los compartí a todas las que están en el reto, les grabé un video. Marta, me acabo de hacer incluso un estudio de mis intestinos para ver mi microbiota, para ver los bichitos que tengo, si realmente tengo diversidad. Y les puedo decir, yo creo que me fue muy bien en ese estudio porque diario, llevo años casada con el Lifeway Kefir. Lo amo y lo adoro porque, ojo, baja la inflamación, ayuda a que produzcas más vitaminas del complejo B. Y recuerden que las vitaminas del complejo B son las que nos ayudan a sostener y producir energía. Y además, oye, que soy intolerante a la lactosa, lo puedes consumir perfectamente bien. Oye, es que mis hijos, no, tus hijos lo pueden consumir, las personas de la tercera edad. Y les prometo que van a sentir la diferencia en su digestión, en sus intestinos. Entonces, ¿qué tiene Lifeway Kefir? Tiene 12 cepas de microorganismos completamente vivos. No es como que te tomaste la cápsula de probióticos esperando que haga efecto, sino que aquí tienes la garantía de que vienen completamente vivos. Entonces, desde que los tienes en tu boca, te están ayudando a la salud bucal, a todo el tracto digestivo, hasta el colon. Y estas 12 cepas que tiene el agua y kefir, sabemos que están asociadas no solamente, repito, a una mejor digestión, sino, ojo, están asociadas a mejor salud anímica, estado de ánimo. ¿Por qué? Porque estas 12 cepas, en especial 3 de ellas, están asociadas a la producción de neurotransmisores que nos ayudan a sentirnos más contentos, más alegres, en buen estado de ánimo. Recuerden que hay comunicación directa entre el intestino y el cerebro. Lo que tú comes va a impactar sí o sí en tu mente, en tus emociones, en tu salud cognitiva. Entonces, todas las del reto deben de estar empezando su día con el Lifeway Kefir. Espero que sí lo estén haciendo porque lo van a sentir y van a estar felices, felices.
14: 100%. Ahora, importantísimo. El kefir, porque aparte les dijimos, por amor a Cristo, estas 4 semanas del reto, digo, de por vida, pero para muchas este fue el arranque, su shot de Lifeway Kefir todos los días. Uh-huh. Muchas dicen, es que yo no puedo con la lactosa.
2: Mira, Marta, ¿qué tengo aquí?
14: Mira, su shot de Lifeway Kefir.
2: Mi shot de Lifeway Kefir, estos son 236 mililitros. Si se toman esto diario, perfecto, pero... Oye, si compran el familiar grande para todos, con que se sirvan 150 mililitros, con 150 mililitros, mientras lo hagan diario, van a ver estos efectos. Entonces, no importa que tengan la intolerancia a la lactosa, yo tengo ese, genéticamente soy intolerante a la lactosa, y aún así lo podemos consumir, porque justamente los probióticos, estos microorganismos que contiene Lifeway Kefir, ayudan a desdoblar la lactosa de tal manera que tú los puedas asimilar perfectamente bien a nivel intestinal. No te va a producir ningún problema aunque tengas intolerancia a la lactosa. Al contrario, te va a ayudar a digerir más y mejor todo el resto de los alimentos de tu día.
14: Perfecto. ¿Cuánto tiempo hay que tomarlo?
2: Diario. Es más, te voy a decir una cosa. Hay varios médicos que están 100% trabajando en la salud mental para la prevención, Alzheimer, Parkinson, demencia senil. Y estos médicos especializados en el área dicen que deberíamos de consumir diario, Marta, alimentos fermentados. Entonces, el kefir a mí me parece una manera muy fácil de hacerlo. Oye, ¿qué quieres además del kefir sopa miso? ¿De la sopa miso quieres meter kombucha? ¿O además de la kombucha quieres meter kimchi? Lo que quieras que sea fermentado le va a ayudar a tu intestino. Repito, no solamente salud digestiva, sino la prevención de problemas mentales, demencia, de Alzheimer, Parkinson. Entonces, tiene que ser diario. ¿Cuándo hay que hacer ejercicio? Diario. Exacto. ¿Cuándo hay que tomar agua? Diario.
14: Claro. Aparte, les te voy a decir una cosa. La microbiota, y lo hemos explicado 600 veces en este programa, tiene todo que ver, la relación intestino-cerebro, con tu estado de ánimo, con niveles de ansiedad, con niveles de depresión, con todo.
2: Todo. Recuerden que el intestino y el cerebro se comunican a través del nervio vago. Y esta información es impresionante. la comunicación que hay entre el intestino y el nervio vago es de ida y vuelta. Entonces, si yo estoy preocupada, angustiada de que tengo una presentación, el cerebro le manda información al intestino y hay gente que le da diarrea, hay gente que se inflama, hay gente que la pasa muy mal. Pero ojo, de esa comunicación que existe entre el intestino y el cerebro, el 80% de la información va desde el intestino hasta el cerebro, lo cual quiere decir que tiene un impacto más fuerte lo que tú comes en cómo te sientes que lo que tú sientes, piensas en tus intestinos. Entonces, esto quiere decir que debemos de prestar muchísima atención a el consumo de frutas, verduras, estos alimentos fermentados, porque van sí o sí a impactar en tu vida emocional. Y créanme que nadie quiere estar irritable, deprimido, cansado, y lo pueden prevenir a través de estas decisiones, cuidando muy bien su intestino diario.
14: Ok, entonces, ¿a qué hora me lo tomo, Bea?
2: El kefir. Mira, se los dejé en varias opciones para que tampoco sientan que están obligadas a una cosa. Idealmente es una muy buena manera de empezar el día. Puedes empezar tu día con tu Lifeway Kefir. Ahora bien, hay personas que les es mucho más práctico, como hoy, por ejemplo, que yo decidí tomármelo a la mitad de la mañana, me lo voy a tomar esto con fresas liofilizadas y es mi snack. 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
14: 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Bea Boullosa, te amo. Danos unas palabras para esta segunda semana de Summer Body. ¿Qué onda con la alimentación? Oye, me dicen, oye, amo las listas de súper.
2: Ay, qué bueno. Oigan, y espero que también estén armando las recetas, porque de verdad, les pusimos platillos sencillos, pero deliciosos. Les pusimos hasta cómo preparar sus salsitas. Espero que estén amando también el recetario, porque lo hicimos con tanto, tanto amor. Y yo les voy a decir algo increíble. Esta segunda semana, les prometo que van a sentir que son superhéroes, porque ya pasaron lo más difícil, que es arrancar. De verdad, si ya pasaron la primera semana, esta segunda semana ya la van a sentir mucho más amable, mucho más contentas, porque lo difícil es arrancar. Ya que están ahí adentro, ahora sí son invencibles. Se los prometo que son invencibles. Van a estar felices. Recuerden que nos conectamos, Nico y yo, con ustedes cada semana. Les resolvemos todas sus dudas. Lo más hermoso de esto es que tenemos una comunidad y estamos ahí para ustedes siempre. Y las amamos, de verdad las amamos muchísimo.
14: Sí, y les voy a decir una cosa. Miren, Bea Boullosa, Irene Abadi, Michelle Bale, yo, todas somos fans de estar hechas unas perras con la edad. Unas perras imparables, guapísimas, divinas, fuertes, sanas, todo.
2: 100%. Mira, te voy a platicar algo aquí entre nos. Fui a un evento este sábado y me encontré...
14: Y ligaste.
2: No, cállate, Dios quisiese, pero no ha querido. Pero te voy a decir una cosa. Vi gente que no veía hace muchos años. Me saludó una amiga, Marta, bueno, una conocida. Pensé que era la tía de mi amiga, de lo envejecida que la vi. Y volví y dije,
14: nosotros no podemos permitir esto en este programa, no, cuenta bien.
2: Exacto, dije, me aferro. A mí no se me va a ver la vejez, llueve, truene, relampagueye, porque la verdad es que es parte de estar saludable. No porque yo esté en contra de... Pero si te vas a dejar las canas más bellas y hermosas con HairTech de
14: sí,
2: Marta.
14: Claro, Valle, sí, sí, sí.
2: Si te las vas a dejar, déjatelas divinas. Pero que te veas jodida, que te veas que te deprimiste, que te veas que
14: devastada,
2: estás abotada.
14: No,
2: que parece
14: no,
2: que
14: no,
2: llevas
14: no, no.
2: 5 años sin dormir. No, piedad, no.
14: Miren,
2: a
14: les
2: no
14: voy a decir una cosa.
2: La desgracia.
14: Yo me muero de risa, pero el otro día les decía que si algo no les gusta de ustedes, siéntense y hagan una lista. No me gustan mis uñas, estoy hasta la madre de mi prediabetes, estoy harta de mi pelo, no puedo más con la piel, estoy ya harta de
2: mi taquicardia,
14: de hígado
2: graso. Que se me cayó el párpado. arréglate.
14: Lo que sea que las tengan harta, compónganlo, cámbienlo, resuélvanlo. 100%. ¿Estamos de acuerdo?
2: 100%. Totalmente bueno, pues, de acuerdo, más en esta era en que hay solución y la verdad es que no hay que dejarse, porque el amor propio es muy importante para funcionar en la vida. Si no te amas tú misma, ¿cómo vas a ser capaz de amar a alguien más? Entonces, ámense ustedes mismas, estén radiantes, que cuando les digan luces guapísima, digan gracias, gracias. No digan, ay, es que gracias, sí, luzco gracias. Guapísima, estoy feliz y estoy en el reto.
14: Exacto, y estoy en el reto de Summer Body. Ok, chicas, vamos por la segunda semana con todo. 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Ve a Boullosa si alguien la ocupa. Muy importante que sepan, ella tiene un podcast espectacular con Nicolás Meriterán. 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Te quiero, amiga.
2: Yo también, gracias Marta, besos y abrazos a todo el equipo, cuídense mucho.
14: De hecho más adelante tenemos a Nico. ¿Ya viste a Nico?
2: Sí, bueno, ya vi a pues Nico, hacemos... te mando besos mi querido Nico.
14: 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Con esto hacemos una pausa y regresamos, no se vayan.
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0: Estamos de regreso en W Radio. ¿Son qué? A ver, Sebas, ¿qué? ¿11 con qué? 11.22. Ay, Marta, vamos a hablar de los gatitos. ¡Qué impresión! Mi mamá tiene uno que llegó solito. Dicen que los gatos que llegan solos son unos angelitos que llegan a cuidarte y protegerte. ¿Es verdad?
1: Seguro. Todos los gatos es
2: así. Tenemos fans de gatos aquí en entre los cuentavientes.
0: Yo 100%. Soy
2: fan de gatos. Nancy del Villar es nuestra vida. Fundadora y directora del Gato Vago y de Gato Fest. Es una activista que... y rescatista felina, amante de los animales, que lo que esta mujer ha hecho por los gatos en nuestro país, ya lo quisiéramos haber hecho nosotros. Porque ahí viene el Gato Fest el 9 de agosto.
0: Es correcto.
2: Porque iba a ser en la explanada de la alcaldía Miguel Hidalgo a las 10 de la mañana y hasta las 8 de la noche. Para ayudar a cientos de gatitos. Es que siempre le tengo que decir que nos dé la foto del problema de los gatos en México. No sé quién está peor, hija, si México o Turquía. ¿Por qué hay tanto gato en Turquía, Nancy?
1: Es que hay muchos animales. Bueno, aquí en... ese dato, sí, no sé quién es el primero y segundo lugar, pero nosotros somos el tercer lugar en abandono. Por desgracia, México y de Latinoamérica somos el primer lugar.
0: No, bueno.
1: Entonces, imagínense la cantidad de gatos que hay aquí, y por eso la cantidad de albergues crece cada día más y más y más aquí en México. Es una desgracia.
2: O sea, a ver, nada más quiero que les expliques algo que nos has contado cada vez que vienes, te lo vuelvo a preguntar. Pero es que cuando lo escuchen, cuentavientes, se van y para atrás. ¿Cuántos gatos puede parir una gatita en un año?
1: No, un buen.
2: A ver, hazme las cuentas.
1: Miles. Es que depende mucho, pero por ejemplo, yo tuve una gata que tuvo 9 gatitos, imagínense, y de esos 9 gatitos fueron 5 hembras y en 6 meses se podían embarazar esas gatitas, y si cada una tenía 9 gatos, o sea, en menos de 2 meses ahí nada más con una gata, ya eran 35, 40 gatos, así es que imagínense, o sea, son miles de
0: con
1: gatos.
0: Con una camada.
2: O sea, y
0: con
2: una gata camada sin esterilizar puede tener de 1 a 8 crías.
1: Hasta el que yo tuve tuvo 9.
2: 9.
1: Sí.
2: Y pueden tener hasta 3 camadas al año.
0: Entonces, multiplícale.
2: Esos son 27 bebés gatos en un año. Si esos bebés gatos son hembras, pues hagan la multiplicación.
0: Sí, sí,
2: o sea,
0: sí.
2: Una locura. Y el 70% de los gatos en el mundo viven sin un hogar permanente.
1: Es, o sea, que no hay hogar para locura. Todos.
2: Sí.
1: Para la cantidad de gatos que hay en México, hablo del país que yo conozco, yo creo que cada quien tendría que adoptar 50 gatos para poder sacar a todos los gatos de la calle. Es muy difícil, por eso hay gente que ya no, como no los puede meter a hogares, no los puede dar en adopción, pues los cuida. Hay gente que son cuidadoras de comunidades felinas, las esterilizan, les dan de comer, pero pues los gatitos viven en la calle. Porque en verdad no hay hogar, y si no seguimos sin aprender, si seguimos sin aprender de esterilizar, de no cruzar a nuestros gatos, la situación va a seguir, y yo espero algún día regresar a tu programa y decir, se acabó, los albergues nos vamos y la sobrepoblación se acabó, pero cada año está peor, cada año es peor.
0: Yo conozco a una señora que tiene un par de gatos machos que no los esteriliza, que los tiene sueltos. Porque ella es de, no, les encanta estar vagando por las noches. Pues sí, pero está preñando a todas las gatitas también que están afuera, hombre.
2: Es una estúpida.
0: Sí. Exacto.
2: ¿Y tú qué le has dicho a la señora? Nada.
0: No, pues, o sea, la conozco de una vez cada domingo de San Juan. O sea, no es una íntima ni nada.
2: Déjame esterilizar tus gatos, ¿no?
0: Sí, no, qué horror.
1: Es que a veces no es tan fácil, ¿eh?
2: Se esterilizan los hombres, los machos y las hembras.
1: Sí, sí, sí.
0: Sí, ambas.
1: Pero hay muchas personas que no quieren esterilizar a sus gatos porque dicen, ay, no, pobrecito.
0: Se ya le va
1: no,
0: la se energía. Le va,
1: sí, o sea.
0: Sí, porque yo ese es un día ese mito, ¿no?
1: Que se les quita la energía. Que hay mucho que se pasan sus traumas a los pobres gatos porque si no, ya, pobrecito, se le va a quitar la virilidad. Y empiezan a inventar cada cosa que yo así de,
2: oye,
1: señora.
2: A ver, en cuanto yo rescaté a Octavia, mi pitbull, lo primero que hicimos...
0: Fue esterilizarla. Claro.
2: Lapo, mi French Bulldog, que todo el mundo me lo pidió porque todo el mundo quería reproducirse con él porque es blanco y de ojos azules. Lo primero que hicimos en cuanto tuvo edad fue esterilizarlo. Nunca he cruzado a uno de mis perros.
0: Y no.

0: Charlie, yo a veces le llevo comida, él, así, todos le damos de comer a los gatos.
1: Y los que se él pueden ya, se regalan.
0: Ajá, él ya logró atrapar a varios. No sé si ande por ahí Charlie de la Mora, Rulo, que venga. Y los colocó y los dio en adopción y una maravilla. Otra vez hay gatos en el estacionamiento. Rulo, que venga Charlie. ¿Me oye Rulo, Rebeca?
1: Sí.
0: Que venga Charlie.
1: Vamos a ver si está.
0: Mi pregunta es, para todos los que te están escuchando, ¿cómo le haces para atrapar a un gato de la calle y esterilizarlo?
2: Hay un programa
0: porque
2: que se...
0: Es difícil.
2: Hay un programa que es atrapar, esterilizar y soltar, que precisamente se hace en comunidades felinas, que es gente que tiene un gatito y de repente de ese gatito o dos ya se hicieron 20. ¿Qué se hace? En cuanto llegue un gato, lo atrapas. Hay trampas especiales.
0: Esa es mi pregunta. ¿Cómo lo atrapas? Porque
2: trampas,
0: no es el viacrucis que es en W.
2: Hay trampas especiales y hay... La mayoría de los refugios, si piden ayuda, pueden venir y les prestan la trampa o ellos mismos vienen y los atrapan. Y hay mucha gente que lo hace. Y con esa trampa el gatito se mete, es una jaula, se cierra sola y ya. Así tú lo llevas a un veterinario que sepa tratar gatos ferales. Es muy importante porque no todos los veterinarios saben tratar gatos ferales. Y luego los andan maltratando...
1: Gatos
2: por
1: ferales.
2: No saberlos. Es lo que son gatos
1: claro,
2: ferales
1: gatos
2: que no se
1: ferales.
2: Dejan agarrar.
1: Exacto.
2: Y para eso existe ese programa. Pero con, claro. Son trampas especiales para agarrarlos.
1: ¿Qué tal,
0: oye,
1: Charlie?
0: Charlie.
1: Bienvenido, Charlie.
0: Hola,
1: de los gatos.
0: Días. ¿Cuántos buenos gatos días. Has agarrado del estacionamiento y has dado en adopción?
3: 9 hasta ahorita.
0: 9.
3: No, 11 con los dos que agarré la semana pasada.
0: Exacto. A ver, cuéntale a los cuentavientes porque Nancy, que es una súper protectora de los gatos, una gran activista. Ahora viene el Gato Vago, que es este evento el 9 de agosto, el Gato Fest, para que adoptemos gatos. Cuéntale a Nancy, a los cuentavientes, cómo le hiciste para agarrar a los gatos del estacionamiento y por qué hay gatos otra vez.
3: Bueno, lo que pasa es que eso había originalmente dos gatos que los tuvieron aquí para cuidar que pues no se comieran los cables y todo eso por la raquilla.
1: Por las ratas,
3: ratas
1: y ratones.
3: Pero resulta que en el terreno de aquí al lado empezaron a construir y había yo creo que gatos para allá y se empezaron a pasar para acá. Empezaron a embarazar a los gatitos de aquí. Entonces lo que he hecho es pues, en cuanto nacen uno, veo que nacen porque pues no están esterilizados los pobres gatos.
1: Claro.
3: Ahora sí que los atrapo. Y los cuido durante 2 meses más o menos a que tengan ya que para sus vacunas, todo eso, y ya empiezo a colocarlos.
2: Okay.
3: La primera vez pude agarrar a la mamá y a los 4 gatitos que tuvieron, entonces pude dar a todos en adopción. Pero han estado naciendo así y es muy difícil atrapar a las mamás.
0: Es lo que te iba a decir, ¿por qué no los hemos esterilizado?
3: Porque, bueno, sí he hablado con asociaciones, pero resulta que tengo que poner trampas aquí y yo no puedo estar todo el tiempo aquí en la estación.
0: Sí, es que Charlie es el productor
3: sí.
0: del programa.
3: Entonces, lo que me da miedo, o sea, tengo trampas, las puedo dejar, pero lo que me da miedo es de que, por ejemplo, dejo la trampa y si no caen inmediatamente, pues hay que esperar a que caigan. Y si caen durante la tarde que no estoy yo, la verdad es que me da cosa que
1: no,
3: estén encerrados
1: estrés,
3: ahí.
1: Y les dan un
3: porque nadie
1: terrible.
3: Los va a pelar más que yo.
2: Es que para eso se tiene que hacer un plan. O sea, si ustedes les dan de comer, por ejemplo, en la noche, déjenles de dar de comer, aunque se oiga feo, no van a morir, no va a pasar nada, déjenles de dar de comer un día y medio o dos para que los gatos cuando vengan caigan seguro porque van a tener mucha hambre.
3: ¿Sabes
2: y claramente
3: cuál es el problema?
2: A la hora que siempre les dan, casi siempre yo que he hecho esto varias veces, les digo, a la hora que les dan de comer, vamos. Y a la hora que vamos y empiezan a caer todos los gatos así, así luego.
3: Sí, yo les doy por lo regular a las 9:30 de la mañana y me están esperando. El problema aquí es que hay alguien en las tardes que les da de comer en la tarde y aparte ellos cazan pájaros. Ya me tocó ver uno que no quiso desayunar lo que le di.
1: Porque ya se
3: porque
1: había,
3: ya se había echado un pájaro o una rata.
0: Sí,
3: entonces
0: claro.
3: Es el problema de que pues todo mundo aquí los quiere cuidar.
2: Hay que poner un letrerito.
3: No alimentar sí. a las criaturas.
2: Oye, estamos intentando hacer este programa de esterilizar a los gatos.
3: Okay.
2: Por favor, no des de comer. Ayúdanos a poder, los vamos a mantener, no les vamos a hacer daño. Solo queremos esterilizarlos. Y eso claro. es hacer un plan. No es así como que, yo mañana vengo y
0: sí,
2: te traigo las
0: estamos
2: trampas.
0: Haciendo muy
3: sí.
2: Hay que hacer un plan para que
0: oye,
2: se pueda
0: oye, vamos
2: hacer
0: a hacer
2: correcto.
0: Un plan proyecto, 100%.
3: Va.
0: Vamos a hacer un plan proyecto.
1: Sí.
0: No, pero quería que vinieras a contar, porque me imagino que hay muchos de ustedes cuentavientes que dicen, híjole, es que me encantaría ayudar y atrapar a un gato, pero es imposible.
3: Sí.
2: Es que sí, hay muchos. Así empiezan todas las comunidades felinas. Empezó con uno o dos gatos y luego es que era uno y eran dos y ahora ya son cinco y luego ya son

0: 10 y luego ya son 20 y ya son 50 y esto se descontrola en un año.
1: Sí.
0: Entonces, ahorita aquí hay alguien que los está cuidando, se los lleva y los da en adopción. Si no, ya tendrían aquí afuera más de 20 gatos.
1: Sí, fácil, ¿eh?
0: Muchísimos. Entonces, ese es uno de los puntos. Se va, por eso, en el mismo evento hacemos, las rescatistas llevan ahí sus programas de esterilizar y soltar, que es atrapar, esterilizar y soltar.
1: Ajá.
0: Se hace una esterilización de mínima invasión para las hembras, entonces no hay ningún problema. Y eso se ha hecho durante años y muchos de los refugios lo hacemos precisamente para evitar esto y ayudar a la gente, porque dicen, es que aquí le damos de comer y está muy bien, y yo les digo, está bien, pero esterilícenlo para evitar que se sigan reproduciendo tantas veces.
1: Sí, exacto.
2: Jesús Cristo, ¿cuántos gatos hay ahorita, Charlie?
1: Ahorita hay 5.
3: ¿Chicos, medianos, grandes?
1: Hay los dos adultos que han estado toda la vida.
3: Claro.
1: Hay uno como de un año más o menos, que es el Churu. La que acaba de ser mamá, que me llevé a sus gatitos, que ha de tener como 6 meses más o menos. Y sí, otra mamá que ha de tener como un año más o menos, que ya se embarazó 2 veces.
2: Uy. No, es que
1: y los dos veces la he rescatado.
2: Sí. Bueno, ayúdanos, ¿no, Nancy?
0: Sí, hay que hacer un programa.
2: Nosotros ayudamos a que todo el mundo vaya al Gato Fest, pero tú ármanos el plan aquí.
0: Sí, hay que hacerlo. Nos organizamos.
2: Órale, vamos a
1: muchísimas
2: hacerlo.
1: Gracias.
2: Sí, no, 100%.
1: Uno como ya, quiera, Nancy. Pero las criaturas.
2: Claro. Exacto, pero y los gatos. Oigan, entonces, el 9 de agosto, en la explanada de la Alcaldía Miguel Hidalgo, de 10 de la mañana a 8 de la noche, va a ser el Gato Fest. Cuenta, regresando del corte, ¿qué va a haber, Nancy? ¿Y cómo te podemos ayudar? ¿Y qué refugios van a estar? Etcétera, etcétera. Todo eso al regresar en W Radio. No se vayan.
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2: Estamos de regreso en W Radio, son exactamente las 11:39 de la mañana y estamos con Nancy Villar, porque ahí viene el Gato Fest, que regresa el 9 de agosto en la explanada de la Alcaldía Miguel Hidalgo, 10 de la mañana, 8 de la noche, que tiene como objetivo ayudar a más de 30 refugios de gatitos y rebasar la meta del año pasado, que ha recaudado 11 toneladas de alimento. Nancy es una activista, rescatista, felina, amante de los animales, creadora del Gato Vago y del Gato Fest, ¿ok? Entonces, cuenta, ¿por qué hay que ir el 9 de agosto a la explanada de la Alcaldía Miguel Hidalgo? ¿En qué te ayudamos? ¿Qué hacemos? ¿Qué va a haber? ¿Qué onda?
0: Pues hay que ir porque hay que ayudar a los gatos de México. Son más de 30 refugios, son más de 1,000 gatos que están viviendo en los refugios para ayudar. Y no saben lo maravilloso que es para los refugios llevarse comida como para descansar de estarse preocupando por eso mínimo 2-3 meses. O sea que la felicidad que se ve en todos los refugios al final que llevan comida es maravilloso. Entonces, por eso queremos recaudar esta cantidad de comida. Aparte, pues creamos todo un evento para que se la pasen padre todo el día. Hay pláticas sobre veterinaria, sobre esterilización, sobre alimentación, de médicos veterinarios, de especialistas. Va a estar también... una comunicadora interespecies. Hay de todo ahí para que puedan aprender más. Hay veterinarios que van a estar ahí ofreciendo sobre esterilizaciones a bajo costo. Todos los refugios van a estar ahí.
2: O sea,
0: ahí.
2: ¿Voy a poder también llevar a mi gato y que me lo esterilicen?
0: No, van a estar para que sepas tú cuándo las hacen y que sepas los beneficios que hay, porque también hay muchas de que la gente no quiere esterilizarlos antes de los 6 meses, que porque es malo. Ahí va a haber todo eso para que esos mitos se borren. Está en la carpa de adopciones, donde todos los refugios llevan sus carpetas para que vean a todos los gatos.
2: O sea, vamos a poder adoptar también.
0: Sí, también. Ajá. Donar, adoptar, conocer el trabajo de todos los refugios. Y además de que hay muchos expositores que llevan cantidad inmensa de cosas sobre gatos, para humanos, para sus gatos, rascadores, bolsas, todo
2: o
0: lo
2: sea,
0: que
2: se va a poder comprar, todo. Adoptar, aprender.
0: Todo.
2: Y lo más importante, ¿cómo donamos a estos refugios?
0: Bueno, si quieren donar directo a Gato Fest, es una cuenta, y esa cuenta, todo lo que estamos recaudando es para levantar el evento, porque el evento lo hacemos por la gente. O sea, la gente nos dona y gracias a eso levantamos el evento. Gracias a eso, pues, pagamos los viáticos de los refugios que vienen de otros estados, que van a venir de Tlaxcala, que vienen de Puebla, de Guerrero, de Acapulco, de Celaya. Entonces hay varios que vienen de otros estados porque les sirve mucho la ayuda que les damos aquí y gente los conoce y ellos también llegan a dar en adopción acá. Entonces las cuentas oficiales están en nuestra página. Si quieren donar página? A través de PayPal, es donativosgatovago@gmail.com. Lo ponen así y así pueden donar. Y todas nuestras cuentas.
2: No, lo voy a hacer en este momento. Donativos Gato Vago.
0: donativosgatovago@gmail.com. Le tienen que poner enviar.
2: En mi buscador. No entiendo.
0: Tienen.
2: No,
0: ay, no
2: ¿cómo?
0: Sé dónde dejé mi celular.
2: No. Cero estoy entendiendo, hija. Ya, es Nancy.
0: Que tienen que poner enviar dinero y ponen el correo y ya ahí pueden donar.
2: No. Te metes a PayPal.
0: Ajá.
2: O sea, me tengo que meter a PayPal.
0: Sí.
2: El Gato Vago no tiene página.
0: Sí, sí tengo página, pero en PayPal es directísimo. Porque para la gente se le hace más fácil.
2: A ver, entonces me meto a PayPal.
0: Ajá.
2: PayPal.com.
0: Ay, no
2: y luego.
0: Conexión. Y debe de venir ahí, enviar dinero.
2: ¿Dónde? No lo estoy viendo aquí.
24: A ver, ¿no es más fácil ya en la cuenta de Banorte que tienes?
0: Sí,
2: no,
0: pero para la gente
2: madre.
0: Que quiere donar a través
2: sí.
0: de...
2: Sí, no, a ver, Nancy, ¿cómo es? A ver, joven.
24: Bueno, de cualquier manera, está la opción y ahorita vamos a tuitear Alex Villatoro y Val Becerra. En el Twitter de Marta de Baile está la cuenta de Banorte, de Nancy Villar Guzmán, del Gato Vago. Y ahí, ajá, vamos a poner también esos.
2: Sí, pero hay que hacérselo fácil a la gente.
24: Por eso, pero hay dos opciones. A ver, Charlie, ahorita nos explica. Está pidiendo. ¿No?
0: Y ahí buscas.
2: Nancy, te voy a pegar.
1: Ah, ok.
0: Donativos gatovago.
2: A ver, ¿cómo es?
1: Te metes a PayPal.
2: Ajá.
1: Luego en la parte de arriba hay tres rayitas.
2: Sí. Uh-huh.
1: Y ahí te va a aparecer enviar y pagar.
24: Pones en enviar.
1: En enviar a una cuenta de PayPal y ahí le pones el correo.
24: Donativos gatovago arroba gmail.com. Ahí está, así es. Bueno,
2: Jesús Cristo. Jesús Cristo, ¿sabes qué? No, Nancy, de veras.
0: Sí se puede.
2: ¿Y la página de Gato Vago cuál es?
0: www.elgatovago.org.
2: Elgatovago.org. Sí. Bueno, donen, por favor, te lo suplico. Ahora,
0: sí, la verdad es que sí los invito a donar porque es el año en que hemos estado más bajos en donativos. Sí, hay más gatos por ayudar y no hemos tenido muchísima respuesta este año. Estoy un poco preocupada y por eso agradezco mucho que nos den este espacio, pues para ojalá se sume más gente a poder donarnos. Lo necesitamos mucho.
2: No, pues cómo no, pero estoy metiéndome el gato vago. Perdón que esté neceando
24: a
2: yo,
24: ver,
2: ¿eh?
24: Hija, hazlo como te lo dijo Charlie.
2: Punto y ORG.
0: Es que no tengo yo.
2: El gato vago.
24: ¿No tienes PayPal en tu app? Ahí me lo metes y es súper fácil.
0: Sí.
24: Descarguen su app, los que tienen la app de PayPal. Hay tres rayitas, efectivamente. Hay en enviar y pagar. En enviar le dan clic, ponen el Gmail que acabamos de decir, que también está en el Twitter, donativosgatovago@gmail.com, y ahí te aparece. Y ahí puedes donar lo que quieras donar.
0: Sí.
24: Ahí está, así de fácil y de
2: me
24: sencillo.
2: Me lleva la cola ahorita, nada más se los digo. Me lleva la cola del gato. Ok, ¿me puedo apersonar en el Gato Fest el 9 de agosto con 20 bultos de comida?
0: Sí, o sea, lleven lo que sea. 20 bultos, un bulto, lo que sea, es bienvenido. Vamos a tener ahí alguien que va a estar vendiendo también las croquetas para por si alguien va en transporte y no quiere ir cargando, pues ahí mismo los compran y nos los donan. Entonces, o sea, estamos recibiendo croquetas, arena, juguetes. Hay gente que luego su rascador parece nuevo y dice, mi gato ni lo usa. Créanme que en los refugios lo usan demasiado. Productos de limpieza, escobas, si tienen medicamentos que todavía estén bien con buena caducidad, nos sirven muchísimo. Y pues ojalá logremos juntar esas 13 toneladas que queremos juntar, porque créanme que nos sirven mucho a todos los refugios.
24: Maravilloso.
2: Oye, van a estar 30 refugios.
0: Sí, y son más de 1,000 gatos que están en esos refugios. Son muchos. Hay refugios con 40 gatos, hay refugios con 50, con 80, con 150, con 200 gatos. Y pues es la desgracia porque hay muchos gatos. La sobrepoblación es demasiada. Imagínense el problema que usted, bueno, no es problema, pero lo que tienen ustedes con gatitos que están aquí, eso se multiplica por millones en la ciudad. Entonces, por eso los refugios siempre estamos saturados.
24: Exacto.
2: Voy a ver qué me dicen los cuentavientes. Donde me escriban ahorita que no han podido donar, me voy a poner como diablo. No,
0: ya pudo él.
1: Ya me salió el gato vago.
24: Generalmente los que hacen cuentavientes, que seguramente hacen sus pagos por PayPal, que son muchísimos.
2: Jaime me está regañando desde Michigan. Marta, yo ya desde Michigan me metí a PayPal a donar.
1: Yo también.
2: It's a no-brainer. Bueno, yo no sé por qué no estoy pudiendo.
24: La gente que lo hace generalmente por PayPal, para algunos pagos, sabe perfectamente cómo es. Es como si le dices a alguien, no, pero a ver, explícame cómo mando un tuit. Marta, o sea, 800 millones de personas mandan tuit diario. O sea, hay mucha gente que hace sus pagos vía PayPal. Sí. La gente sabe perfectamente que introduces el mail y te sale.
2: Bueno, perdón que soy una retrasada.
24: Sí.
2: Perdón.
24: Sí.
2: A ver, tengo problemas. A ver, Nancy. Dice, tenemos la azotea llena de gatos de los vecinos. Nosotros no tenemos, pero tenemos que estar batallando con la popó. Uno de ellos lo hemos encontrado dentro de la casa. Hay otro que hace ruidos horribles como de lamento. En fin, batallamos con gatos que no son de nosotros. Pues te calmas y te aguantas.
0: Miren, que hay vecinos. Yo entiendo que hay gente que no le gustan los gatos, pero pues lo que pueden hacer ellos es, pues sí, esterilizarlos. Ayudar a esterilizar y se les van a hacer menos. por desgracia hay gente muy mala y hay vecinos muy malos. Yo he recibido gatos de gente que es que mi vecino le disparó y les disparan con diablos y los dejan paralíticos. Y entonces, créanme, la situación de los gatos es horrible. O sea, si les vengo a contar aquí todos los casos que hemos tenido, es horrible.
2: No.
0: Entonces, ese tipo de casos, como te dijeron...
2: Te calmas y te serenas y te aguantas.
0: Ese tipo de casos hay millones de gente que dice, es que mi vecina y tienen a los gatitos ahí, no hace nada y por desgracia... A ver, vamos y platicamos con los vecinos de, oiga, yo le esterilizo a sus gatos y todo y no quieren. Y ese pues son personas que son acumuladores también, que es un problema también psicológico.
2: Ni modo. Ah, bueno, es ¿no difícil. Estás contento? Entonces vete a vivir a Alaska. Hay unas islas donde no hay gente, ¿no? O sea, es que no... Es que ahorita ya me puse como diablo. A ver, me preguntan aquí, ¿a qué edad puedes esterilizar a una gatita?
0: Desde los 2 meses, 3 meses. Mi veterinaria lo que hacía cuando yo le llevaba a los gatos era, o sea, había gatitas de 2 meses, pero si pesaban menos de 700 gramos, no las esterilizaba. Entonces, porque recibimos gatos en pésimo estado, pero se pueden esterilizar desde temprana edad. Yo, todos los gatos que tengo en el refugio y que ya tienen... Hay gatos que llegan bebés y nunca se van en adopción y tienen 10 años. Y los esterilicé de bebés y no pasa nada. Porque luego empiezan que el comportamiento y las infecciones urinarias y luego ya se hace esto, no pasa nada. Y es genial porque yo los esterilizo a las 11 de la mañana y a las 3 de la tarde ya están como si nada, brincando y corriendo. Entonces, es muchísimo mejor esterilizarlos a temprana edad.
2: Ya. ¿Se puede adoptar gatitos en el Gato Fest el sábado?
0: Todos los refugios van a llevar sus carpetas de adopción. Hay miles, van ahí, llenan el formato y listo. Entonces, vayan.
2: Están aquí intrigando. Larisa, perdón, dice, ay, Marta, de verdad, hasta me mandó unos screenshots de cómo entrar a
24: Bueno, padrísimo que ya la gente lo está haciendo, Nancy, y ahí estaremos también el día del... Festivales del Gato.
2: No se diga más.
0: Sí, vayan.
2: Toda
0: por
2: la información en el Gato Fest _oficial.
0: Así es, exacto. En Instagram.
2: Ahí está, en Instagram. Y acuérdense que el Instagram es gatovagomx. Por favor,
0: así
2: donen.
0: Es.
2: Necesitamos 13 toneladas de alimento y mucho dinero.
0: Así
2: por
0: es.
2: Por favor.
0: Muchísimo dinero.
2: Ahorita voy a ver cómo le hago para donar yo, porque claramente ya vieron que se me complicó. Pero ahorita te voy a dar unos chelines, hija.
24: Muy bien.
0: Muchas gracias.
2: Con esto hacemos una pausa regresando. Nicolás Mediterán es en The House. Y Tere Díaz, así es que no se vayan, ya volvemos.
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29: ¿Qué tal? Los saludo. Muy buen día. Soy Yvette Parga Ávila. Vamos con la información más destacada hasta el momento. Iniciamos Noticias W cuando son las 11:55. Aspirantes a la UNAM se manifiestan para exigir transparencia y examen presencial luego de que la institución suspendió de forma temporal inscripción al ciclo escolar 2026-2027 para primer ingreso a todas sus licenciaturas que iniciaría hoy. Esto tras la detección de irregularidades en los exámenes aplicados en línea. Vamos con mi compañero Víctor Sandoval, quien se encuentra en la UNAM. ¿Qué reporte nos tienes, Víctor?
30: ¿Qué tal, Ibe? Buenas tardes. Así estamos aquí caminando en lo que es la zona del circuito de Ciudad Universitaria. Salimos de la zona del Metro CU, vamos hacia la Torre de Rectoría. Son padres de familia, así como aspirantes a las diferentes facultades, pues que no aprobaron, que simplemente no alcanzaron el puntaje. ¿Cuál es su nombre?
31: Gabriela Díaz.
30: ¿Y qué resultado tuviste?
31: Tuve 98 aciertos.
30: ¿De qué carrera?
31: Ciencias de la Comunicación.
30: ¿Eh? ¿Qué están solicitando en este momento?
31: Pues queremos el examen que se repita de manera justa, de forma presencial.
30: ¿Qué opción tienes de no repetir?
31: O prepararme para el siguiente año o meter al fallet, pero lo que queremos ahorita es que se repita.
30: Pues de esta manera siguen avanzando en este momento en dirección hacia la zona de rectoría. Estamos a la altura de Filosofía, ya muy cerca de lo que es Insurgentes, donde van a pedir sobre todo al rector para que se intervenga y que haya un examen presencial a todos los aspirantes, incluso aquellos que ya tienen resultado o aceptación a la UNAM. Y ve el reporte que tengo desde aquí de la Ciudad Universitaria.
29: Seguimos pendientes de esta manifestación y desde la mañanera la presidenta Claudia Sheinbaum afirmó que corresponde a la máxima casa de estudios buscar una solución para subsanar lo ocurrido con el examen de admisión y dar certidumbre a todos los estudiantes.
32: Ellos tienen que resolverlo, además no tengo tanta información de cómo se dio esta situación, pero sí es importante que se resuelva pronto para poder dar certidumbre pues a todos los jóvenes que quieren entrar a la UNAM.
29: Por su parte, el secretario de Educación Pública, Mario Delgado, señaló que se ha mantenido en contacto con el rector de la UNAM y se apoyará en lo que sea necesario.
33: Ni la Secretaría de Educación ni la Defensa Nacional autorizan este tipo de modalidades. Por eso, el viernes pasado enviamos un comunicado a todas las autoridades estatales, que son las responsables de dar reboes, autorizaciones para la operación de escuelas, recordándoles que de conformidad con la Constitución y con la Ley General de Educación, no está en ningún momento autorizado este tipo de educación militarizada, que así les llaman ellos. Además, también protege a los niños, a las niñas de cualquier tipo de maltrato. Hemos estado en contacto con el rector Lomelí desde que se empezó a tener esta información. Me comentó la conformación de un grupo técnico para evaluar, tener un diagnóstico de efectivamente qué había sucedido. La última información que tenemos es que las inscripciones que iban a ocurrir a partir de hoy, por lo menos están pues puestas, están evaluando qué es lo que van a hacer, qué medidas van a tomar, y estamos ahí para apoyarlos en lo que sea necesario.
29: En otra información, el INEGI reportó que entre enero y junio de este año, México registró un superávit en la balanza comercial de 9.857 millones de dólares, lo que se compara con el superávit de 1.432 millones de dólares del mismo periodo, pero del 2025. De acuerdo con la información oportuna de Comercio Exterior, solo en junio registró un superávit comercial de 4.090 millones de dólares, en buena medida gracias a las exportaciones no petroleras. En temas internacionales, el presidente de Estados Unidos, Donald Trump, anunció hoy que ha ordenado ya detener los bombardeos contra Irán para negociar un acuerdo que ponga fin al conflicto, pero advirtió de que reanudar los ataques sería si las conversaciones fracasan. Esto lo declaró al diario digital Axios. Estamos en plenas negociaciones con Irán. Si no dan resultado, volveremos a una acción militar muy contundente, afirmó en entrevista. Y en los deportes, tras concluir la jornada 2 del torneo Apertura 2026 de la Liga MX, cuatro equipos tienen 6 puntos. Sin embargo, los Xolos se ubican en el primer lugar de la tabla por diferencia de goles. Le siguen Cruz Azul, Atlas y Necaxa. En el quinto puesto está el América, y la zona de liguilla la completan Pachuca, Toluca y Monterrey. Hasta aquí la información por el momento. Soy Ivette Parga Ávila. Ya volvemos cuentavientes con Marta de Baile y todo su equipo. Síganos en todas las redes sociales de W Radio. Que tengan un excelente lunes.
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2: Oigan, cuentavientes, qué bueno que están oyendo, son las 12 del día. ¿Es confusión o han escuchado este cuento de que uno necesita electrolitos?
0: Eso.
2: Pues, cañón.
13: A ver, tú, Marta, ¿tú tomas pura agua o tomas electrolitos?
2: Cero tomo electrolitos.
13: Pura agua natural.
0: Fíjate que te voy a contar
2: pues
0: esta
2: puro
0: anécdota.
2: Té.
0: Voy a contar.
2: Oye,
0: esta
2: puro
0: anécdota.
2: Té verde y té negro.
0: Eso no tiene electrolito. Una anécdota súper. Y apenas la descubrí por una amiga.
13: Ajá.
0: El año pasado.
13: Ajá.
0: O sea, estábamos tequileando.
13: Ok.
0: Y me puso al lado un vaso con hielos con electrolitos.
13: Ajá.
0: Entonces estuvimos campechaneándolo.
13: Electrolito,
0: sí, y
13: dije, tequila. ¡Guau,
0: electrolito! Ahora tomo electrolitos. Ves mi refri y está lleno de bebidas.
13: Bueno, claro, también hay de electrolitos a electrolitos. Hay unos que
2: es
13: tienen
2: que,
13: más sodio,
2: que,
13: más
2: exacto,
13: potasio.
2: A ver, es que ni siquiera entiendo lo que son los electrolitos, porque para las que tenemos disautonomía es importante,
13: es
2: estar
13: importante,
2: tomando.
13: Claro. También tomar sal. Tomar exacto, agua con sal, ¿para qué?
2: Que
13: para
2: si
13: que no te
2: huacán,
13: estés mareando,
2: no sé,
13: continuamente.
2: Ajá. Y tengo unos sobrecitos de sal. Bueno, les presento Nicolás Mediterán, nutriólogo de cabecera, experto en sobrepeso y obesidad.
13: Y también
2: host del podcast Bendita Nutrición, al lado de Beatriz Bullosa. Y su nutriólogo en Summer Body.
13: Claro.
2: Es que ahorita estuvo Beatriz y estuvimos hablando de que no puedo creer que ya pasó semana 1 de 4. Hoy cumplimos una semana.
13: Va rapidísimo. Oye, va rapidísimo,
2: dicen,
13: están aplicadas, están comiendo ordenado, están entrenando, están haciendo muchos pasos, están durmiendo bien. Unas ya me escribieron, Marta, que ya bajaron más de 1.5 kilos en la semana, están bastante contentas.
2: Que es pura inflamación y pura retención de líquido.
13: Están muy contentas con el recetario y también las tenemos con unos shakes de proteína buenísimos.
2: Eso, que no se diga más.
13: Oye, okay. Y hablando igual y para todas ellas y para muchos que nos están escuchando, a ver, resolverles qué onda con esto de los electrolitos. De entrada te diría que son minerales que tienen carga eléctrica y esta carga nos ayuda a ir regulando todo nuestro metabolismo. Ejemplo, el sodio regula el volumen de sangre y la cantidad de agua que está fuera de las células. Por eso se dice que de lo más importante para hidratarnos necesitamos que el líquido tenga sodio. También luego el potasio participa en la contracción muscular y que el ritmo cardíaco pueda latir de una manera adecuada. El cloruro ayuda a mantener el equilibrio entre esos líquidos y la acidez. El calcio, que también es importantísimo, es súper necesario para la contracción muscular. Muchas veces cuando uno ya no da o ya no puede en el gimnasio, pues está faltando que esos electrolitos tengan calcio. El magnesio, que como nos gusta, que siempre tomamos magnesio en las noches antes de dormir. Ese tiene que ver con muchas reacciones metabólicas y claramente el bicarbonato y el fosfato que ayudan al equilibrio ácido-base, que tiene que ver con el pH de la sangre, que todo esté regulado y en orden. Ahora, creo que aquí, si te fijas, es hablando del corazón, hablando de la contracción muscular, si no estamos con un adecuado nivel de electrolitos en la sangre, empezamos a presentar fatiga, cansancio, dolor de cabeza, debilidad, y sí se puede deber a que nos faltan electrolitos o estamos mal hidratados. Ahora, para una persona que está todo el día en la oficina, que caminó al estacionamiento, o es más, caminó un poco en el transporte público, y luego o al estacionamiento y luego a su lugar de trabajo, con que coma completo, siempre ve, y yo les decimos que una comida completa tiene verduras, tiene los mejores carbohidratos que son ricos en fibra, tiene algo de proteína, con que coma completo y se hidrate con agua natural, puede ir teniendo estos electrolitos en su metabolismo. Un ejemplo, hace cuenta, todas las frutas tienen potasio, igual que las verduras, los frijoles, los lácteos, van a tener también otros electrolitos, las semillas tienen magnesio, y me falta uno, el sodio. Claramente el sodio lo van a encontrar en la proteína, en el queso, en el pan, en las tortillas. Entonces, hasta aquí, si no hacen tanto ejercicio, si fueron una clase de 30 minutos de algo, de yoga, de pilates, si caminaron, no sé, media hora en la mañana, si no hace tanto calor, si no están sudando mucho, probablemente con agua natural baste. Pero si como las del Summer Body, Marta, que están entrenando con Irene y con Einar, que además están haciendo cardio aparte y o además suden mucho, ¿qué crees? Sí necesitan hidratarse con electrolitos. Yo te voy a platicar. Yo soy una de esas personas que suda muchísimo, Marta. Además, me da luego hasta oso porque si estuviera como en el gimnasio, están las personas de limpieza y casi casi me están persiguiendo porque estoy dejando yo un charco de agua alrededor de donde estoy y con todo y que llevo mi toalla para secarme. Entonces, yo soy una persona... que sí va a necesitar electrolitos en su antes, durante y después de su ejercicio, porque si no, empiezo a tener fatiga, empiezo a no rendir, me empiezo a sentir cansado. Y si tú eres como yo y notas que estás sudando mucho durante tu ejercicio, probablemente te beneficie tomar, insisto, estos electrolitos ante, durante y después. Por lo que ya me escuché, Marta, tú no tomas electrolitos, tú puro té.
2: ¿Te digo algo?
13: No sudas.
2: No sudo.
13: No sudas.
2: Una cosa rarísima. No, eso yo creo que eso es un mito también, Marta. Pero, ¿qué crees?
13: Aquí esto es bien importante.
3: Sí ha de sudar, pero de diferente manera. O te secas rápido o no sé.
13: Pero
3: no.
13: También tenemos pérdidas de líquido, digamos, en la respiración.
3: A ver, tócate ahorita la axila derecha.
2: No, hasta Einar, mi entrenador, se ríe porque me dice, es que no puedo creer.
13: Oye, pero
2: me trae como trapeador y no sudo.
13: Pero sí estás teniendo pérdida de líquido. Cada que respiramos tenemos pérdida. Ahora, nos hemos cansado de decirlo que cuando vayan al baño, o sea, y vayan a hacer pipí, tienen que fijarse en el color de la orina. Es decir, si sale un amarillo muy fuerte y feo, pues ahí les surge hidratarse, sí, les surge un vaso de agua. Si sale amarillo pálido, está bien, o sea, están bien hidratadas. Y si sale un transparente, o bueno, muy transparente, están sobrehidratadas. Y si están sobrehidratadas, también se pueden sentir cansadas, les puede doler la cabeza. Entonces, hay que tener cuidado, y que se hagan el hábito de fijarse cómo van al baño y de tener, como siempre les decimos también, su botella de agua a la mano para que tomen agua. Un super tip también es que no nos gusta que se hidraten, hace cuenta, un litro en la mañana y luego no tomen agua durante el día y luego otro litro en la noche. Tienen que irse hidratando pausado a lo largo del día. del día traguitos chiquitos. ¿Para qué? Porque así aseguran que van a tener una buena hidratación. Ahora, ahorita estamos pensando en la hidratación para el ejercicio, pero también entre más y mejor hidratados estén, acuérdense que muchas veces se confunde hambre con sed. Entonces, en lugar de ir a comprarse a la maquinita lo que no deben, tómense un vaso de agua. Uh-huh. También, de repente, cuando sentimos fatiga, dolor de cabeza, nos falta un vaso de agua. ¿Cuántas veces yo he tenido pacientes que me dicen, oye, estoy estreñida y que más o menos iban comiendo ordenado, pero no toman agua? Necesitamos agua para que arrastre todo y puedan ir al baño mucho más fácil. Entonces, digamos, no se pueden dar el lujo, pues, de no hidratarse bien y realmente echarse un clavado, digamos, a cada una de ustedes que nos están escuchando y darse cuenta que, a ver, va a involucrar, pensando primero en el ejercicio, qué están haciendo ejercicio, cuánto tiempo, a qué intensidad y si donde viven es caluroso o es templado, porque definitivamente no es lo mismo, digamos, hacer una caminata de media hora aquí en Ciudad de México o a todas las personas que viven en Mérida o en Monterrey, que hace pues muchísimo calor y que definitivamente están teniendo muchísimo más pérdida de líquido. Y ahora agrégale ejercicio intenso,
3: sí, ¿no?,
13: de más de una hora, se van a estar deshidratando continuamente.
2: Ok, ¿cuáles electrolitos y cuánto al día hay que tomar?
3: Sí, importante. Mira, porque yo ya lo agarré como agua, ¿eh?
13: Ya lo agarraste como hábito.
3: Y sobre todo el de arándano.
13: Mira,
3: sugarless.
13: Hablando de estos electrolitos, te diría que en el mercado pues hay como muchas fórmulas. Pero de entrada, si no tienen, digamos, como es, no son atletas, no están entrenando muy fuerte, se pueden tomar electrolitos sin azúcar, tipo el que estás diciendo, ese de arándano que no tiene azúcar. Ajá. Que ya vienen listos para
3: exactamente
13: tomar, que lo encuentras en el súper, te diría que está bien.
3: Okay.
13: Pero si ya estás haciendo una actividad de más de una hora o hora y media de ejercicio continuo, vamos a necesitar unos electrolitos que, además de traer sodio, tengan carbohidratos, tengan azúcar. Pensando ahora que fue la fiesta más grande del fútbol, en la pausa de hidratación, te diría que definitivamente no tomaban, o la gran mayoría no debió de haber tomado agua. Tomaban electrolitos que tenían sodio y que además tenían azúcar, versus comprar unos electrolitos, pues bueno, que estén en el mercado muchísimo más fácil, en Oxxo, en tiendas de conveniencia, donde ahí agarres electrolitos normales. Eso es muy importante.
3: Uh-huh.
13: Ahora, ya también los venden en muchas otras presentaciones. Hay electrolitos que vienen en un sobre para que tú lo disuelvas en agua, o vienen efervescentes. Lo que hay que ver, pues, es la cantidad de estos electrolitos que tienen. Si tienen más sodio, si tienen menos. Entonces, si estás haciendo ejercicio y sudas mucho, vas a necesitar un poco de más sodio.
3: Claro.
13: Versus si no. Entonces, pues, Rebe, aquí tú tocas un punto importante. A ver, ya agarraste como esta idea de, bueno, de tequila y unos electrolitos.
3: Es que,
13: ¿no?,
3: yo no tomo agua.
13: Ah, bueno, ok.
3: Soy cero de agua.
13: Pero a ver, ahí el alcohol.
3: Nunca tengo sed.
13: Pero el alcohol lo que va a hacer es deshidratar y el electrolito, pues, claro, te va a ayudar a hidratarte
3: mejor. Es mi
13: mejor
3: chaser ahora.
13: Pues sí, pero yo te diría que igual y empezar con un agua mineral,
3: okay,
13: con limón, porque si no, o sea, si te sigues con puro electrolito, probablemente te pases de sodio.
3: De acuerdo.
13: Y en un corto plazo, pues yo te diría que no pasa nada, pero en el mediano largo plazo, el exceso de sodio sí le hace mal a los riñones.
3: Bien.
13: Entonces, nada más gratis,
2: no,
13: de Chaser, te diría que definitivamente no es una práctica.
3: Bien.
13: Que la vamos a dejar, pero si cualquiera tuvo una noche donde se divirtió mucho en una fiesta, en una boda, al día siguiente toma electrolitos, te diría que está bien. Y no es que le cure, pues, a lo mejor la cruda, ¿no? Pero le va a mitigar efectos como el cansancio, como el dolor de cabeza, porque te va a ayudar a hidratarte mejor al día siguiente.
2: Uh-huh. Por eso, pero el electrolito no es agua y sal.
13: No, el electrolito tiene agua, tiene sodio, pero también debe tener potasio, magnesio, cloruro. Ya. Y ya mencioné el magnesio, definitivamente.
3: Exacto.
13: Eso es lo que tiene el electrolito. Y hay diferentes fórmulas. A lo mejor para alguien que se va a hidratar a lo largo del día normal, además de agua, porque en la tarde se sintió con un poquito de dolor de cabeza, bueno, unas bebidas de estas de tiendas de conveniencia que tienen electrolitos. O si están haciendo ejercicio mucho más en forma, buscar unos electrolitos que tengan que ver con deporte, con el ejercicio.
3: Y que tengan carbo.
13: O si te dio una diarrea de miedo, necesitas otra fórmula de electrolitos. Entonces, nada más hay que fijarnos qué y para qué. Y esto, pues, nos va a ayudar mucho a todos. Ahora, algo que también creo que es importante. que muchas personas no se dan cuenta. A lo mejor, Marta, si una persona como tú que me dices, oye, yo no estoy sudando, pero todo el día estás trabajando, estás entrenando. Si de repente al final de tu día sientes que hay dolor de cabeza, probablemente te pueden convenir unos electrolitos. ¿Por qué? Porque a lo mejor esos tés que yo sé que tomas, pues tienen también un efecto diurético importante y no te estarías hidratando de manera adecuada. Entonces, yo he tenido pacientes que en media tarde, digamos, que no tenían una actividad extenuante, le prescribo unos electrolitos y así se va el dolor de cabeza.
3: Claro, porque realmente ponle una falta de hidratación. Ajá. O sea, que estés deshidratado. Ajá. Sin, o sea, no de ir al hospital.
13: Ajá.
3: ¿Qué te provoca? ¿Qué ya, te sientes? ¿Qué
13: o
3: sientes?
13: Sea, dolor de cabeza, cansancio, piensas mucho más lento.
3: Es que igual y eso no sabemos. Y es porque no
13: es tomamos, porque no tomas no estamos, agua.
3: Exacto.
13: Pero entonces, pero aquí viene una observación importante. La siguiente vez que uno va al baño y voltea a ver de qué color es, como les digo, la orina o la pipí, uh-huh, y se dan cuenta que es amarillo fuerte, pues les urge tomar,
3: claro,
13: o estar muchísimo mejor hidratados. Ahora, en ejercicio, de todas maneras, es muy importante estar bien hidratados porque ahí es donde pueden venir como ciertos accidentes. Yo tenía un ejemplo que van los ciclistas en la bici y por falta de agua, pues ya no piensan igual, ya no tienes el mismo enfoque.
3: Sí, sí, sí.
13: Entonces, si de repente una hoja se queda en tu llanta de adelante, tú vas a meter la mano y en ese momento te caes, te vas de frente, te cortaste la mano y todo esto fue por falta de hidratación.
3: Claro.
13: ¿Ok?
2: Ya. Sí. Entonces, ¿cuál electrolito? O sea, no me imagino que es lo mismo una de estas sports thing de Powerade o Gatorade.
13: Exacto.
2: O,
13: ¿no? Ese sería el electrolito si estás haciendo ejercicio de alta intensidad. Y un electrolito primero normal. En las farmacias hay muchísimos... hay electrolitos que vienen en pastillas efervescentes. Entonces, uno de los electrolitos que a mí me gusta mucho mandar es una marca que se llama Celts. Luego, ajá, te voy a traer. Vienen en pastillas como si fuera Redoxón y lo diluyes entre 500 mililitros y un litro de agua y ya tienes tu electrolito para hidratarte pues, en la tarde. Y ahora, y si no sabes si te conviene ese Celts o no, puedes partir la pastilla a la mitad y puedes empezar con media pastillita a lo mejor en la tarde y eso te va a ayudar muchísimo a que no te duela la cabeza, a que rindas mejor, a que realmente tu cuerpo y tu metabolismo funcionen como debe de ser y no pues te sientas todo mal y todo desenfocado y que no te pase esto gracias a que estés bien hidratado o hidratada.
2: Oye, para todas las del Summer Body que están entrenando diario, ¿qué les dirías?
13: Oye, aquí también hay una fórmula importante. A ver, si quieren saber más o menos cuántos hidratación o electrolitos necesitan, ahí les va. Está muy fácil y creo que a todos les puede servir mucho. Primero, antes, digamos, vayan al baño normal, ¿no? Van al baño en la mañana y se pesan sin ropa, sin nada, se pesan, ¿no? Ahora, se suben a lo mejor a la... hacen su rutina de ejercicio. Y si en alrededor de lo hicieron, no sé, en 30 minutos, pero eso sí, les diría no tomen agua, o sea, nada más háganlo. Después de su rutina de 30 minutos que ya sudaron, necesito que se quiten la ropa y que se sequen muy bien. Y se vuelven a subir a la báscula y si perdieron medio kilo, digamos, están perdiendo unos 500 mililitros de electrolito por media hora. O de líquido, perdón, por media hora. Entonces, cada media hora sería importante que tomen alrededor de 500 mililitros de electrolitos. Es una fórmula fácil, como te decía. A lo mejor, Marta, tú te podrías dar cuenta igual, ¿no? Antes de entrenar con Einar, te pesas, pero no nada de el peso de la ropa, te pesas. Entrenas con Einar y no tomas nada de agua. Y a la hora te pesas, bueno, te tienes que volver a ir, secarte, quitar la ropa, te pesas y lo que te decía, si hay una diferencia de 300 gramos, perdiste esos 300 mililitros de líquido y es lo que te tendrías que estar hidratando y eso está fácil para todos.
2: Ya.
13: ¿No?
2: Ok, súper. Entonces, no, te decía que para las que están entrenando duro.
13: Ajá. Para las que están entrenando duro, yo te diría, se tienen que hidratar antes, durante y después. O sea, ir tomando traguitos antes, durante y después. Les puede convenir una bebida que tenga electrolitos, depende de cuánto estén sudando. A lo mejor, si entrenaron alrededor de una hora, sienten que no sudaron tanto y que pueden, digamos, después del entrenamiento, hacer una comida completa. O sea, si entrenaron en la mañana, sus huevos con espinacas, con pan integral, con algo de fruta y con un té o con un café, pues eso ya las está hidratando. Pero a lo mejor si a lo largo del día se sintieron con fatiga, se sintieron cansadas, con todo y que están comiendo bien y que están durmiendo bien, les está haciendo falta hidratarse con electrolitos. Y ahí pueden probar tanto una bebida de electrolitos que venden en la tiendita que les puede ir bastante bien, o que necesiten una bebida de electrolitos que esté más enfocada como a deportistas, que era lo que les decías tú, tipo el Powerade o el Gatorade. Y de ahí de estos hay unos que tienen azúcar y unos que no tienen azúcar. Ahí la diferencia sería si va a seguir el entrenamiento, es decir, si ya el entrenamiento se acabó a la hora, pues a lo mejor pueden tomar electrolitos que no tienen azúcar extra. Pero claro, si van a entrenar hora y media, o van a entrenar dos, o van a lo mejor hacer sesiones de ejercicio más largas los fines de semana, ahí definitivamente sí les va a convenir electrolitos que tengan azúcar. Eso te diría que es súper importante. Y claramente ver al alrededor, lo que te decía, cómo está el clima, qué tanto están sudando, qué tanto extra se van a mover después. Y realmente sería cosa de que cada uno nos vayamos conociendo mejor, hacer este ejercicio de pesarse antes y después del ejercicio. Y por otro lado, que lo veo muy importante, esta regla de que nos teníamos que tomar 2 litros de agua al día realmente se vuelve algo súper individual, dependiendo de todas las condiciones e individuales de cada uno de nosotros a lo largo del día. Pero cuando vayan al baño, ya quedamos, volteen a ver, y dependiendo de los 3 colores, que se hidraten, que se tomen ese vaso de agua para que no se sientan mal.
3: Padrísimo. Ahí está.
2: Dice aquí un cliente, eso, yo puedo hacer eso en mi casa, o yo lo hago en mi casa. Solución es limón, sal, bicarbonato y miel de abeja pura.
13: Esa es buena fórmula para hidratarse si no quieren comprar electrolitos del súper, pues. ¿Por qué? Porque si te fijas, esa agua y sal tiene ahí sodio, y esa miel tiene los carbohidratos, Marta, que te ayuda a seguir de una manera, pues seguir entrenando fuerte. A ver, Marta, ¿cuántas veces entrenando con Einar a lo mejor ya al final dices ya?
2: Sí.
13: Y a lo mejor si tuvieras como algo de electrolitos y le das traguitos durante, rindes mucho mejor.
2: 100%. ¿Sí? Bueno, pues ahí está. Nicolás Mieriterán, si alguien lo ocupa, es Nicolás Mieriterán en Instagram, y lo pueden escuchar en el podcast Bendita Nutrición junto con Bea Bullosa. Todas las semanas un nuevo episodio en donde escuchan audio. Un placer tenerte aquí.
13: Oye, y le mandamos un beso y un abrazo gigante a todas las participantes de New Year New Me, Marta, que están súper aplicadas y estamos en contacto con todas ellas. Y yo estoy seguro que les va a ir muy bien en este reto. Y ya después, pues platicaremos todos los resultados que tuvieron.
2: 100%. Gracias, Nico. Con esto hacemos una pausa. Regresando, Tere Díaz es en The House. Ni me voy, ni me quedo. 2 personas escriben diario, se ven los fines de semana, tienen sexo, se celan alguito, se cuentan cosas, se acompañan. Pero cuando alguien pregunta qué somos, silencio. Bueno, de eso vamos a hablar regresando, no se vayan.
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2: A ver, esto es rápido y claro, cuentavientes. ¿Quién de ustedes está en una relación que ni termina, pero tampoco se va? Se queda
3: como que
2: pero
3: quiere,
2: no hay
3: pero no
2: compromiso.
3: Se
2: exacto.
27: Como sí, pero no, ¿no?
2: Ni, que ahí no, están, sí. Pero te preguntan que qué son.
3: Ay,
2: y
3: no.
2: Te quedas callado o la pareja dice, güey.
3: Pues vamos viendo,
2: nosotros
3: ¿no?
2: Vivimos
3: vamos viendo, ¿no?
2: Vamos viendo, tranquilo. Fluimos como río.
3: Vamos
2: ¿cuál
3: fluyendo?
2: ¿Cuál es la prisa? Tere Díaz está con nosotros, una gran psicoterapeuta, para hablar. Ni me voy, ni me quedo, ni me comprometo, pero no la dejo. Pero ¿qué es eso?
27: Pero no te dejo en paz, pero si te chingo, pero si te exijo. Mira,
2: claro, pero si me nos preguntan si somos novios, digo que...
27: Pero no, pues cálmate, ¿cuál es la prisa? Aquí estoy.
2: ¿Que por qué no nos hemos casado? Digo que somos río y fluimos.
27: Sí, no, eso de fluir, vamos viendo. Mira, a mí, sé que soy de otra generación, pero... La epidemia de los vínculos tibios. Hay mucha química, poca claridad y cero contrato emocional.
2: Vínculos Marta. Tibios, me gustó. Los vínculos tibios.
27: ¿Estás de acuerdo que a veces es mejor el putazo, ya sabes? No, aquí no hay.
3: De acuerdo.
27: Ya estás haciendo cola,
2: no,
27: ya
2: a ver.
27: Cerraron. Ya no hagas cola, ya se acabaron los tamales. A estar, espérate tantito, les avisamos en 5 minutos, vamos viendo, déjame que regrese. Ese estado de intermitencia, fíjate que genera dos cosas. Una permanente deseo de, a ver, pues a lo mejor sí, le insisto, aquí me quedo. Genera mucha ansiedad, genera más deseo y genera un desgaste terrible, porque literal, el sistema nervioso, así estamos hablando de algo químico, te mantiene en un estado como de alerta. Y eso te mantiene pegado, desgastado y ni para adelante ni para atrás. Claro, la persona que te maneja, que así está bien, pues no tiene ese costo. Y como yo siempre digo, el que está menos enamorado, menos comprometido, menos necesitado, tiene más responsabilidad. porque el otro va a decir sí, va a estar, va a proponer, se la va a creer. Pero fíjate que cuando hablamos de estas cosas, la gente poco asume la responsabilidad ética de lo que estás haciendo. ¿Tú no crees en esto? Dilo. ¿Tú no te vas a casar? Avisa. Tú, eso de que ella quiere ser mamá y a ti te vale madres porque tú ya tienes un hijo y no quieres tener más criaturas.
2: Infórmalo.
27: Pues dilo, pero no lo vas a decir porque ella está ilusionada a jugar

0: Le digo, ¿cuánto tiempo llevan de novios? Y me dice ella, ahorita que regrese tú pregúntale. ¿Cómo? Sí, pregúntale qué somos.
1: No.
0: Dije, Marta, está muy cañón contestó? Tener 44 años, estar saliendo con un señor y que te dé pudor y le pidas a una extraña que le preguntes qué son.
1: Oye,
0: porque tú no le puedes preguntar.
1: Yo te quiero preguntar. Ya te estás enojando.
0: O sea, qué locura.
1: ¿Qué contestó? ¿Qué contestó o no preguntaste?
0: Claro que pregunté.
2: ¿Y qué dijo? ¿Qué dijo el hombre?
0: Nada, llevamos saliendo 8 meses.
2: Saliendo.
0: O sea, le digo, ¿cuánto llevan de novios? Y él me contestó, no, llevamos saliendo 8 meses.
2: Entonces, no son novios y llevan saliendo. Claro, claro.
1: Es que aquí está, ahí está el meollo. No son pareja, pero tampoco son libres de hacer otras cosas. No se eligen explícitamente, pero tampoco se sueltan. No tienen un proyecto común, pero tampoco pueden abrir otros proyectos.
2: Claro.
1: Están así como en borrador, a ver si ahora sí ya lo pasamos en limpio, y así se pueden quedar eternamente, ¿no? Yo entiendo, Marta, Rebeca, que hoy no haya un solo camino lineal como antes, que te nacías,
2: claro, crecías, de acuerdo.
1: Te enamorabas, te casabas, te reproducías y tratabas de no divorciarte y ya te morías, ¿no? O le pedías a Dios que se muriera alguno de los dos porque ni se divorciaban. Pero ahora, ok, no hay ese camino lineal. Hay otras opciones, hay quienes primero viven juntos y luego se comprometen, hay quienes son amigos y de repente se empiezan a gustar y entonces sí. Pero que no haya, para mí, la palabra clave es que no haya una definición.
2: Claridad, postura.
1: O sea, que no puedas definir, somos amigos con derechos, somos amantes, pero al revés, no hay una definición. Alguno de los dos no sabe, pero no le importa, o no quiere decirlo, o sabe y no quiere decirlo, lo cual es un abuso, claro. Yo ya sé que no me voy a casar, pero no te digo porque estoy muy contento.
2: Claro.
1: O de veras no saben. Entonces, al no haber definición, es como que con eso yo me escudo. No te dije. Pero ¿por qué no? Yo creo que cualquier relación, intercambio, erótico, amoroso, puede tener una cierta claridad. Puede nombrar a qué me comprometo. O sea, para mí no hay manera de oye, en una relación de trabajo, de amistad, te recojo en tu coche o en mi coche, ¿a qué hora? O sea, una relación sexual continua con un futuro indefinido genera muchísimo estrés. Y a veces, y más las mujeres, nos quedamos con la idea de algo va a pasar porque sí le gusta, pero sí me habló, pero me presentó a su amigo, pero ya me dijo que no sé qué. Y de veras hay gente que hace tontera y media y se la cree por el tema de no perder a esa persona. Pero ojo, una cosa es sentirnos más libres, tener más opciones de elección, poder escoger determinados vínculos. O sea, yo he trabajado con gente, ¿cómo le hacemos? Estamos felices, nos queremos, no nos queremos involucrar, porque ya sé que ella se va a ir a vivir a no sé dónde para trabajar. Perdón, ya te involucraste, te va a costar soltarse, pero ya te involucraste, ya está. ¿Por qué te vas a perder? Porque qué miedo cuando se vaya. Pues cuando se vayan 3 meses, ya lloran, pero ya están. Entonces, o se quitan ahorita, o esa es la claridad. Yo me voy y no me quiero ir con un compromiso. Tú ya sabrás si le entras o no. Pero quien no dice, porque tiene terror a perder otras opciones, porque no quiere que se le exijan ciertas cosas, porque quiere dejar abierta la infinidad de posibilidades, ¿sabes
0: qué
1: hay que decirle? Y no se puede todo, Marta, claro. No se puede todo. O sea, no puedes chiflar y comer pinole y andar en la procesión. O sea,
2: de acuerdo.
0: Ok, no para. Puedes. Regresando del corte, a ver, escríbame en Twitter, ¿quién de ustedes está en una relación así? Digan la verdad, sin pena. Si quieren, no digo su nombre. Al volver
1: por
0: con
1: favor.
0: W Radio y Tere Díaz.
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11: Estamos de regreso en W Radio y estamos hablando de las relaciones. ¿Cómo las describiste, Tere?
12: Vínculos tibios, en modo borrador, situationships. Exacto. ¿Qué tal pronuncié situationship?
11: Ese situationship. Pero te digo algo, les preguntaba yo, cuentavientes, ¿quién está en una relación así? Que pues no sabes qué son y que cuando preguntas te dicen que ¿para qué etiquetas? Que vamos fluyendo.
12: Sí. Exacto. Y vamos bien, ¿en qué te he fallado?
11: Tengo 50 años, acabo de salir de una relación hace un mes, supe que mi pareja me estaba haciendo infiel, lo peor de todo es que fue desde que empezamos hace 11 años y yo empecé a sospechar hace 5. A mí sí se me ha dicho, vamos viendo. Yo creo que es bueno preguntar desde el inicio si se está en la misma línea para saber cómo actuar con esa persona. Me costó muchísimo trabajo entenderlo, me obsesioné un mes. Ya hasta después entendí, puse límites y solté.
12: Bueno, ahí tuvimos dos problemas, ¿no? Ni le decía que eran, ahí andaban, y aparte pues le pintó el cuerno, ¿por qué no? So pretexto de que no somos nada, ¿verdad?
11: ¿Ves? Otra. Nos escribimos diario, nos vemos muy poco, y yo ya estoy enamorada, pero pues no quiero hablar de esto porque pues no quiero que se vaya.
12: Acabas de decir la palabra clave.
13: Sí, enamorada.
12: No quiero que se vaya. No quiero que se vaya. Sí. No, o sea, perdón, si tú entras a una relación y la relación se va a terminar, o porque se separan, o porque alguien se muere. O sea, todos en una relación se va a acabar. A alguno le va a tocar que se acabe. Oye, es mejor que tú decidas, esto no va. Me da miedo, ya, pues enfréntalo. Pero Marta, aprender a atravesar la chinga, la ansiedad, el miedo que implica tomar una decisión que va a cambiar el rumbo de
11: cero,
12: tu vida.
11: Claro.
12: Pero que tú tomas la decisión, no que te caiga el balde de agua fría.
11: A ver, mira, te voy a decir qué decía mi mamá. Eso ya no va a dar. Porque si iba a dar, ya hubiera dado.
12: Sí.
11: ¿Qué quiere decir eso? Ya no va a jalar. Porque si iba a jalar, ya hubiera jalado. Mira, aquí dice Diana que tiene una novia de closet que está con ella y si llegan sus papás, ella se tiene que casi casi esconder y salir corriendo.
12: No, bueno. No, mira, Marta, aquí hay una cosa muy clara.
11: No.
12: La no respuesta es una respuesta.
11: Exacto.
12: La no respuesta es una respuesta. Ya es una respuesta.
11: O sea, a ver, vamos a hacer el simulacro. Vamos a hacer el simulacro. Tú y yo somos pareja.
12: Tú y yo o con Rebeca.
11: No, tú y yo.
12: O somos trío.
11: Tú y yo.
12: Ok.
11: Oye, Tere, pues, ¿qué onda tú y yo? ¿Qué somos?
12: ¿Cómo qué onda? Pues, estamos casi todos los fines juntos. Nos fuimos el otro día de fin de semana, no sé dónde. ¿Cómo que qué onda?
11: Ya sé,
12: cálmate.
11: O sea, siento que... O sea, para mí es importante saber si estamos en una relación comprometida, porque siento que estás, pero no.
12: A ver, ¿comprometida qué? O sea, yo te hablo. Cuando hemos quedado estoy. No, es que porque de veras las mujeres
11: hemos quedado,
12: esa idea...
11: estoy, es que no.
12: Estoy, pero es que sí estoy. ¿Cuándo te he fallado? Oye, perdón, o sea, ahora sí que tu
11: sí,
12: papá
11: pero,
12: se haya
11: ver,
12: ido.
11: Cuando nos
12: no,
11: preguntan
12: que escúchame,
11: qué somos.
12: Que tu papá se haya ido cuando tú eras chiquita, no me lo vengas a echar a mí. No.
11: Pero a ver,
12: yo aquí
11: cuando
12: estoy.
11: Nos preguntan que qué somos, yo no sé qué decir y siento que tú siempre te haces loco.
12: Pero, ¿qué te importa lo que la gente piense? Lo que importa es lo que hay entre tú y yo.
11: Ay, no,
12: o sea, que la gente diga lo que quiera. O sea, de veras, ¿tú te sigue importando el qué dirán? No. ¿Sabes qué?
11: Unos mareos, unas mareadas.
12: Y pero
11: unas
12: aparte que
11: mareadas,
12: crees,
11: cuéntale,
12: y las otras
13: y la
12: siguen.
13: Gente se la creen, claro.
12: Y las otras siguen en la discusión.
13: Exacto.
12: Ahora yo, vámonos a cuánto tiempo tengo, porque yo sí quiero decir cómo abordo este 10 dilema.
13: 10 minutos, Tere.
12: Ah, ¿cómo abordo este dilema? ¿Me quedo en este vínculo tibio o me voy? Porque, ojo, como los huevos tibios, si no los sacas a tiempo, se hacen duros. ¿Te ha pasado que lo dejas ahí y ya cuando lo sacas ya es duro? Entonces, si tú no haces nada, eso no se va a mover o cuando la otra persona quiera, te va a decir bye. Entonces, primero, deja de hacerte la cool o el super cool porque estás ansioso. Reconoce que la pasas bien, vas, ay, qué bonito, un fin de semana increíble, ahí atarantado o atarantada en la presencia, en el presente continuo. Pero no estás tranquila. Y ojo, tira esa idea de que quien pregunta qué es intensa, o needy, o muy anticuada. Porque ese es el, oye, qué intensa, bájale. Oye, pues, ¿qué necesitas? Tu papá, no, pues yo no puedo darte todo lo que necesitas. No, yo no te estoy pidiendo todo. Te estoy pidiendo que me digas qué somos. Pero como queremos hacernos las cools, y yo he recibido casos en terapia, que ella, como que sí, vamos viendo, pero ya tiene claro que tiene casi 40 años, que se quiere casar y que sí quiere tener hijos. Entonces, pues también está de tu lado el problema de no ser clara, darte un tiempo y decir bye. Ahora, pregúntate tú qué quieres, porque se da mucho, pero ¿qué? ¿Pero cómo piensas? Pero regresando de tu maestría a la mejor, pero ¿cómo? Cuando tu hijo se vaya a vivir. O sea, no, sí es importante saber el otro qué onda, pero ¿qué quieres tú? ¿Quieres una pareja? ¿Quieres exclusividad? ¿Quieres compañía ocasional? ¿Quieres casarte? ¿Qué quieres? O sea, ¿por qué nos olvidamos del deseo personal, de las propias necesidades, de nuestros valores, de nuestro proyecto de vida que se puede cambiar? Por, a ver, ¿y tú qué? A ver si el otro se va, lo voy jalando. Y te voy a decir, alguna estrategia muy femenina que viene desde la época de la evolución, de a ver quién seduce más, es a ver cómo le hago para que siempre sí. No, eso ya le hiciste, ya trataste, date un tiempo, se acabó. Ahora, observa la coherencia entre lo que dice y lo que dice y lo que hace. Te puede importar mucho, te puede decir que le importas, pero no tiene mucho tiempo. Te puede decir que te quiere, pero no quiere etiquetas. Te puede decir que la pasa increíble, pero si se le atraviesa cualquier cosa, te cancela. Entonces, muchas veces nos enganchamos con las palabras bonitas, nos endulzan. Qué padre, tómalo como un poema que leíste y cierras el libro. Porque las palabras tienen que estar respaldados por actos. O sea, ¿es coherente o no lo es? Y muchas de estas personas no son. Tránatole con el dedo con la intensidad inmediata. No cambies esa intensidad por la intimidad que quieres o por el compromiso que quieres. Porque mucha gente cambia la intensidad, la duda, la posibilidad, pero si nos vamos a ir a este viaje, pero si bla, bla, con la intimidad y el compromiso que tú requieres. Qué rico es tener momentos intensos de pasión y lo que quieras, pero una cosa no quita la otra. Ok, hasta aquí, algo que se les ocurra a ustedes, algo que pregunten, porque yo me puedo seguir como metralleta.
11: No, bueno, entonces, la razón por la cual uno no quiere presionar para definir es porque te da miedo que si estiras la liga se rompa. Y ese es el miedo que tienes que perder. Si se rompe totalmente la liga, esa liga no era para ti.
12: No, y aparte te voy a decir, no la querrás jalar, pero se está estirando tu propia liga. O sea, vas a tronar tú, porque te vas a quedar resentida, vas a dejar de creer en el amor.
11: Por la edad que tengan, estos son los mejores años de tu vida.
12: Marta,
11: lo único
12: estoy de acuerdo
11: que no
12: contigo
11: tiene el ser humano es tiempo, ¿ok? Porque es finito. Ustedes nada más piensen cuánto tiempo más quieren perder con una persona que no les va a dar lo que ustedes necesitan. Es lo único.
12: Totalmente.
11: Lo que no queremos en este programa es que vean para atrás y digan, es que soy una estúpida. Porque le invertí estos 5 años, yo espectacular, a una persona que ya no va a estar.
12: Marta, y te agrego algo, fíjate. Esto que dices es muy cañón, porque, bueno, no jalo. Si no jala, no jala, ya lo bailado, nadie me lo quita. Bueno, pero de verdad lo sientes así, porque ¿qué crees que es el efecto que yo veo en las personas que llegan tras estos zarandeos? Hay una baja del concepto que tienen de ellas mismas. ¿Por qué? ¿Por qué no me hice caso? ¿Por qué no me respeté? ¿Por qué le invertí tanto? ¿Le mandé a arreglar el coche? Claro. Yo me quedé a dormir con su mamá en el hospital. Porque luego, ya sabes, la entregada incondicional. Porque hay una... El costo es muy alto. No solo es... El costo del tiempo es muy fuerte, Marta. Por supuesto. Pero hay otro costo que es la confianza en ti misma. Porque tú sabías, porque te dijeron, porque intuiste, porque te venías aguantando, porque te autoengañaste. Y eso no solo es el trabajo de volver a empezar, que pues lo pueden recorrer o en mi curso de volver a empezar online o en mi libro de comenzar de nuevo. Ese es un trabajo, pero aparte aquí viene el trabajo de la recuperación de la seguridad personal. Ya me da miedo escoger, entonces ya hago generalizaciones, no confío en la gente, el amor ya no existe, los hombres son tales. ¿Por qué? Porque yo vi, detecté y no lo peleé. O sea, ojo, y te voy a decir cosas que no sirven, Marta. La balanza eterna. Es que, ay, mira, pero sí me dio regalo en mi cumpleaños. No, bueno, pero no me avisó que iba a trabajar el sábado. No, pero sí fue bien lindo con mi mamá, porque no sé qué. Pero entonces estás en la balanza de lo bueno y lo malo y casi nunca sale. Es como una trampa que parece que estás reflexionando, pero estás como evadiendo porque estás viendo qué le echas al costal para que equilibre pues, las fregaderas. Entonces, eso de la balanza, si ya hay un malestar interno, si ya los actos no respaldan las palabras, ya hazte caso. Sí. Y date cuenta de que estás en una situación de indefinición en la que tiene que definir eres tú.
11: Perdón, y de aquí me voy a lo que sigue. Incluidas, incluidos, todos, los que en el fondo saben que se tienen que divorciar y que están postergando. Nada Marta, más piensen que cada año que postergan su divorcio es un año desperdiciado en su vida.
12: Marta, ese tema que va agarradito de la mano y nosotras que hemos atravesado por eso, yo creo que el miedo de ese salto al vacío que se hace más agudo cuando hay hijos, pero también cuando pierdes un buen amor, se tiene que dar así, como un salto, con la mayor claridad posible, y hago propaganda en mi libro Me Quedo o Me Voy, hablo de ese proceso, de eso que te pasa internamente para tomar una decisión y ejecutarla.
11: Bueno, ya está el libro a la venta en todos lados, ¿verdad?
12: Sí, eso está a la venta en todos lados. El nuevo es este, Marta, Encuentra tu Norte Emocional, y te voy a decir porque me encanta. Bueno, se oye feo, pero es que son 13 temas diferentes en donde uno es los amores a la segunda vuelta, otro es amor o solo sexo, otro es con dinero o sin dinero, el tema del dinero en la vida y en la pareja. Mira, acabo de ver una serie, no sé si ya la viste, me perturbó, se llama We Crashed. Uh-huh. Se estos que empezaron el WeWork, pero el tema de el dinero no importa. El dinero viene y va. No se importa. Ni viene ni va. Hay que saber ganarlo, hay que saber usarlo y hay que saber cuidarlo. Entonces, en este libro hablo del dinero. Hablo de la amistad, Marta. Ahorita hablábamos de amigas que nos acompañan, con las que viajamos, bla, bla, bla. ¿Cómo en ese enaltecer el amor erótico de pareja? Sí, qué bonito, qué bonito. A mí me gusta vivir en pareja. Pero las amistades son grandes amores que cuando se terminan o se pierde mucho. Las amistades en un mundo de relaciones tibias dan un tipo de contención, diversión, crecimiento, amor, disfrute, que hay que darles un valor, no porque no tengan contrato, no sirven. Pues todo eso hablo en este libro.
11: Eso, que es no se
12: nuevo,
11: diga más.
12: Que es el nuevo.
11: Muy bien. 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
13: Muy bien.
11: Gracias, querida. Con esto nos vamos, cuentavientes. De regreso mañana en punto de las 10 de la mañana. No se vayan ustedes, mucho más el resto de la tarde, solo en W Radio.
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4: Una de la tarde en punto. ¿Qué tal? ¿Cómo le va? Soy Verónica Méndez. A nombre de Carlos Loret de Mola, le saludo con mucho gusto. Le agradezco su atención. Le doy la más cordial bienvenida a este espacio informativo. Una de la tarde, un minuto, 27 de julio del 2026. No se mueva, no le cambie, porque ya sabe cómo se pone.
0: Uno.
4: Vamos a hablar de los dos temas que han estado sobre la discusión y sobre la información en estas últimas semanas. La detención del exgobernador de Baja California, Ernesto Rufo Appel, y la muerte de la niña de 13 años, Dafne Zapata, allá en la Escuela Militarizada de Tamaulipas. Esta mañana la presidenta de México, Claudia Sheinbaum, rechazó que la investigación por presunto huachicol fiscal en la que estaría implicado el exgobernador de Baja California, Ernesto Rufo, pues tenga un trasfondo político. Dice la presidenta que no, que ni se imaginen, que ni piensen, que ni inventen, que no hay nada político después de la detención de Ernesto Rufo, integrante del nuevo partido político Somos México, exgobernador del PAN en Baja California. De hecho, fue el primer gobernador de oposición en Baja California. Y Ernesto Rufo, pues, ha tenido una trayectoria y un desarrollo político dentro del panismo, un exgobernador de oposición. Y la presidenta Claudia Sheinbaum dice, no, no tiene nada que ver los temas políticos, no hay un trasfondo político, no es una persecución política, es un asunto que se está investigando desde la Fiscalía General de la República. Ah, sí. Bueno, pues dice la presidenta que no hay ningún trasfondo político, y sostuvo que la Fiscalía General de la República cuenta con todas las pruebas suficientes para sustentar este caso. La presidenta de México, Claudia Sheinbaum, también habló de este tema tan tan lamentable el caso de la Academia Militarizada Marina Adonis allá en Ciudad Madero, Tamaulipas, donde murió Daphne Zapata. El secretario de Educación, Mario Delgado, informó que no están permitidos estos modelos educativos militarizados en el país. Pero de esta información y todo lo que ocurrió en la conferencia mañanera, nos va a informar mi compañera Rocío Jardines, a quien saludo con mucho gusto. Querida Rocío, buenas tardes. Adelante con tu reporte.
5: Buenas tardes, Vero. Así es. Hay un trasfondo. Fiscalía General de la República o cualquier otra institución del país no están siendo utilizadas con fines políticos o contra personajes de la oposición, en este caso con el exgobernador de Baja California, Ernesto Rufo, y es que dijo hay otros implicados en el delito de huachicol fiscal desde Estados Unidos y delincuencia organizada, motivos por los cuales fue detenido el funcionario, el exfuncionario. Hay que comentar, Vero, que el día de ayer el líder del Partido Acción Nacional, Jorge Romero, acusó al gobierno federal de estar actuando sin pruebas contra el exmandatario estatal, y hoy en la mañanera la presidenta enfatizó que hay muchísimas pruebas, bien lo has dicho, Vero, que hay pruebas que están señalando a estas personas y que por ello están actuando las instituciones. Vamos a escucharla.
4: Adelante.
6: No, falso, absolutamente falso. Y la fiscalía pues dio muchísimas pruebas de este caso. Muchísimas, pero además no es solamente el exgobernador, sino por lo menos 8 detenidos de un modelo de contrabando de combustible, que es un fraude al Estado mexicano, al Asia, a los mexicanos.
5: Y así de breve respondió la presidenta a estos señalamientos del líder del Albiazul, que también afirmó que Rufo se convirtió incluso ya en un preso político por parte del gobierno de la Cuarta Transformación. Y como bien comentas, pues un tema que sigue siendo tocado en la conferencia, Vero, pues ha sido sobre el seguimiento de la muerte de Daphne en la escuela militarizada. Y simplemente al afirmar que la educación con modelo militar no está autorizado en el país, se hará una investigación. Fue lo que destacó el día de hoy el secretario de Educación Pública, Mario Delgado, tras este fallecimiento de la menor. Y bueno, es que el día de ayer se dio a conocer la detención de Estrella N, identificada como la tercera persona presuntamente implicada en el feminicidio de Daphne, y además también Jorge N, el director del plantel. Hoy Mario Delgado pues reconoció estas detenciones, dijo que las investigaciones van a seguir, sin embargo, pues recordó que el pasado viernes envió un comunicado a los estados de la República para investigar los colegios de corte militarizado, y también comentó que se ha buscado establecer contacto con Alejandra Quintos, la madre de Daphne, sí, sin que hasta el momento se tenga éxito. Escuchemos.
7: Por nuestra parte y por instrucciones de la presidenta, hemos buscado establecer contacto con la mamá de esta niña que desafortunadamente falleció. No hemos logrado tener contacto porque entiendo ahí que sus abogados eso le han recomendado, pero vamos a insistir en hablar con ella y platicar con ella para apoyarla. No es que estén prohibidas, es que no están permitidas. Lo que estamos recordando a todo el sistema educativo es que esto no está permitido para que inicien una supervisión. Por ejemplo, en Tamaulipas detectaron ya otras 5 escuelas que ofrecen este tipo de educación y de inmediato pues se va a revisar su permiso.
5: Y bueno, una revisión que insistió no solamente será en la entidad, sino en todo el país, y subrayó que la ley, pues, al proteger a los niños, a las niñas de cualquier tipo de maltrato, pues no podría permitir o dar el permiso para que estas academias funcionen. Vero, mi reporte.
4: Gracias, gracias por la información, Rocío Jardines. Vamos a mantenernos muy pendientes. Gracias por este reporte desde Palacio Nacional, lo que señalan las autoridades de estos dos casos. El caso Daphne, lamentable el fallecimiento de esta pequeña, de esta niña, en esta escuela militarizada allá en Tamaulipas. Y también el caso político, el caso que está en la palestra y que pues ha dado muchísimo de qué hablar, muchísimo que señalar, acusar, referirse, el caso de Ernesto Rufo Appel, este exgobernador de Baja California, que ahora resulta que es el más grande huachicolero de nuestro país, el más grande de los huachicoleros. Y pues, ¿dónde está el caso de los hijos de López Obrador? ¿Y dónde está también el asunto de los marinos, sobrinos del exsecretario de la Marina? ¿Dónde están? ¿Dónde están? También hay que darle por ahí, porque pues, como dicen algunos opositores, qué casualidad que salen estos casos justo cuando hay señalamientos graves, gravísimos, contra gobernadores de la 4T, contra el gobernador de Sonora, señalado por Estados Unidos de narcotraficante, por la gobernadora, contra la gobernadora también de Baja California, Marina del Pilar, que andaba por ahí ofreciendo información en materia de seguridad a Estados Unidos con tal de que pues le devolvieran su visa. Pues, también todos estos temas, claro que son políticos, claro que tienen un trasfondo político. Pues, ¿por qué? Porque están, son parte de la administración pública. Los gobernadores de Sinaloa, la gobernadora de Baja California. Vamos al segundo tema de sobremesa.
8: Dos.
4: Bueno. Hay tanto asunto que ha despertado una crisis en la Universidad Nacional Autónoma de México. Qué fuerte esta situación. La UNAM está en el ojo del huracán. ¿Por qué? Pues por el examen de nuevo ingreso a al nivel licenciatura. Un día sí y el otro también, siguen saliendo irregularidades, siguen saliendo trampas, siguen saliendo casos en los que el sistema de aplicación del examen fue vulnerado. ¿Y qué significa? Bueno, pues que sí hay muchos estudiantes que hicieron trampa para obtener un lugar en la máxima casa de estudios, pero también hay otros estudiantes que se prepararon, que hicieron el examen de manera honesta y de manera transparente. Sin embargo, pues todas estas trampas que se han detectado, estas irregularidades, pues tienen a la UNAM en el ojo del huracán por este examen de ingreso y que pues siguen saliendo múltiples irregularidades. De hecho, la máxima casa de estudios informó que suspenderá de manera provisional los trámites de entrega de documentos, es decir, las inscripciones para el ciclo escolar 2026-2027. Todo esto ante la polémica. La UNAM defendió el nuevo modelo de evaluación en línea al asegurar que contaba con los mecanismos de seguridad, de supervisión humana y las herramientas de inteligencia artificial para garantizar el proceso de transparencia. Voy a platicar esta tarde. Primero voy a ir con mi compañero Octavio García. Para que nos cuente todo lo que ha ocurrido en la UNAM, porque este es un tema muy importante, este es un tema que está en las primeras planas, que está en la polémica, que está en la discusión, porque ¿qué pasa? ¿Qué sucede cuando miles de jóvenes presentaron el examen de manera honesta, pero también miles de jóvenes se está descubriendo que hicieron trampa ante este sistema? Voy con mi compañero Octavio García para que nos cuente la historia de lo que está pasando en la UNAM y este examen de nuevo ingreso a la licenciatura. Querido Octavio, buenas tardes.
9: ¿Qué tal, Vero? Muy buenas tardes, un gusto saludarte. Pues sí, fíjate que desde el pasado viernes la Universidad Nacional Autónoma de México anunció la suspensión provisional de los trámites de entrega documental e inscripción a los aspirantes de primer ingreso correspondientes al ciclo escolar 2026-2027 diagonal 1, que estaban programados precisamente para iniciar este lunes 27 de julio. Esta decisión, Vero, permanecerá vigente hasta que la Comisión Técnica de Expertas y Expertos, integrada por instrucción del rector Leonardo Lomelí Vanegas, concluya la revisión del desarrollo del concurso de selección de ingreso a licenciatura 2026 y presente sus conclusiones y recomendaciones en próximos días. A través de un comunicado, la máxima casa de estudios explicó que la medida busca garantizar certeza jurídica y académica para todas las personas que participaron en el proceso de admisión, además de asegurar que las decisiones institucionales se apeguen plenamente a la legislación universitaria. Asimismo, subrayó que la suspensión no representa una cancelación del proceso de ingreso, sino una medida preventiva mientras concluye la evaluación técnica sobre el concurso de selección. La UNAM informó que una vez que la comisión entregue su dictamen, las autoridades universitarias darán a conocer por sus canales oficiales el nuevo calendario y las determinaciones sobre la continuidad del proceso de inscripción para el semestre 2026-2027, diagonal 1. Pero esta decisión ocurre en medio de la revisión del primer examen de admisión a licenciatura aplicado completamente en línea, proceso que generó cuestionamientos entre aspirantes y en redes sociales tras reportarse presuntas irregularidades en algunos resultados. La UNAM respondió creando una comisión de especialistas para revisar el desarrollo del concurso y fortalecer así la confianza en el mecanismo de selección. Antes del anuncio de esta suspensión, vieron el calendario de la Dirección General de Administración Escolar contemplaba que la entrega de documentos originales para aspirantes de nuevo ingreso se realizaría a partir de este lunes 27 y hasta el 31 de julio, mientras que las inscripciones en los planteles estaban previstas del 3 al 7 de agosto, con inicio el próximo 10 de agosto. Este cronograma quedará sujeto a las resoluciones que emita la Comisión Técnica. Por último, la UNAM reiteró que actuará con apego a los principios de transparencia, integridad académica, respeto a la normatividad y protección del derecho de acceso a la educación en condiciones de igualdad, al considerar que estos valores son fundamentales para preservar la confianza de la comunidad universitaria y de los aspirantes. Así las cosas en nuestra máxima casa de estudios.
4: Estaremos muy pendientes, Octavio. Gracias, gracias por la información tan completa esta tarde.
9: Seguimos pendientes, Vero.
4: Muchas gracias, Octavio García. Pues ya nos dio un panorama de lo que está ocurriendo. Ahora sí que pagan justos por pecadores, porque el hecho de que hayan suspendido la inscripción que estaba prevista para este día y que los chicos, los jóvenes que ya tienen su lugar y que no tienen ningún problema respecto a los resultados y a los planteles y a la carrera donde van a ingresar, pues se tienen que esperar, porque ahora hay que solucionar el problema de todas las trampas y de todas las irregularidades que se presentaron. Esta tarde platico con Marco Fernández, él es profesor investigador de la Escuela de Gobierno del TEC de Monterrey y coordinador de Educación de México Evalúa. Hay que hablar sobre las repercusiones, sobre pues la suspensión de las inscripciones a nivel licenciatura en la UNAM. ¿Cómo está, Marco? Buenas tardes.
8: Hola, muy buenas tardes. Pues leía la nota técnica que dieron a conocer hace unos momentos la universidad, precisamente el rector Leonardo Lomelí, en términos de la integración de la comisión técnica. Veo que hay colegas que respeto mucho ahí y que, como el doctor Eduardo Bakoff, la doctora Alma Maldonado y demás, que han sido muy críticos de lo que sucede, y en donde el rector, tal cual cito sus palabras, menciona: no podemos permitir que el acceso a la universidad se vea afectado por aquellos aspirantes que pudieron tener algún tipo de ayuda en perjuicio de las y los aspirantes que estudiaron, se prepararon y buscaron en el examen de ingreso la oportunidad de acceder a la educación superior. Entonces, y les está dando plena libertad para poder estos miembros de la comisión poder allegarse información adicional, incluso citar a funcionarios involucrados en el proceso para poder entender o identificar dónde están los posibles orígenes de los múltiples fraudes académicos que claramente ocurrieron en el desarrollo de la prueba de ingreso a la universidad. Lo más difícil en esta investigación va a ser la solución que se viene después de esta investigación, porque poder distinguir a partir de los resultados entre quienes sí fueron los que estudiaron y son excelentes estudiantes y tienen el puntaje legítimo, y claro, aquellos que lo tuvieron de manera indebida y que por lo tanto tienen que sufrir las consecuencias académicas, esa es la parte, digamos, más compleja, porque no queda claro del sistema. Uno, que se haya grabado la sesión de los 152,000 estudiantes para que si pudiera hacer, digamos, una investigación pormenorizada de por lo menos una muestra de estos estudiantes con reactivos más altos para ver si estamos ante el alumno que fue muy buen alumno y por eso obtuvo su calificación o el alumno tranza. Entonces, eso es lo primero. Lo Así segundo, es. Vero, es que la dificultad jurídica, porque si se determina, se sospecha que este alumno obtuvo su resultado de manera fraudulenta y no se prueban, no se dotan las pruebas suficientes, se va a abrir inmediatamente el camino del amparo y de la demanda contra la universidad por Exacto. parte de estos estudiantes.
4: Exacto.
8: Entonces, ¿cómo solucionar esto en menos de 2 semanas que inician clases? Francamente es muy complejo porque la universidad se ha puesto ya ahorita en una posición, en un dilema. ¿Qué hacer? Y obviamente reconocer dónde estuvieron los problemas y demás para que no vuelvan a ocurrir, eso es lo mínimo, pero ¿qué se hace ahorita de manera práctica respecto a separar a los estudiantes que obtuvieron su puntaje de manera indebida, a reponer el proceso para poder hacer otro examen y entonces cómo se puede implementar en este caso de manera presencial? Porque volverlo a hacer en línea claramente no garantiza que no se vuelva a vulnerar el sistema como ya ocurrió, dar cabida a una serie de estudiantes que ellos se quedaron cerca del puntaje para poder pasar. No lo hicieron porque artificialmente las medias de las carreras en cada uno de los lugares aumentó por los que habían hecho trampa. Como ven, no está fácil, digamos, la solución tanto técnica como jurídica, pero celebro que la universidad haya integrado a personas serias en esta comisión y que en verdad haya consecuencias respecto al fraude académico, que claramente los datos sugieren no fue aislado, sino fue bastante extendido.
4: Masivo, un fraude masivo, porque estamos hablando de miles de casos. No son 10, no son 100, no son 200 Exacto. casos, son miles de casos donde se presume que se vulneró el sistema, que se vulneró el software por el que la UNAM pagó más de 100 millones de pesos. También ese es otro tema. El software que se contrató, que se pagó, que se compró, fue vulnerado. Ese es otro tema.
8: La pregunta es, estoy de acuerdo. Y aquí la pregunta todavía es más compleja. Lo que entiendo por reportajes que han sacado tus colegas de otros medios es que este software ha sido utilizado en otras instituciones, ¿no? La Autónoma de Nuevo León, la UAM, etcétera, donde esta compañía tiene contratos. Y no sabemos si también ahí hubo vulnerabilidad o no, porque lo que sí hay que reconocer es que la UNAM hizo público sus resultados. Lo que me parece que sí es francamente sorprendente es que cuando tú empiezas a ver los resultados antes de que se hicieran públicos, la autoridad inmediatamente, pues los especialistas de la propia UNAM se pueden dar cuenta que hay un comportamiento atípico de los Claro. resultados. Y por lo tanto, no sueltan los resultados y ya después que reaccione la opinión pública, sino desde el principio dicen, tenemos que hacer una investigación porque estos resultados francamente no son confiables, pues estamos encontrando estos patrones. Claro. Si eso se hubiera hecho desde el principio, se aminora todavía la crisis, pero sueltan los resultados, empiezan los análisis independientes a mostrar que hay esta situación atípica y se tiene entonces que actuar sobre las rodillas para tratar de encontrar una solución.
4: Sí, sin duda, Marco. Este es una crisis que tiene muchísimas aristas. Como lo mencionabas, uno, el asunto de los jóvenes que honestamente se prepararon, estudiaron, aprovecharon la oportunidad de manera legal, transparente, honesta, ¿no? Que en el último momento les suben los números y los puntajes para acceder a la carrera por esas sospechas. Después, empiezan a salir todos los casos de irregularidades. Ahora, ¿vas a investigar esos casos? Esos jóvenes están, algunos se van a amparar, está la ruta del amparo. Ahora, el asunto del software, ¿qué sucedió? ¿Quién dio posibilidad de que ese software fuera vulnerado? Son varias aristas.
8: Porque lo que sí hemos visto, lo que hemos visto, y a mí me parece incluso dentro de estas aristas lo preocupante, es ver testimonios en las redes sociales que hacen alarde de que el software no los cachó. Influencers jóvenes que justifican el que si se tiene que hacer trampa para entrar, ni modo, lo cual me parece un retrato con franqueza de la decadencia de esta frase popular y tan lapidaria de que el que tranza no avanza en nuestro claro. país y que sí. se normaliza. Y entonces yo ahí sí veo ya una preocupante actitud de un sector que es muy bueno para criticar al gobierno o a los funcionarios públicos y no ven, como dice el dicho, la paja que tienen en el propio ojo, porque están dispuestos a hacer trampa para entrar a la universidad y hay un sector que lo justifica, francamente me parece increíble. Pero lo más increíble en toda esta situación, aprendiendo de las mejores prácticas en el mundo, cuando se han hecho estos exámenes en línea, se hacen en ambientes controlados, se hacen en sí por computadora, pero con supervisión de personas en el lugar, en los lugares, en los laboratorios donde se hace esta prueba, precisamente porque lamentablemente el ingenio de la tranza supera en mucho a la tecnología.
4: Claro.
8: Y hay demasiadas prácticas que ya han estado saliendo en las redes sociales de cómo le dieron la vuelta al software. Creo que esta investigación que está en manos de esta comisión va a tener que ser exhaustiva, va a tener que ser con mucha claridad y sobre todo con consecuencias tanto para la autoridad que implementó de manera inadecuada el examen como para quienes incurrieron en estas prácticas de fraude. Porque es de lo contrario, la impunidad, lo que mandía las señales, de alguna manera se hace un escándalo, pero me salgo con la mía, como ocurre justo claro, con la clase política cuando se les evidencia en casos de corrupción y no termina pasando nada.
4: Así es. Marco Fernández, gracias, profesor e investigador de la Facultad de la Escuela de Gobierno del TEC de Monterrey y coordinador de Educación de México Evalúa. Te agradezco mucho, te agradezco esta conversación, estos puntos de vista que nos ayuden a entender esta crisis en la que está metida la Universidad Nacional Autónoma de México y sin querer queriendo miles y miles de estudiantes que de buena fe, que con toda honestidad hicieron su examen para buscar un lugar en la universidad. Gracias, Marco.
8: Muchas gracias, Vero, y ojalá que en las siguientes semanas les den los funcionarios de la UNAM entrevistas. Tienen que salir a explicar lo que ocurrió. Cuando se comete un error, se tiene que rendir cuentas. Son recursos públicos, son miles de estudiantes que pueden tener su vida frustrada porque no se hizo de manera adecuada un examen. Hay responsables y esos responsables tienen que dar la cara.
4: Así es. Gracias, un fuerte abrazo. Buena tarde.
8: Gracias. Buena tarde.
4: Es la 1:26. Vamos a una pausa y regresamos con mucho más.
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13: Gran tarde de lunes, audiencia de Encuentro W Radio Oaxaca. Esta es la información más relevante de las últimas horas. El pasado sábado, un grupo de choque que acompañaba a funcionarios del gobierno del estado intentó bloquear una protesta que familiares y amigos del periodista Francisco Alejandro Leiva Aguilar realizaron durante el desfile de las delegaciones con el objetivo de exigir al gobernador Salomón Jara Cruz justicia por el asesinato del columnista. Sin embargo, los coordinadores del desfile decidieron sacar al mandatario de este recorrido en el tramo donde se encontraba esta protesta a efecto de que no fuera increpado por los manifestantes. Reporteros Sin Fronteras confirmaron un incremento alarmante en los homicidios contra comunicadores en el país más letal para la prensa en América, con un nivel de crecimiento de víctimas mortales que, según esta organización, no se ha visto desde hace 15 años. Una persona murió y 6 más resultaron lesionadas tras la salida del camino y volcadura de un autobús turístico que ocurrió la mañana de este día lunes sobre la carretera federal 200 en el tramo de Puerto Escondido a Pochutla, a la altura del paraje El Tomatal, en Santa María, Colotepec. 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
4: Ya es la 1:30 p.m. Gracias por continuar con nosotros. Yo soy Verónica Méndez. A nombre de Carlos Loret de Mola, le estaré acompañando esta semana, llevándole la información más importante, más destacada en Así las Cosas. No se mueva porque ya sabe cómo se pone. Y vamos a continuar con nuestros siguientes temas de sobremesa.
5: 3.
4: Hablábamos ya al inicio de este espacio informativo sobre lo ocurrido en esta escuela militarizada allá en Tamaulipas. El fin de semana se lograron detenciones importantes de presuntos implicados en el caso Daphne. La Fiscalía General de Justicia del Estado de Tamaulipas informó la detención de Estrella N., mejor conocida como la Sargento Estrellita, quien se desempeñaba como responsable del área femenil de la Academia Militarizada Marina Doinis. Ella fue localizada alrededor de la 1:00 a.m. También fue detenido Jorge Luis N., alias Comandante Ponce, en Altamira. Luego de 16 horas de diligencias en el Centro Integral de Justicia de Altamira, Tamaulipas, la defensa de los dos detenidos solicitó la ampliación del término constitucional de 144 horas. La jueza de control ha ordenado que las diligencias se reanuden el próximo 30 de julio a las 9:00 a.m. y además pidió a las partes abstenerse de divulgar información sobre lo ocurrido en esta audiencia. Pero para tener más detalles sobre este caso allá en Tamaulipas, nos enlazamos con nuestro corresponsal Carlos Manuel Juárez. Nos tiene más información de lo último que ha ocurrido en el caso Daphne. Carlos Manuel, adelante, buenas tardes.
6: Verónica, buena tarde. Bueno, esta mañana, pasada las 8, comenzó la audiencia final en el caso de la detención de Dana Yanina, esta joven de 18 años que fue ejecutada en orden de aprehensión en su contra por la probable participación en el feminicidio de Daphne Zapata. Ya han sucedido 3 recesos desde que inició la audiencia, aún no acaba. Y vale la pena mencionar aquí que en uno de estos recesos, la mamá de Dana Yanina salió de la sala de audiencia para revelar que la juez y que la fiscalía de Tamaulipas solamente en las pruebas en contra de esta mujer de 18 años es la declaración de Estrellita M. Dice que la mamá de Darganía mencionó que no hay ninguna prueba científica y que la declaración de Estrellita es quien vincula con el feminicidio de Daphne. Es una audiencia en la que se programó el paso de más de 30 testigos, sí, que entre alumnos, exalumnos y también personal de la escuela, y se espera que ya entrada la noche o tal vez en las primeras horas del martes 28 de julio se resuelva si se vincula proceso o no a esta alumna de la escuela militarizada de la Marina Doenitz.
4: Esta audiencia va a continuar entonces, Carlos.
6: Así es, continuará esta audiencia y a la par también, está la situación que mencionabas, Verónica, de la audiencia que se realizó, la audiencia de presentación de cargos en contra de Jorge Luis P. y Estrellita M., quienes fueron detenidos el sábado y el domingo y ya fueron puestos ante el juez desde ayer en la mañana. Sin embargo, esta audiencia acabó

0: pasadas las 3 de la mañana de este lunes. Lo que mencionan también aquí los jueces, perdón, los jueces, los abogados, en este caso el abogado de Dafne, es que la cantidad de pruebas que hay, y referir una vez más el tema de las declaraciones, que hay declaraciones muy, con versiones muy encontradas y muy distintas también respecto a lo que sucedía. Por un lado están las versiones encontradas de los exalumnos y alumnos, y por otro lado son las contradicciones que muestran en los directivos de la escuela.
1: Pues vamos a seguir muy pendientes paso a paso estas audiencias, estas declaraciones, las pruebas, los involucrados, los detenidos sobre este caso tan lamentable de esta pequeñita que falleció allá en esta escuela militarizada en Tamaulipas. Gracias, Carlos, nos mantenemos al pendiente.
0: Así es, Verónica, nos estamos al pendiente con el caso.
1: Vamos a nuestro siguiente tema de sobremesa, pero antes, un corte, 1:35.
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22: Una de la tarde, 40 minutos, 1:40. Vámonos a temas económicos que también son importantes, que también son necesarios conocer.
26: 4.
22: Las exportaciones de México crecieron 34.4% en junio de este 2026 a tasa anual, representando su quinta alza a dos dígitos en lo que va del año y alcanzando un valor monetario de 72.551 millones de dólares. Así lo informó el Instituto Nacional de Estadística y Geografía, el INEGI. Las importaciones también crecieron 28% y alcanzaron un valor de 68.461 millones de dólares en el sexto mes de este 2026. El saldo de la balanza comercial fue de 4.089.9 millones de dólares, siendo el cuarto mes consecutivo con superávit comercial desde marzo de este 2026. Pero ¿qué significan todas estas cifras? ¿Qué significan todos estos índices? Las importaciones, las exportaciones. Vamos a hablar esta tarde. En este momento vamos a comunicarnos para que nos dé un poco más de luz en este rubro, en este sector. Gerardo Durán Alcántara, él es el director general adjunto de Registros Administrativos Económicos del INEGI. ¿Cómo estás, Gerardo? Buenas tardes.
27: Buenas tardes, Verónica. Me da gusto saludarte a ti y al auditorio que sigue tu noticiero.
22: ¿Cómo se traducen estos índices, estas alzas, estas cifras en beneficio de nuestro país?
27: Gracias, Verónica, y qué bueno que pues puedas compartir con el público todo este resultado que dimos a conocer el día de hoy. Efectivamente, con base en los resultados de la balanza comercial de mercancías de México, las cifras que tú apuntas, el crecimiento con vigor que tienen las exportaciones, ya lo mencionabas tú, en el mes de junio, un 34.4%, sí. Y las importaciones de este lado, bueno, lo que son las compras que realiza México al exterior, un 28%. Quizá, mira, yo un poquito abundando en este detalle que ya le mencionabas tú al público, destacar lo siguiente: es un buen momento de hacer un alto en el camino. Estamos hablando del primer semestre del año 2026. Así entonces es. En este esfuerzo, digamos, de acumular cifras y de hablar de cómo está el comercio exterior del país en los primeros seis meses del año, destacar también lo siguiente: cuando hacemos el acumulado, digamos, de enero a junio del 26 y comparamos con el mismo periodo del 25, nos encontramos también con un incremento, no del nivel que solamente experimentó junio, que fue de 34.4%, pero sí una cantidad significativa de un 24.6% con seis meses. Es decir, también observamos un incremento. Y esto mismo ocurre en el caso de las compras, es decir, las importaciones, donde observamos también a tasa semestral, vamos a decirlo así, enero-junio de este año contra el 25, de un 22%, pero bueno, sí por debajo de lo que fue este 28% a tasa anual de junio 26 a junio 25. Destacar sí. Lo siguiente, estos incrementos, ya decías tú también, un saldo de la balanza comercial de casi 4.090 millones de dólares en el mes de junio, se traduce cuando hacemos la semestralización, permítame decirlo así, de el periodo completo de enero a junio de casi 9.9 mil millones de dólares. Es decir, tenemos un superávit en nuestro comercio exterior, resultado de que estamos vendiendo más de lo que adquirimos del exterior, hablando de todos los productos, bienes que adquiere México del exterior. Destacar lo siguiente, Verónica, en este caso, sobre todo la composición de las exportaciones, no perder de vista esto, resulta muy importante decir que hoy día, bueno, ya desde hace algunos años, los bienes que vienen de la industria de manufactura y que vende México al exterior, tienen un peso, para que dimensionemos esto con todo el público, de 9 de cada 10 dólares que vende el país son productos de la manufactura. Esto es muy importante porque es lo que tiene más peso. en el país hoy día, ¿no?
22: Claro.
27: Los productos agropecuarios son, desde luego, un sector relevantísimo para nuestra economía, pero no tiene, digamos, el vigor, la fuerza que tiene la manufactura. Son 3 de cada 100 pesos que vende el país al exterior de productos agropecuarios. Y ahora, si hablamos, por ejemplo, de la industria extractiva no petrolera, digamos la minería, como la conocemos, quitando todo lo que es la parte de la extracción de petróleo, es un 3% la minería, y el petróleo, ya hoy día productos petroleros derivados directamente del petróleo, pesan también casi un 3%, un 2.8. Entonces, yo creo que aquí, en este enfoque analítico, muy importante resulta centrarnos en la manufactura, ¿no? Viendo ya que 9 de cada 10 pesos que vende el país están ahí. Ahora, lo que ha venido ocurriendo en últimos meses, y también inclusive algo que no es nuevo, sino que ahora lo observamos de manera como más fehaciente, es el incremento que sí tenemos de 2 dígitos que ya mencionabas, inclusive en meses seguidos,
22: sí, claro,
27: y que viene dado por 2 industrias, pero ahorita hay una que en particular es la que está creciendo más. Vamos a ver, tenemos por ejemplo el caso de las exportaciones automotrices, donde observamos por ejemplo un incremento de un 7.6% a tasa anual, y esto en términos de cantidades, bueno, estamos hablando de un monto de 17,500 millones de dólares que exporta la industria automotriz. Pero si vemos en la composición de esas manufacturas, donde ya decía yo, destaca la industria automotriz, por encima hoy día está destacando esta parte no automotriz, es decir, manufacturas que no están relacionadas con esta industria y que aportan un 17,500 millones de dólares, ¿sí? Esta parte es la que ha sido determinante, digamos, ¿por qué? Porque lo que observamos detrás, para ver que la gente aquí nos pueda entender de qué productos hablamos, básicamente son aquellos que están estrechamente conectados con cadenas de valor. Hoy se habla en el mundo de la globalización, sí, y es la inserción de México, ¿no?, de lleno en toda esta producción global que tenemos en el planeta. Entonces, los productos que observamos son básicamente de la industria electrónica. ¿Qué tenemos ahí en estas exportaciones? Por ejemplo, computadoras, tenemos componentes electrónicos, chips, también unidades de memoria, chips, correcto, discos duros, ¿no?, unidades de procesamiento, que hoy día México, digamos, en estos eslabones de cadenas de valor se inserta para poder pues ser parte de todos estos elementos de producción global. Entonces, con esto también lo que estamos observando es una diversificación también de esos productos manufacturados que estamos exportando. Ahora, hay que destacar que la cadena de valor, ya cuando vemos, por ejemplo, el lado de las compras, ¿no?, lo que demanda el país, que ya apuntabas tú ahorita al principio, en este mes de junio compramos del exterior, importamos 68,400 millones de dólares, ¿no? Fue lo que pagó México a sus socios en el exterior por traer mercancías que, ya sea que se consumen, ya sea que se sujetan a un proceso de agregar valor para participar en la cadena y se venden posteriormente otra vez al exterior, o bien vienen al acervo de capital, maquinaria y cosas que la gente puede entender mejor cuando hablamos de bienes de capital, ¿no? Entonces, en ese sentido, yo creo que vale la pena aquí destacar, fíjate, en una industria, sí, como la industria electrónica, que está destacando ahorita por su exportación, también es una alta demandante de bienes importados. ¿Por qué? Porque son los que se necesitan para poder continuar en la cadena en otros países del mundo. Entonces, nada más para que dimensionemos un poco en esto, el peso que tienen las importaciones de esta cantidad que ya mencionabas tú, ¿no?, lo que estamos comprando de más de 68,000 millones de dólares, 8 de cada 10 dólares que México paga por esas compras, básicamente son bienes de uso intermedio. ¿Qué quiere decir esto? Bienes que se incorporan a una actividad de transformación, a una actividad que puede ser maquila de exportación, a una actividad donde hay un procesamiento todavía para que ese bien se convierta en otro nuevo y esté sujeto ya sea a que se quede en el país para un consumo o bien para que siga en un camino a la exportación. Lo que vemos es que son bienes básicamente que se están exportando, o sea, compramos, transformamos y vendemos.
22: Y exportamos.
27: Entonces, y exportamos, exactamente, en esa parte de la venta es a la que me refiero. Entonces, este elemento resulta muy interesante, ¿por qué? Porque lo que estamos observando es una diversificación de la industria manufacturera mexicana ahora con mayor presencia en la industria electrónica, y en ese tenor, digamos, también esa industria que demanda insumos importados para poder pues seguir produciendo para el exterior, y no solamente para el exterior, también para el consumo nacional. Pero la mayoría de estos bienes en realidad van hacia afuera. Ahora, mira, quizá nada más una dimensión que presentamos en nuestro comunicado que dimos a conocer el día de hoy, Verónica, y para que todo el auditorio lo pueda revisar. Nos centramos básicamente, y es el interés, con los Estados Unidos como nuestro principal socio comercial. Con los Estados Unidos, bueno, 8 de cada 10 dólares que México vende al exterior se concentran con la Unión Americana, con los Estados Unidos. Pero algo también que vemos es que ya los mercados europeos y asiáticos empiezan a adquirir alguna importancia, nunca del nivel que tenemos con los Estados Unidos, claro. Pero bueno, Canadá es socio de nosotros en el T-MEC, por supuesto, ahí aparece. El caso de China, Corea, Japón, también están en los primeros lugares de lo que nosotros estamos ahí vendiéndoles, ¿no? Ellos como países de destino, receptores de la manufactura mexicana. Y vemos también dos destinos europeos que han venido ahora a cobrar importancia, que son España y Alemania. Entonces, un poquito lo que vemos es, desde luego, hay un esfuerzo ahí de la industria mexicana por diversificar el mercado, no nada más en los bienes, ya hablaba yo, industria automotriz e industria electrónica, pero también en los países que son socios de nosotros a nivel internacional.
0: Sí, Gerardo, y sin duda es un sector que no podemos perder de vista, que tenemos que estar monitoreando todo el tiempo, la importación, la exportación, porque, bueno, pues al final de cuentas es el motor de nuestra propia economía. Ahorita me quedaba yo pensando, en este momento, en este primer semestre, pues son unas cosas por otras, porque ya hacías referencia cómo el sector de la tecnología ahorita ha sido pues uno de los más grandes exportadores, y porque estamos enviando chips, y porque estamos enviando materiales, y porque estamos enviando productos relativos a la tecnología, pero también hay otros productos que están en este momento paralizados, como es el asunto de la exportación de bienes de consumo, en particular la carne, ¿no? ¿Cómo nos ha pegado el asunto del gusano barrenador?
27: Sin lugar a dudas, y por supuesto las medidas que toman los países receptores, ¿no? En el caso de los Estados Unidos, como nuestro principal socio, esto lo vemos en los números, hay una repercusión desde luego hacia la baja, y por ello, digamos, el interés del país de que se le dé un seguimiento a lo que es la exportación, y esta diversificación sin duda es la oportunidad, digamos, de que podamos tener más socios comerciales y una industria más consolidada también hacia la exportación.
0: Perfecto. Muchísimas gracias. Gracias, Gerardo Durán, director general adjunto del Registro Administrativo Económico del INEGI. Qué buenos datos nos han presentado hoy, y ojalá y estos buenos datos se traduzcan en unos mejores bolsillos de los mexicanos. Gracias. Buena tarde.
27: Gracias. Buenas tardes y hasta luego.
0: Vamos al siguiente tema de sobremesa. 5. Y ya está aquí con nosotros Juan Guzmán. ¿Cómo estás? Buena tarde.
4: ¿Qué pasa, Vero? ¿Cómo estás? Qué gusto saludarte. Pues aquí listos para platicar de deportes, sobre todo de un tema que tiene muy orgulloso a todo México, ¿no? Y pues,
0: que se llama Isaac y se apellida del Toro.
4: Es correcto, exactamente. Torito, dirían Torito, por ahí, ¿no? Torito. También para este atleta, este ciclista que pues se ha ido ganando a todo México desde el año pasado con el Giro de Italia, con sus buenas participaciones. Sí. Pero ahora lo hace pues probablemente en la competencia más prestigiosa en el ciclismo, como lo es el Tour de Francia. Se lleva el tercer lugar general de toda la competencia. Su compañero de equipo se lleva el primer lugar también.
0: Así es,
4: Pogacar, el esloveno. Entonces, pues esto es algo que estamos hablando sin precedentes, ¿no? Y que lo tenemos que poner muy en el radar sobre el significado de esto, porque ningún mexicano en toda la historia había logrado pelear siquiera cercano de una forma por ese podio, y lo consigue Isaac del Toro, quedando en el tercer lugar. La última etapa de este fin de semana no le fue muy bien, pero con todo eso ya tenía prácticamente seguro el tercer lugar y lo terminó amarrando. Pero es dimensionar, ¿no? Lo que estamos viendo con Isaac del Toro, muy joven, y está ya triunfando en las grandes ligas del ciclismo, Vero. Entonces, este me parece un tema que teníamos que hablar. Claro, claro. Y fíjate que yo soy el más fan del fútbol, el más fan de cualquier otro deporte, pero esto me parece que lo tenemos que dimensionar, ¿no? Estamos hablando de un mexicano triunfando en el Tour de Francia, que es como decir si un mexicano está triunfando en las grandes ligas del béisbol, en el Super Bowl de la NFL, en las finales de la NBA, en la final de la Champions League. Claro. Eso es lo que estamos dimensionando en estos momentos, ahora en el ciclismo con lo que está haciendo Isaac del Toro.
0: Perfecto, pues ahí está, tocó, se subió al podio, tercer lugar, después de una jornada muy buena, toda sí. Su jornada en el Tour de Francia estuvo espectacular.
4: Claro, claro, en realidad fue un trámite prácticamente ya lo último, ¿no? Porque sí, las primeras 20 etapas, bueno, por algo se fue colocando ahí, y ya en la etapa 21, que era este cierre, tuvo por ahí un pequeño percance, se retrasó un poco, tuvo que hacer un cambio incluso de bicicleta, eso lo retrasó cerca de 8 minutos y por eso termina por ahí del lugar 20 aproximadamente, no en esta última etapa, pero eso no le impide no quedar en este tercer lugar. Difícilmente también ya aspiraba a escalar un poco más, a lo mejor aspiraba a ayudarle un poco más a su compañero de equipo, a Pogacar, a no comprometer por ahí ese primer lugar. Al final lo consiguió de todas maneras su compañero. Pero bueno, esto es realmente un lugar importante en la historia, lo que estamos vislumbrando. Claro. Y va empezando, porque Isaac del Toro
0: es
4: muy joven, ¿no? Entonces tiene todavía muchísimo.
0: 22 años.
4: Exactamente, 22 años. Tiene un techo impresionante, ¿no? Es apenas, no es su primer año en el ciclismo, pero es el primer año que realmente está compitiendo dentro de las grandes ligas, con un equipo sumamente competitivo, y lo está aprovechando.
0: Maravilloso, un orgullo para México, una alegría más para México, y pues enhorabuena, todas las cosas que vengan para este joven ciclista, realmente muy joven, y se ve que le espera un futuro muy, pero muy alentador. Muchas gracias, Juan, nos escuchamos en un momento más.
4: A la orden, Vero.
0: Claro que sí. 1:56 PM, pausa y ya tenemos más entrevistas, más noticias, ya volvemos.
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22: Dos de la tarde en punto. Gracias por continuar con nosotros. Hay mucha información aún. Vamos a hablar esta tarde con Juan Martín Pérez. Él es el coordinador de Tejiendo Redes Infancia para América Latina y el Caribe. Este caso que pues ha sacudido la información en las últimas semanas, la muerte de esta pequeñita Daphne en una escuela militarizada allá en Tamaulipas. ¿Cómo está, Juan Martín? Buenas tardes.
17: Muy buenas tardes, gracias por esta oportunidad, Vero.
22: Estamos frente a un infanticidio. ¿Cómo hay que manejar esta información, Juan Martín? Esta información relativa a las infancias para no terminar revictimizando a una pequeña que perdió la vida en esta escuela militarizada.
17: Sí, pues la Fiscalía de Tamaulipas afortunadamente está siguiendo, como es debe de ser, una investigación con el protocolo de feminicidio. Le corresponderá a la Fiscalía determinar si se configura. Sobre todo hay que recordar que las niñas también son víctimas de feminicidio y es frecuente que muchos de los asesinatos estén motivados por razón de género, ya sea tanto por su edad como por ser mujer. Y hay que contextualizarnos en que estas escuelas militares, ilegales desde hace años, están basadas en la violencia, la tortura y en la reproducción de pues el machismo más viejo y recalcitrante, de tal manera que si su actitud, entre comillas, vamos a llamarle femenina, pudiera parecer muy frágil, muy débil, con alta probabilidad, como es la lógica que tienen estos espacios, que pretenden, dicen ellos, formar carácter fuerte, la templanza, pues esto pudo haber sido un motivo por el cual pues estos malos tratos avanzaron en tortura y terminaron con un posible feminicidio. Reitero, la Fiscalía tendrá que informar con detalle. Y lo otro también creo que es muy importante relevar es que en este fin de semana o el viernes la Secretaría de Educación Pública manifestó que las escuelas militares estaban fuera de orden porque no cumplían con la Ley General de Educación. La Secretaría de la Defensa también se pronunció deslindándose totalmente, que no tiene nada que ver con la posibilidad de supervisar. Su ley interna le prohíbe supervisar. Y hoy la propia presidenta y el secretario volvieron a ratificar estos hechos, aunque se negaron a hablar de prohibición, que eso es lo correcto. Hablaron que no estaban, digamos, cumpliendo la ley. Con el nombre que quieran o evadiendo, digamos, el tema central, lo urgente es retirar los registros de validación oficial y acompañar a las familias, a los estudiantes que todavía están, no sabemos en cuántas escuelas en el país, para que transiten a los modelos pues basados en la Ley General de Educación.
0: Juan Martín, este hecho tan lamentable, tan condenable, ¿a quién debe alcanzar? ¿Solamente a estas dos personas que eran los que estaban al cuidado de los niños, a la comandante Estrellita? ¿Quién debe pagar por esto?
17: Mira, aquí hay varias responsabilidades. Por supuesto, las personas que directamente participaron en el posible feminicidio de la niña. Hay que tener un matiz especial con esta jovencita que era estudiante y al mismo tiempo la tenían como auxiliar por los dichos que ha manifestado la defensa de esta jovencita. También era víctima de torturas, malos tratos. Esto no le exime de responsabilidad, pero le da un doble rol de víctima y participante de un posible feminicidio. Y esto, bueno, obviamente el proceso judicial lo tendrá que considerar, pero se detuvo afortunadamente al director, que había sido bastante vocal, y habría que verificar si efectivamente, como él lo dijo, era exmilitar. La persona denominada Sargento Estrellita, no sabemos si efectivamente es parte de o tuvo experiencia en o carrera militar o era pues un uso más, digamos, irregular. Pero hay que identificar los propietarios. Esto, por lo que se sabe, es un negocio de más de 30 años. Están apareciendo muchas denuncias de abuso sexual, violencia física, torturas, y esto obliga a la fiscalía a abrir otra línea de investigación sobre ello, y particularmente las omisiones, es decir, particularmente la supervisión de zona. La propia Secretaría de Educación de Tamaulipas en las distintas administraciones, y alcanza también al propio secretario de Educación actual, Mario Delgado, porque recordarás que el año pasado hubo otro asesinato del niño Eric. Desde aquel tiempo nosotros como organizaciones y personas defensoras de derechos de niños y niñas advertimos de la ilegalidad, insistimos en la urgencia de cerrar todas estas escuelas y prohibirlas, y bueno, se ignoró y sucedió este otro hecho prevenible en todo sentido. Así es que hay niveles de responsabilidad amplios por investigar.
0: ¿Cómo es que operan estas escuelas de corte militar, Juan Martín?
17: Mira, hay varios, no hay una manera específica de explicarlo, porque tampoco hay información oficial que nos permita tener certeza. En el análisis que hemos hecho a lo largo de los años de esto, es que tienen a muchos ex militares y ex policías como propietarios. Su mercado educativo, a quienes dirigen estas escuelas, es a familiares, precisamente de personas que están vinculadas al entorno militar o policíaco. Hay otro grupo, y este es muy preocupante particularmente, porque son familias muy conservadoras que envían sobre todo a hombres que jóvenes o adolescentes y hombres jóvenes que manifiestan una orientación sexual distinta a la heteronormada. Ya podrás imaginar que todo esto se traduce pues en torturas, violencia. Y por otra parte también tenemos que pervive esta idea de que la violencia templa el carácter, permite tener buenas personas, particularmente si son irresponsables, flojos o de mala conducta. Lo digo literal como las personas lo plantean, esto obviamente es incorrecto. Lo que nos vuelve a dejar en claro es que el Estado mexicano hace ya casi 37 años, Verónica, firmó la Convención sobre los Derechos del Niño y la Niña, y es explícito que tiene que hacer una amplia campaña de difusión con la población para transmitir lo que significan los derechos. Hace ya 12 años tenemos la Ley General de Derechos de Niños y Niñas, también tenemos dos reformas educativas, y pese a esto, 6 de cada 10 personas en México siguen usando golpes con fines disciplinarios. Cada año se reciben en promedio 1.200 niños y niñas con lesiones en los hospitales, y hay al menos un 40% de personas que se oponen a los derechos. Y aunque parece alejado, ves que más del 60%, dice la presidenta, está en contra de que los niños y niñas usen redes sociales. Todo esto es adultocentrismo, normalización de la violencia y negación, o una gran negación a reconocer que los niños y niñas son personas con derechos propios.
0: Claro, sin duda. Pues vamos a estar muy pendientes de este caso. Juan Martín, gracias por tus reflexiones, gracias por estos comentarios que nos ayudan a entender y nos ayudan a comprender la necesidad de seguir protegiendo a las infancias en México, de hacer que estas leyes de derechos para proteger a los niños, a las niñas, a los adolescentes, sean leyes que se traduzcan en una protección real. Este homicidio, este feminicidio, este asesinato no debió haber ocurrido nunca. Gracias, Juan Martín.
17: Muy buena tarde, gracias por la oportunidad.
0: Pues ahí está, vamos a estar muy pendientes de esta información, vamos a estar muy atentos de las audiencias sobre las personas que ya fueron detenidas allá en Tamaulipas por la muerte de esta pequeña de 13 años, esta chiquita que ingresó a la escuela con corte militar, con corte disciplinario militarizado, y que pues ella habló con su mamá, decía que estaba bien, después decía que ya veía a la comandante Estrellita como su mamá. Ahí hay muchísimas, muchísimas cosas que investigar, cosas que aclarar en torno al feminicidio de Dafne. Vamos a más información, vamos a más noticias. Hay mucha información

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10: Samsung lleva años doblando teléfonos y Apple miraba desde lejos con cara de
11: eso no es para nosotros.
10: Clásico de quien llega tarde a la fiesta, pero entra con la banda de mariachi. Según filtradores asiáticos, Apple ya envió prototipos de iPhone plegable a operadoras del mundo entero. Pantalla interior de casi 8 pulgadas.
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14: Ya es las 2 de la tarde con 17 minutos. Y bueno, pues Morena está en su proceso de elegir a quienes van a defender a la Cuarta Transformación en las diferentes entidades de la República Mexicana donde va a haber elecciones. Así le llaman los defensores de la 4T. Nada de precandidatos, ni candidatos, ni nada, pero en realidad pues van a ser los candidatos a esas gubernaturas por el partido Morena, pero pues para no meterse en broncas con el Instituto Electoral, pues les llaman defensores de la 4T o promotores de la 4T o defensores de la transformación. Ay, como les acomode, pero la cosa es que esto ya empieza a calentar el terreno electoral para la elección intermedia del próximo año. 17 gubernaturas están en juego, la Cámara de Diputados, congresos estatales, fundamentalmente entrarán en esta disputa electoral para el 2027, y en este calentamiento de la carrera por los comicios del 2027, fíjese que hoy se publica una encuesta que llama la atención. Llama la atención por muchos aspectos y por varios puntos que le voy a comentar. El Economista hoy publica una encuesta de Mitofsky que dice que Morena encabeza las preferencias en Chihuahua y Cruz Pérez Cuellar lidera las encuestas y lidera pues entre los aspirantes. Esta encuesta de Mitofsky dice, si el día de hoy fuera la elección para gobernador de Chihuahua, ¿por cuál partido votaría usted? 19.3% dice que votarían por el PAN, 7.4% votarían por el PRI,

0: 35.8% por Morena, pero sumando a Morena y a sus aliados, el PT y el Partido Verde, no sería 35.8, sino 38.5% de preferencia para la coalición Morena, PT y el Partido Verde. Y ya acá le pone más sabor al caldo, porque dice, bueno, si los candidatos para gobernador de Chihuahua fueran los siguientes, ¿usted por quién votaría? Cruz Pérez Cuellar, 35.6%, en una alianza con Morena, el Partido Verde y el PT. Marco Bonilla Mendoza, del Partido Acción Nacional, 22.6%. Antonio Meléndez Ortega, del PRI, 7.5%. Alfredo El Caballo Lozoya, por Movimiento Ciudadano, 8.3%. Ah, pero si acá le ponemos otra variante y que no sea Cruz Pérez Cuellar, sino que sea Andrea Chávez, la senadora Andrea Chávez. Aquí cambian las cosas porque dice, si los aspirantes fueran Andrea Chávez, el 31.3% votaría por ella. En la coalición Morena, Partido Verde y PT, por Marco Bonilla Mendoza del PAN, 23.3%, Antonio Meléndez Ortega, 7.9%, y Alfredo El Caballo Lozoya, de Movimiento Ciudadano, 9.8%. Es decir, que si Andrea Chávez fuera la candidata, la oposición gana más puntajes, aunque ella va arriba, pero gana más puntaje la oposición. En concreto, lo que dice la encuesta de Mitofsky es que sí, Morena lidera las preferencias para el gobierno de Chihuahua y en particular Cruz Pérez Cuellar encabeza las preferencias en este momento, a un año prácticamente de la elección intermedia, de la elección federal que vivirá nuestro país. ¿Y qué dice la oposición? ¿Qué dice la oposición? Bueno, pues que Morena está disfrazando todos estos registros de quienes aspiran defender a la 4T y difundir sus preceptos y sus principios de precandidatos o de candidatos. Es decir, que están haciendo promoción, que están haciendo difusión anticipada, quienes aspiran a ser los representantes de la 4T o quienes aspiran a ser los candidatos de Morena y sus aliados para el año que entra. Esta mañana el PRI emitió un comunicado desde el Senado de la República, donde pues cuestionaron este proceso interno de Morena, al cual pues acusaron de realizar actos anticipados de campaña rumbo a las elecciones del 2027, al considerar que los procesos internos del partido oficialista para definir representantes estatales se han convertido pues en una estrategia de promoción, de difusión y en una estrategia política fuera de los tiempos establecidos por la ley electoral. Hay que recordar que el proceso electoral va a iniciar en octubre próximo. En octubre próximo inicia el proceso electoral, vendrán los preregistros, vendrán las precampañas, hasta el año que entra vienen las campañas, pero Morena se está adelantando con este proceso interno y no les llama candidatos o aspirantes o precandidatos, no, les llama defensores de la 4T y con eso se libra de estar haciendo proselitismo fuera de los tiempos electorales. El senador del PRI, Manuel Añorbe, afirmó que los aspirantes de Morena en las 17 entidades donde habrá comicios el próximo año ya realizan estas actividades de posicionamiento público, de promoción de imagen y búsqueda del voto ciudadano bajo el argumento de estar seleccionando a sus representantes de la llamada Cuarta Transformación. Pues ahí están las estas encuestas, la encuesta de Mitofsky, que pone a Cruz Pérez Cuellar en las preferencias electorales allá en el estado de Chihuahua. Y vaya que Chihuahua pues ha estado en el ojo del huracán en los últimos meses, desde que la gobernadora Maru Campos reconoció que, bueno, sí, sí habían aquí agentes de la CIA, pero yo no sabía, yo no les di el permiso les dio quien lamentablemente falleció en el accidente, en donde se confirmó y se supo de la presencia de los elementos de la CIA, y entonces la presidenta Claudia Sheinbaum se fue con todo contra Maru Campos y la gobernadora, los panistas fueron, hicieron una marcha para defender a Maru Campos, los morenistas piden juicio político contra Maru Campos, y entonces el estado de Chihuahua hoy se encuentra en el ojo del huracán. Vamos a más temas, vamos a más informaciones, porque ya les comentaba hace un momento, la cosa está que arde. ¿En dónde? En la máxima casa de estudios. La UNAM está viviendo una severa crisis por el examen de admisión a licenciatura, porque hubo trampas y requete trampas para poder conquistar un lugar en la máxima casa de estudios. Ha hablado el rector y me enlazo en este momento con mi compañero Octavio García, que ha estado muy pendiente de esta información y de este tema en la máxima casa de estudios. Adelante, Octavio, buena tarde de nueva cuenta.
1: Gracias, Vero, te saludo nuevamente con gusto. Pues sí, fíjate que hace unos minutos el rector Leonardo Lomelí Vanegas instaló una comisión técnica para revisar el procedimiento de aplicación y los resultados del proceso de selección, que con esto la UNAM da un nuevo paso para esclarecer las presuntas irregularidades detectadas en el examen de ingreso a licenciatura. Lomelí Vanegas aseguró que esta investigación será independiente y que no habrá restricciones para revisar toda la información relacionada con el examen. Los integrantes de la comisión tendrán facultades para solicitar documentación, entrevistar a funcionarios involucrados y determinar si existieron actos que comprometieran la equidad del proceso. Así lo dijo hace unos minutos, Vero.
2: La universidad se tiene que poner de lado de aquellos que estudiaron, que se prepararon, que buscaron en el examen de ingreso la oportunidad de acceder a la educación superior. Esto no solo afecta a la universidad, afecta al conjunto de la sociedad. No podemos normalizar este tipo de situaciones. Estamos interesados, en primer lugar, en esclarecer lo que ocurrió. En segundo lugar, en buscar la mejor forma de garantizar el acceso equitativo de las y los aspirantes a la educación superior que imparte la universidad.
1: Y bueno, ver esta comisión técnica está integrada por 16 especialistas en educación, matemáticas, estadística, informática, inteligencia artificial, derecho y evaluación educativa. El grupo será presidido por el investigador emérito Eduardo Bárzana García e incluye a exfuncionarios del CENEVAL, exintegrantes del desaparecido INE, el Instituto Nacional de Evaluación Educativa, y académicos de distintas áreas del UNAM. Pero el reporte que tenemos al momento y seguimos pendientes.
0: Muy oportuno y muy completo. Gracias, Octavio García.
1: Muy buenas tardes, seguimos atendiendo.
0: Y allá en la UNAM también se encuentra nuestro compañero Víctor Sandoval. Jóvenes están protestando por estos resultados, por esta situación que se vive en la máxima casa de estudio, y sobre todo porque hay muchos jóvenes rechazados que, pues, con justa razón, viendo toda la trampa, la chapuza, la tranza que se hizo para lograr un lugar en la UNAM, y que con justa razón, pues ellos también están pidiendo que se esclarezca toda esta situación, porque a ellos los rechazaron y se han movilizado porque dicen, entonces no hubo equidad. No hubo equidad. Voy con mi compañero Víctor Sandoval, que también se encuentra allá en Ciudad Universitaria. Víctor.
3: ¿Qué tal, Vero? Buenas tardes. Así es, partimos prácticamente de lo que es la zona del metro de Ciudad Universitaria, donde se concentraron padres de familia, así como aspirantes a las diferentes licenciaturas, tanto de Ciudad Universitaria como las diferentes FES, las diferentes sedes que hay tanto en la Ciudad de México como en el Estado de México. Quiero decirte que este grupo caminó por las diferentes facultades, llegó a la Torre de Rectoría y, bueno, entregaron este pliego petitorio, del cual ya habló Octavio García, y, bueno, no entró ninguna comisión. Ellos insistían en que tenían que entrar para que se recibiera personalmente por parte del rector o un funcionario de alto nivel, sin embargo, salieron personales de asuntos generales a recibirles este documento, y de esta manera pues ya prácticamente ha terminado esta manifestación. Una intensa lluvia que también ayudó pues para dispersar a los manifestantes que se encontraban, sí, en este punto, pero sobre todo pidiendo justicia, transparencia y que se repita este examen de admisión.

0: Y mi carrera, que es el de las ciencias de la comunicación, pedí el año pasado 98 aciertos, que fue el puntaje que obtuve este año, pero con base a las trampas que hicieron todos los demás aspirantes, subió 11 aciertos, que quedó en 109 aciertos, y la verdad es que los años pasados solo variaba entre dos aciertos más, un acierto más, pero 11 aciertos es muchísimo. Y así con mi carrera, pues muchas otras carreras que se vieron afectadas y así pues muchísimos más aspirantes.
1: Oye, Gaby, ¿y estos aciertos que fueron aumentados, fue de última hora que los aumentaron o desde el principio del proceso de registro ya sabían que ahora eran 109 aciertos?
0: No, aumentaron con los resultados. La expectativa era sacar como el promedio que era 98, pero la verdad es que nadie se esperó que fueran a subir tan drásticamente los aciertos de este año.
1: O sea, lo subieron a la hora de dar a conocer los resultados.
0: Sí.
1: ¿Y a qué se debe eso?
0: Pues como ya se ha dado a conocer, muchos de los aspirantes pues usaron inteligencia artificial
1: Claro.
0: o contratar cursos donde gente hacía el examen por ellos, o inclusive pues sí, tomarle fotos a las preguntas y rolar el examen, y como esas da muchísimas trampas más.
1: Oye, Gaby, ¿qué están exigiendo? ¿Qué están demandando ustedes?
0: Pues lo que exigimos es que se vuelva a hacer para todos un examen presencial, porque
1: Sí.
0: en la UNAM pues te ganas tu lugar de forma honesta, sin trampas, y no se nos hace justo que la gente que se seleccionó pues quede adentro cuando pues no se lo ganaron de forma honesta y usaron trampa.
1: ¿Y cuántos estudiantes son o ya ingresaron su pliego petitorio? ¿Ya están con esta demanda ante las autoridades o solamente han hecho hoy la movilización?
0: Pues sí bajó alguien de rectoría para recibir las peticiones y están como modificando el documento, pero sí ya lo están recibiendo.
1: ¿Cuántos estudiantes están pidiendo esta reposición del examen?
0: Pues más o menos somos como unos, los que estamos aquí en la manifestación, como unos 300, y pues también queremos pues que esta manifestación nos pueda apoyar la presidenta Claudia Sheinbaum para que nos haga como justicia del examen para los que de verdad nos preparamos todo un año y cumplimos de forma honesta las peticiones del examen.
1: Sí, sin duda, quienes de manera honesta, quienes de manera transparente se prepararon y lograron sacar el puntaje o lograron quedar cerca de los puntos, pues sin duda merecen un lugar, porque lo acaba de decir el rector, tienen que estar del lado de los estudiantes. No de los tramposos, ni de los chapuceros, ni de los tranzas, ni de los que compraron las preguntas o vulneraron el sistema. Tienen que estar del lado de los estudiantes, de quien quiere prepararse, de quien quiere estudiar, de quien quiere profesionalizarse con una carrera. Gaby, ¿qué más van a hacer?
0: Pues de momento siguen hablando con la persona que bajó de rectoría, pero se podría decir que terminó de cierta manera la marcha.
1: Ya terminó la movilización.
0: Sí.
1: ¿Y van a seguir reuniéndose los siguientes días o cuál es la ruta de manifestación o de protesta por su parte?
0: Pues esperamos que con esta manifestación sea más que suficiente para que actúen, porque ya tuvieron 10 días para analizar esta situación, pero si no llega a haber como tal una respuesta a esto, lo más seguro es que vuelvan a hacer otra marcha.
1: Gracias, Gabriela Díaz es una estudiante que hizo su examen, que no alcanzó el puntaje y que se está manifestando junto con cientos de estudiantes rechazados que no alcanzaron los puntajes, pero sin duda. Están protestando porque están saliendo cada día las trampas que se hicieron para que otros estudiantes lograran un lugar en la máxima.

0: Casa de Estudios. Gracias, Gabriela. Mantenemos la comunicación.
1: Gracias.
0: Y esta mañana la presidenta Claudia Sheinbaum, pues también se refirió al tema, también fijó su postura y exhortó a la UNAM a resolver pronto para dar certidumbre a quienes buscan ingresar, además de que pues admitió que no, realmente no tiene ya mucha información de lo que está sucediendo, de esta situación, de las trampas que se hicieron en el examen de admisión, pero sí la presidenta Claudia Sheinbaum pidió que este tema se resuelva con prontitud. Vamos a escuchar a la presidenta Sheinbaum.
2: No puedo yo decir en qué y en qué no estoy de acuerdo. Es una decisión que le corresponde a la UNAM, no a la presidenta de la República. Es una institución autónoma de mucho prestigio. Les ocurrió este problema y tienen que darle una solución. Y confiamos en que buscarán la mejor solución lo más pronto posible para poder dar certidumbre a todos los que quieren entrar a la UNAM.
0: Así es, tiene que haber certidumbre para todos los jóvenes, para los que de manera honesta, de manera responsable, buscaron un lugar, presentaron su examen, cumplieron con todos los requisitos y el mecanismo para hacer el examen en línea y que merecen un espacio, una oportunidad para seguir estudiando y no así quienes hicieron trampas, chapuzas y todo lo que llevó a vulnerar a este sistema que ocupó la UNAM para las evaluaciones, para los exámenes de los aspirantes. 1:37 PM, pausa y regresamos con más.
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16: Las autoridades alertaron sobre una nueva modalidad de fraude digital en WhatsApp y Telegram, que ofrece dinero solo por dar like a determinadas publicaciones en redes sociales. Al principio se reciben pagos para ganar la confianza, pero la odisea comienza después, cuando los delincuentes solicitan depósitos para supuestamente tener derecho a promociones o pagos más cuantiosos, lo que es una farsa, o bien piden información personal o de cuentas para realizar supuestos depósitos. La Policía Cibernética de la Secretaría de Seguridad Ciudadana.
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0: Dos de la tarde, 42 minutos.
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0: Seguimos con los deportes. Arráncate, Juan Guzmán.
17: Vamos, vamos, porque hay que hablar de todo lo que pasó ahora sí ya en el mundo del fútbol. Y hay muy buenas noticias para Cruz Azul, ¿no?
0: La
17: porque
0: máquina.
17: La máquina que muchos recordarán por verbos inventados como Cruz Azulear, ¿verdad? Como el equipo que pues siempre perdía, ¿no? Cuando fue la final de Pumas Cruz Azul, que así la determinaban, ¿no? Que contra el que nunca gana, contra el que siempre pierde, ¿no? Bueno, pues ahora Cruz Azul ya se está acostumbrando a ganar una vez más. No solamente es el campeón de liga, sino que ahora este fin de semana le gana y contundentemente a Toluca, el campeón de campeones. Entonces alzan un nuevo título el equipo de Cruz Azul y se empiezan a dejar de todos esos fantasmas, de todos esos motes. Joel Wiki tiene 2 meses, 3 meses en el cargo y ya lleva 2 títulos para el equipo de Cruz Azul después de que se dio la salida de Nicolás Larcamón. Entonces Cruz Azul está viviendo un presente muy sólido. Es en automático y claro también un candidato a poder repetir el título también en este nuevo torneo que apenas inicia, la Apertura 2026. Y pues estamos viendo una buena época. Es una buena época para ser aficionado de Cruz Azul.
0: Presiento que un colega nuestro ha de estar feliz y requete feliz.
17: Exactamente. Víctor Sandoval. Exactamente. Yo te pondría también otro, ¿no? El señor Enrique Hernández, ¿no?
0: Ah,
17: que también
0: claro,
17: platicábamos aquí el viernes, ¿no? Respecto a Cruz Azul. Y pues deben estar contentos, ¿no?
0: Sí.
17: Así como toda la afición celeste. Un triunfo bueno y contundente. Pero eso no fue todo. También en la Liga MX. Porque también se jugó la jornada número 2. Había comenzado desde la semana pasada el martes, pero el fin de semana se completó. Y volvió a jugar el Atlante en el Estadio Azteca después de muchísimo tiempo. 2014, que no estaban en primera división. Y desde muchísimos más años que no eran locales en el estadio. Bueno, en el ahora estadio que tiene otro nombre, ¿no? De un patrocinador, ¿no? Pero, ¿qué es lo que pasa en este partido? Se termina 1-1. Un partido donde Atlante, la verdad, es que juega muy bien contra el América. El América no pudo, ¿no? Contra este equipo del Atlante, recibiendo bastantes críticas, pero bueno, por lo menos pues se ha vuelto este que mucho tiempo fue definido como el equipo del pueblo, ¿no? También, y ahora ya está con toda la tradición. Y el América dejando muchas dudas, ¿eh? Pero la verdad es que el América, pues entre que le faltan algunos elementos y todo, no pinta tan bien el panorama como con Cruz Azul, como con Toluca o hasta con Chivas, si te soy muy sincero. Y Chivas ganó también, por cierto, de último minuto, un partido que debió ganar 4-5-0, lo gana 1-0 de último minuto, porque fallaron muchas y balones en el poste, etcétera, contra los Bravos de Juárez, pero por lo menos ahí van los equipos protagonistas.
0: Después del Mundial, el Estadio Azteca, bueno, todos lo conocemos como el Estadio Azteca, ¿este partido fue el primero?
17: Del Atlante fue el primero, pero se jugó el día martes, el de Cruz Azul contra Puebla. Después de muchas negociaciones también se termina jugando ahí porque Cruz Azul estaba por ahí teniendo algunas discusiones con el grupo encargado del estadio y se iban a ir a Querétaro y todo. Al final se arreglaron y pudieron jugar ahí. El que todavía no juega como local después de la participación mundialista es el América. Ya jugó Cruz Azul, ya jugó el Atlante, ahora falta el América, porque comenzó como visitante sus primeros partidos, pero ya le tocará también el próximo fin de semana para estar ahí.
0: Para estar ahí. ¿Qué más hay?
17: Hablando del América, también hay campeón de campeones femenil. Y ya el América se lleva este título. Jugaron contra las Tigres el día de ayer en un partido que dominaron de principio a fin.
0: Sí.
17: Pero aún así les empataron en los últimos minutos, ¿no? Entonces se terminaron 1-1. En esta modalidad de campeón de campeones no hay tiempos extra. Cuando están empatados se van directamente a penales. Y en los penales no fallaron ninguno. El equipo de las Águilas del América, todas muy certeras. Falló un par el equipo de las Amazonas, de Tigres, y con eso también conquistan un nuevo título. Ángel Villacampa, quien se le ha criticado mucho al entrenador del América porque llegaba a muchas finales, pero igual las perdía todas. Ahora ya este año empezaron a llegar los títulos para Ángel Villacampa y para el equipo de América Femenil, y ya por lo menos saldando un poquito de las heridas que había dejado con anterioridad. Así es que fue un fin de semana de campeones.
0: De campeones y también de retiros, ¿no?
17: Exactamente, sí, porque bueno, ya se habló mucho también del árbitro, ¿no? Que pitó la final de la Copa del Mundo, un árbitro esloveno, ¿no? Que bueno, estuvo envuelto en polémica porque obviamente ahora los argentinos no les gustó porque perdieron, pero la realidad es que su trabajo fue bueno, salvó un gol que le anula a España, que estuvo por ahí envuelto en polémica, pero ya Slavko Vincic cumplió el sueño de todo árbitro, ¿no? El árbitro esloveno, de 46 años, dijo, pito la final de la Copa del Mundo. Es muy joven, pero ya está en edad de ser retirado para árbitro, ¿eh? Bueno, hay árbitros que se extienden más. En México los retiran a los 45, pero ¿por qué? No sé, pero esa es la edad que se les pone límite, pero en cuanto a atleta, porque un árbitro también es un atleta, pues es cuando ya empieza a sentir un poco las piernas, ¿no? Entonces ya también se decide retirar. Habrá muchos temas al respecto, dirán que no, pues se retiró por lo que pasó en la final, etcétera. Los argentinos dirán una cosa, pero lo que es una realidad es que su trabajo pues lo terminó respaldando y pues ya pone punto final a su carrera.
0: Pues ahí está. Gracias, Juan Guzmán. Vamos a más información. Vecinos de la colonia del Valle tienen problemas. Mi compañera Evangelina Hernández se encuentra en el lugar. Adelante, Evangelina.
18: Pero, ¿qué tal? Muy buenas tardes, auditorio. Fíjate que será el próximo miércoles cuando estos vecinos de la calle Cerrada Matías Romero, que se vieron afectados, por supuesto, por esta invasión, se van a reunir tanto con el gobierno de la ciudad como con la fiscalía local, pues para tratar este asunto del despojo en este inmueble. Y en una entrevista, el secretario de gobierno, César Cravioto, negó que la persona que invadía este predio pertenezca al partido Morena. Vamos a escucharlo.
19: No, se ha denunciado a una abogada, yo lo he visto en redes, que como abogada pasó, entiendo, su curso de mediadora, y por eso sale en redes como mediadora del Poder Judicial, pero no es que trabaje en el Poder Judicial, es abogada, que toman los cursos de mediadores y pueden ser mediadores profesionales, pero eso ya lo checamos con el presidente del tribunal y no es que trabaje en el tribunal, sino que es mediadora privada.
18: Fíjate, Vero, que el secretario de gobierno dijo que el número de despojos en la ciudad ha disminuido. Sin embargo, él mismo reconoció que días después de este despojo en la colonia del Valle, hace unos días en la calle de Cuba número 11, se pretendió también hacer otro despojo, invadir la propiedad. Que afortunadamente actuaron a tiempo y esto no se concretó. Vero, vamos a estar al pendiente de lo que suceda.
0: Así será. Gracias, Evangelina. Buena tarde.
18: Buena tarde.
0: 2:49, el momento del resumen final. Ale Pérez Molina.
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21: En Así las Cosas.
22: La Comisión Nacional del Agua informó que el huracán Genevieve se fortaleció hasta alcanzar la categoría 5, convirtiéndose en el ciclón más intenso de la temporada del Pacífico hasta el momento. El organismo indicó que el fenómeno se intensificó la madrugada de este lunes 27 de julio y aunque no se presenta como un grave peligro para México, sí se esperan lluvias intensas en algunas zonas, en especial en Sonora, Oaxaca y Chiapas. La muerte de la niña Dafne en una escuela militarizada de Tamaulipas ha reabierto el debate sobre la legalidad y las prácticas de este tipo de instituciones. En Así las Cosas, Juan Martín Pérez, coordinador de Tejiendo Redes Infancia para América Latina y el Caribe, advirtió que estos espacios han operado durante años bajo esquemas de violencia y maltrato.
23: Que estas escuelas militares
1: ilegales desde hace años están basadas en la violencia, la tortura y en la reproducción de pues el machismo más viejo y recalcitrante, de tal manera que si su actitud, entre comillas, vamos a llamarle femenina, pudiera parecer muy frágil, muy débil, con alta probabilidad, como es la lógica que tienen estos espacios, que pretenden, dicen ellos, formar carácter fuerte, la templanza, pues esto puede haber sido un motivo por el cual pues estos malos tratos avanzaron en tortura y terminaron con un posible feminicidio.
22: En entrevista para este espacio, Marco Fernández, profesor investigador de la Escuela de Gobierno del TEC de Monterrey y coordinador de Educación de México Evalúa, señaló que no es fácil que la UNAM encuentre una solución a lo ocurrido con los exámenes de ingreso.
2: ¿Qué se hace ahorita de manera práctica respecto a separar a los estudiantes que obtuvieron su puntaje de manera indebida, a reponer el proceso para poder hacer otro examen y entonces cómo se puede implementar en este caso de manera presencial? Porque volverlo a hacer en línea claramente no garantiza que no se vuelva a vulnerar el sistema como ya ocurrió, o dar cabida a una serie de estudiantes que ellos se quedaron cerca del puntaje para poder pasar, no lo hicieron porque artificialmente las medias de las carreras en cada uno de los lugares aumentó por los que habían hecho trampa.
3: Musiquita.
22: Yeah, man. Justamente en la música tenemos que Usher se encuentra en pleno The Raymond and Brown Tour junto al artista Chris Brown, y una de las dinámicas sobre el escenario es subir a una fan a realizar una coreografía algo íntima con la canción Can You Handle It, pero esta vez la mujer se le vio incómoda durante la actuación, por lo que el cantante pidió que la bajaran del escenario. Y en redes sociales, Gabriel Cheyenne se defendió y explicó que el staff la cambió a la zona VIP, pero que ella no iba por Usher, sino por Chris Brown, además de que ella no quería protagonizar una escena erótica frente al público.
0: Gracias, gracias, querida Ale. Muchísimas gracias. 2:52 PM. Que tengan una tarde estupenda. Yo soy Verónica Méndez. Hasta pronto.

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0: Muy bien, muchísimas gracias. Muy buenas tardes, auditorio de encuentro. Gusto, de verdad, muchísimo gusto en poder saludarles una vez más. Estamos llegando a esta segunda emisión de hoy, 27 de julio. Tarde muy calurosa en la mayor parte de la entidad. En alguna zona de Oaxaca seguramente podría llover durante la tarde, noche de este día lunes. Arrancamos la semana con mucha actividad en la capital oaxaqueña y cómo no, si es la octava del lunes del cerro, cómo no, si es ya este lunes en que cierra la Guelaguetza 2026. Y bueno, esperando que todo se esté resolviendo de la mejor manera posible, porque pues es importante, ¿no?, que ya al cierre de la Guelaguetza, pues toda la gente se sienta satisfecha de lo que ha podido aportar para la buena realización de esta festividad, que por supuesto tiene el mérito de seguir siendo pues un atractivo importante, turístico, para la derrama económica, para la dinámica que Oaxaca necesita. En el resto del año habrán otros motivos, en el resto del año habrán otros momentos que, como muchas de las ciudades al interior de la República, tradicionalmente tienen pues una convivencia que prácticamente cada mes del año por celebrar, y con lo cual mantener esa atracción que ojalá pues a toda la gente, si no es que a todas y a la gran mayoría, le esté resultando de verdad pues una gran oportunidad de alentar su economía y la convivencia, más allá también de la mera economía o de la sola economía, la oportunidad de convivencia para las familias oaxaqueñas, no solo las capitalinas, todos los municipios conurbados y todo lo que Oaxaca a lo largo y ancho suele ofrecer. Gracias, pues, que se queden con nosotros de aquí hasta las 4 de la tarde. Si les parece, vamos de inmediato a los datos que nos trae Lilu Martínez para conocer avances de algunas notas que les llevaremos aquí hasta las 4 de la tarde. Bienvenida, Lilu, te escuchamos.
1: Gran tarde de lunes, Francisco, y estimada audiencia de Encuentro W Radio Oaxaca. Les presento la información más relevante de las últimas horas. Son los temas que estaremos abordando en esta segunda emisión del noticiario Encuentro. En temas nacionales, la Secretaría de Educación Pública anunció que estará realizando una revisión nacional de los colegios que se pronunciaron bajo esquemas de educación militarizada, luego de las investigaciones derivadas del caso de Daphne Zapata, que ocurrió en Tamaulipas. A un mes de las denuncias que realizaron alumnos del Centro Regional de Educación Normal de Río Grande en la región de la costa de Oaxaca, la Secretaría de la Marina reconoció que su personal naval participó en los hechos ocurridos dentro de las instalaciones educativas durante la tarde y noche del pasado 25 de junio. La violencia volvió a golpear a la región del Istmo de Tehuantepec durante las últimas horas, con un saldo de 2 personas asesinadas y 2 más lesionadas en hechos ocurridos en Matías Romero y Juchitán de Zaragoza. Habitantes de Huazantlán de Río, perteneciente al municipio de San Mateo del Mar, impidieron la extracción de material pétreo que se realizaba en la desembocadura de río de esta comunidad, al señalar que el área forma parte de un territorio sujeto a conflicto agrario aún sin resolver. La carretera federal 135 transísmica permanece bloqueada este día lunes en el tramo La Ventosa a Matías Romero, a la altura del puente Malatengo, en la comunidad de Mogoñé, agencia municipal de San Juan Guixicobi. La movilización es encabezada por habitantes de distintas comunidades que están exigiendo a la Comisión Federal de Electricidad el pago de indemnizaciones pendientes. El Tribunal Unitario Agrario declaró la nulidad parcial de los acuerdos tomados durante una asamblea comunal celebrada el pasado 28 de julio del 2024 en el barrio de La Soledad, al considerar que existieron irregularidades en el procedimiento mediante el cual fueron sancionados varios integrantes de la comunidad. Los operadores de mototaxis en Santo Domingo Tehuantepec deberán incorporarse a un proceso de registro y actualización de datos que se estará desarrollando entre agosto y noviembre. Esto como parte de una medida que está buscando identificar a las unidades que actualmente prestan el servicio en este municipio. Un elemento de la Policía Estatal de Oaxaca acusó al comisionado de la corporación de orquestar una campaña de persecución en su contra por denunciar una serie de abusos e irregularidades cometidos por el funcionario público. Una persona murió y 6 más resultaron lesionadas tras la salida del camino y volcadura de un autobús turístico que se registró la mañana de este día lunes sobre la carretera número 200 del tramo de Puerto Escondido a Pochutla, a la altura del paraje El Tomatal de Santa María Colotepec. Es parte de la información que le tendremos a detalle en esta segunda emisión del noticiario Encuentro. 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Atendemos su denuncia ciudadana al 951-308-1361. Con muchísimo gusto les estamos dando seguimiento. Francisco, avanzamos con más información en esta tarde de encuentro.
0: Muchas gracias, Lilu. Avanzamos, por supuesto. Mientras en las inmediaciones de Ciudad Universitaria se registraron protestas y movilizaciones de contingentes integrados por aspirantes rechazados a nivel licenciatura en la Universidad Nacional Autónoma de México, quienes exigen la cancelación de esta prueba y reposición en modalidad presencial, la máxima casa de estudios instaló una comisión técnica para revisar las presuntas irregularidades denunciadas en este primer examen en línea. El rector de la UNAM, Leonardo Lomelí Vanegas, instaló esta mesa de trabajo en donde expertos analizarán el procedimiento de examen y los resultados del concurso de selección de ingreso a licenciatura 2026. Método que ha generado desconfianza en la comunidad estudiantil por el resultado atípico registrado. De acuerdo con un boletín publicado por la Universidad Nacional, se entregó un informe técnico elaborado por áreas responsables del proceso de ingreso, en donde posteriormente Lomelí Vanegas expresó que se podrá solicitar la información adicional que se considere necesaria. Asimismo, el rector señaló a la comisión técnica que podrá convocar a los funcionarios involucrados que puedan aportar mayor información relativa a los procedimientos del examen virtual. La UNAM instaló una comisión técnica para revisar estas irregularidades. Según se indicó, la máxima casa de estudios está interesada, en primer lugar, en esclarecer lo ocurrido y explicar de manera clara a la sociedad qué pasó y por qué pasó, buscando un acceso equitativo a los aspirantes a la educación superior. En ese sentido, destaca que esto permitirá extraer lecciones útiles no solo para la Universidad Nacional, sino para el conjunto de instituciones de educación superior que puedan pasar por una situación similar para prevenirla. No se puede permitir que el acceso a la universidad se vea afectado por aquellos aspirantes que pudieron tener algún tipo de ayuda en prejuicio de los aspirantes que estudiaron, se prepararon, buscaron en el examen de ingreso la oportunidad de acceder a la educación superior. El rector Leonardo Lomelí resaltó la importancia de obtener resultados en los próximos días para esclarecer una ruta que atienda el tema y dar certidumbre a los aspirantes que esperan una respuesta. De acuerdo con la UNAM, habrá independencia en las investigaciones con el fin de que se deslinden las responsabilidades y esto llegue hasta sus últimas consecuencias. En relación a la serie de trampas que presuntamente muchos aspirantes a ingresar a alguna de las licenciaturas de la UNAM, pues cometieron entre toda una red, al parecer, de quienes ofrecen, a cambio de dinero, por supuesto, exámenes, incluso hasta con una suplantación de identidad. A eso se ha llegado. El nivel de corrupción, la maquinaria que se ha ahora integrado, al todo indica, para poder vender los exámenes, para poder responder los exámenes, para prácticamente entregar posiblemente incluso exámenes resueltos, cuyos costos alcanzan hasta los 4,000 pesos. Vaya. Aspirantes inconformes, apoyados por sus padres de familia, se movilizaron para denunciar las presuntas anomalías en el primer examen de admisión de la UNAM realizado 100% en línea. La protesta surge tras la publicación de resultados el pasado 17 de julio, fecha a partir de la cual comenzaron a señalarse irregularidades estadísticas. Los manifestantes denuncian que, a pesar de haber obtenido puntajes competitivos, fueron excluidos del proceso. Asimismo, expresaron su malestar por el incremento en la puntuación mínima requerida y la falta de recursos económicos para buscar alternativas en instituciones privadas. El descontento se agudizó tras las denuncias en redes sociales sobre posibles estrategias para evadir la supervisión remota durante la prueba. El pasado viernes, el rector Leonardo Lomelí Vanegas anunció la suspensión provisional de las inscripciones para todas las licenciaturas, una medida que mantiene en incertidumbre a más de 50,000 estudiantes seleccionados, incluidos los 21,962 aceptados mediante el concurso de selección. La protesta exige el retorno definitivo a los exámenes de admisión presenciales en futuras convocatorias. Pagaron hasta 4,000 pesos por trampa en examen, donde hasta ofrecieron suplantar identidad. Durante el recorrido de la marcha, los manifestantes exigieron a las autoridades universitarias una serie de acciones concretas: realizar una auditoría integral al proceso de admisión, presentar una explicación técnica detallada sobre el funcionamiento de la plataforma digital utilizada, revisar los exámenes que fueron invalidados, el retorno definitivo a los exámenes de admisión presenciales en futuras convocatorias. Actualmente, la UNAM ha convocado a una comisión técnica de expertos para analizar el desarrollo del examen, aunque hasta el momento la institución no ha confirmado si los resultados serán anulados o si se deberá repetir la prueba. En otro tema, aunque en el contexto, en el rubro de la educación y el desempeño de algunas instituciones educativas, la Secretaría de Educación Pública anunció que realizará una revisión nacional de los colegios que se promocionan bajo esquemas de educación militarizada, luego de las investigaciones derivadas del caso de Dafne Zapata, ocurrido en Tamaulipas. Durante una conferencia de prensa, el titular de la SEP, Mario Delgado, señaló que este tipo de modelo educativo no cuenta con respaldo dentro del sistema educativo nacional y recordó que la legislación vigente prohíbe cualquier forma de maltrato o violencia contra niñas, niños y adolescentes. Como parte de las acciones emprendidas, se detectaron al menos 5 instituciones con características similares en Tamaulipas, por lo que iniciará una supervisión para verificar si cumplen con la normatividad educativa. La revisión también se extenderá a otras entidades del país para identificar planteles que ofrezcan este tipo de formación. El funcionario sostuvo que ni la Secretaría de Educación Pública ni las instituciones castrenses avalan modelos educativos que impliquen prácticas disciplinarias contrarias a los derechos de los menores. Por ello, indicó que las autoridades educativas reforzarán la vigilancia sobre los permisos y condiciones de operación de estos centros escolares. Asimismo, se informó que la dependencia ha buscado establecer contacto con la madre de Dafne Zapata para ofrecer acompañamiento institucional, aunque hasta ahora no ha sido posible concretar una reunión. El anuncio se produce en medio del debate generado por el caso de la menor y abre una discusión sobre los límites de los modelos disciplinarios en las escuelas, así como la responsabilidad de las autoridades para supervisar que los espacios educativos garanticen la integridad física y emocional del alumnado. Ya las 3 de la tarde con 16 minutos. Vamos a los anuncios. Volvemos con información a esta hora y aquí en el estado de Oaxaca.
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0: Gracias, continuamos a las 3 de la tarde con 18 minutos, por supuesto muy atentos a lo que ocurre al interior del estado de Oaxaca y en este momento de manera muy oportuna y puntual vamos a tener información con mi compañero Romualdo Santiago sobre la manifestación que pobladores están teniendo sobre la carretera transísmica precisamente a la altura del puente Malatengo en la comunidad de Mogoñé, que es agencia municipal de San Juan Quichicobi. Son habitantes de distintas comunidades que exigen a la Comisión Federal de Electricidad el pago de indemnizaciones pendientes. ¿De qué indemnizaciones están hablando? Saludo con muchísimo gusto a mi compañero Romualdo Santiago, que nos tiene los detalles sobre este caso. Buenas tardes, Romualdo.
11: Buenas tardes, Francisco, amigos del auditorio, desde Matías Romero, esta es la información. Bueno, pues te comento en este momento que aún continúa el bloqueo carretero allá en el puente Malatengo, que en este puente que se localiza muy cerca de estación, la entrada de estación Mogoñé, y bueno, pues en este momento un grupo de personas de diferentes comunidades entre las que se encuentran, pues ya lo comentaba hace rato, Hierba Santa, Mogoñé Viejo, Sartal, Barrio San Antonio, Barrio Juárez, Paso Real y Polvorín, son comunidades que unas pertenecen a San Juan Quichicobi, otras a Santa María Petapa, otras más a Matías Romero, como el caso de Barrio Juárez. En ese sentido, pues investigamos cuál era la cuestión o la demanda de esas personas y pues aseguran que pues les están exigiendo a Comisión Federal de Electricidad que atienda su pliego de demandas, sobre todo porque hay personas o estos propietarios de terrenos pues en esta zona pues tienen una afectación en sus parcelas con la instalación de torres de alta tensión de energía eléctrica de Comisión Federal de Electricidad. Como recordarás, en meses pasados y el año pasado pues hubo un pago porque estas torres están instaladas en estas parcelas o en estos lotes de estas gentes que se localizan en la zona norte del Istmo. Pero pues al parecer hay gente que todavía no ha recibido ese pago, no ha recibido ese beneficio. Por esa razón hoy tomaron la determinación de bloquear el puente Malatengo, aún muy cerca ahí de la entrada a Mogoñé. Y pues no se sabe qué tiempo van a permanecer, porque hace un rato abrieron el paso por una hora, paso intermitente, dicen ellos, y pues en ambos sentidos, pero pues al parecer se volvieron a colocar otra vez. Van a esperar ahí hasta que por parte de Comisión Federal de Electricidad pues se les den la atención adecuada o los llamen a una mesa de diálogo, porque pues aseguran que hasta este momento no han recibido una respuesta concreta. Y pues en la manta se logra leer que dice ya basta de mentiras, porque tal vez les han prometido que les van a resolver el tema, que les van a resolver el problema, pero no ha ocurrido hasta este momento, Francisco. Es mi reporte en esta tarde.
0: Muchas gracias, Romualdo. Gracias. Continuamos. Buena tarde. Muy bien, ahí está el dato, desafortunado, por supuesto. Y bueno, tiene que ver con que en pleno lunes del Cerro, que no es la capital, ya sabe usted que son los tradicionales lunes de manifestaciones, en este caso tocó la región del Istmo de Tehuantepec, ahí en la zona norte. Me imagino las penurias, el problema que esto representa, más que un inconveniente, más que un mero inconveniente, lo que esto representa para tanta gente que debería tener la oportunidad de circular por esa vía sin mayores problemas. Pero bueno, tome precauciones y va para allá, por favor, amigos del Istmo de Tehuantepec, que nos escuchan en las señales de Grupo Encuentro, por cierto, en la ciudad ferrocarrilera de Matías Romero está instalada la qué buena 90.5 de FM, emisora de Grupo Encuentro, en Juchitán de Zaragoza, Radio Teca 91.7 de FM, Salina Cruz 97.1 de FM, Los 40 en Pinotepa Nacional 98.1 de FM. Gracias por ser parte de este encuentro. Vamos con otra nota, con otra información, y en este caso con mi compañero Álvaro Morales, que nos está informando sobre el caso de elementos de la policía estatal en Oaxaca que se dicen ser víctimas de una persecución por denunciar múltiples irregularidades cometidas por el comisionado de la policía estatal, Francisco Santiago García. Álvaro Morales nos tiene los detalles. Buena tarde, Álvaro.
12: Francisco, buenas tardes. Efectivamente, pues continúan las polémicas, Francisco, en diversos sectores de la administración pública estatal. En esta ocasión, Francisco, pues se trata de un elemento de la policía estatal de Oaxaca, Pedro López Ortega, se llama él. Él acusó al comisionado de la corporación de la policía estatal, Francisco Santiago García, de orquestar una campaña de persecución en su contra por denunciar una serie de abusos e irregularidades cometidos por el funcionario. López Ortega, con 32 años de trayectoria en labores de seguridad estatal, afirmó en entrevista que el comisionado de la Policía Estatal no solamente ha arremetido contra él, sino en contra también de sus dos hijos, quienes son elementos policíacos, uno de ellos que fungía como escolta del edil de Mitla y actualmente permanece preso al ser señalado de participar en el enfrentamiento registrado en mayo pasado entre habitantes de Mitla, justamente, y maestros de la sección 22 de la CENTE, a pesar de que su intervención en esos hechos, afirmó el uniformado, el elemento de seguridad, fueron por órdenes de Francisco Santiago García. Ante ello, Pedro López pidió la intervención del gobernador de Oaxaca, Salomón Jara, para frenar lo que él ha calificado como abusos en su contra, lo que llamó a sus compañeros de la corporación a denunciar los abusos y vejaciones que actualmente padecen por parte del comisionado. El policía denunciante estimó que actualmente existen entre 20 o 30 de sus compañeros de corporación que atraviesan por castigos por el hecho de no coincidir con su mando, y ante esta situación reiteró el llamado que acabo de comentar, Francisco, en torno a que hagan denuncias públicas sus compañeros para que esta situación que él afirma sucede en la policía estatal no continúe y sí tengan acceso a la justicia los elementos que han sido víctimas de abusos administrativos por parte, él afirma, del comisionado de esta corporación, de Francisco Santiago García. ¿Qué te parece, Francisco? Escuchamos parte de la entrevista que nos proporcionó el elemento de la policía estatal, Pedro López Ortega.
13: El cargo que tienen no es para dar seguridad a la ciudadanía. ¿Y dónde quedamos nosotros? Nosotros somos ciudadanos. Nosotros tenemos derecho y nos están violando nuestro derecho. Eso quiero pelear, ese quiero que llegue a oída al señor gobernador, que voltea la vista allá en el cuartel de la policía estatal, lo que está pasando. Hasta comandantes están moviendo, hay comandantes que están igual trabajando como tropa, siendo comandantes. Ese también, ahí está perdiendo mucha la disciplina, mucho está perdiendo. Por eso yo pido a mis compañeros que abran sus ojos, que no le engañe, que dice que está trabajando bien. Tocamos de la pensión. ¿La pensión desde cuándo están gestionando? No es ahorita, el año que llevo ahorita. Ya han pasado todos los comandantes, comisionados, han gestionado. No es ahorita. Es todo, señor.
12: Francisco, es el reporte que tenemos.
0: Gracias, muchas gracias, Álvaro. Avanzamos para informarles de otros temas. A un mes de las denuncias realizadas por alumnos del Centro Regional de Educación Normal de Río Grande, en la región de la costa, la Secretaría de Marina reconoció que personal naval participó en los hechos ocurridos dentro de las instalaciones educativas durante la tarde y noche del pasado 25 de junio, hace poco más de un mes. Los estudiantes habían acusado que elementos armados ingresaron al plantel sin justificación, realizando actos de intimidación, amenazas y agresiones físicas contra integrantes de la comunidad normalista. En su momento señalaron que la presencia de los marinos generó temor entre alumnos y docentes, además de representar una violación a sus derechos. Tras una investigación interna, la institución, la Secretaría de Marina, reconoció que existió una conducta indebida por parte del personal involucrado en el operativo y ofreció una disculpa pública a la comunidad estudiantil, docente y magisterial. No obstante, el reconocimiento se limitó a señalar actuaciones inadecuadas, sin pronunciarse sobre las acusaciones de amenazas, hostigamiento o agresiones físicas denunciadas por los normalistas. La dependencia informó que las indagatorias continúan y aseguró que se aplicarán las sanciones correspondientes en caso de determinar responsabilidades. También se comprometió a no ingresar a escuelas normales de Oaxaca ni intervenir en sus actividades, salvo que exista una orden emitida por la autoridad judicial competente. El caso cobró relevancia porque, tras los hechos, la propia institución había negado inicialmente cualquier participación de su personal, pese a que estudiantes difundieron fotografías y videos que documentaban la presencia de elementos navales dentro de un plantel. Un mes después, el reconocimiento oficial reabre cuestionamientos sobre la actuación de las Fuerzas Armadas en espacios educativos y sobre los mecanismos de rendición de cuentas cuando existen denuncias de posibles abusos contra la población civil. 3:30 p.m, momento de ir a los anuncios y volver de inmediato con más información.
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0: Gracias, muchas gracias. Son las 3:32, 3:32. Avanzamos en la cobertura informativa de Noticiarios Encuentro y nos vamos hasta la ciudad y puerto de Salina Cruz para escuchar el reporte que nos tiene esta tarde mi compañero Antonio Villaseñor. Buena tarde, Villaseñor.
1: Buenas tardes, Francisco, un gusto poderte saludar desde el puerto de Salina Cruz. Un día muy caluroso se siente en este puerto ismeño, y bueno, te comento rápidamente que alrededor del mediodía un incendio se generó dentro de un terreno que ya estaba olvidado, ubicado sobre la avenida Tampico, es entre las calles Progreso y Guaymas, de esta zona céntrica, donde bueno, hace muchos años quisieron poner una gasolinera, pero en ese entonces, en el trienio de Rosanidia, no se les pudo autorizar para construir esta gasolinera, y este terreno demolieron las casas que ahí habían en su momento y quedó baldío. Ahí se generó este incendio, tanto de basura como de algunos implementos que guardaban a las personas en situación de calle que se duermen por las noches ahí en este lugar, generando este incendio fuerte y que bueno, tardó en controlarse, y sobre todo que de punta a punta se encuentran los bomberos. Los bomberos, la estación de ellos se encuentra sobre la avenida o la calzada de la refinería Ingeniero Antonio Domelí Jaime, y acudir al centro con estos trabajos que están haciendo de poner tanto las jardineras como el alumbrado público es complicado, y bueno, no tenemos la cultura vial de que cuando escuchamos alguna sirena, ya sea de policía, ambulancia o equipo de emergencia, de podernos hacer un lado, abrirnos o parar nuestra marcha y dejar pasar a los vehículos de emergencia, y esto pues también complicó más, se consumió gran parte de la basura que se encontraba en este lugar, y bueno, el riesgo latente para algunos comercios que se encuentran cerca de esta zona, y se hace la recomendación, Francisco, también para que puedan denunciar cuando se encuentren a estas personas quemando algún tipo de basura, hierba o algún pastizal cercano, para evitar que esto se llegue a propagar y puedan generar estos incendios como el que se generó esta tarde en pleno centro de aquí del puerto de Salina Cruz. Un tema que fue controlado más tarde, pero que también se hace la invitación a los ciudadanos para evitar hacer estos incendios y sobre todo reportar si ven que personas en situación de calle lo generan para poder sofocarlo rápidamente. Y por otro lado, también te comento, Francisco, que esta tarde, hace unos minutos, aquí sobre la calle Gómez Farías de esta colonia San Pablo, se generó un fuerte accidente, esto entre un motociclista que conducía en estado de ebriedad, esto contra una camioneta Jeep nueva, color oscura, que venía viajando una familia, generando lo que es un incidente cuantificado en miles de pesos, y ya hasta estas horas ya están los elementos de tránsito esperando poder remover ambas unidades para deslindar las responsabilidades de estos hechos ocurridos hace unos minutos aquí en el puerto de Salina Cruz.
0: Gracias, muchas gracias por la información, Villaseñor. Buena tarde, continuamos.
1: Gracias, buenas tardes.
0: 3:36.

0: 6 minutos, habitantes de Huazantlán del Río, perteneciente al municipio de San Mateo del Mar, impidieron la extracción de material pétreo que se realizaba en la desembocadura del río de la comunidad, al señalar que el área forma parte de un territorio sujeto a un conflicto agrario aún sin resolver. De acuerdo con los pobladores, los trabajos eran efectuados por una empresa gravera procedente de Boca del Río, Agencia Municipal de Salina Cruz. Los inconformes sostienen que la explotación de recursos naturales no cuenta con la autorización de la comunidad y se desarrolla en una zona cuyos límites territoriales continúan bajo análisis de las autoridades competentes. Los habitantes señalaron que el terreno permanece en litigio ante instancias agrarias y administrativas, por lo que consideraron improcedente cualquier actividad de aprovechamiento de recursos mientras no exista una resolución definitiva. Advirtieron que permitir la extracción podría generar afectaciones al proceso legal que actualmente se encuentra en curso. Ante esta situación, anunciaron que mantendrán vigilancia permanente en la zona para evitar nuevos intentos de explotación y reiteraron que defenderán los recursos naturales que consideran parte de su territorio comunal. Por lo mismo, hicieron un llamado a la Secretaría del Medio Ambiente y Recursos Naturales, a la Procuraduría Agraria y al Gobierno de Oaxaca para que intervengan en el caso. Así también se pueda dar seguimiento a este conflicto y promuevan mecanismos de diálogo que contribuyan a evitar un posible enfrentamiento entre las comunidades involucradas. Tenemos más información que se está generando en la región del Istmo de Tehuantepec. Ya sabe usted, es el Istmo de Tehuantepec y es en los municipios con mayor población. Es el Istmo de Tehuantepec, zona eminentemente, pues bastante politizada. Hay fenómenos sociales en la región del Istmo de Tehuantepec que tienen que ver también con los temas de transporte público, que en muchos casos está convulsionado, en muchos casos simple y sencillamente no tuvo mayor control y que, como ahora mismo ocurre, pues se están tratando de regularizar de una u otra manera, sobre todo en el servicio de mototaxis. Los operadores de mototaxis en Santo Domingo, Tehuantepec, deberán incorporarse a un proceso de registro y actualización de datos que se desarrollará entre agosto y noviembre. Esto como parte de una medida que busca identificar a las unidades que actualmente prestan servicio en ese municipio. De acuerdo con información, los expedientes serán integrados a través de 23 agrupaciones de mototaxistas reconocidas en la localidad, por lo que los trámites no podrán realizarse de manera individual. El objetivo, dicen, es conformar un padrón de operadores y unidades que permitan conocer cuántos vehículos circulan y bajo qué organización trabajan. Entre los requisitos establecidos se encuentra la obtención de la licencia correspondiente para conducir motocicletas y el cumplimiento de la documentación que será solicitada durante el proceso. Además, se prevé que las unidades operen únicamente en las zonas que les sean asignadas sin ingresar a carreteras federales o estatales. Eso es algo muy complicado. Esto es algo que en el papel, en los acuerdos, puede quedarse establecido. En los hechos, en la práctica, los mototaxistas no respetan, no tienen en absoluto pues mayor prudencia en cuanto a la vulnerabilidad que a que se exponen con estos vehículos tan pequeños y tan endebles en las carreteras federales. Bueno, el día de ayer por la mañana ocurrió un accidente en la carretera federal transísmica en el tramo de Juchitán a Tehuantepec, poquito antes del punto, el paraje conocido como Pepe y Lolita. Mototaxi en carretera federal. De pronto, según los datos que dieron algunos testigos en la zona, de pronto, de manera intempestiva, sin la prudencia necesaria, sin hacer un alto a la orilla del camino, el mototaxista gira hacia su izquierda mientras un automóvil venía prácticamente pues ocupando el mismo carril. Y es que estos mototaxis en Juchitán de Zaragoza y en ese tramo federal entre Juchitán y Santo Domingo Tehuantepec acuden los fines de semana a ser parte de la limpieza de los terrenos que terminaron siendo invadidos, ya sabe usted, y que ahora están siendo colonias populares, y que, bueno, esto allí termina siendo un escenario sumamente riesgoso. Bueno, pues un vehículo, un automóvil tipo sedán, impactó al mototaxi, lo arrastró decenas de metros y esto dejó a dos personas seriamente lesionadas. Y cuando nos dicen que los mototaxis no deberían circular en carretera federal, pues a ver quién les hace caso a las autoridades, ¿no? La medida en Santo Domingo Tehuantepec, mientras tanto, ha generado expectativa entre transportistas, ya que una vez concluido el periodo de registro, las unidades que no hayan sido incorporadas al padrón podrían enfrentar restricciones para continuar prestando el servicio. En Tehuantepec, el servicio de mototaxi se ha convertido en uno de los principales medios de transporte en las colonias, aunque durante años ha enfrentado cuestionamientos relacionados con la falta de regulación, la expansión de unidades y los conflictos entre agrupaciones por las áreas de operación. Vamos con información, con otra nota que nos trae mi compañero Álvaro Morales. Tiene que ver, a propósito de estos accidentes, con la volcadura de un autobús, aunque esto ocurrió en la costa de Oaxaca. Adelante, Álvaro.
1: Sí, como tú lo has comentado, un autobús volcó la mañana de este día, durante los primeros minutos del día, en la carretera transísmica número 200, en el tramo carretero San Pedro Pochutla, Puerto Escondido. Ahí, en este tramo carretero, volcó un autobús de turismo, Francisco, en el que viajaban 40 personas, todo parece indicar que eran procedentes de Guanajuato, turistas de Guanajuato que habían acudido a visitar Santa María Huatulco y ya venían de vuelta hacia la ciudad de Oaxaca cuando lamentablemente ocurrió este percance a la altura del paraje conocido como el Tomatal. Esto es en el municipio de Santa María Colotepec. La unidad de motor venía hacia la ciudad de Oaxaca, se salió de control y al llegar a el Tomatal, pues lamentablemente se salió del camino y posteriormente volcó, Francisco, en una situación que, como tú bien lo dices, dejó un saldo de una persona muerta, 6 personas lesionadas y 33 personas que afortunadamente salieron ilesas. A este punto, al paraje El Tomatal de la carretera federal número 200, tramo San Pedro Pochutla, Puerto Escondido, llegaron elementos de la policía estatal, elementos de la policía vial y también de otras corporaciones municipales, con el objetivo de socorrer a las personas que resultaron inmiscuidas en este percance. Lo que se informó primeramente, Francisco, es que el conductor de este vehículo, de este autobús, se dio a la fuga, por lo que no hay ninguna persona detenida, y si se confirma este dato de una persona muerta, 6 personas lesionadas y además 33 personas ilesas. Las autoridades ministeriales arribaron al lugar para llevar a cabo el levantamiento del cuerpo respectivo y trasladar también a los lesionados a unidades médicas para que recibieran atención especializada. Otra de las corporaciones que arribó a la zona es Protección Civil de Santa María Colotepec, en coadyuvancia con todas las demás corporaciones que te he comentado, pues trabajó en las labores posteriores a este accidente. Los hechos fueron reportados por las corporaciones a las 6:00 a.m. Ante esta situación, se presume que el vehículo, el autobús, pudo haber volcado alrededor de las 5:40 o 5:30 de la mañana cuando venía hacia la ciudad de Oaxaca. Este es el reporte que tenemos.
0: Muchas gracias. Gracias, Álvaro. Continuamos. Son las 3:44 p.m. 3:44. Les informo también cómo la violencia, la inseguridad sigue golpeando la región del Istmo de Tehuantepec, con un saldo de 2 personas asesinadas y 2 más lesionadas. Hechos que se han presentado en Matías Romero Avendaño y Juchitán de Zaragoza, respectivamente. Uno de los ataques se registró en la colonia Barrio Nuevo, en Matías Romero, donde hombres armados irrumpieron en una vivienda y dispararon contra sus ocupantes. En el lugar perdió la vida Gerardo N., médico veterinario de profesión, mientras que su esposa resultó gravemente herida y fue trasladada para recibir atención médica. Horas más tarde, en Juchitán, se reportaron 2 agresiones armadas en distintos puntos de la ciudad. La primera ocurrió en la colonia 5 de septiembre, cerca del puente Paulina, donde fue atacado Giovanni Sánchez, y aunque fue llevado a un hospital, falleció debido a la gravedad de las heridas. Poco después, una mujer identificada como Rosa Fabiola fue atacada a balazos en la colonia Gregorio Meléndez. La víctima logró ser trasladada con vida a un centro médico. No se reportan personas detenidas por estos hechos. Los ataques vuelven a poner sobre la mesa La persistencia de la violencia en una región que, pese a los constantes anuncios y operativos, continúa registrando homicidios y agresiones armadas que mantienen la preocupación, sin duda, y muy bien fundamentada, ¿no? La preocupación de la ciudadanía, que en muchos casos, desafortunadamente, pues ya pareciera de pronto resignarse a lo que también se ha sumado la falta de confianza a las autoridades como para poder interponer la denuncia, las quejas y esperar a que pudiera pues ocurrir precisamente la acción pronta y expedita de pues quienes tienen precisamente la responsabilidad de mantener o de procurar la integridad y la seguridad y la tranquilidad de los habitantes de municipios como, en este caso, Juchitán de Zaragoza. 3:47. Mientras eso ocurre, el Tribunal Unitario Agrario declaró la nulidad parcial de acuerdos tomados durante una asamblea comunal celebrada el pasado 28 de julio de 2024 en el barrio de La Soledad, Oaxaca, al considerar que existieron irregularidades en el procedimiento mediante el cual fueron sancionados varios integrantes de la comunidad. La resolución favorece al excomisariado de bienes comunales Héctor Rojas Hernández, así como a José Alfredo Palacios Antonio y Alicia Cabrera Godínez, quienes habían sido suspendidos e inhabilitados de sus derechos agrarios y comunales por un periodo de 10 años. Los afectados sostuvieron que fueron excluidos de manera indebida de la asamblea y que las sanciones se aprobaron sin respetar las formalidades establecidas en la legislación agraria. Según los comuneros beneficiados por la sentencia, el tribunal también detectó irregularidades en la incorporación de decenas de participantes a esa misma asamblea, situación que derivó en la anulación de diversos registros relacionados con el proceso. Sin embargo, el conflicto legal aún no concluye. El actual comisariado de bienes comunales promovió un juicio de amparo para controvertir la resolución agraria, por lo que el caso continuará su curso ante las instancias federales. Los comuneros que obtuvieron el fallo favorable señalaron que el tema deberá discutirse nuevamente en una próxima asamblea y llamaron a que las decisiones relacionadas con la vida interna del pueblo del núcleo agrario se apeguen a la ley y a los estatutos comunales, dejando de lado diferencias e intereses políticos que aseguran han profundizado la división dentro de la comunidad. El caso refleja la disputa que persiste al interior de los bienes comunales del barrio de La Soledad, donde distintos grupos mantienen diferencias sobre la conducción de la representación agraria y la validez de acuerdos tomados en asambleas anteriores. Momento de ir a los anuncios y volver de inmediato con más información en esta tarde de encuentro. Les recuerdo también que estamos en el 951-308-1361. Con muchísimo gusto damos paso, damos cabida a sus mensajes, comentarios, opiniones, a cualquier otro dato que nos quieran compartir. Gracias, quédense con nosotros. Volvemos después de estos mensajes.
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0: Bien, gracias, muchas gracias. Continuamos ya en este momento, las 3 de la tarde con 52 minutos, 3:52. Avanzamos en esta cobertura informativa de Noticieros Encuentro, vamos a otros temas. Por supuesto, esto que pues ha ocurrido y que no lleva siquiera una semana de lo que el atentado que resultó fatal para el periodista Alejandro Leiva, aquí en Oaxaca. La fiscalía liberó a los 4 vigilantes de ASAEO tras declarar por el homicidio de Alejandro Leiva. La fiscalía de Oaxaca dejó en libertad a 4 vigilantes adheridos a la ASAEO, presentados ante el Ministerio Público. Debían declarar sobre el homicidio del periodista Alejandro Leiva, ocurrido el miércoles 22 de julio en el fraccionamiento La Esmeralda de San Pablo Etra. El fiscal Bernardo Rodríguez Alamilla explicó que los vigilantes identificados preliminarmente como Alfredo Matus, Abel Matus, Francisco Jesús y uno más, fueron observados y videograbados en diálogos con los autores del crimen. Las cámaras del sistema C5 y particulares documentaron esos contactos previos al ataque. Los agremiados a la Alianza de Sindicatos y Asociaciones del Estado de Oaxaca, ASAEO, realizaban labores de guardia en el acceso de San Lorenzo Cacautepec, municipio vecino a San Pablo Etla, lugar donde victimaron al periodista. La organización negó cualquier participación en el homicidio y exigió de inmediato la liberación de sus agremiados, amenazando incluso en el primer momento con bloqueos de camiones de carga. 2 sujetos a bordo de una motocicleta ejecutaron el ataque directo contra Leiva Aguilar, quien recibió impactos de calibre 9 milímetros. En este caso, en medio de esta situación, que por supuesto todavía es bastante confusa, la fiscalía recuperó la motocicleta abandonada, el arma y un segundo vehículo de huida, además de identificar un retrato hablado del presunto autor material. La Fiscalía General de la República atrajo el caso por delitos contra la libertad de expresión, pero no ha dado información de los avances en las investigaciones. Fiscalía General del Estado mantiene coordinación activa y asegura que no habrá impunidad mientras continúa la búsqueda de los responsables materiales del asesinato del periodista crítico. No se reportan vinculaciones a proceso contra los vigilantes liberados. El caso mantiene en alerta al gremio periodístico y al sector transportista de Oaxaca con el compromiso oficial de agotar todas las líneas de investigación. Bueno, si en un principio se pensaba que de alguna manera podrían tener avances mayores con la presentación, que también esto en todo momento el fiscal Bernardo Rodríguez Alamilla no habló de procesos, ¿no? Más allá de la presentación de quienes supuestamente, porque eso también fue información de la propia Fiscalía General del Estado de Oaxaca, realizaban labores de halconeo, ¿no? En inmediaciones del lugar en donde asesinaron al periodista Alejandro Leiva Aguilar. Con la liberación de estas 4 personas, bueno, podríamos pensar de inmediato que no pudieron comprobar, no hubo ningún dato que pudiera comprobar o afirmar que tuvieron relación con quienes ejecutaron al periodista Alejandro Leiva. Son las 3 de la tarde con 56 minutos en esta emisión del Noticiario Encuentro desde la capital oaxaqueña, en la señal 95.7 de FM, por supuesto, para todo el estado, a través de las emisoras del Grupo Encuentro. Como les decía al inicio de esta emisión, pues sí, está haciendo mucho calor en Oaxaca, pero esto también pues es como que el preámbulo de algunas precipitaciones que podríamos tener durante las próximas horas en algunas de las regiones de la entidad, así que vaya tomando sus precauciones. Si le parece, precisamente el dato que nos trae mi compañera Lilu Martínez.
1: Amable audiencia, para esta tarde de lunes, la onda tropical número 21 y una baja presión en niveles altos de la atmósfera estarán incrementando la probabilidad de lluvias en gran parte del territorio oaxaqueño. Se prevén chubascos y tormentas aisladas, algunas estarán acompañadas de actividad eléctrica con rachas de viento. Las temperaturas seguirán siendo elevadas, principalmente para la cuenca del Papaloapan, Istmo de Tehuantepec y la costa, donde estará persistiendo una sensación de bochorno considerable. De acuerdo con este pronóstico, las máximas podrían alcanzar hasta los 35 grados para el Istmo y la costa y hasta los 34 en la cuenca del Papaloapan. En la franja costera continúa el evento de mar de fondo con oleaje elevado y corrientes de resaca peligrosas. Esto desde Pinotepa Nacional hasta San Mateo del Mar, por lo que se recomienda extremar precauciones a quienes acudan a las playas. Se recomienda evitar actividades al aire libre durante tormentas eléctricas, no refugiarse bajo árboles o postes y conducir con muchísima precaución ante posibles lluvias intensas y reducción de la visibilidad. Así que ya lo sabe, cuídese mucho y que tenga una excelente tarde de lunes.
0: Muchísimas gracias, gracias a Lilo Martínez por la información y muchas gracias a nuestro auditorio por permitirnos ya informarles en esta segunda emisión del Noticiario Encuentro. Les recuerdo que mañana la primera cobertura es a las 8 de la mañana por estas mismas frecuencias de radio y de manera muy oportuna seguiremos informándoles a través de nuestras redes sociales, Encuentro W Radio Oaxaca, además nuestro portal encuentroradiotv.com. Muchas gracias por ser parte de nuestro encuentro en este 27 de julio. Estamos arrancando la semana que promete de verdad ser bastante pues productiva, pero pues hay que hacer lo posible. Así que ánimo. Cuídese mucho, quiérase más. Soy Francisco Vázquez Jiménez, 4 de la tarde en Oaxaca. Hasta pronto.
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1: 4:02 p.m. ¿Cómo estás? ¿Cómo la pasas? Es inicio de semana. Llegamos al lunes 27 de julio de este año 2026. Aquí iniciamos Música W a través de Jazz Coffee. Haciendo este respiro musical con las piezas icónicas del jazz, vamos a disfrutar también de la bossa nova.

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13: Cuatro de la tarde, 35 minutos, disfrutas de buena música a través de Jazz Coffee en el 95.7 FM. ¿Cómo estás? ¿Cómo te trata el inicio de semana? Bienvenidas, bienvenidos. Si estás iniciando con nosotros a través de la frecuencia del 95.7 FM, si estás a través de internet, presentes también a través de www.encuentroradiotv.com. Hagamos esta pausa necesaria. Es inicio de semana justamente. Llegamos al día 27 de julio de este año 2026. Te invito a hacer esa respiración, aflojar un poquito los hombros, conectar también con esta energía que traemos. Vamos cerrando el séptimo mes del año. En esta hora vamos escuchando las notas del jazz, esta elegancia también que nos regala la bossa nova. Vaya que escuchamos en estos bloques anteriores a Asa Orbison, escuchamos a Laura Lewis, escuchamos a Emily Clare. Escuchamos también y disfrutamos de la excelente voz de Ella Fitzgerald y Louis Armstrong. Vamos a escuchar a continuación a Ben Morrison. En este bloque musical también viene Chuck Mayon. Y se acaba de comunicar con nosotros ya a través de la línea directa a cabina. Emilio Sánchez sintonizándonos en Atsompa. Por acá peticiones vamos compartiendo con todos ustedes a través del 251 07

33. Nos leemos, nos escuchamos en los mensajes y las notas de voz a través de redes sociales presentes. Búscanos, síguenos, vamos a interactuar un momento. Hasta las 5 de la tarde disfrutamos de este que es Just Coffee.

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2: Cuatro de la tarde, 58 minutos, disfrutando de Jazz Coffee a través del 95.7 FM, y estamos ya llegando a la recta final de este espacio, escuchando la belleza del jazz en particular. Nunca una canción se toca igual dos veces, dicen en esta improvisación, que al final del día el arte también de fluir con el momento presente se acompaña con la bossa nova. Vamos disfrutando pues de esta selección, es lunes iniciando semana. Te invito a compartir, a escuchar en el momento presente. Si estás en casa, si degustas de los alimentos, muy buen provecho. Si estás de camino a iniciar jornada laboral, vamos con toda la actitud. Estamos ya dando este jaloncito a los últimos días de este mes de julio. Si vas en el automóvil, vas al volante, maneja con mucha precaución. No te despegues de la programación. Yo me despido de este espacio, soy Susy Cruz, pero te dejo en compañía de la buena música. Nos escuchamos en breve. Vamos a escuchar también la buena música a través de la frecuencia del 95.7 FM. Comunícate, estamos en el 951-251-0773, 951-516-3896. Te dejo con esta última pieza y regreso para compartir más de buena música. Esto que también es música W.

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0: 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Qué gusto saludarte en este lunes 27 de julio de este año 2026. Vaya, es el último lunes del mes. Se nos va julio. ¿Cómo te ha tratado? Cuéntame, ¿logramos las metas o apenas estamos agarrando vuelo? Inicio de año pintaba para mucho y pues llegamos ya a más de la mitad de este 2026. Vamos a hacer un viaje en el tiempo desde los clásicos imperdibles de los años 60, 70, 80, pasando por el romanticismo de los 90, los cambios de los 2000 y lo que hoy está rompiendo en las plataformas digitales. Momento de subir el volumen, bajar las preocupaciones y vamos a escucharnos. Esto que es Música W, te acompaño desde este momento y hasta las 6 de la tarde. Soy Susy Cruz. Compárteme dónde nos escuchas, si estás en casa, si ya disfrutas del descanso, si permaneces en jornada laboral, vamos a alzar la bonita vibra. Si vas manejando, vas al volante, maneja con mucha precaución, pero no te despegues de la programación. Iniciamos fuerte, la reina del pop en esta tarde de lunes. Bueno, nos vino a interpretar el tema musical Lucky Star y resulta que un día como hoy, 27 de julio, pero de 1983, lanzaba su álbum debut homónimo y fue titulado también con este mismo nombre, Madonna. Escuchamos este tema musical y que, por cierto, bueno, ha dejado una huella imborrable en la industria del pop, este estilo visual, su voz provocativa que ha inspirado a generaciones de fans a seguir su camino. Madonna ha demostrado una asombrosa capacidad para reinventarse, mantener su relevancia, convirtiéndose en una de las artistas más influyentes y exitosas en todos los tiempos. Así que disfrutamos de buena música y vamos también a elevar la energía. Llega AC/DC con este tema musical que seguro lo conoces.
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14: Seis de la tarde, 20 minutos. 5 de la tarde, 20 minutos. Ya se nos anda adelantando el reloj. Bueno, es que vamos disfrutando de la buena música con muy buena vibra. Agradeciendo la participación, la escucha a través de Encuentro W Radio 95.7 FM. Te recuerdo, línea directa a cabina a través del 951-516-3896. Te leo, te escucho en los mensajes y las notas de voz a través del 951-251-0773, 0773, 951-251-0773, saludando también a quienes andan a través de internet presentes en www.encuentroradiotv.com. ¿Cómo va tu tarde? Compárteme qué canción te pone de buenas en un inicio de semana si estás ya de camino a casa después de toda la actividad en el transcurso del día. Bueno, que sea un excelente retorno y gran descanso para todos. Amigo automovilista, te invito y te exhorto también a manejar con muchísima precaución. En la capital oaxaqueña hay actividades que se están realizando en diferentes puntos. Por ello, bueno, hay circulación pesada en el centro histórico avanzando sobre Crespo. Así que maneja siempre respetando los señalamientos y los límites de velocidad. Avanza a la circulación vehicular sin complicaciones en la calzada Héroes de Chapultepec. Así que puedes transitar de manera segura y también sin complicación en el periférico saliendo de las riberas del río Atoyac. Puedes tomar esta ruta alterna si vas hacia la zona norte o también hacia de este a oeste en la capital oaxaqueña. Mientras tanto, avanzamos con buena música. ¿Qué tal si iniciamos La Máquina del Tiempo y nos instalamos en la época dorada, esos años 60 y 70 donde la música se sentía en el alma. Se grababa en vinilo, si tú la escuchaste, tuviste oportunidad y ese privilegio de disfrutarla, sabrás de qué se trata. Si estás en el tráfico, saliendo ya del trabajo, vamos a disfrutar, vamos a dejarnos llevar por esa melodía que seguro te trae un gran recuerdo. Es The Beatles, la escuchas aquí y es música W.

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1: La buena música se disfruta siempre a través de Música W en el 95.7 FM. Acabamos de escuchar este tema luminoso, acelerado, sí, perfecto para cantar a todo pulmón, donde sea que tú nos escuches. Si estás disfrutando la programación en el automóvil, súbele, porque vamos a disfrutar de una balada después de este tema que acabamos de disfrutar, Wake Me Up Before You Go Go, 1984. Vamos a pasar a los 90. Seguramente los identificas porque fue en aquella época y en esos tiempos de cartas de amor, de cassettes, escritos a pluma, las letras que de verdad disfrutabas de corazón a corazón. Viene un tema musical icónico, es justamente del año 1992 y lo disfrutas aquí. Esto es Música W.

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2: Solo buena música, música W. Acabamos de escuchar un tema imperdible de los años 2000, 2003 específicamente. Fue Outkast con este Hey Ya, que quizá no lo habías escuchado tan completo y tan plenamente, pero es un verdadero himno del optimismo, este ritmo acelerado y de pronto a disfrutarlo sin preocupaciones, que por cierto en los 2000, bueno, se vino a generar todo el cambio, la fusión también de géneros y nacieron himnos que hasta la fecha seguimos pidiendo en fiestas, así que vamos a disfrutar de la buena música. Con esto hacemos la pausa, regreso con más para compartir contigo y agradeciendo también a quienes se ponen en contacto a través del 251-0773, 951-516-3896.
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2: Solamente 10 minutos nos separan antes de las 6 de la tarde y avanzamos con más de buena música, así, subiendo el volumen, bajando las preocupaciones. Llegamos a este viaje en el presente. La música que no se detiene, que va evolucionando, que trasciende y se adapta también a nuestros días. La voz poderosa de Alex Warren nos interpreta Ordinario.

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1: El tema que es justamente el decreto oficial de que la semana va a salir excelente, Black Eyed Peas con I Got a Feeling 2009, y este sigue sonando en Música W. Con esto vamos cerrando también esta emisión. Gracias por compartir, gracias por escucharnos a través de la frecuencia de Encuentro W Radio 95.7 FM. Quédate en la programación a través de internet. Estamos también transmitiendo completamente en vivo www.encuentroradiotv.com. Es el último lunes de julio. Ya, superado con éxito. Recuerda que la actitud con la que empiezas la semana define cómo la terminas. Así que vamos a darle con todo. Ya falta menos. Vamos a descansar. Para ti que estás todavía en jornada laboral, vamos un ratito más. Mañana nos escuchamos, misma hora, misma frecuencia. Quédate, porque viene ya Enrique Hernández Alcázar para compartir toda la información, panorama nacional e internacional. Yo soy Susy Cruz y nos escuchamos en la próxima.
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¿Qué tal? Muy buenas tardes, son las 6:01 y a nombre de Enrique Hernández Alcázar, titular de este espacio informativo, soy Carla Santillán. Agradezco la preferencia que tienen por sintonizar W Radio y espero también se queden con nosotros durante las próximas dos horas porque hay mucho que contar en la historia de este lunes 27 de julio. Y bueno, en la producción se encuentra Corno Espinosa, está Mike Pedrosa, están los chicos de digitales y de redes sociales, el Rich también ya sacó la mano. Y bueno, toda la redacción de W Radio ya lista también para llevarles y contarles la historia de este lunes. Así que si ustedes tienen algún comentario, algún tema que nos puedan sugerir, llámenos por favor 55 51 66 8900 807 18 14 14. Es más, les vamos a proponer de una vez el tema que más adelante vamos a abordar. Seguramente ustedes pues ya están viendo